0: adelanta, abraza la pelota y sale jugando con el trazo largo hacia el medio campo, balón dividido, Cucurella en izquierda, en derecha, se encuentra en todos lados, Rodrigo Hernández arranca por el costado de la derecha en esta zona, prefiere el aguantar y tocar atrás el balón, vuelta a empezar para el conjunto español, primer error de Uruguay y por poco le cuesta, Esteban.
1: Sí, por supuesto, tiene que ser muy cuidadoso en ese tema, ya lo decía Capi, Rodrigo Betancourt que no regresa bien en la pelota, da un paso hacia atrás que Lamine Yamal estaba cazando, al final de cuentas pone la que pudo haber sido asistencia a Mikel Oyarzabal y cerca de que cayera el primer tanto. Ahora España toma la pelota y todos los uruguayos en propio campo.
0: Cae un rayo de sol justo que parte por la mitad de la cancha en donde precisamente los mediocampistas españoles les da en la cara, nada más para que lo tengan como referencia, tal vez eso le pudo costar también a Rodrigo Betancourt la equivocación, recupera Rodri Hernández, va con Pedri, Pedri más atrás, mueve la pelota prácticamente en el medio campo, apertura por la derecha con Lamín, Yamal pisa la pelota, enseña el balón ante la marca de Sanabria, acá está Lamín, se quiere quitar de encima Sanabria, aguanta pierna izquierda, pica atrás el balón, aparece Marcos Llorente, Llorente que de nuevo circula la zona de Pedri, filtra la pelota Pedri, demasiado largo para Lamín, Yamal que no puede pinchar la pelota, se escapa hacia el fondo, será saque de meta para Uruguay, no se tarda nada España en buscar hacer daño, ¿eh?
2: Ay, bueno, Lamín y Pedri se conocen a la perfección, la realidad es que un pase a la espalda de los entre la espalda de Sanabria y de Olivera al movimiento que estaba haciendo Lamín y con muy buena intención, además la ejecución le quedó un poco larga a Pedri, eso es lo que se lamentaba Yamal, porque de haber sido un buen pase quedaba de frente al marco de Muslera y como dices, Majo, de España no se guarda nada, empezó con esa intención de presionar rápido Uruguay, pero ya recuperó la pelota constantemente España y ha estado más cerca del área de Muslera.
0: Se duerme para buscar la pelota, ahora Darwin Núñez pedía en posición adelantada, se levantaron las manos pero no la bandera, el señor Parker que está el día de hoy asistente número uno estadounidense, la tripleta arbitral, el pelotazo por parte de Muslera, Muslera que traza prácticamente raso ese balón, hay falta sobre Darwin Núñez, el que saltó a la marca es Emerick Laporte, le dice de todo Darwin porque se lleva un golpe en la zona de la nuca, la primera falta por parte de la defensa española, acá en pantalla Luis de la Fuente, el director técnico de la selección española que lleva toda su vida como seleccionador, solamente que en todas las selecciones inferiores o menores de España, digamos que está hecho para este tipo de escenarios y de situaciones, que ya ganó una Euro, por cierto, con la selección española. A mover desde el círculo central Uruguay, en corto va Sebastián Cáceres para Matías Olivera, se libera por izquierda, se equivoca Lamín, quiere recuperar Olivera, de nuevo un trazo tan cortito Capi, y le estaban regalando la pelota a Lamín Yamal, como ahora también le regalan la pelota a Unai Simón, en dos tiempos controla el arquero español.
2: No puede darse el lujo el cuadro uruguayo de este tipo de situaciones, ya le pasó a Betancourt en el primer minuto de juego, le acaba de pasar a Olivera, no alcanzan a distinguir de la línea de pase de manera correcta y en las dos ocasiones estaba Lamín en medio, ¿no? Y la terminó robando el futbolista del Barcelona, el futbolista de España, y en esta ocasión porque se recuperó rápido, si no quedaba en un mano a mano con espacio y eso sabemos que Lamín lo sabe aprovechar muy bien.
0: Se dejó llegar Pau Cubarsía en la salida de balón, metió en un problema a Marcos Llorente y termina cometiendo la falta España, fíjate, las primeras ocasiones, Esteban, fueron para el conjunto español y ahora en un error en la salida del conjunto español regalan una pelota, un balón parado importantísimo para Uruguay por el costado de la izquierda.
1: Totalmente extraño de Pau Cubarsí, ¿no? Que a pesar de la corta edad es un tipo ya con mucha experiencia, con mucho rodaje en el fútbol de primer mundo de máximo nivel con el Barcelona. Y ojo, porque este tipo de jugadas son en las que va a buscar Uruguay aprovechar.
0: Le va a pegar Maxi Araujo a 25 metros de la portería, el centro que llega, balón al área rechazado por Laporte, Salunay, Unai Simón de manos termina soltando la pelota, el pelotazo ahora, ese largo por parte de Mikel Oyarzabal, el que se tuvo que meter en la línea, no había falta, sobre Unai Simón, salió mal, no midió bien la pelota y parece que ese rayo de sol que decíamos, Esteban, le dio directamente en la cara a Unai Simón.
1: Claro, es que por algo lo dijiste iniciando la transmisión, es un factor, ¿no? Y justo en la portería de Unai Simón cuando sale por la pelota termina fallando, parece que la deja de ver en un tiempo.
2: Y además, de que no la mide bien, choca con su compañero, ¿no?
0: Que es, o sea, el que le pega con la espalda y le suelta la pelota.
2: Exactamente, o sea, los futbolistas españoles levantaron la mano como pidiendo falta que no existía, porque no. Además de que no la midió bien Unai Simón, terminó chocando, no alcancé a ver si era Cubarsí o era Laporte, pero con el mismo compañero y por eso soltó la pelota. Para su fortuna está otro futbolista de España para reventar el balón.
0: Llorente tocando la pelota para Rodrigo Hernández. Desde la salida va ahora para Emerick. Laporte tiene todo el tiempo del mundo para ir al frente, prefiere trazar de nuevo con Pau Cubarsí. La línea apenas de España saliendo y acercándose al medio campo a través de Pedri. Cruzan ese medio campo con balón controlado. Pedri busca cómo asociarse, tiene que buscar ahora de izquierda a derecha. Pau Cubarsí pica velocidad. Lamín, Yamal y el trazo buscando a línea de fondo. Yamal controla la pelota contra el tiro de esquina, no puede quitarse de encima la marca, pero sí consigue tiro de esquina, punta de la derecha para España. Se anima la grada porque Yamal siempre hace lo mismo, Capi. Cuando gana una jugada así, le pide a la grada arriba. Y aquí está la jugada que decías, Capi. Choca cuando intenta quedarse con la pelota con Pau Cubarsí, con Cáceres, pero falta no había de ninguno, ¿eh?
2: No, y me dio mala pelota. Aquí sí hay tiro de esquina porque de no haberlo, decían los uruguayos que no, pero de haber existido, el VAR lo hubiera cambiado y tienen una oportunidad de haber parado el cuadro español.
0: Balón que vuela, primer palo, rebotado, será. Será tiro de esquina. Me encanta que se voltean a ver.
2: Sí.
0: Entre la bandera del asistente y el árbitro. Pero, ¿y tú qué dices? No, tú qué dices.
1: Pero al bandera le quedaba de frente.
0: Exacto. De frente.
1: Es increíble. Y el que lo termina marcando es el central.
0: Tenemos que hablar del arbitraje, ¿eh? Sí. En algún punto de este mundial ha sido terrible, desastroso. Cambian ahora uno de los cobradores. Sale del Lamín. Entrará pierna derecha de Alex Baena. Comba que favorece a los rematadores. El centro que llega en el fondo. Correcto, despejando. Estaba Rodrigo Bentancur. Perdió Lamín. Recuperó en el fondo Pedri. Más atrás la pelota para Marcos Llorente, que se quedó como último hombre, tocando para Unai. Simón se deja llegar, la salida será para Rodri Hernández por derecha con Marcos Llorente, toda la parcela de la derecha libre para Llorente, que prefiere no arriesgar, tocar para Pau Cubarsí y darle salida también por izquierda ahora con Emerick. Laporte se da la media vuelta, se deja llegar por Agustín Canovio, que le dejó ahí un recuerdito, ¿no? Un aquí estoy, Capi, ¿no? Eso es un marcando,
2: intentan,
0: avisando.
2: Claro, pero ya lo intentaron ambos equipos, ambos equipos. Primero el aporte, dejándole un llegue ahí en la nuca a Darwin Núñez, y ahora es Canovio el que le termina pegando el mismo el aporte, ¿no? O sea, intentando, como bien dices, aumentar un poco y hacerse presente en el partido.
0: Laporte trata de meter el balón al área, pelota que es demasiado fácil, frontal para el arquero. No está fino de momento ni Uruguay ni España en casi 10 minutos de partido. 0-0 se mantiene el marcador a través de W Deportes, la gran cadena W en toda la República Mexicana. Acá nos escuchamos, nos leemos de todo. Y acá está el Capi Beltrán, está Esteban Garrido también acompañándome. Yo soy Majo González. Pelotazo largo, no llega por la pelota Darwin Núñez, que pedía de nuevo una carga de Pau Cubarsí, que me parece muy listo acá, Capi. Lo toca lo suficiente para que caiga y sin falta, es lo que interpreta el árbitro. Pedri por derecha con Marcos Llorente, regresa ese balón Lamin Yamal. Y tú que fuiste central, Capi, una carguita leve por la espalda, pero no lo suficiente para que sea falta.
2: No, lo chocó en el momento en el que iba a saltar Darwin Núñez, lo desestabiliza, va al suelo el futbolista uruguayo, pero no existía falta de Cubarsí en absoluto.
0: Cubarsí que recibe y sale jugando con Pedri. A Pedri lo persiguen. Cada vez que toma la pelota Pedri, Esteban, lo obligan a estar de espalda a la portería rival. Le saltan a la marca 2 porque saben por dónde España es que genera juego. Ahora voy contigo, Stevie G, porque viene Cucurella a velocidad. Pisa la pelota atrás con Alex Baena. No tiene prisa de momento España. El cambio de juego es buscando a Lamín. Ya mala velocidad y va a llegar hacia el tiro de esquina, punta de la derecha. Lamín mantiene la pelota, no puede quitarse de encima Juanma Sanabria. El balón rebotado, es pelota para Uruguay porque había posición adelantada.
1: Sí, no contaba ya esta jugada, donde también Lamin Yamal había perdido la pelota con un viejo conocido de la Liga Mexicana, como es Juanma Sanabria. Muchos de Uruguay que han tenido paso, que se encuentran hoy en día en la Liga Mexicana. Lamin Yamal, pues, con esa cobertura insistente de el lateral por izquierda de Uruguay. Vamos a ver, ¿no? Para Lamin Yamal se ha puesto el tema de que hoy debe ser su gran partido. Ya hubo gran partido de Messi, de Cristiano, de Kylian Mbappé, de Haaland, de Harry Kane. ¿Falta el de Yamal?
0: Sí, falta el de Lamin, que todavía lo busca el día de hoy en Guadalajara. Tocó la pelota Uruguay en la salida, busca Maxi Araujo, habilitar por izquierda y se libera Sanabria. El trazo es para Darwin, bandera levantado, no, sí, efectivamente, estaba como 2 metros adelantado Darwin Núñez. Tan fácil fue para el asistente que ni se esperaba que terminara la jugada. Capi levantó la bandera rapidísimo.
2: Sí, intentó frenar su carrera Darwin Núñez para ver si se habilitaba, pero aún así quedó metro y medio adelante de Cubarsí y de Laporte, muy atento el asistente. Y entiendo lo que dice Esteban, ¿no? O sea, sí necesita ese partido donde marca una diferencia, pero contra el área hizo gol, sí. Participó mucho.
0: Sí. Sí.
2: O sea, ahí la lleva. Lo que pasa es que estaba lesionado, pero me parece que Luis de la Fuente y su gente lo llevaron muy bien, ¿eh?

0: bastante, bastante bien. Él lo dijo, no estoy para 90 minutos. Bueno, pues poco a poco. El que ya está para 90 minutos es Nico Williams. Si España lo necesitara por el costado de la izquierda, ahora con Alejandro Baena, que son perfiles completamente distintos. Uno y otro, uno encarador, Baena un atacante que busca más normalmente carriles centrales, ¿no? Entonces, claro. Pero ahí está Nico Williams.
1: No, y qué lujo, ¿no? Tenerlo en la banca. Es que también pasa con selecciones como Francia, como con España. Volteas a ver a la banca y cualquiera también podría asumir el rol de titular.
0: Qué bien Darwin, cómo bajó la pelota y se asocia ahora para Maxi. Araujo por izquierda, acelera Maxi, busca sacar el disparo, le robaron la pelota. Baena que gana, se equivoca Baena, dentro del área Darwin, intentaba devolver la pelota, se pedía posición adelantada. Vaya error de Alejandro Baena, prácticamente en la media luna, regalando la pelota y después una falta en la salida de balón al suelo. Pedri, parece que en la cara es el golpe para el futbolista que creció en Las Palmas, que milita en el Barcelona. Es que Bentancur no es suavecito, ¿eh?
2: No, levantó el brazo para cubrirse Bentancur y Pedri se estampa en el antebrazo. Ni siquiera un tema de codo, el árbitro lo ve bien. Sí existe falta, pero nada para una tarjeta o algo. Está impreciso España, Estrujajo, lo habías comentado hace un momento. Y Baena, no puedes retrasar una pelota fuera de la media luna. Se la terminó regalando Uruguay y la pared casi le funciona al cuadro sudamericano para hacer el primero.
0: Levantaban todos la mano, pero estaba habilitado Darwin, ¿eh? Porque por derecha Marcos Llorente se había quedado colgado entendiendo que la pelota era para España y dijo, pues esto va a ser fácil. Pues no, casi se equivoca también el conjunto español. Rodri hacia círculo central, no puede quitarse de encima la marca ahora Mikel Oyarzabal. De momento Uruguay viene en la presión. Ole con Maxi, Araujo por izquierda, cambia de ritmo, busca hacia su pierna izquierda, le robaron la pelota entre tres, terminó cediendo el balón Maxi Araujo, perdió Rodrigo Hernández, quiso tirar una ruleta en el centro del campo, apareció de maravilla para robar la pelota Manuel Ugarte. Darwin buscando por izquierda, cae a la banda Darwin Núñez, de taquito toca atrás, aparece Sanabria, a ver si pueden con Valverde, no llega la pelota para Valverde porque fue Pedri el que vino, robó y ahora Pedri es el que viene y pierde la pelota. Imprecisiones por todos lados, Lamine el que quiere robar, Lamine el que consigue robar, pide una falta, no se la va a conceder el árbitro, para como están marcando en esta Copa del Mundo, Esteban, esto no lo van a marcar.
1: No, de acuerdo, pero me parece que sí había un jalón sobre Lamine Yamal, que ya había robado la pelota y que, si no llega el jalón, pudo haber encarado al último defensa, ¿no? Por eso la queja del jugador de España. Pero qué rápido está robando la pelota Uruguay. Es que lo saben, ¿no? Este partido es el decisivo y tienen que jugar con máxima intensidad.
0: A ver, Rodri, bajó la pelota, tocó al frente, de espalda a la portería está Mikel Merino. Merino, que tampoco lo habíamos mencionado, tocando la pelota en 15. 14 para 15 de partido. 0-0 todavía este Uruguay-España, 0-0 también Cabo Verde y Arabia Saudita, que se está jugando a esta misma hora. Y aquí les iremos platicando también los escenarios dependiendo del resultado que se esté dando en cada partido. Rodri, libre, buscando en la media luna, ahora por derecha para Lamine. Yamal baja la pelota, acá está el 19. Yamal enseña el balón, pierna izquierda, centro y comba cerrada, balón rechazado, balón que termina en movimiento de esquina para el conjunto español. De nuevo es Manuel Ugarte el que tiene que aparecer, porque si no, ya buscaba el primer palo, ya sea Oyarzabal o Llorente que cargaba el área.
2: La verdad es que ha sido raro ver a dos futbolistas, uno Baena y el otro Rodri, hacer cosas raras en una zona donde normalmente son muy buenos y muy prácticos, ¿no? El retraso de Baena que le generó una oportunidad de gol a Uruguay y esa ruleta que intentó Rodri, que terminó perdiendo la pelota, como bien decías, Majo, en el centro de la cancha. Si algo tiene el equipo español es jugar práctico y de primera intención sin arriesgar la pelota.
0: Balón al área, segundo palo, Rodri que quiere ganar, Cubarsiel que lo intenta, mete el cuerpo Mikel Merino, la salida es correcta para Uruguay, quiere ganar Canovio ante Cucurella, mete el cuerpo Cucurella, Cucurella no gana la pelota, el trazo largo y que interceptes de Pau Cubarsí en círculo central, prácticamente la pelota quedó para el conjunto español. Las coberturas de Cucurella, las coberturas de Cucurella, Esteban, que no importa en qué zona del terreno de juego esté, siempre llega para robar la pelota.
1: Tremendo, además era un tiro de esquina, Cucurella no es uno de los jugadores altos, por eso se queda para defender y lo hace de gran manera, despejando la pelota, pedía una mano, no se le concede y también muy bien Pau Cubarsí con el regreso para cortar un pase ya que ponía Uruguay para Darwin Núñez.
0: Pedri, medio campo de nuevo para España, Pedri que se libera, puede llegar a tres cuartos de terreno de juego tocando la pelota por derecha y lo consigue, Lamine, Yamal se mete al área, Yamal con el disparo, balón rebotado, le queda Mikel Oyarzabal, también le queda en el fondo para que Canovio venga y reviente la pelota, no le pegó bien ahora Lamine, en la que ya tiene hechísima, por derecha hacia el centro, pierna izquierda, y buscar al poste más alejado del arquero, Capi.
2: Se la copió Ousmane Dembélé, ¿no? Hoy en la tarde, en la jornada previa, hace 3 goles Dembélé, y uno de ellos exactamente tal y como se los describió Majo. Diagonal hacia el centro, encontrar el espacio y con la parte interna buscar el poste más alejado. Uno de los grandes goles que hizo Dembélé el día de hoy, que metió 3 para Francia.
0: Pedri no se mete en problemas, toca hacia el centro del campo de seguridad para los centrales. Cubarsí circula con Rodri, Hernández deja de nuevo para Pedri, que cae por izquierda. Cerca está Alejandro Baena, se libera Pedri, de nuevo va para Rodrigo. Hernández levanta la cara y va con Cubarsí. Cubarsí en la apertura, de nuevo para Lamine. Intenta intimidar Yamal, quería tocar la pelota para Marcos Llorente al suelo, con falta parecía sobre Rodri. El árbitro que está cerca dice, sí, cómo no, siga, pelota para España. En la salida de balón de nuevo con Pedri. Pedri toma la pelota, pisa el balón, levanta la cara y va de nuevo hacia la zona de Pau Cubarsí. Cubarsí con Emerick Laporte, ya está todo España, salvo Unai Simón. En campo rival, se acerca Pedri con la pelota controlada, viene y le cierra el camino Rodrigo Bentancur. Baena por izquierda, no va a encarar, se quita la marca, pero tiene que tocar atrás con Pedri. Cierra los espacios Canovio muy bien por derecha, y por el otro lado Maxi Araujo. Ahora precisamente tiene que ir a defender Araujo, porque ataca de nuevo España por derecha a través de Lamín. Balón rebotado, será movimiento lateral para el conjunto español a través de Marcos Llorente. Ya mueve rápido con Pedri. Pedri en medio campo, se mueve Baena, pica la pelota para Oyarzabal dentro del área. Mikel no puede sacar el disparo porque la cobertura de Matías Olivera, Capi, fue espectacular.
2: Espectacular, qué fácil tiene España, ¿no? Esa capacidad de en 2-3 toques encontrar el espacio y hacer un pase filtrado que casi anticipa Oyarzabal para poder rematar. Pero bien lo dices, Majo, Olivera estaba muy atento. Le ganó un poquito la posición con el cuerpo y punteó la pelota hacia saque de banda.
0: Cucurella movió la pelota para Pedri en el balón rebotado, termina en tiro de esquina favorable al conjunto español. Pedri se movió hacia línea de fondo, vinieron a tratar de robarle la pelota, pues será en el rebote, tiro de esquina otra vez, una vez más para España, y me parece que este es el cuarto ya para el conjunto español, efectivamente en tiro de esquina. ¿Qué pasa ahora con el árbitro?
1: Va y habla con
0: Canovio, con Pedri.
1: Sí, es que le dicen a Canovio, ya pegaste bastante, tranquilo. Pedri, pues bueno, ya un poco molesto en estos momentos. El árbitro central le dice a Canovio que se relaje. Canovio lo entiende y juega.
0: Me da un aire a Forlán, que por cierto está en la grada el día de hoy. Balón de Baena al área, el remate que no llega dentro del área. Rebotó la pelota. ¿Qué Pau hizo? Cubarsí, ¿sabes qué? En el tiro de esquina sale Muslera, no se queda con la pelota. Yo creo que Cubarsí se sorprende en el remate, Capi. Pero ¿cómo te van a sorprender así en el área?
2: Pero es que ni siquiera le pega la pelota.
0: La rebotó. Muslera.
2: O sea, no sé si la quiso agarrar. Yo que dudé entre agarrarlo, pegarle con el puño. No le pegó ni la tocó. Y Cubarsí se sorprende y no acomodó el cuerpo para hacer el remate a portería. Pero otra vez, raro ver a Muslera, aunque ya cometió un error importante esta
0: vez. Lamín dentro del área, quiere sacar el centro. Ruleta de Lamín para llegar a línea de fondo. En el centro queda corto. Había ganado Mikel Merino, la que se perdió España hace un momento en tiro de esquina. A mover la pelota Ugarte, me mordí la lengua, si eso escucharon algo raro, me mordí la lengua y a veces no se inflama. Allá viene Baena, Cucurella peleando con Canovio, hay que tenerlos estos muy vistos, porque ahora Canovio le pasa por encima a Cucurella, que termina derribado, y es lo que hemos dicho también de Cucurella comió pasto, o sea, tal cual comió pasto, lo que hemos dicho de Cucurella, Esteban, esa melena a veces lo ve uno en las caídas muy, muy aparatosas con Marco Cucurella, ¿no?
1: No, totalmente. Pero otra vez Canovio, con sí. El que ya platicó el árbitro central, hay que poner mucha atención en eso. Increíble lo de Cubarsí, cómo se ve que no es un rematador nato, ¿no? Porque no hizo el movimiento para contactar la pelota. Se ve sorprendido cuando la deja pasar Muslera y es por eso que jugó prácticamente de defensa Pau Cubarsí.
0: Ganó la pelota ahora en la salida de balón de nuevo el conjunto español. Busca Emerick Laporte. Laporte tocando al frente, Oyarzabal no puede quitarse de encima la férrea marca de Matías Olivera. Atrás el balón para Fernando Muslera. Ya viene la presión para Sebastián Cáceres, que levanta la cara, traza hacia círculo central, regaló la pelota. Mira cómo durmió la pelota, cómo durmió el balón. Ahora Cubarsí, ganaron para Pedri. Pedri cruzó el balón buscando la zona de Mikel Oyarzabal. Pedri recibe de nuevo. ¿Qué canta la gente?
2: México. No, más bien decía en México, ¿no? O
0: sea, no tengo idea, fíjate.
2: Sí, no.
0: No tengo idea, pero se la están pasando increíble en Guadalajara, eso sí te lo puedo decir, ¿eh? Se la están pasando increíble. Mientras España toca y mueve la pelota de lado a lado, la gente canta en la grada. Laporte, de nuevo Emerick, tocando para Pedri. Pedri quería meter al área. Pedri que gana dentro de la misma. Levanta la pierna. Parecía juego peligroso, pero en esta Copa del Mundo tampoco hay juegos peligrosos. Aparentemente, Rodri Hernández, sí, haciendo mención a lo de ayer con Ecuador, por supuesto.
3: De acuerdo.
0: Marcos Llorente, más atrás la pelota para Pau Cubarsí. Círculo central de nuevo para España. Fíjate la zona que pisa España en salida de balón, Capi. En el medio campo, ni siquiera en su primer cuarto de terreno de juego. Así de metido está Uruguay en su propia cancha. Pedri deja pasar la pelota a Lamín y tiene campo abierto Llorente. El centro que llega, pelota que pasa Muslera. Sale al punto penal, se tira Muslera, se queda con el balón en las manos. Cerca Esteban, España.
1: No, Lamín Yamal con ojos en el espalda deja pasar la pelota. Sabía que estaba haciendo ya el recorrido Marcos Llorente, quien termina mandando una diagonal bastante interesante, pero ya no le llega la pelota a Mikel Merino, que no puede contactar de buena forma, y Fernando Muslera se queda con la esférica. Y viene la pausa de hidratación.
0: Pausa de hidratación, Capi, lo que te decía. Por cierto, Cubarsí marcó un gol en la temporada con el Barcelona y fue de cabeza.
2: No, no, a ver.
0: No. Yo te entiendo, pero fue, y recuerdo el gol.
2: Sí.
0: Fue un poquito chulo.
2: Sí,
0: fue un poquito chulo.
2: A ver, es un tipo que defensivamente va muy bien por arriba. Ofensivamente le cuesta. Lo vimos en los Juegos Olímpicos también hace poquito en París, que tuvo España una gran actuación también. Es un tipo que defensivamente tiene muy buenos fundamentos aéreos, pero sí, cuando va hacia adelante, digamos que no va con tanta convicción, creo que esa es la palabra. Pero sí, que se sorprende porque Muslera es un error muy importante para el portero experimentado
0: más,
2: de Uruguay, otro más exactamente, y entre que él no estaba preparado para... Tú tienes que pensar que la pelota va a pasar, ya si no pasa no es bronca tuya.
1: Eso, tú tienes que hacer el movimiento.
2: Exacto,
1: ¿no?
2: Y Cubar sí se quedó viendo a ver qué pasaba y ya no reaccionó.
0: Sí, ahí está la pausa de hidratación necesaria en este momento en la cancha de Guadalajara. Las mejores acciones hasta el momento, lo que vivió España en los primeros minutos, robando la pelota, metiendo algunos centros, cerca estuvo incluso de un autogol Sebastián Cáceres, el del Club América, estuvo cerca de mandarla a su propia portería, no por error, sino por tratar de cortar un centro, y hubiese sido muy muy mala suerte, que era lo que intentaba Mikel Oyarzabal. A partir de ahí logró equilibrar un poquito Uruguay, pero otra vez me parece que está muy, muy metido en su propio terreno de juego.
1: Sí, es que fueron, Majo, Capi, 2-3 minutos donde Uruguay adelantó líneas, empezó a presionar alto, con mucha intensidad, recuperaba la pelota en cuestión de segundos, y después se olvidaron de eso y otra vez a defender, y hemos visto ya la repetición un par de veces de esa famosa jugada de Pau Cubarsí.
0: Hasta baja la cabeza y cierra los ojos.
1: Hace un movimiento como para despejar la pelota.
0: ¿Sí?
1: Increíble, ¿no?
0: Sí, porque
1: se da cuenta que la pelota viene hacia él. Si gira la cabeza, si gira el cuello, hubiéramos hablado del primer tanto. Pero bueno, no nos podemos quedar en ese hubiera. La realidad es que Pau Cubarsí falla la oportunidad más clara del equipo.
2: Es increíble, yo sigo creyendo, es increíble que Muslera ni siquiera le pegara la pelota.
0: Porque además salió de puño.
2: O sea, salió de puño
0: y no la atinó a la pelota.
2: Y estaba más preocupado por empujar a su compañero que lo estaba estorbando. Y cuando hace el movimiento se ve en banda y Cubarsí, como que lo que decían, se agacha y ya no hace un movimiento para darle dirección a la pelota. En fin, no, creo que sí, Muslera ha sido víctima también de esta situación complicada que ha vivido la selección de Uruguay. Cometió un error muy importante para el gol del empate de Cabo Verde, se acordarán, y aquí no le pegó a la pelota.
0: David Silva, Carles Puyol, Iker Casillas, Diego Godín, Diego Forlán, las figuras que se encuentran hoy en la cancha del Estadio Guadalajara para ver este partidazo entre Uruguay y España, que está por reanudarse. Tiene la pelota Fernando Muslera desde la salida para el conjunto celeste a pegarle. Muslera, que ha tenido un mundial dudoso, por así llamarlo.
1: Sí,
0: por ser amables.
1: De acuerdo, no ha sido su mejor actuación para un hombre que es histórico, ¿no?
0: De acuerdo. ¿Cuántos mundiales llevará? Ahora me ayudas.
2: Cinco, ¿no? También.
0: Cinco también, Fernando Muslera.
2: Justo sí, se hablaba de...
0: Te iba a decir cuatro seguro, pero ya cinco no recordaba.
2: Según yo, cinco, ¿eh?
0: Muy bien.
2: Y lo escuché ahí por el tema de los parches esos que da la FIFA y todo eso.
0: Ah, ok.
2: Estoy casi seguro que es cinco mundiales.
0: Ahí
2: te estoy viendo, dice.
0: Que lleva la vida también en la élite y mucho tiempo ya también en Turquía, Fernando Muslera. Cucure ya movió de manos. Le robaron la pelota a Rodrigo Hernández. Ataca Fernando. Federico Valverde dentro del área. ¡Darwin! La pelota que... que pasa. Equivocación terrible de España en la salida. El trazo de Fede Valverde. Y además el robo de Fede Valverde, que lo hace de maravilla por derecha. Recupera de nuevo Uruguay. Ahora por izquierda, Maxi Araujo. Araujo pisa la pelota. Tiene que ir más atrás. Le robaron la pelota, Maxi. Ya, ya viene tratando de quitarse de encima. Le marca el conjunto español a través de Lamine. Ya mal trazando por izquierda. Velocidad va Alejandro Baena. Baena contra la marca de Sebastián Cáceres. A línea de fondo. Cáceres tocó bien la pelota. El balón rebotado le queda en las manos a Fernando Muslera. Tanto estaba hablando yo de Fernando Muslera que le terminé diciendo Fernando Valverde a Federico Esteban. Cuando pasa, eso pasa, pasa, dame un zape para que se me destrabe el cerebro.
1: No, no, no, es parte de ella. Son demasiados nombres a esta altura de la Copa del Mundo. 5 Copas del Mundo para Muslera, 4 jugadas.
0: Gracias, 4. Gracias, gracias. Sí, lo dicho. Muy importante, Fernando Muslera, para la selección uruguaya, para el conjunto de Marcelo Bielsa, que toca desde la salida a través de los centrales. Cáceres. Acá está Sebastián Cáceres, le pone pausa y va de vuelta para Matías Olivera. Y el futbolista del Napoli, que también llevaba la vida en el Napoli, por cierto, Olivera, tocando la pelota en la salida de balón. De nuevo se presenta para tratar de encontrar una salida Ugarte. Ugarte regaló la pelota para Cucurella. Entre Canovio y Cucurella termina ganando la pelota el ahora futbolista del Real Madrid, que no recibe la falta. Ojo con Darwin, por derecha se escapa. Se mete al área Darwin, a las manos de Unai Simón. No supo qué hacer Darwin Núñez con la pelota. Le dice no te dejes caer a Cucurella. Robó la pelota Uruguay. No lo pudo aprovechar, Capillo.
2: Fíjate, cuando Uruguay aprieta, lo ha hecho de buena manera. Entre que Rodri, me parece increíble, van dos pelotas que pierde en una zona donde suele ser muy, muy práctico y no arriesgar el balón. La perdió en una ruleta que hizo hacer y después se la quitó Fede Valverde y le generó la oportunidad de gol a Uruguay. Creo que en ese aspecto sí está pecando de confianza el Balón de Oro en el medio campo y sobre todo ha mejorado muchísimo en la presión el cuadro uruguayo los últimos minutos.
0: Es que no está cómodo, porque también Exacto. A quien trae como estampa no es cualquier cosa. Es a Valverde y a Rodrigo Bentancur. Y se le complica mucho poder mover la pelota a Rodri Hernández desde la base, al que hemos visto poco y me parece que está incluso perdido en las labores que debe hacer es Mikel Merino. El Conde Merino, que está haciendo hoy, digamos, de Dani Olmo, pues tampoco ni logra tomar la pelota ni tirar rupturas, tampoco está cómodo de momento el futbolista del Arsenal, ex de la Real Sociedad. Intenta Oyarzabal, picó la pelota por el costado de la izquierda, anticipa y gana Varela. Varela de nuevo va con Cáceres y Cáceres el pelotazo al medio campo, balón dividido que va a ganar a Emerick Laporte. Buscaba ganar también de cabeza a Darwin Núñez. Mira, Pedri quiso tocar de lujo, de taquito, era un recurso. El balón escapó por un costado, movimiento lateral para Uruguay, que en 30 de partido se mantiene con 0 en el marcador, lo mismo que España. Y ya se armó la ola en el estadio de Guadalajara. Varela bajó la pelota a Darwin. Encuentran por el costado con Canovio. Le hacen la pasada a Canovio. Rodrigo Bentancur con el centro. El balón al área, que se pasea por la misma. Levantó la pierna izquierda Maximiliano Araujo. El balón que se escapa, no alcanza a llegar Capi Araujo. Cerca estuvo ahora Uruguay.
2: Lejos, el mejor partido en la recuperación de Uruguay en esta Copa del Mundo. Más allá de que todavía no ha tenido alguna oportunidad clara, ha coordinado bien la presión. Hacen un 2 y hasta un 3 contra 1. Como bien lo dices, Majo, está muy, muy incómodo en el juego Rodri. No le han permitido llevar la pelota y conducirla como le gusta. Y sobre todo cuando recupera la pelota, Uruguay sabe qué hacer, ¿no? Más allá de que le cede la iniciativa a los españoles, creo que hace momento un planteamiento adecuado para el juego de parte de Bielsa y llevado bien a cabo por los futbolistas.
0: Allá viene Cubarsí soltando la pelota para Mikel Merino. Mikel Merino en la apertura consigue llegar para Alejandro Baena. Merino vuelve a ganar la pelota. Merino de taco buscaba la llegada de Baena, que bien mete el cuerpo. Qué buena la finta, pura cadera para Rodrigo Bentancur. Y Bentancur se libera por derecha. Ataca Uruguay, acompaña a Canovio. Ya la tiene el hombre del Brasileirao. Al suelo con falta sobre Agustín Canovio. Es Alejandro Baena el que tuvo que venir a derribar al uruguayo por ese costado de la derecha. Se molesta el árbitro porque Canovio le dice que es tarjeta amarilla. Ismael Eufat le dice tranquilo. Marco
3: y es eléctrico Canovio, va, pelea, choca, no rehúye, al mismo se queja, grita, o sea, está revolucionado y
2: por eso el árbitro dijo, oye, Marco soy yo, la falta fue clara y creo que hasta ahí.
1: Y si alguien ha pegado es Canovio, ¿no? Sí, entonces sí, también con calma, ¿no?
0: Es que es muy acelerado, sí, Canovio.
1: Muy intenso, sí. Y le termina funcionando, ¿no? Y está haciendo muy, fíjate, buen juego, pero de repente le puede jugar en contra.
0: Eso, muchas veces en el Fluminense le juega en contra. El centro al área, sale Simón, descuelga al suelo, no hay falta. Canovio, Canovio, le queda Agustín. El remate y en el fondo ya había tres prácticamente la línea para despejar la pelota. La porque gana de cabeza Baena, que aleja el peligro. Y va Lamín, quiere ganar Yamal. Bajo la pelota Oyarzabal, se quiere habilitar Lamín, como barrieron a Oyarzabal. Sin falta Federico Valverde. Valverde, jerarquía en el centro del campo. Pierde ahora la pelota después de robar de maravilla. Quita ese árbitro. La pelota es para Rodri. Allá viene Cucurella. Se mima con Alejandro Baena. Baena le pone pausa. Y de nuevo en el centro del campo circula la pelota para España. Cubarsí va por derecha con Marcos Llorente. No ha podido Marcos Llorente tampoco llegar a línea de fondo. Y no lo digo porque debería, porque realmente tiene la capacidad física. Es que ninguno por los costados, ni Cucurella ni Llorente, han podido quitarse de encima la marca para tratar de llegar a línea de fondo. Y España juega casi todo por dentro. Ahora sí van por fuera, por izquierda con Baena, a través de Pedri. El centro de Baena no alcanza a impactar ahora Mikel Oyarzabal para mandar o tratar de mandar la pelota a portería. Movió bien la pelota ahora España. A la carga va Darwin Núñez. Gana bien Pau Cubarsí. Mete el cuerpo tremendo, ¿eh? Lo de Pau Cubarsí aguantando a un toro como es Darwin Núñez.
1: No, de acuerdo. Y cuántas jugadas no hemos visto así, ¿no? Con el balón en largo para Darwin Núñez, que terminan cubriendo muy bien los dos centrales españoles. Y qué buena jugada estaban siendo el pase con dirección a Mikel Oyarzabal. Era muy bueno, con mucha intención. Quedó a nada de contactar la pelota y que cantaras el primero.
0: Laporte de nuevo se suma al frente. Se libera y toca en corto. Va para Rodri. Hernández, el capitán, más atrás de nuevo con Laporte. De nuevo es Pau. Cubarsí en el medio campo español. Se libera ahora. Se bota, recibe, se quiere dar la vuelta a Lamine Yamal. Prácticamente va al suelo con las fintas Yamal. Y se quita de encima la marca. Va entre cuatro. Rundeta de Lamine. Si le salía esa capi. Y le estaban jalando la camiseta a Lamine. La recuperación es inmediata para el conjunto español en círculo central. Cucurella tocando por el costado para Baena. De izquierda a derecha lo va a intentar de nuevo la selección española o no. Vamos de nuevo por izquierda con Pedri. Pedri buscando que alguien se libere cerca del área. Pedri, la persecución es constante por parte de Rodrigo Bentancur. Por eso tiene el cone, tiene que ir con Cubarsí. De nuevo es Pedri. Recibe el camiseta número 20. Rodri va de cara a portería. Rodri que recibe. No tiene con quién, mira. Ahí en esa zona de la media luna no ve una línea de pase Rodri Hernández. No se desespera la selección española. Laporte se acerca al área rival. Pedri que busca recibir la pelota antes a través de Rodri. Cubarsí quiere acelerar de nuevo. Pedri busca con Lamín. Se equivocó Lamín. Regaló la pelota. Viene Maxi Araujo a velocidad. Araujo escapa a través de Darwin Núñez. Núñez arrastra la pelota. Dice, esta no es mi familia. Guarda un poco la velocidad. Guarda el balón y toca bien por izquierda, bien por Darwin Núñez. Acompaña a Juanma Sanabria. Ahora es Maxi Araujo. Perdió la pelota. Muy fácil a Miña Mal, que ahora busca recuperarla. Posesión que intentará tener larga Uruguay.
1: Sí, también tiene que empezar a tener un poco más la pelota, adelantar líneas, posicionar a más jugadores en el campo rival, porque España también sabemos que sabe replegar, ¿no? Y que te puede presionar de muy buena manera. Y Uruguay, pues bueno, ahora buscando esta posición larga y generar alguna jugada de nuevo.
0: 35 de partido, 0-0 todavía en Guadalajara. Uruguay y España no se hacen daño. Lo intenta ahora Maxi Araujo. Se quita de encima la marca. Va para Rodrigo. De larga distancia, Bentancur. Por encima de la portería le pegó al del Tottenham. Muy por debajo al balón Capi. Pero Uruguay consigue finalizar una jugada.
2: Qué buen partido de Araujo, ¿no? De manera muy sencilla se quitó la marca de Llorente, que vaya que es férreo en la misma, y después habilitó, ¿no?, a Bentancur, que mete el zapatazo, le pega muy abajo a la pelota, por eso fue por arriba de la portería. Aún así se tira un ahí Simón para evitar cualquier confianza, pero el mejor momento de Uruguay yo creo que es en la Copa del Mundo, o sea, recuperando la pelota, teniendo criterio en lo que hacer. Araujo no rehuye el mano a mano y los ha ganado, Majo. Entonces, creo que debe aprovechar Uruguay este momento, porque no está como en el partido España y no ha tenido la presión a los que nos tienen caracterizados los jugadores españoles.
0: Está tan incómodo que ahora le tiraron un trazo largo a la cabeza a Alejandro Baena. Y teníamos la imagen de Marcelo Bielsa sentado en la hielera. y me callé para ver si podíamos escuchar las indicaciones que daba el Loco Bielsa. Bueno,

consiguió, pero está muy intenso, sentadito en la hielera, pero muy intenso. Marcelo Bielsa ganó ahora y trazó al frente España. No puede quedarse con la pelota ni Baena, ni Merino, ni Yamal, tampoco Mikel Oyarzabal. Llorente comete una falta clara, me parece.

0: Toluca, le fue bien en Toluca, y por algo el Sporting Clube de Portugal dijo, véngase para acá. Y el tipo marca goles en Champions, me ha tocado relatar sus goles en Champions, partidazo, siempre está en mi fantasy, además de todo, porque sé que siempre hace buenos partidos. Mikel Merino bajó la pelota, tocó de buena manera y puede ser para Pedri. Pedri que busca, Pedri que se equivoca, Pedri también rebota la pelota y el que viene y gana de nuevo, Capi, ¿quién fue?
1: Bueno, está en todos lados, Macherau, o sea, él está jugando con su perfil natural, volante por izquierda, ahí lo puso Marcelo Bielsa, pero se mueve, ¿no? Atrasito de Darwin Núñez con libertad, ahorita recuperó la pelota por, como él dices, bajo por el sector derecho, un gran esfuerzo físico, pero sobre todo mucho criterio con la pelota del exfutbolista de la Liga MX.
0: Pedri tocando la pelota rápido para que Rodrigo pueda mover el balón, tanto Rodri como Pedri y Mikel Merino están incomodísimos,
1: sí, sí,
0: en el centro del campo de España. Ahí está Rodri Hernández de nuevo, se bota, recibe, intenta Mikel Oyarzabal, hasta acá como estampa lo trae Sebastián Cáceres y ahora salta de maravilla Manuel Ugarte para robar la pelota que intentó Darwin, sorprender a Unai Simón desde el medio campo y creo que terminó marcándole la falta a Manuel Ugarte, una dormilona a Mikel Oyarzabal porque Capi se toma el costado del muslo derecho. Las dormilonas duelen, acá la volvemos a ver, es que impacta arriba y abajo,
1: pero va fuerte y al balón, o sea, él con la parte interna recupera la pelota y después no puede evitar el choque con Oyarzabal. Para mí no existía falta, después ya el tiro fue con la desesperación porque aparte se tardó muchísimo el árbitro,
0: sí,
1: en quitarla, ¿no?
0: Sí.
1: Por eso el enojo de los jugadores uruguayos. Fue muy fuerte Ugarte, pero me parece que no había falta para Oyarzabal.
2: No, totalmente, un contacto bastante limpio, pero sí se lo lleva al final Oyarzabal con la molestia. También Rodri se acercaba a discutir con el árbitro, pero bueno, ya quedó en eso la jugada. Majo también apuntar que el otro partido, el otro frente, continúa 0-0.
0: Gracias, Stevie. Justo te iba a preguntar eso. Se mantiene también el 0-0 entre Cabo Verde y Arabia Saudita. Está la anterior de Maxi Araujo, que hace muchas fintas por izquierda, que termina tocando y libera por el centro del campo a Bentancur, sacando el disparo de larga distancia. Y estoy con ustedes, tampoco me parecía una falta realmente clara porque alcanza a tocar la pelota Ugarte, el del Manchester United, en ese centro del campo. Yo me quedé pensando un poquito en el tema de Maxi Araujo. Portugal suele ser un trampolín para varias figuras en el fútbol mundial. Si sigue haciendo el mundial como lo está haciendo, le van a sacar 40 millones por él el Sporting Club.
2: El tema es si avanza Uruguay, ¿no? O sea, si tiene otra oportunidad, pero ya con lo que se ha visto, pues bueno, creo que sí puede ya ponerse en el mercado sin problema.
0: Ahora mismo Uruguay es segundo de grupo, sí. Cabo Verde es tercero, pero Uruguay tiene que ganar porque Cabo Verde con un empate quedaría como segundo de grupo. Trazo al frente, balón que no puede recuperar de nuevo la selección española. Sí, lo consiguen a través de Mikel Merino. Llorente recibía la falta, el árbitro que estaba cerca dice que hay que seguir en este juego. Qué bien Pedri, consigue salir entre tres, tocan para Lamine, de espalda a la portería, es complicado para Yamal, hay un futbolista derribado, Pedri que no se da cuenta del mismo o no quiere darse cuenta. Ahora se da la media vuelta, aguanta con la pelota en tres cuartos del terreno de juego, Pedri toca por el costado, Lamine enseña la pelota, Lamine entre dos, ahora se deja caer me parece Lamine, gana Mikel Merino, allá viene Marcos Llorente, Llorente y el centro, balón que pica, va en ¡Gol! ¡Gol! ¡Gol de Alejandro! ¡Gol de Baena! El error de nuevo es tremendo de Fernando Muslera. ¡Increíble, Capi! Lo que acabamos de ver. Baena que saca el disparo. No llevaba tanta potencia. Fernando Muslera que ataja, pero deja pasar la pelota y se mete lentamente tocando en el poste, que incluso parecía que la pelota salía de la portería, pero no, para adentro. Muslera se equivoca y España, Capi, lo gana 1-0.
1: Es increíble lo de Muslera, ¿eh? O sea, la intensidad de sus compañeros, no había falta para mí, que se quejó de eso. Sanabria le había hecho una marca perfecta. Baena le pega la machucada a la pelota y va de manera sencilla.
0: De rutina.
1: Y Muslera además le dice que la cancha, que le botó mal y todo eso. Yo no sé, a mí me parece que no sé si ya no es momento de respetar la jerarquía de Muslera y cambiar, ¿no? Al futbolista de Uruguay. Le ha provocado goles en contra, ¿no? A los uruguayos que estaban haciendo un gran partido.

0: Lo de Bahrein es muy bueno, controlo y rápidamente una media vuelta, pero no le pega con la potencia adecuada y es increíble cómo se le va la pelota a Muslera, ¿no? Increíble además cómo se queja como echándole la culpa a la cancha, no hubo ningún mal bote ni nada, Esteban.
1: No, puede ser el oso del Mundial, a ese nivel, por lo que puede implicar también en caso de que caiga Uruguay. A ver, estaba jugando muy España bien. Sin Mikel Oyarzabal en el campo, ¿no? ¿Sí? No había un referente ahí. ¿Sí? Termina recibiendo la pelota de espaldas Alex Baena, muy buena media vuelta, le pega bien, pero el balón iba claro hasta para quedarse con la pelota. Da un paso, se tiende hacia la derecha y se queda con, ¿sí?, la esférica. Sí, sí, Muslera, sí. Increíble el error.
2: Y con lo bien, Esteban, que estaba jugando Uruguay.
0: ¿Es eso?
2: ¿Cómo estaba cerrando los espacios? ¿Cómo no permitía que España estuviera cómoda en el terreno, sí, de juego? Y va otra, también para el árbitro. Porque Ugarte parece que va a tener que salir del terreno de juego en camilla por una jugada él solito. La estamos viendo en la repetición. Sí, cuando España siguió atacando, Ugarte se quedó derribado en el terreno de juego. El árbitro lo vio y decidió que la pelota siguiera, que estaba tal vez fingiendo. Bueno, desafortunadamente para Ugarte no está fingiendo. Sale en camilla, va a tener que retirado. No sé, Capi, si sea la rodilla o el tobillo.
1: La rodilla derecha.
2: Pero Ugarte no se mueve, se tapa la cara con la camiseta. Y entonces esto es una clara señal, Capi, tú que jugaste. Cuando te lesionas de gravedad, lo sabes y ni siquiera te mueves.
0: De acuerdo. Qué minuto para Uruguay. El error de Muslera, sí. Te meten el gol y te pierdes a uno de los mejores mediocampistas del mundo, desde el punto de vista de una gran temporada con el Manchester United. Y sí, cuando eres futbolista y te toca una de estas jugadas, si no te mueves, te quedas ahí, es porque la situación es complicada. Va a haber un cambio, no va a poder seguir en el partido. En fin, ¿no? Se le vino la noche a Uruguay en el mejor partido que estaba haciendo en el torneo.
1: Es que es un balde de agua helada, ¿no?
2: Sí.
1: Jugando bien. Tampoco podemos decir que era muy superior a España, pero estaban jugando bien, le estaban haciendo muy buen partido a la selección española. Un error de una leyenda, además, como lo es Muslera, te cae como balde de agua helada y va a ser difícil para Uruguay levantarse esta. Ingresa con el número 7, Nicolás de la Cruz.
2: Ya en el terreno de juego, camiseta número 7, el futbolista de Flamengo, muchos años también en River Plate, para Nicolás de la Cruz. Exacto, balde de agua fría, tal cual para Uruguay, que al minuto 42 de partido, después de estar haciendo un muy, muy, muy buen duelo, pues se equivoca de nuevo. El que ya se había equivocado en esta Copa del Mundo.
1: De acuerdo, lástima. Majo, se agregan 8 minutos.
2: Perfecto, 8 minutos los que se agregan. Y también decir una cosa, yo sé que el árbitro tal vez pudo haber parado el partido, tampoco es su obligación, sino es un choque de cabezas. Él interpreta que no era nada grave de Manuel Ugarte y deja seguir la jugada. Cubarcito tocó atrás la pelota cuando se había levantado la bandera en posición adelantada por parte de Darwin Núñez. A remar contracorriente ahora para el conjunto uruguayo, porque con este resultado Uruguay está abajo. Está en la tercera posición de grupo. Cabo Verde de momento se está quedando con ese segundo lugar dentro de este grupo H.
0: Es que si se mantiene el empate en el otro partido, Cabo Verde queda arriba de Uruguay con ese resultado. Y si y cualquiera de los dos que gane, si en caso de que haya un vencedor en el Cabo Verde Arabia Saudita, lo rebasa. Este resultado deja fuera del Mundial a Uruguay.
2: Es correcto. En este momento Uruguay está fuera de la Copa del Mundo. Sanabria prefiere tocar la pelota atrás en la salida de balón para Rodrigo Bentancur. Bien abierto está Varela. Nadie le da la pelota a Varela por derecha y tiene toda la vida solo el uruguayo, el camiseta número 13. De nuevo devuelve la pelota para los centrales Uruguay. Ahora en círculo central se ofrece a Valverde. Se equivoca Valverde. Nicolás de la Cruz va a pelear la pelota. Se queda con el balón. Termina perdiendo ante Pedri. Y Pedri, como no tiene con quién tocar la pelota, pone pausa, toca atrás. Y mira a Agustín Canovio. Bien, le regala una patada sobre Pedri. Pedri que ni se inmuta, pero el Capi es el primero en pedir tarjeta amarilla sobre Canovio.
0: A ver, la falta para mí no es de tarjeta amarilla. Lo que pasa es que ya le había dicho el árbitro central a Canovio que llevaba 1, 2, 3. Y bueno, fue a cometerle falta a Pedri. Yo juré que le iba a sacar la tarjeta amarilla.
2: Oye, gracias a toda la gente que se reporta a través de la gran cadena W de distintos estados de la República. Me dijeron que le hice homenaje a Orbañanos en ese...
1: ¿Ah, sí? ¡Ay, cierto! No lo había captado, pero qué buen homenaje, ¿eh?
2: Homenajazo. ¿Qué más quieren? ¿Qué más quieren? Se equivoca Oyarzabal porque el árbitro se interpuso en el camino. Esa jugada sí debió detenerla. Ahora el árbitro, porque le quitó incluso una posición a España. Bueno, el árbitro está en su fiesta particular. El centro que llega, buscan con Darwin Núñez. Ganó.

0: Marcos Llorente contra la línea. Llorente que trata de salir jugando. Ahora con Rodri. Llorente de nuevo contra su propia línea. Saca la pelota. Queda corto ese balón. Mira nada más el control de Fede Valverde.
1: Es que malo. Juego de Valverde,
0: se escapa. Pelota por el costado. Y vamos a repetir algo, Capi y Esteban. Lo platicábamos en la previa. Están todos peleados con el cuerpo técnico. Valverde ha hablado en teoría mucho también con el cuerpo técnico. La verdad es que a varios jugadores de Uruguay se les ve fuera del partido, ¿eh?
2: Es que, pero están fuera del partido desde que reciben el gol. Ese es el tema. En un minuto se le o sea, de estar con la posibilidad inclusive de irte arriba en el marcador, que había estado un poquito más cerca, en un minuto perder a tu referente en el medio campo y que tu portero histórico comete el error que cometió, entonces se desconectaron del partido, Esteban.
1: No, de acuerdo, pero yo lo que iba a mencionar de Fede Valverde, lo hemos mencionado poco en el juego y en prácticamente todas para mal. Ha fallado pases sencillos,
0: sí,
1: el control le ha fallado. Es el capitán de esta selección, tiene que dar ese paso al frente.
0: Y te digo algo desde el rostro.
1: Claro, sí.
0: Desde el rostro, porque Valverde cuando gana una jugada a veces lo festeja. Aprieta los dientes, acá se ve desencajado y viene Baena, a velocidad Alejandro Baena, filtra la pelota para Mikel Oyarzabal, que cruce tremendo de Matías Olivera, para mandar la pelota al fondo de la cancha y además saque de meta, el último en tocar fue Mikel Oyarzabal, la pelota entonces es para Fernando Muslera, que cruce, que cierre por parte de Matías Olivera, que le está corrigiendo todo, a Varela y en algún punto también a Cáceres, ¿eh?
2: Es que si lo vemos defensivamente, Oyarzabal creo que ha tocado 3 veces la pelota sin ningún tipo de peligro. Las coberturas de Cáceres y de Olivera han sido bastante buenas. La jugada del gol, Baena ni siquiera le pega bien la pelota. O sea, realmente había hecho un partido muy bueno, sobre todo defensivamente, hablando del cuadro uruguayo. Y bueno, increíble cómo se destacó esa jugada al portero de Uruguay.
0: Sí, qué lástima. Insistimos por la selección uruguaya. Fortuna para aquellos que apoyan a España. Nico de la Cruz se quita de encima la marca. 3/4 del terreno de juego para Uruguay. Acá está Pedri, viene y roba la pelota y recibe además la falta por parte de Rodrigo Bentancur, que va y le ofrece una disculpa porque lo pisó sin querer, pero falta es sobre Pedri en su primer cuarto de terreno de juego. Saldrá jugando la Roja, que hoy viste de blanco. Y en el otro duelo, Esteban, 0-0 se mantiene todavía, ¿verdad?
1: Sí, le he echado un poco de ojo, la verdad, pero no ha habido mucho, ¿eh? No ha habido muchas llegadas, se sabía también que iba a ser un juego trabadón y de momento pues 0-0 ese frente que deja en segundo lugar.
0: Exactamente.
1: Increíble, increíble, sí.
0: Exactamente, de momento Cabo Verde es segundo de grupo. Llorente mueve y toca atrás la pelota para la salida de balón con Pau Cubarsí y la salida de balón tan salida que la tiró fuera. Será movimiento lateral para Uruguay cerca de la portería española por el costado de la izquierda. ¿Qué pasa con el árbitro? Ahora va a hablar con Sanabria. Ah, ¿se ponchó el balón? Ese balón no sirve.
1: Sí.
0: Ahora,
1: ¿por qué?
0: Esos balones traen chip. A lo mejor dejó de registrar y le dijeron, bueno, saca ese balón. Saca ese balón. Araujo recibe la falta. Y ojo que esta puede ser buena para Uruguay. Antes de que se termine la primera mitad, Mikel Merino voltea con el árbitro y le dice, no sabes nada.
2: Sí, no.
0: No sabes nada. Está desesperado Merino. Pero es que me parece falta clara.
2: No, clarísima. Lo empuja. Termina apuntando la pelota después de que ya le metió el empujón.
0: Pero ya lo había trabado abajo.
2: Exactamente.
0: Ya lo había empujado arriba y trabado abajo. Y por izquierda puede ser para Uruguay. 1, 2, 3, 4, 5 los que buscan el remate en el área uruguayo. El centro que llega. Balón que es despejado por Aymeric Laporte. Pelota que se escapa por derecha. De nuevo en movimiento lateral. ¿Catapulta o qué, Capi?
2: Pues deberían intentarlo, ¿no?
0: Pues sí,
2: o sea,
0: ¿no?
2: De alguna manera tiene que buscar Uruguay el cerrojo, pero no, va Varela y me parece que no tiene pensado mandar un saque dando al arco.
0: Pues no, fue en corto, mueve la pelota Varela, se mueve también para recibir Bentancur. Y Bentancur pierde la pelota, se tiró sobre la misma, no hay falta, va Canovio, persigue a Rodri Hernández, la presión de nuevo va sobre Rodri. Y a Rodri esto le gusta, que le caigan a la presión para poder liberar y salir jugando a través de Unai Simón. Juega en suena chica, Simón toca la pelota, buena la salida hacia Pedri, se tardó la vida Pedri, termina perdiendo la pelota. Araujo que recibe, quería sacar el disparo, Valverde para Bentancur, Araujo deja pasar la pelota, ¡Valverde! Darwin Núñez y también Aymeric Laporte, los que terminan impactando la pelota. Unai Simón no llevaba potencia, se queda sin problemas con la pelota y estaba detrás de la línea, me parece, de balón, Darwin Núñez. Así que la jugada contaba, cerca Capi, el autogol de Merick Laporte.
2: Sí, la barrida, siempre que eres defensor y vas corriendo hacia tu portería, tienes ese riesgo, ¿no? La verdad es que la barrida de Laporte es buenísima y termina anticipando a Darwin Núñez, que si no empujaba la pelota nada más. Qué salida tan complicada de Unai Simón. Gente que normalmente es muy práctico. Unai Simón ha tenido un mal partido también, ¿no?
0: Y Pedri, Capi.
2: Una salida de Pedri.
0: A mí no Rodri, me ha gustado el partido de Pedri.
2: Rodri también. Han perdido balones que normalmente no pierden. Una salida con un flotadito al medio campo, pues evidentemente le presionan a Pedri, le roban la pelota y de ahí surge esta jugada que resuelve bien la punta.
0: A ver, Oyarzabal de larga distancia, de muy larga distancia, piden un tiro de esquina. No hay tiro de esquina. Mire, no se diga eso, no diga esas palabras. Se termina la primera mitad. Lo está ganando España por la mínima. 1-0 ante el conjunto de Uruguay en Guadalajara. ¿Quién te parece hasta el momento, Esteban, que se puede llevar, digamos, el reconocimiento al medio tiempo?
1: Complicado, ¿no? Por el trámite del partido, Marc Cucurella me ha gustado. Creo que ha dominado bien ese costado de la izquierda. Vamos a dárselo al número 24 de España. 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
0: Bueno, pues ya tenemos al jugador de momento del partido. A descansar 15 minutos, tanto Uruguay como España. De momento lo está ganando el conjunto ibérico. Nosotros hacemos una pequeña pausa y volvemos en la gran cadena W.
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4: El diputado Paul Hospital y la regidora del municipio de Corregidora, Eli Olvera, presentaron una iniciativa en dicha demarcación para ampliar las licencias de paternidad para los trabajadores del ayuntamiento. Sancionan económicamente al propietario de un terreno en Cerro Colorado quien no contaba con el permiso para la limpieza de la zona de reserva. Este viernes, varias autoridades municipales se reunirán con habitantes de la colonia Loarca para prever soluciones a las afectaciones causadas por las lluvias de los últimos días.
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0: Estamos ya de vuelta a través de W. Gracias por estarnos acompañando. España lo está ganando por la mínima de momento en Guadalajara 1-0 y con error de Fernando Muslera. Stevie G.
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0: Veremos qué pueden proponer ambas selecciones para la parte complementaria, Capi, porque de momento el que le urge es Uruguay, porque en este momento está fuera de la Copa del Mundo.
2: Sí, por el tema de los dos empates y dependiendo evidentemente de lo que esté sucediendo en el otro lado, que van empatados 0 Cabo Verde y Arabia Saudita. Ya tuvo que hacer un cambio obligado Marcelo Bielsa ante la lesión desafortunada de Ugarte en entrada de la Cruz. No sé si vaya a cambiar a alguien de la Fuente. No ha tenido la posición de pelota a la que está acostumbrado el cuadro español. Ha sido impreciso, mucho provocado por la buena presión del cuadro uruguayo, pero pues sí, en algún momento Bielsa tendrá que arriesgar. O sea, el empate pues, le puede servir en caso de que se mantenga el empate en el otro partido, pero si en alguno de los dos equipos, ya sea Cabo Verde o Arabia Saudita, hace gol y gana el partido, a Uruguay lo único que le bastaría sería también ganar el juego.
0: Ganar el juego, sí, justo estamos viendo la jugada de nuevo del gol. Vaya error de increíble. Fernando Buslera, la seguiremos platicando, por supuesto. Hacemos de momento una breve pausa y volvemos. Uruguay y España por mantenerse con vida los uruguayos.
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7: Mi nombre es Luis Mario Sauret y esto es Crónicas Mundialistas.
8: Era la ronda de los octavos de final de la Copa del Mundo de Brasil 2014.
7: La selección mexicana buscaba romper con la maldición del cuarto partido. El gol que hacía ilusionar a los nuestros fue un tanto de Giovanni Dos Santos. Iniciaba la segunda parte cuando Gio controló un balón 3 metros fuera de la media luna. Sacó un disparo cruzado potente con la zurda para poner a México al frente del marcador.
9: Buscan al hermoso, no puede ganar. Gio la baja con el pecho. Gio se puede meter con la novedad. ¡Gio otro gol!
7: Al final la selección mexicana terminaría perdiendo contra los Países Bajos 2-1. Pero Gio pasó a la historia con su golazo de larga distancia.
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1: Estamos de vuelta desde el Estadio Guadalajara. La selección española está ganando por la mínima ante el conjunto uruguayo. Stevie G.
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1: Stevie.
2: ¿Qué pasa? Es que me asusté con la renovación que
1: metieron. Metieron a Sergio Rochet. Sacaron a Fernando Muslera.
3: Les voy a enseñar una cosa.
1: ¡Oh! ¿Qué nos vas a enseñar, Capi?
3: Justo estaba yo chateando con un amigo que es uruguayo, ¿no? Ah, pues Wilson Granelati, lo ubican
1: al hijo
3: de Wilson, sí, le mando un fuerte abrazo. Y aquí lo puse, para que corrobores.
1: Es correcto, yo cambiaba a Muslera ya. Efectivamente, el Capi sabe mucho.
2: ¿Es que te estás jugando el Mundial?
3: Pero es que además...
1: ¡Desastre!
3: Ya, la desconfianza que ahorita ya tiene Muslera, después del error que tuvo en el partido anterior, y este... Sí, ya necesitaba hacer un cambio, mandar un mensaje, ¿no? Bielsa diciendo...
2: Increíble, ¿eh?
3: Exactamente.
1: Bueno, pues entonces, en el terreno de juego está también el veterano Sergio Rochet, de Internacional de Porto Alegre. Estuvo calentando, no teníamos esas imágenes de cuando estuvo calentando el arquero, pero ya trae el jersey de juego, ¿no? O sea, no vaya a ser que nos la estén haciendo de emoción. Pero está calentando directamente Rochet.
3: Sí, o sea, Rochet ya está en la cancha calentando. O sea, no es algo normal que se caliente un portero en medio tiempo. O sea, de que va a entrar, desde mi punto de vista va a entrar. Y sí creo que ya era necesario que viese mandar ese mensaje. Digo, una pena, como dice Esteban, por la situación de Muslera y lo que ha representado para el fútbol uruguayo. Pero es una realidad que en este Mundial le perjudicó más de lo que ayudó en el terreno de juego.
1: A ver, es que no sé a dónde va ahora Rochet con la camiseta en su mano para que se haga el cambio como tal.
3: Al medio campo. Yo creo que va
1: al
3: medio.
1: Tienes que ir al medio campo,
3: sí,
1: Capi.
3: Sí, no puedes ya salir a la cancha. Tienes que anunciar el cambio con el electrónico.
1: Exactamente. Con el electrónico. Uy, la imagen, si llegamos a ver, de Muslera va a ser también desoladora. Pero entiende Marcelo Bielsa que si no están fuera de la Copa del Mundo. Ahí está el cambio. Adiós a Fernando Muslera, hola a Sergio Rochet en el terreno de juego. Ya está el arquero uruguayo. Veremos también si Muslera va
3: a la banca.
1: A la banca.
3: A ver si sale, sí, ¿no?
1: O se quedará. ¿Qué? ¿No estás obligado, no, a salir a la banca? ¿O...
2: No, imagínate. Okay. Que se quede.
1: O sea, las dos está terrible.
3: Un futbolista tendría que salir.
2: Como líder tiene que salir.
3: Exacto. Pero sí, puedes quedarte en el vestido y no salir más, ¿eh?
1: La cuenta regresiva en el Estadio Guadalajara para que inicie la segunda parte. Ahí está, comienzan los segundos 45 minutos. Se empieza a escribir la segunda parte de la historia desde la cancha del Estadio de Guadalajara. Y iba a decir que me iban a regañar en la FIFA, si digo. El Estadio Guadalajara mueve la pelota, sí.
3: Pero la marca te lo iba a agradecer.
1: La marca me lo iba a agradecer muchísimo. No sé si W me lo hubiera agradecido, pero la FIFA, definitivamente que tiene ojos y oídos en todos lados, me iba a regañar. Pelota atrás y vuelta a empezar entonces para Uruguay. Tocando la pelota desde la salida. ¡Ya la tiene Sergio Rochet con el pelotazo largo, largo! Balón que va a quedar para Darwin Núñez, también para Cucurella. Darwin dentro del área. Darwin que no puede sacar el disparo bien en el fondo. Pau Cubarsí se mantiene la pelota cerca del área de España a través de Agustín Canovio. Se da la vuelta, Canovio aguanta, toca por el costado. La devolución de Varela, es falta clara sobre Agustín Canovio, que vuelve a pedir la tarjeta amarilla. ¿Y qué crees, Capi? Amonestado, Marco Cucurella.
3: Sí, a ver, ha sido un duelo muy, muy intenso el de Cucurella y el de Canovio. Creo que Canovio también le perdonaron.
1: Fue Baena, perdón.
3: A él por la reiteración de faltas, pero, híjole, la verdad es que la vendió muy bien. Se dejó, el árbitro ha sido un desastre y se dejó llevar por la
1: compró,
3: Sí, la compró, pero se dejó llevar por el reclamo de Canovio. Era una falta normal, pero no de tarjeta amarilla, ¿no?
2: Es que es increíble que esta falta sea la que juzga con tarjeta amarilla. Exacto. Cuando se ha habido entradas que tal vez ameritaban para la cartulina amarilla. Muy mal el árbitro.
1: es un desastre el árbitro. También se equivoca Alejandro Baena porque le regala una buena posibilidad. Es prácticamente un tiro de esquina. ¡A balón parado! Le va a pegar Uruguay desde la derecha. Puede ser Araujo, puede ser Nico de la Cruz. Araujo con base cerrada, el remate que no llega. Balón rechazado, pelota que va a escapar por el costado y vendrá el movimiento lateral para Uruguay. Era para mucho más esa jugada, Esteban, porque estaba prácticamente en tiro de esquina, un poquito más cerca. Era para muchísimo más cuando tiene 7 metidos en el área.
2: Sí, de acuerdo. Termina mandando a Araujo un centro con mucha potencia, tal vez buscando que un compañero rival termine desviando la pelota, pero Rodri de muy buena manera la manda al saque de banda.
1: Y ganó en la salida de balón de nuevo el equipo uruguayo a través de Olivera, tocando de la Cruz. De la Cruz levanta la cara. El trazo dentro del área, intentaba Araujo bajar la pelota para la llegada de Darwin Núñez. La había bajado de maravilla. Es inteligentísimo, sí, Maxi Araujo, pero partía en posición adelantada. Merino libera para Lamine. Yamal buscando llegar a círculo central. Arrastra la pelota, se encuentra con poca velocidad, por eso tiene que tocar el balón para Cucurella. Y Cucurella quiere de nuevo para Yamal. Qué curioso ver a estos dos pidiéndose la pelota el uno al otro cuando la próxima temporada se van a enfrentar.
3: Sí, cierto.
1: Cucurella, ahora futbolista del Real Madrid, que creció en la masía del Barcelona, enfrentará a Lamine Yamal. Es lo que tiene de bonito las selecciones. Se deja llegar Unai Simón. La persecución es por parte de la llegada desde el fondo de Federico Valverde. Se lo quitó bien de encima. Y ahora mira, se queda un espacio en el centro del campo para la selección uruguaya, que no aprovechó España a través de Rodri. Marcos Llorente va por derecha para Lamine. Lamine pisa la pelota y va de vuelta con Llorente. Apertura para Rodrigo. Y Rodrigo que cierra el espacio con Pau Cubarsí. Cubarsí para Laporte, el trazo largo de Emerick. Laporte buscando la velocidad de Alejandro Baena. La pelota que no llega a un buen destino porque en el fondo juega bien su área Sergio Rochet, el arquero uruguayo, que tendrá salida de balón desde su propio primer cuarto de terreno de juego. La tiene Rochet. Le va a pegar, 33 años para el arquero uruguayo, con una trayectoria también larga actualmente en el Inter de Porto Alegre. Rochet también se estaba metiendo en un problema. Lo menos que necesita Uruguay es que se equivoque ahora el arquero suplente. Ay, claro,
2: imagínate, ya nada más les queda Santiago Mele, quien conocemos por su paso con Rayados. No, sería algo terrible, ¿eh?
1: Y otro que, híjole,
2: sí, no, otro que no da garantía, ¿no?
1: Híjole, Unai Simón.

0: Las salidas para Marcos Llorente, jala la pelota, toca por el costado de la derecha, el balón que queda corto, Yamal por eso tiene que regresar y tocar la pelota para Pau Cubarsí. Se pide una falta, el árbitro estaba cerca, le dice que se levante a Lamín, que liberó bien por el costado de la izquierda, ahora para Marc Cucurella. Cucurella dejando con Alex Baena, ataca el del Atlético de Madrid, Baena trazando al frente, Merino se queda esperando la pelota, robó de nuevo bien en el fondo Matías Olivera, tocando por el costado está Rodrigo Bentancur para encontrar con Varela, se liberó Canovio, le ganó la posición a Cucurella, ya regresó Marc Cucurella, Canovio que aguanta, Canovio que puede meter un centro por derecha, prefiere guardar la pelota y tocar atrás, se mantiene en una posición de ataque Uruguay a través de Varela, Varela viene ahora tocando Canovio para De la Cruz, De la Cruz, Valverde se durmió, a Valverde le robaron la pelota y sale Rodri para Lamín, Yamal que puede romper el espacio y a velocidad, Yamal aguanta con la pelota, Yamal se quita de encima la marca de dos, arranca con el balón en los pies, qué bien regresó Rodrigo Bentancur, tampoco Capi está haciendo el partido de Lamín Yamal.
1: Yo veo a Lamín y a Valverde, ¿no? Hablando de las figuras de ambos equipos, faltos de ritmo, los dos tuvieron alguna lesión importante previa a la Copa del Mundo, y sí, le falta esa chispa a Lamín Yamal, que digo, tiene la calidad para de repente quitarse a dos, pero Bentancur rápidamente recuperó la posición y lo desarmó, y Valverde, aunque presiona, después regresa en trote, no a velocidad como lo tiene acostumbrado.
0: Y De la Cruz filtró la pelota, los dos hicimos el mismo gesto, Esteban, porque Nico De la Cruz tenía para habilitar por derecha, dentro del área Canovio, le tiró una pedrada que terminó en saque de meta.
2: No, el pase es malísimo, ¿no?, de Nico De la Cruz, quien ingresó por la lesión de Manuel Ugarte. Si da el toque preciso a Canovio, que había marcado bien el espacio, hubiéramos hablado de una jugada muy clara. Por eso hacíamos el gesto, el sonido, Majo, porque se pierde una jugada muy importante.
0: Muy, muy clara, porque se había despegado muy bien de la marca Agustín Canovio por ese costado de la derecha. Cubarsí sale jugando para España. Libera ahora por izquierda cuando se presenta Merick Laporte. Hacia el centro del campo con Rodri Hernández, círculo central para Mikel Merino. Hernández libera de nuevo Llorente. Era Oyarzabal el que se botó hasta círculo central para recibir la pelota. Qué bien dejan pasar ese balón. Rodrigo Hernández, la apertura puede ser de Pedri. Pedri se tarda la vida, se da la vuelta y toca de maravilla para Cucurella. Y me parece falta clara de Canovio. Allá viene Cucurella y ley de la ventaja. Alejandro Baena, Baena por izquierda, toca atrás la pelota. Y mira, Rodri dice que detengan, Rodri dice que va a sacar la pelota porque Pedri se duele y bastante, y piden la tarjeta amarilla para Canovio, que me parece de nuevo Capi, va fuerte y con los tachones por delante.
1: Sí, de acuerdo, la realidad es que Pedri se deja llegar, ¿no? Y después le meten un tremendo, pero es que es increíble el árbitro, de verdad es increíble, ¿cómo? O sea, deja correr la jugada, perfecto. Ya que veo que no trascendió, la paras y vas y amonestas al futbolista uruguayo.
2: No,
1: por eso.
2: No la ve.
1: No la ve, pero él lo que percibe es que la. No, increíble.
2: Es ridículo ya lo de la.
1: Sí, o sea, le volvió a decir. A Canovio le ha dicho cuatro veces en el partido. Es la última que te permito. Y a la primera que le hicieron a Canovio en la segunda mitad, amonesta a Baena. Increíble.
2: Agarra bien plantado a Pedro y lo puede lesionar. Es increíble. Al final termina haciendo un tallón
0: eso
2: de amarilla clarísima.
0: Eso te iba a decir. Lo que salva a Canovio es que
2: roja.
0: Es un tallón. Porque se quedó a esto de ser revisable la jugada por roja. Recordad que no se puede revisar por una amarilla, sí por una roja. Se quedó a esto de ser revisable. Aunque lo que ha sucedido desde Messi y después con Leandro Trossard y demás, parece que cambiaron las directrices en esta Copa del Mundo. Y dijeron, bueno, vamos a marcar bajito, ¿no? Que se peguen y luego vemos si hay alguno. Mira, mira. La entrada durísima sobre Lamine Yamal, esta sí, amonestación de Sanabria. Y Sanabria le fue también por la espalda, muy fuerte a Lamine Yamal. Si el árbitro no hacía esto, Capi, se le iba el partido a las manos.
1: Es que el árbitro lo provocó. Imagínate si hubiera sacado la amarilla Canovio en la anterior. Sanabria no va con esta. O sea, está bien la amarilla. Pero ya fue con fuerza desmedida diciendo, pues si ya le permitieron a mi compañero patear y no lo sacaron la amarilla, pues igual y a mí me van a permitir lo mismo. Es un pisotón, no nada grave afortunadamente para Yamal, pero pues, evidentemente esas patadas duelen. Pero sí, el árbitro de verdad ha diagnosticado de forma deficiente, ¿no?, las jugadas,
0: sí.
1: Y por fin sacó una tarjeta amarilla.
0: Sí, sí, sí, lo decíamos, el arbitraje está siendo un desastre absoluto, y el futbolista de Real Salt Lake, Juanma Sanabria, se va amonestado en esta última jugada al 54, casi 55 de partido, 1-0, le está ganando España. con un osazo por parte de Fernando Muslera, que ya dejó el terreno de juego, y el acierto por parte de Alex Baena para poner entonces por la mínima arriba al conjunto de La Roja. ¿Qué pasa en Cabo Verde frente a Arabia, Stevie?
2: 0-0, partido muy muy flojo, la verdad. A Cabo Verde le funciona el empate, pero no se mueve el marcador en ese frente.
0: Y ahí está Rochet, que pide algo distinto para la selección uruguaya. Entró por Fernando Muslera, ya se recuperó también Lamine Yamal, que se llevó un pisotón fuerte, pero no algo que le hiciera daño realmente al futbolista del Fútbol Club Barcelona. Gana la pelota de cabeza Darwin Núñez, que bien interviene en el fondo Marcos Llorente, lanzando para Unai Simón, que sale con el brazo derecho para Mikel Merino. Quiso dejar entrar la pelota de 6-6, terminó ganando Rodrigo Bentancur, y ahora se equivoca Bentancur en el trazo para Federico Valverde. Recupera y es falta fuerte sobre Maxi Araujo. También hay ley de la ventaja. Intenta escapar ahora velocidad Nico de la Cruz. Viene el árbitro ahora sí, ¿eh? Viene el árbitro ahora
1: sí. Sí.
0: Una le damos buena al árbitro, porque era falta de Pau Cubarsí. Dio ley de la ventaja. Al momento que no hay ventaja, marca la falta y puede ser buena de nuevo. A balón parado, Stevie, para Uruguay.
2: Sí, una más. Se queja ya la gente de Uruguay. Pedían una tarjeta amarilla. Me parece que no la hay. No, ni siquiera levanta la pierna Pau Cubarsí. Y termina siendo un choque donde sí creo que la falta está bien marcada, sí, pero ya. Bueno, y nada más,
1: ¿no? Ya. Sí, lo que pasa es que los futbolistas se están desesperando porque ya no saben si va a sacar amarilla, si no va a marcar la falta. En fin, creo que ha sido desastroso el tema, y Luis de la Fuente tiene que considerar, creo yo, modificar un poco en el medio campo. Merino ha tenido un partido muy muy malo en el mantener la pelota, en el distribuirla, en fin, ¿no? Creo que también eso le ha faltado al equipo español, hacerse más de la pelota.
0: Es que no sabe dónde está parado Mikel Merino. Capi, se va Federico Valverde, Stevie G, y entra Fede Viñas al terreno de juego, y Valverde, que se va pateando botellas a la banca. Vamos a ver cómo modifica ahora Uruguay.
2: Claro, eso es 100% de Bielsa, ¿no? Entiende que, aunque sea su capitán, aunque implique mucho Federico Valverde en la cancha, no estás jugando, no estás aportando, no estás corriendo tampoco, vas para afuera, y un hombre de más sacrificio y además con posibilidad de pisar el área, Federico Valverde.
1: Es que a ver, los dos cambios de Bielsa, que no son obligados, porque ya hizo el primer tiempo de Ugarte, que se había lesionado, son las figuras de Uruguay. Y los tenía que sacar. O sea, Muslera estaba en otro partido, y aparte del error inmenso que hizo, Valverde llevaba rato trotando en la cancha. Y eso es rarísimo. Un tipo que es un motorcito en el Real Madrid trotó, y me parece ahí sí justificados los cambios que hace Bielsa, más allá de la frustración y el enojo que mostró Valverde por salir de la cancha.
0: Y entonces ya veremos, Capi, si tira alguno de volante,
1: sí,
0: para ayudar a Nico de la Cruz y a Rodrigo Bentancur. Aparece el trazo de Pedri buscando dentro del área el remate que no llega, porque el centro de Pedri también queda corto. Y decirlo, será tiro de esquina para España. Punta de la izquierda. No fue un buen partido de Valverde, pero Valverde que resuelve un duelo en un abrir y cerrar de ojos también. Así como no ha sido un buen partido para Pedri, tampoco para Yamal. Mientras va a haber otro amonestado. Aquí fueron, impactaron en la cara a Alejandro Baena. ¿A quién amonestaste, señor el FAT de los Estados Unidos? A Varela, que vino, le metió el brazo en la cara sin sentido alguno. A Baena, amonestado. Amonestados los dos laterales de Uruguay.
1: Va a jugar con dos puntas. Viñas va a acompañar a Darwin Núñez. De la Cruz ya había estado acompañando a Bentancur después de la salida de Ugarte. Entonces un 4-4-2, Camello cargado a la derecha, Araujo cargado a la izquierda y la línea de cuatro. Eso es lo que busca Bielsa en este momento para contrarrestar un poco al equipo español, que lo tiene consentido Uruguay, porque sigue estando un gol Uruguay de meterse a la siguiente fase.
0: Le va a pegar Lamín, pierna izquierda, comba que favorece a los rematadores. No llega Rodri, si llega la defensa uruguaya. Pedri dice, ve por la pelota, pues no estaba nadie cerca. Tiene que ir él por el balón. Atrás esa pelota con Unai Simón. Simón termina regalando en el rechazo de balón hacia el centro del campo, en donde recupera España con Rodri. Tocando Mikel Oyarzabal, Cucurella, que por fin pisa una zona del terreno de juego que también le gusta al futbolista del Real Madrid. Acá aparece Pau Cubarsí, ahora por derecha con Marcos Llorente. Se acerca el Conde Merino. Merino libera rápido la patada por parte de Rodrigo Bentancur. Una tras otra por parte de Uruguay y también España, que se ha desbocado de pronto con las faltas. Y de nuevo es lo que decía el Capi, el que perdió el control del partido es el árbitro. La entrada de Betancourt, claro, sin hacer daño, es fuerte.
1: Y es amarilla, y si tienes que sacar 10 amarillas, sácalas. El problema es que no ha diagnosticado bien el árbitro las jugadas y ha permitido demasiados roces que, gracias a Dios, no han sido graves.
0: El partido de Pedri, lo decíamos, Stevie, no estaba siendo tan bueno. Pues mira, si no está Pedri bien, está el campeón de Champions, Fabián Ruiz, al terreno de juego. El partido de Mikel Merino tampoco estaba siendo especialmente bueno, pues tienes a Dani Olmo.
2: Cambios muy lógicos, ¿no?, de la selección española, no estaban funcionando. Rodri de repente aparecía muy solo cuando tenía la pelota, pone ahora dos hombres que entren frescos. Ahí hay que recordar, el Uruguay está ya entrando fuerte, te dejo, Majo.
0: Allá viene Nico de la Cruz, robó la pelota y saca el centro, no puede controlar Maxi Araujo, no sé si la pelota era para él o para Fede Viñas, pero se metió al área. Nicolás de la Cruz sacó el centro y en el control se le escapa la pelota a Araujo, cerca estuvo Uruguay, Capi.
1: Yo creo que era para Viñas, le dice Darwin Núñez eso, pero a ver, el único que intenta algo distinto a la ofensiva del cuadro uruguayo es Maxi Araujo, que cambió ya la posición y está jugando por el sector derecho.
0: Correcto.
1: A perfil cambiado. Canovio se fue también al otro lado. Intenta con los cambios que mandó Bielsa, también estos cambios tácticos, a ver si le cambia un poquito la cara a Uruguay, que no ha inquietado hasta el momento en este segundo tiempo la portería de Unai Simón.
0: Rochet con el pelotazo, balón dividido en tres cuartos del terreno de juego. Uruguay quería robar la pelota, no lo consiguió, por eso toca ahora desde la salida el conjunto celeste. Acá viene Matías Olivera, en círculo central mueve la pelota para Bentancur. Bentancur casi se mete en un problema entre dos, entre Oyarzabal y Dani Olmo, consiguió salir jugando. El trazo al frente, de la Cruz, de primera no consigue tocar bien la pelota, mira, se rompió en el centro del campo Uruguay. Allá viene Baena, Baena que dice, bueno, vamos a regresar la cortesía. Se equivocó Alejandro Baena y el balón se escapa por el costado. Será movimiento lateral para Uruguay.
2: Majo, también podríamos, a ver, España va ganando por un error de Mosquera, también hacer énfasis en España ha sido impreciso, ¿no? Por momentos, varios jugadores que no están al mejor ritmo, el mismo Lamine Yamal, Pedri le costó el juego, Mikel Merino, en el primer partido de España en grupos, dejó muchas dudas, y en el último, las está dejando también, ¿eh?
0: Araujo, al suelo, sin falta, cerca estaba Marcos Llorente para robar la pelota, reclaman al árbitro, de nuevo, a lo suyo, el silbante de este partido, Cucurella. Cruzó el mediocampo con balón controlado, tocando atrás la pelota para Fabián Ruiz. Le pone pausa, va con Rodri Hernández, que pica la pelota al centro del campo con Dani Olmo. Arrastra la pelota, busca con Oyarzabal, la devolución es para Dani Olmo. Olmo se mete al área, Olmo al suelo. El árbitro que estaba cerca dice que siga, siga. Una vez más lo intentó España, se quiso meter al área con el balón controlado. Olmo se queja. La volveremos a ver, Capi. El balón lo tiene Unai Simón para la salida con España.
1: Pero ya intentó algo diferente España que no habíamos visto en todo el partido. Una pared, me parece que Dani Olmo se quita una primera falta y después, yo creo que sí hay falta.
0: Es,
1: ¿no?,
0: falta clarísima.
1: La falta fue afuera del área, justo afuerita, no era penal.
0: Qué
1: pero
0: desastre.
1: Si no, o sea, el árbitro, y eso que está bien posicionado, estaba cerca de la jugada y de frente, ¿no? Pero bueno, por lo menos España intentó ya algo completamente distinto con una pared que ya desestabilizó a la defensa.
0: Fabián y la apertura por derecha. Lamin tiene tiempo, tiene espacio. ¿Qué va a hacer Yamal? Yamal, pierna izquierda. Lamin dejando para Olmo. Le pegó muy mal Dani Olmo. Lo puso Stevie de cara a portería en el punto penal. Y Dani Olmo la mandó por encima y por un costado, y como un tornillo salió esa pelota.
2: Muy buena jugada, ahora sí Lamine Yamal, como más le gusta, con espacio haciendo ese recorte hacia adentro, y en lugar de pegarle da el pase a Dani Olmo. ¿Qué pasa? Queda botando la pelota, por eso no puede contactar de buena forma Dani Olmo y termina volando la esférica, aunque con un jugador de esa calidad se esperaba, ¿no?, que pudiera manejarla de mejor manera, pero los botes terminaron complicados.
0: Parece, Capi, que Dani Olmo no supo si pegarle con parte interna o con las agujetas, y cuando toma la decisión el balón ya sale muy muy descompuesto.
1: Exacto, man, se perfiló mal, ¿no? Sí. Porque no supo cómo pegar.
0: Sí, no decidió a tiempo Dani Olmo. Buena jugada por parte de Lamin, que con espacio es peligrosísimo, y sin espacio también se quería quitar la marca encima de Sanabria, que ganó de buena manera el lateral por izquierda del conjunto uruguayo. Allá viene Maxi Araujo atacando por izquierda, un par de fintas, llegando a línea de fondo, y puede ser el centro en el fondo. La defensa, entre el rechazo de la defensa y Fede Viñas, que se vuelve loco, que pide tiro de esquina, la volveremos a ver también. De momento se marca saque de meta para España. En ahí está de Valverde en la banca, por cierto,
1: sí,
0: desencajado.
1: En caso de En caso de que hubiera tiro esquina, esta no se puede cambiar, pero sí creo que por la reacción, ¿no?, de Viñas y sus compañeros, era obvio que podía ser tiro de esquina. Valverde desencajado en muchos aspectos, molesto, te dejo.
0: Adelante, Capi.
1: Desencajado por, yo creo que por el tema que existe al interior del vestidor, desencajado por su actuación, porque no encontró el ritmo del partido, porque realmente pesó poco un futbolista tan determinante como lo ha llegado a ser Fede Valverde.
0: Araujo, si cambia de ritmo puede ser para Uruguay. Metió la pelota al área, el centro es terrible. Llegó sin aire prácticamente Matías Olivera.
2: Majo, Capi, en todo el 2026 Uruguay no ha ganado un solo partido. En los amistosos que ha tenido, por supuesto, en la Copa del Mundo, el último partido que ganó fue en octubre del 25 contra Uzbekistán, dos tantos por uno.
0: Sí, tiene tiempo que Uruguay está en crisis.
2: Una crisis grande.
0: Tiene
2: para
0: tiempo
2: Uruguay.
0: Que está en crisis.
2: De acuerdo.
0: Uruguay es Cucurella el que tiene la pelota. Nos decían por ahí que nos echemos un cucu, Cucurella se come una paella.
2: Ah, claro, Haaland.
0: Pero.
2: Ahí viene Cucurella.
0: Pero ya no, ya estuvo. Fue suficiente con esa euro. Marcó una falta en el centro del campo cuando la pelota la tiene Rodri en otra zona, porque De la Cruz y Fabián estaban discutiendo y el árbitro, que estaba relativamente cerca, marcó una falta favorable a España. Yo iba con la pelota, por lo tanto no vi qué hizo De la Cruz con Fabián Ruiz, y el árbitro que les dice a los dos que ya se estén quietos, y además viene un cambio. Jeremy Pino al terreno de juego, el futbolista del Crystal Palace, ex del Villarreal, explosivo por izquierda. Fíjate, saca al futbolista que cae por izquierda, como es Alex Baena, el autor del único tanto de este duelo, pero cambia completamente el perfil, Capi, porque Alex Baena es de esos atacantes que le gusta el balón al pie, que le gusta cerrarse a carriles centrales. Jeremy Pino, pura banda y pura explosividad, ¿eh?
1: Y ganar la espalda, ¿no? Y sabes que lo intenta bien De la Fuente. ¿Por qué? Porque Sanabria está amonestado, ¿no? Entonces buscarlo para una segunda amarilla, ¿vale? Posiblemente en ese mano a mano, aunque Lamine Yamal va más con Sanabria, puede buscar la manera de intercambiar posiciones y que Pino también pueda enfrentar otra falta clarísima.
0: Dios mío,
1: que
0: Capi.
1: No marque la. No, está desesperante. Está desesperante el arbitraje.
0: ¿Hay algo que le puedas decir al árbitro cuando está haciendo eso? O si te acercas te va a amonestar, por decirle, oye, ¿de verdad qué haces?
1: No, es que si te acercas a hacerlo. Hacerle ver eso, te lo puede tomar a mal y si te metes en un
0: lío. Olvídate, claro. Maxi Araujo llegando por izquierda y esta puede ser para Uruguay, enfrentando la marca de Marcos Llorente. Le puntó la pelota bien el hombre del Atlético de Madrid, Dani Olmo. Le robaron la pelota sin falta Betancur y me parece correcto. Ah, ya viene Darwin Núñez tocando por el costado. Sanabria y el centro, demasiado potente, tan potente que la pelota pica y se escapa. Saque de manos para el conjunto español. Ahora por izquierda, tanto le cuesta llegar, Stevie. A Uruguay consigue llegar a línea de fondo por izquierda y la mandó a donde sea Sanabria.
2: Sí, el juego de Sanabria no me había disgustado en tema defensivo, sobre todo en el ataque no ha sido lo mejor. Hay que recordar que Sanabria se sentía muy cómodo en lo que tenemos de recuerdo de la Liga Mexicana, en una línea de 5, ¿no? Porque tenía mucha profundidad. Jugando en una línea de 4 le cuesta un poco más el partido.
0: Estoy segura, Capi, Esteban, que los abucheos en esta pausa de hidratación son para el árbitro. Es que estoy segura, pero segurísima, ¿eh?
1: Entre la pausa de hidratación que no le gusta a una gran cantidad de aficionados y la actuación del árbitro, están desesperados los jugadores, desesperados. Y además están cayendo, está tan mal el árbitro que en esta última jugada Dani Olmo se deja caer pensando que se la van a marcar porque el árbitro marca lo que quiere y no era foul.
0: No,
1: por eso, ahí sí lo vio bien. Pero ya es un tema de vamos a tirarnos, porque igual no es la marca, porque ha sido así, y las que sí son, no las está marcando. Sí, es increíble.
0: Sí. Ahí está la afición española que se hace presente en la casa del Guadalajara, algunos que otros uruguayos, pero es mucho mayor las camisetas rojas que se ven el día de hoy en la cancha de la capital jalisciense. Los gritos de Marcelo Bielsa ahora con Darwin Núñez, también como diciendo desesperadamente, es que esto, bueno, parece que la comunicación está rota desde hace tiempo.
2: No, totalmente, ¿no? Y sería interesante si Uruguay llega a pasar, por como sea, que consigan la anotación y llegan a pasar, ¿cómo será el duelo de 16avos? Ya con un Federico Valverde que se ve que no está disfrutando, que ya ni siquiera está jugando a su nivel, sale de cambio, se lleva la playera a la boca y grita algo, se vio muy claro.
0: Con los asistentes, grita, algo
2: con los
0: dijo.
2: Asistentes, muy claro, se
0: sí,
2: a ver
0: sí,
2: qué
0: sí.
2: pasará con Muslera, hablando por supuesto de si Uruguay llega a pasar, que se ve muy difícil.
0: ¿No? Se acercó ahora a Fede Valverde en la pausa de hidratación, cosa que no hizo, por ejemplo, Rodrigo Aguirre, cerca también estaba Matías Viña, no se acerca ni siquiera Facundo Pelistri, otro que estaba allí en la banca, de los que han tenido muy poquita participación o que han ido al terreno de juego en esta Copa Mundial de la FIFA Norteamérica 2026. Te digo, parece rota, y no parece, lo habla todo el mundo, la comunicación y la relación entre cuerpo técnico y jugadores, y Uruguay en este momento está fuera de la Copa del Mundo con la combinación de resultados, con el 0-0 entre Cabo Verde y Arabia Saudita y con la derrota momentánea ante España. Así las cosas para la selección uruguaya. Y vendrá al terreno de juego el Rayito. Viene Brian Rodríguez a la cancha. Adiós, Capi, a Juan Manuel Sanabria.
1: Sí, estaba amonestado Sanabria, metió a Pino y tiene la difícil misión de marcar a Lamine Yamal y estaba condicionado completamente. ¿Estoy malo? Van ya tres ventanas de cambio de Uruguay.
0: Creo que esta fue la tercera, sí.
1: A ver, Ugarte, de la Cruz por Ugarte fue en el primer tiempo por lesión, pero ahí. Luego al medio tiempo fue Rochet, sí. Después Viñas por Valverde en otro momento y Rodríguez y Sanabria, o sea. Va a ser cuatro cambios, Bielsa, ya, o sea, ya no puede, ya hacer,
0: no
1: puede hacer más.
0: Ya no puede hacer más cambios. Ahora Uruguay está en la cancha. Brian Rodríguez, dos futbolistas del América en el terreno de juego con Brian Rodríguez y Sebastián Cáceres. A mover la pelota.
2: Y Brian me parece que va a jugar como un carrilero, sí, sí, por izquierda, y Maxi Araujo se queda adelante, ¿no?
0: Oh, caray.
2: O a menos que hagan ahí el switch, el cambio, y Brian vaya un poco más al frente.
0: Creo que Maxi es el que va, sí, a caer como justo carrilero. Ahora lo veremos. Precisamente es Brian a recibir por izquierda. Acá está Brian Rodríguez, que se quiere meter al área. El cambio de ritmo que no aparece. Brian mantiene la pelota en los pies, mantiene la pelota, mejor dicho, en las manos para Uruguay, porque será movimiento de manos que ejecuta rápido con Maxi Araujo. Se quita de encima la marca de Yamal. Toca de nuevo para Brian, pegado a la banda. Brian se mete al área. ¡Ah, ya viene Rodríguez! No puede quitarse de encima ahora Rodri. Yamal tampoco puede quitarse de encima la marca. Yamal que puntea la pelota, toca por el costado y Lamine quiere salir jugando y escapa del primero. Lamine toca de buena manera, libera por el centro del campo. Fabián tiene tiempo y espacio para correr. Fabián puede escapar. Se mueve Oyarzabal. ¿Con quién va a tocar Fabián? Para liberar con Lamine. Yamal recibe dentro del área. Puede estar el segundo Lamine. Lamine que busca. Lamine dentro del área. Lamine y el centro en el fondo. Correcta la defensa de Cáceres. Regaló la pelota. Allá viene Olmo. Olmo dentro del área. Tiene que tocar atrás para Jeremy. Pino. Pino aguanta con la pelota y toca de nuevo con Rodri. Hernández se quita de encima la marca de Brian Rodríguez. Vuelta a empezar para España en círculos centrales. Cubarsí para Rodri. Rodri va con Cucurella. Libre por izquierda Cucurella. Tiene que tocar atrás la pelota para Emerick. Laporte. De nuevo Rodrigo Hernández. Pone pausa. Libera con Marcos Llorente por derecha. Todo el tiempo para Llorente. No tiene prisa España, que circula el balón hacia atrás. En círculo central de nuevo va Rodri. Más atrás la pelota. Laporte y se ofrece Unai Simón. Y precisamente la pelota para el arquero. Simón. De vuelta para Laporte. México.
2: Sí, tenía razón el Capi desde el primer tiempo.
1: Sí.
0: México se escucha en la cancha de Guadalajara. Acá viene Dani Olmo. Hay muchísimos mexicanos que también fueron al partido a disfrutar y muchos con la camiseta de España. Perdió Federico Viñas ahora la pelota cuando la había recuperado ante Marcos Llorente. Mete el cuerpo. ¡Ole! Dani Olmo gira sobre sí mismo, sale jugando y puede tocar por izquierda. Prefiere tratar de habilitar a Oyarzabal o a Lamine Yamal. Uno. Los dos, tanto Pino como Oyarzabal, picaron por izquierda. Yamal estaba pegado a la banda de la derecha. Perdió la pelota España, Capi.
1: Es raro ver en España esta falta de comunicación en lo táctico, ¿no? O sea, han tenido la pelota, la recuperan y en el momento en que inician la contra no han tenido esa sincronía para poder tocar el balón de una buena manera. Hace un momento pisó el área por primera vez Lamine Yamal, lo marcó Betancourt de maravilla porque Betancourt le tapó la diagonal al centro para evitar ese disparo que ya le conocemos y que tiene patentado Lamine Yamal, pero es increíble la imprecisión que ha tenido sobre todo en la contra del cuadro español.
0: Mueve de nuevo la pelota el conjunto Español toca por el costado Marcos Llorente. Llorente va con Lamín. Ya mal pegado de nuevo a la banda de la derecha. Lo espera Maxi Araujo. Duelo de velocistas que intenta Lamín. Un par de fintas. Toca de nuevo y libera para Fabián. Fabián levanta la... Bueno, Fabián. Y la falta la tiene que cometer Rodri para evitar que tenga un contraataque el conjunto uruguayo, Capi Beltrán.
1: Lo decíamos, Majo, es increíble la falta de precisión. Desconectados se ven ambos equipos, Uruguay por diferentes aspectos, los españoles entre que lo consienten a los uruguayos y entre que uno

0: no están teniendo otra vez un buen partido. ¿Qué cantidad de pases han perdido? Sobre todo de tres cuartos de cancha hacia adelante.
1: Sí, hace un momento veíamos también una jugada tremenda por parte de Dani Olmo, que se quita girando sobre su propio eje con una ruleta a Federico Viñas para salir jugando y después equivocar.

0: también esto provocado por la falta de capacidad del árbitro para llevarlo a buen puerto.
1: Yo no sé. A ver, Jeremy Pino puede caer por ambas bandas porque es muy, muy bueno. Y digo esto porque a mí me parece que Lamine va a dejar el terreno de juego y va a tener por primera vez minutos Nico Williams en esta Copa del Mundo. Y vi a alguien más, Ferran, puede ser Ferran. Gracias, Stevie, qué bueno que te tengo.
2: Ahí estamos, hacemos una tercia de lujo acá.
1: Tremenda.
2: Sale Mikel Oyarzabal justo con el número 21, ingresa Ferran Torres con el número 7, sale Lamine Yamal con el número 19, ingresa Nico Williams con el 17. Yamal dejó buenas sensaciones por momentos, pero creo que todavía queda claro que le falta encontrar ese ritmo, ¿no? Que no está al 100%, seguramente lo va a ir adquiriendo conforme vayan pasando las fases de eliminación para España, pero todavía le falta para irse mejor.
1: Porque una cosa, Capi, perdóname que te interrumpa, y tú lo sabrás decir mejor que nadie, una cosa es el alta médica y otra cosa es el estado de forma.
0: Sí, lo hemos visto con varios futbolistas en esta Copa del Mundo, ¿no? Inclusive en nuestra selección, ahora con algunos jugadores acá, lo de Williams, que creo que Williams sí había entrado de cambio, en el partido contra Arabia, ¿no? Creo que entró un ratito.
1: Ah, puede ser.
0: Pero
1: creo que tienes toda la razón, Capi. Gracias. Qué bueno que te tengo, Capi.
0: No, pero sabes que es una realidad lo que dicen, Majo.
1: Sí.
0: Una cosa es ya estar al 100% físicamente y otra cosa es tener el ritmo futbolístico. Y se ve en Lamine que no lo tiene. Veremos ahorita Williams lo puede mostrar, pero también contra Arabia no se veía con esa chispa que normalmente nos tienen acostumbrados esos futbolistas. Y entiendo a Luis de la Fuente que lo meta para tratar de que encuentre el ritmo futbolístico dentro de la Copa del Mundo y sea determinante en las eliminatorias, en los partidos ya eliminatoria directa.
1: Y jugó bastante además contra Arabia. Imagínate el impacto que tuvo sobre mí.
0: Es que el segundo tiempo contra Arabia, en el momento que
1: se acabó el partido,
0: es el,
1: ¿no?,
0: autogol, sí, que es el cuarto gol, y en ese momento se acabó el juego.
1: Claro, sí, jugó 30 minutotes, madre mía. Disculpen ustedes, demasiados partidos encima. Y ese recuerdo que además lo pude ver solamente medio tiempo, precisamente. Porque el trabajo llama, mi gente. Acá está Brian Rodríguez atacando por el costado de la izquierda. No puede quitarse de encima la marca pegajosa. Uno de Marcos Llorente y dos de Jeremy Pino, que además tiene ese sacrificio defensivo, Fabián. Toque atrás la pelota. La gente también en la cancha se desespera un poquito porque España va constantemente atrás. Ferran de cabeza, no gana, pero consigue tocar para Jeremy Pino. Pino toca el balón bien para Dani Olmo y Dani libera con Rodri. Rodri tiene tiempo y espacio para ir al frente, liberar por el costado de la izquierda con Cucurella. Cruzó el mediocampo ahora España a través de Nico Williams. Al suelo Bolón y con Lee Williams sin falta y correcto el árbitro, me parece, acá con Nico de la Cruz. De la Cruz va al frente, tres cuartos de terreno de juego para Uruguay. Rayito parecía que armaba la pierna. Rayito busca por el costado. Increíble.
2: Fuera
1: de juego de Canovio. De kinder, Esteban. De kinder, te lo digo,
2: Es increíble. Él está de frente hacia toda la defensa del conjunto de España. Sabe perfectamente dónde ubicarse.
1: Madre mía.
2: Y queda en posición adelantada. Culpa totalmente de Agustín Canovio. Iba a mencionar el tema de Rodri. En el primer tiempo un poco impreciso, pero creo que es el que más me ha gustado ya en el trámite general de España, ¿no? La claridad, sobre todo, que da en la salida. Cómo domina ese medio campo. Me ha gustado el número 16 y el capitán de España.
1: Sí, Bentancur tiene la pelota en el centro del campo. Se mueve Nico de la Cruz. De la Cruz que filtra la pelota. ¡Qué bien sale! ¡Qué bien Unai Simón! Juega su área, Capi, porque llegaba de cara a Darwin Núñez en la línea. Se quedó Unai Simón con la pelota.
0: Gran idea de juego de Nicolás de la Cruz, que ve cómo le marca el pase Darwin Núñez, y la realidad es que creo que llevaba la potencia y dirección adecuada. Lo que pasa es que Unai Simón achicó de manera perfecta y recostó casi sale del área cuando ganó la pelota el portero del Athletic de Bilbao, pero la realidad es que tal vez la jugada de mayor inteligencia que ha demostrado Uruguay en este segundo tiempo, pero la cortó de muy buena manera el portero español.
1: Habló bonito Esteban Garrido de Rodri. Siguiente jugada, se duerme, se equivoca, le roban la pelota y tiene que cometer falta.
2: El mal del comentarista.
1: El mal del comentarista. En
2: no vuelvo a hablar bien de uno.
1: 79 para 80. Se mantiene el 1-0, 0-1. Uruguay está perdiendo por la mínima ante España. Stevie G, ¿cómo va Cabo Verde con Arabia?
2: 0-0. Mal juego también por allá. No ha habido muchas llegadas. Cabo Verde ha sido un poco el que más ha ido al frente, el que más ha insistido, pero no se mueve el marcador.
1: Acá la tiene de nuevo Varela para Uruguay. Quiere filtrar la pelota, se pide posición adelantada. Darwin no parte de la misma, no se levanta la bandera. Canovio recibe, pegado a la banda de la derecha. Le hizo la pasada a Varela, no la respetó. Prefiere tocar ahora para De la Cruz. De la Cruz y todo.

0: poquito cercano al área, pero no encuentra cómo hacer daño ahora mismo Uruguay. Tocó la pelota por el costado, libera. Va Canovio, saca el centro por detrás de la portería de Unai Simón Capi. Se termina el peligro.
1: No, le tiene que avisar a estos jugadores de Uruguay, porque ya no va a haber más cambios, que están un gol, ¿no? De increíblemente calificar la Copa del Mundo mientras se mantenga el otro 0-0 allá. Pero no tienen la idea clara, no tienen la toma de decisiones adecuada en la última zona del campo. Y realmente, tal vez la jugada anterior donde Unai Simón la corta de maravilla es lo más peligroso que hemos visto de Uruguay, que necesita un gol para avanzar en la Copa del Mundo, pero no se ve con esa ambición.
0: Cucurella recibe la falta y de nuevo de Canovio, y a Canovio no lo han amonestado, no. Y es increíble, porque debe llevar, y se los voy a decir, con estadística en mano me parece mucho más sencillo para no quedarles mal como hace un momento con Nico Williams. Agustín Canovio, 7 faltas.
1: No, es que sí.
0: 7 faltas en este partido.
2: Y Cucurella, 2 muy fuertes.
0: Y 2 fuertes, exactamente. Salió jugando Cucurella, le robaron la pelota. Varela en círculo central tocando la pelota para Matías Olivera. Acá está Uruguay que intenta intimidar y de momento no lo consigue. Cambio de juego, pelotazo largo que llega de buena manera para Brian Rodríguez. Acá está Brian, no puede quitarse de encima Marcos Llorente, le hacen el 2 contra 1 con Jeremy Pino. Ahora solamente Pino el que va y lo encara para tratar de robarle el balón. Se lleva un golpe Pino, no hay falta. Ah, ya viene Brian tratando de llegar a línea de fondo. Ante Marcos Llorente le robaron la pelota, recupera rápidamente y puede ser para Olivera. En el fondo, Unai Simón le pega tan mal. Sí. Matías Olivera tratando de meter un centro que por poco le sale un golazo a primer palo. Capi Beltrán, será tiro de esquina para Uruguay.
1: Es increíble que no la agarre. Creo que ha sido un partido realmente de situaciones como para platicar, ¿no? O sea, era perfecto para agarrarla, digo, me llevaba potencia la jugada. El centro es cortado en primer poste, en fin. Lo más grave de las 7 faltas de Canovio es que el árbitro en esas 7 ya le había dicho como 4.
0: Entra el centro, segundo palo, perdóname Capi, parecía que llegaba Olivera, segundo poste, el centro es demasiado pasado, será movimiento lateral y coincido con lo de Agustín Canovio, es increíble, increíble que esté sobreviviendo en este partido con la cantidad de faltas y los golpes que ha dado el futbolista de Fluminense. Y luego no se queda con el balón Unai Simón porque ve el poste muy cerca y no quiere equivocarse tal cual, ¿eh?
2: De acuerdo.
0: Tal
2: mejor
0: cual.
2: Ponerle seguridad, mandarla ya al tiro de esquina, ¿no?
0: Rochet lanzó el trazo al frente, ganó Cucurella en la anticipación, pero ahora también lo hace Varela. Ya tiene la pelota Uruguay, consiguió quitarle la posesión a España. Fabián Ruiz gana y toca con Nico Williams. Nico libera para Dani Olmo. Olmo toca atrás la pelota. Mueven de nuevo ese balón, tocando en círculo central. Aparece Ferran Torres, que recibe una falta el tiburón y será movimiento para España. Lo hace para Dani Olmo. Olmo mueve la pelota, va por derecha con Jeremy Pino. Pino tocando atrás la pelota, va para Marcos Llorente. Llorente mueve más atrás el balón desde seguridad, va a tocar la pelota España a través de Meric Laporte. De nuevo es Pau Cubarsí. No tiene prisa el conjunto español. Sí tiene prisa Uruguay, que sale, muerde, trata de robar en la salida del conjunto español. Tocando por izquierda van con Cucurella. Todo esto sucede en el primer cuarto de terreno de juego de España. De nuevo Laporte. Viene la presión de Nico de la Cruz. Toca entonces para Rodri. De nuevo libera por izquierda con Cucurella. Más atrás Cucurella y lo va a comprometer a Meric Laporte, que tiene que meter un pelotazo que alcanza a rebotar la pelota en de la Cruz. Será movimiento lateral para España. Y la gente está, los uruguayos, ya sentados, desolados, en la grada de la cancha de Guadalajara. Robó Bentancur. Se acerca para tocar la pelota con de la Cruz. Al suelo y viene Unai Simón, que tiene que salir de nuevo de su área. Había, lo viste muy bien Stevie, posición adelantada.
2: Sí, ya no contaba esta jugada. Darwin Núñez parte en posición adelantada. A pesar del esfuerzo de Unai Simón y del mismo Darwin, pues bueno, esta jugada ya no iba a contar. Y bien lo dices, Majo, podíamos ver el rostro de los aficionados de Uruguay. Pues ya saben que se les están acabando las esperanzas. Mucha gente apoyando a España, aunque lo que se canta es el cielito lindo.
0: Cielito lindo, ¿verdad?
2: Muy bien.
0: Efectivamente. Me encanta porque es de las pocas partes que no sabemos es el coro. Siempre cantamos sí, lo ya mismo, ¿no? Es increíble. Increíble. Sí, sí, sí. Allá viene Brian Rodríguez. Rodríguez quiere con Darwin. La media vuelta de Darwin, cercano a la media luna. Tiene que tocar atrás. ¡De la Cruz! En el fondo, Unai Simón de larga distancia. Le pegó Nicolás de la Cruz en dos tiempos. Capi se queda con la pelota. Unai Simón.
1: No había intentado, ¿no? Uruguay el disparo de media distancia. Eso teniendo a Valverde, que pasó de noche en el partido de hoy. Nico de la Cruz le pega, detiene el espacio, le pega fuerte. En dos tiempos lo agarra Unai Simón. Esta vez sí no dio rebote. Pero vaya, en una circunstancia ya desesperada, un disparo te puede marcar la diferencia. Está un gol Uruguay de tratar de avanzar, porque el otro partido se mantiene 0-0.
0: Ha tenido tres Cabo Verde, Stevie.
1: Sí, increíble.
0: Tres increíbles ha tenido Cabo Verde, que ya debería estar ganando el partido, pero no lo ha conseguido. Y de momento también ese duelo se mantiene 0-0. Ya su momento salió volando en el centro del campo Jeremy Pino, que el árbitro dijo que no había ningún problema. Parece una falta clarísima de nuevo. Recibe Ferran, toca el tiburón. De nuevo el tiburón dentro del área. Ferran Torres la manda por encima de la portería. Termina golpeando en el larguero. Está negado. De momento, Ferran Torres, Capi, de cara a portería. Eso sí, era un jugadón de Ferran Torres. ¿Cómo deja entrar la pelota? Y me parece que se precipita, Capi, en el remate a puerta.
1: Sí, a ver, la realidad es que España había dejado de atacar de manera... No de atacar, de insistir en ataque. Hace rato que no mencionábamos a Rochet. Y es una gran jugada, ¿no? Porque es un control orientado que le permite en una sola jugada de quedarse de frente a la portería. Y comparto la visión, ¿no? Se precipita en la definición, estuvo cerca de meter al ángulo y terminó pegando en la cabeza.
0: Sí, se precipita, ¿no? Sí. La desesperación a veces de un delantero por marcar, como le está pasando a Ferran, todo lo hizo bien. La definición le pegó al larguero, Stevie.
2: No, la jugada estaba siendo extraordinaria de Ferran Torres. Ya estaba completamente solo, ya se había vencido Rochet. Es lo increíble, ¿no? Que parecía ya una jugada hasta sencilla para que pudiera llegar con ese disparo y a puerta de Ferran Torres. Se duele muchísimo quien ingresó al terreno de juego, Jeremy Pino,
0: sí.
2: Del hombro, en una caída, en una jugada, le hacen una carga, termina cayendo directo con el hombro, Majo, y se duele muchísimo. Veremos, ¿no?, si puede continuar.
0: Sí, a ver si puede continuar, porque cae, como dices, Stevie,
2: sí,
0: sobre el hombro. Se duele mucho Jeremy Pino. Mientras vemos la reiteración, todo lo hizo bien Ferran, y se le acerca a Fabián y le dice: tranquilo, vamos. Porque claro, ya también se le ve desesperado a Ferran Torres, que ha entrado bien al partido, lo mismo que Dani Olmo, también Jeremy Pino. Han entrado bien los cambios del conjunto español, como también entró bien Nico de la Cruz, para suplir a un lesionado Manuel Ugarte. 87 para 88 de partido, se mantiene el 0-1, lo está ganando España, está empatando Cabo Verde y Arabia. De momento está fuera de la Copa del Mundo Uruguay.
2: Voltea a la banca Jeremy Pino y les dice: ¿hay cambios? Pues no, ya se realizaron las 5 modificaciones para España, porque sí, trae mucho dolor en el hombro izquierdo por ese golpe, pero va a tener que continuar, al menos para estorbar, ¿no?
0: Sí, que lo venden y le sostengan el hombro un poco, y porque una de dos, o se le zafó o se le movió de lugar. Bueno, se le zafó no, porque lo tendrían que haber acomodado, porque se le ha movido un poco. Simplemente el dolor luego del hombro es terrible, de desmayarse en una de esas. Allá viene Brian Rodríguez. Rodríguez por izquierda intenta quitarse de nuevo de encima la marca de Marcos Llorente, que se vuelve a meter Llorente en la línea porque estaban por el costado de la izquierda solos Nicolás de la Cruz y Maxi Araujo, que va al frente tratando de buscar el gol que mete Uruguay. De la Cruz. De nuevo es Nico. De la Cruz con el cambio de juego. ¡Qué buena pelota para Canovio! Canovio va por derecha, toca atrás. El centro que llega al área, el rechazo defensivo, apareció Fabián. La recuperación es inmediata para Uruguay, que tiene a todo mundo metido en campo contrario. Viene Sebastián Cáceres por derecha, tocando la pelota para Guillermo Varela. Varela que se libera y toca un poco más atrás porque no encontró línea de pase. Acá viene de nuevo, buscando la posibilidad, Matías Olivera. Ya trae pegadito el brazo, Jeremy Pino, que ha ingresado de nuevo al terreno de juego para no dejar a España con 10. Varela pisa la pelota, busca con quién asociarse. Por derecha va Uruguay, pero no tiene cómo progresar con el balón en los pies. Así que viene el cambio de juego. Raso precioso a la zona de Brian Rodríguez. Por izquierda lo intentan ahora. Otro cambio de juego por derecha. Canovio dentro del área. Cucurella el que busca. No se deja Cucurella. El centro que llega en el fondo. Laporte la tiene. Darwin de taquito. Balón rechazado. Canovio. La pelota atrás. No ha hay falta, no hay nada dentro del área. Y además de todo, la marcó al revés el árbitro. No es penal, es falta de Uruguay. Es falta de Fede Viñas, capitán Beltrán.
1: Y a mí me parece que en esta sí tiene razón el árbitro. Ha sido un partido desastroso para el árbitro estadounidense. Pero aquí sí, Viñas es el que interpone su pierna para que no haga contacto el futbolista español. Así que en esta jugada sí creo que es una buena marca. Inteligente de Darwin Núñez, manda el taconazo esperando a ver qué onda. Y sí, es falta de Viñas. Dani Olmo va con todo a ganar la pelota y Viñas termina interponiéndose y cometiéndole la falta.
0: Me parece en lo correcto también el árbitro. Sí.
2: Bien, lo explica perfecto el Capi. Termina siendo falta de Federico Viñas y ahora sí le podemos dar una buena larga.
1: Sí.
0: ¿Por fin?
2: Por fin, ya. Al minuto 90 con 5 de agregados, Marco.
0: 5 de agregados. Y en el otro, Stevie.
2: 0-0 se agregan también 5 minutos.
0: Bueno, llegaremos al 95. En ambos partidos le va a pegar Unai Simón en largo para dividir la pelota. Allá va el pelotazo del arquero del Athletic Club Bilbao. Quiere ganar de cabeza y lo consigue Nico Williams, pero directo a las manos de Sergio Rochet. En esta parte complementaria, España, ningún tiro a puerta.
1: Es lo que te decía. El único tiro fue el de Ferran, hace un segundo que te lo estrelló en el travesaño. De ahí en fuera, nada.
0: Que curiosamente, los tiros al poste en la estadística no cuentan. Y algún día voy a investigar por qué, pero me da que es por Casas de meterle la anita.
2: También lo creo. También.
0: Sí, ¿no? Uh-huh. A mí me da que es increíble que un balón al larguero no cuente como tiro a puerta.
2: Sí,
0: ¿qué
2: es?
0: ¿Qué sabemos?
2: ¿Qué es entonces?
0: Jeremy Pino, partida de posición adelantada, también Nico Williams, así que esta jugada no cuenta para España. Es vuelta a empezar mientras se canta. El cielito lindo se escucha de fondo en la cancha de Guadalajara. 91 y 48, casi 92 minutos de partido a través de la gran cadena W. España lo está ganando por la mínima ante Uruguay con gol y error de Fernando Muslera. El disparo por parte de Alex Baena. Bajó la pelota Maxi Araujo. De nuevo va Brian. Brian quiere acelerar. Le robó la pelota a Dani Olmo. Y Olmo va con el pelotazo. No puede Nico Williams. Sí puede Varela. Y esta puede ser para Uruguay. Varela se equivocó en el trazo por el costado de la derecha. A correr lo mandan a Nico Williams. Williams patadón. Patadón de Nico de la Cruz. Se molesta Nico Williams. Le dice que si está mal de la cabeza. Viene el árbitro. Amonestación para de la Cruz. ¿Qué hace Canovio? ¿Qué hace Canovio?
2: ¿Pero por qué no lo amonesta?
1: Canovio jalando al árbitro. Es increíble.
0: Canovio juega gratis. Sí, así no, se los digo ya.
1: Es increíble.
0: O sea, debería tener 4 tarjetas amarillas Canovio en este partido. Lo que dice el Capi, le metió un jalón a la camiseta al árbitro.
1: Es increíble. O sea, de verdad, llegó a interponerse entre la Cruz, que le mete un patadón de mala leche a Nico Williams para cortar la jugada. Y Canovio va a reclamarle a Nico Williams y después le mete un jalón al árbitro. Increíble, increíble.
0: ¿Y sabes qué? Increíble. Que lo sabe el árbitro y no le hace nada porque volvió a decirle que no lo haga.
2: Lo del árbitro es absurdo. Le jala el brazo que Canovio.
1: ¿Cómo le grita el árbitro a Canovio? O sea, el árbitro también provoca a Canovio. O sea, de verdad, la FIFA tiene que analizar el tema de hoy.
2: No puede seguir en la Copa del Mundo.
0: Está mal,
1: Sí.
0: Está mal. El árbitro de hoy es para que no vuelva a pitar. Exacto. Honestamente, hay varios así en esta Copa del Mundo, Lo de hoy es un escándalo, lo que acaba de suceder con Canovio, por Dios. En fin, amonestado de la Cruz por la falta a Nico Williams, que ahora va a meter la pierna fuerte, balón rebotado, será para Uruguay. Se está terminando el partido en Guadalajara, lo sigue ganando España. Gracias a toda la gente que se ha reportado con nosotros, que nos ha seguido en toda la República Mexicana a través de W. Pelotazo al frente, gana Rodri de cabeza. Baja la pelota de cabeza también de la Cruz. Vuelve a ganar Rodri. La bajó ahora sí para jugar Dani Olmo. Fabián, sin falta, le robaron la pelota. Fue Fede Viñas el que se metió y trató de jugar. Canovio. No. De verdad, está mal. Sí, está claro. Mal Canovio, No.
1: Canovio se tiene que ir año del fútbol.
0: No. Le metió las manos en el pecho de nuevo al árbitro. Un patadón con los tachones de frente. A Pau Cubarsí, está mal, Canovio. Está mal, y mal yo también que me enoje tanto, pero es que pones en riesgo a un compañero de profesión y luego va y empuja al árbitro. Lo de Canovio es desesperante, sí. Terrible, y para que se revise. Y para pues, que se revisen las instancias de arriba.
2: Es impresentable lo de Canovio, de verdad. Puede lesionar un rival con el árbitro increíble, Capi, lo que termina haciendo. Pero ¿saben quién es el culpable de todo eso?
0: El árbitro.
2: Porque Canovio, lo dijiste, Majo, llevaba jugando gratis. ¿Cuánto tiempo? Se debió ir a la calle desde hace mucho tiempo.
0: Ahora, Capi, una duda. Para la gente que nos viene escuchando, Canovio le mete un patadón a Pau Cubarsí con los tachones de frente. Expulsado, el árbitro le enseña la roja, va y le mete los puños de frente como queriéndolo agarrar de la camiseta. Ahora le está gritando al cuarto árbitro, no pueden agarrarlo entre tantos. Está mal Canovio, verdaderamente. Lo están agarrando, lo agarra el árbitro. El árbitro y la FIFA no pueden sancionarlo directamente por amenazarlo. Lo agarró del pecho al árbitro.
1: Dos veces, Marco. A ver, el árbitro, haciendo un tema cronológico para la gente que nos acompaña en este momento, es... cometió 7 faltas, lo dijiste, Majo. De las 7, 4 veces el árbitro le dijo: a la que sigue te amonesto, a la que sigue te amonesto, a la que sigue te amonesto, y nunca pasó nada. Y después va y lo jala y no lo amonesta, y hasta que va y mete una plancha increíble, lo expulsa y le vuelve a jalar la playera. O sea, lo de Canovio, la verdad es que es increíble.
0: Bueno, ya se fue Canovio y se reanuda el partido. La baja Ferran, a línea de fondo. Ferran quiere sacar el centro, balón rebotado. Será saque de meta y a ver cuánto más del árbitro, porque ya se fue un minuto del agregado. Como mínimo dio 5 minutos. Veremos qué dice el árbitro. Y tenemos una imagen increíble, porque los futbolistas caboverdianos están todos juntos. Ese partido ya terminó.
2: 0-0.
0: Esperando que termine el duelo acá en España, viendo si se van a meter históricamente en su primera participación a los 16avos de final. ¡Qué imagen la que estamos viendo!
2: Increíble, esto es el Mundial, de verdad, esto es el Mundial. Imágenes extraordinarias las que estamos viendo y lo compartimos con la gente. Mientras del otro lado, los uruguayos con lágrimas, por supuesto.
0: ¡Lágrimas! ¡Se termina el partido! ¡Se termina el duelo! En Guadalajara, España es líder del grupo. ¡Cabo Verde, señoras y señores! ¡Cabo Verde está en 16avos de la Copa Mundial de la FIFA 2026! ¡Uruguay está eliminado, Stevie G! ¡Esto es increíble!
2: ¡Increíble! ¡Increíble! Increíble. Pues bueno, al final no merecieron seguir en la competencia, y España, de manera merecida, igual que Cabo Verde, van a la siguiente.
0: ¡Hermosa historia esa de Cabo Verde! ¡Hacemos una breve pausa! ¡Lo ha ganado España, sufriendo, con golpes por todos lados! ¡Pero España 1-0 ante Uruguay!
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5: Hola, soy Mari Carmen Lara y esto es Generación 2026. La selección de Inglaterra es una de las candidatas a llegar muy lejos en la Copa del Mundo del 2026. La escuadra de los Tres Leones no ha levantado un título mundial en 60 años, pero actualmente cuentan con una generación importante de futbolistas encabezadas por la figura del Real Madrid, Jude Bellingham. El volante de tan solo 22 años pasó de ser una promesa mundial a toda una realidad en el cuadro merengue, gracias a su precisa distribución de balón en el mediocampo y sobre todo a su habilidad goleadora, llegando desde la segunda línea. A lo largo de su corta carrera ya disputó más de 300 partidos como profesional y ahora buscará llevar a la selección inglesa a ganar su segunda Copa del Mundo bajo el mando de Thomas Tuchel.
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6: Mohamed Salah tenía que tomar 5 camiones todos los días para llegar de su casa en Bayoun hasta el entrenamiento con las juveniles del Arab Contractors del Cairo.
7: 125 kilómetros de ida y otros tantos de vuelta.
6: Se preguntaba entre sueños, ¿qué haré cuando sea millonario? La estrella de Liverpool y de la selección de Egipto pasó por 5 clubes antes de ser quien es. Hoy gana más de 8 millones de pesos por semana. 700 partidos y 350 goles después, supo qué hacer con el dinero. Tiene fundaciones, ayuda a gente pobre en Egipto y quiere hacer un gran mundial. Bélgica, Nueva Zelanda y un incierto equipo de Irán comparten su grupo. Les saluda Francisco Javier González. En 96 años de historia, el Mundial no ha tenido un campeón dirigido por un extranjero.
7: ¿Por qué confía Inglaterra en un alemán?
6: Si Sven-Göran Eriksson y Fabio Capello no lo lograron, ¿podrá Thomas Tuchel darle un título a un equipo que solo logró el de 1966? Clasificó a Inglaterra frente a rivales de Bocamonta sin recibir un solo gol y se le extendió su contrato de año y medio. Los Tres Leones perdieron por primera vez contra un africano, Senegal, en un partido amistoso.
7: Y también ante un asiático, Japón.
6: Ambos con Tuchel al volante. Pero él ganó la Champions con el Chelsea y también el Mundial de Clubes bajo un abrasante calor que es el principal enemigo, piensan los ingleses. Es hora, suponen, de romper la historia. Les saluda Francisco Javier González.
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2: Hola, soy Brenda Flores y esto es De Rival a Rival. En duelo estelar del Grupo H y de toda la fase de grupos, Portugal y Colombia medirán fuerzas en el Estadio Miami. Todas las miradas están puestas en Cristiano Ronaldo, quien podría marcar un nuevo capítulo histórico en su carrera dentro del Mundial del 2026, pues estará disputando su sexta copa. Además, los portugueses cuentan con futbolistas de primer nivel como Bruno Fernández y Rafael Leao, quienes aportarán creatividad y peligro constante en el área rival. Colombia, por su parte, llegará con toda la confianza puesta en Luis Díaz, extremo del Bayern Múnich. Además, el eterno James Rodríguez puede ser un as bajo la manga con su talento en zona de creación. Es así como lusos y cafeteros se enfrentarán por primera vez en la historia y lo tendrán que hacer en una Copa del Mundo.
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3: Soy tu amigo Alberto Lati y te cuento por qué le llamaban la furia a la selección de España. Juegos Olímpicos de Amberes 1920. Los españoles enfrentando a Suecia urgidos de un gol. Belauste, con su 1.93 de estatura y corpulencia, pidió la pelota con un grito. ¡A mí el pelotón Sabino que los arroyo! Sabino se lo pasó y arrolló a cuanto sueco apareció para meterse a la portería con todo y balón y anotar. A partir de ese episodio, empezaron a denominar a España la furia, recordando un episodio histórico ahí mismo en Amberes, pero en 1576, cuando las tropas españolas de Felipe II tuvieron un saqueo furibundo de la ciudad. Y a ese episodio se le llama la furia española. Por eso el nombre quedó en la misma Amberes.
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4: Estamos de vuelta a través de la gran cadena W, Stevie G.
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4: 1-0, terminado este partido, Capi Beltrán. 1-0 por la mínima, hizo lo que tenía que hacer España en un partido que además se volvió demasiado ríspido.
6: Muy ríspido, provocado mucho por el árbitro y su poca autoridad para sacar a Dan Amarillas y controlar el partido. Decepcionante, ¿no? El tema del juego, ¿no? Estamos escuchando a Luis de la Fuente.
4: Sí, podemos escuchar a Luis de la Fuente, adelante.
7: Y hoy hemos sabido jugar otro tipo de partido, que también hay que adaptarse a ello. Por lo demás, muy contentos, encantadísimos con todos los jugadores. Lástima la lesión de Jeremy, veremos a ver de qué grado es. Pero la verdad que muy contentos porque hemos superado tres partidos muy complicados.
8: Este quizás el más. España lo ha sacado con un 1-0, el único tiro a puerta de la selección que ha ido para adentro. ¿Cómo se plantea abrir un cerrojo como ese con una presión a pares tan intensa durante todo el partido, con jugadores yendo abajo fuerte? Había que escapar un poco de esa presión.
7: Y bueno, pues de la manera que lo hemos hecho. Era muy difícil hoy, si quieres hacer, dar 3-4 pases seguidos, porque era una presión asfixiante. Y cuando hemos podido hoy combinar, pues evidentemente luego había faltas, interrupciones y cortaba el ritmo del juego. Entonces creo que hemos interpretado muy bien las necesidades del partido. Hemos sufrido mucho en defensa, se ha hecho un esfuerzo grandísimo. Y bueno, con ese gol, pues que ha sido lo justo para ganar. Hay partidos que se tienen que ganar de esta manera, otros serán de otra. Pero hoy necesitábamos emplearnos de esta forma.
8: ¿Y ahora qué? Porque ya pasamos a la siguiente fase, al siguiente escenario. Mañana todos viendo el Austria-Argelia, no sé si pueden preferir a alguien.
7: No. De igual manera que he dicho siempre que no tenía ninguna preferencia. Y porque no sabemos los cruces o no cruces, el que toque será bienvenido, en el sentido de que es que estamos dando otro paso más, y así sucesivamente. Vamos a ir paso a paso, esperando a recuperar bien a los jugadores, y lo que tenga que venir, vendrá. Pero siempre confiando en nuestras posibilidades y nuestra fortaleza.
8: Luis, enhorabuena, muchas gracias.
7: Muy amable, gracias.
4: Ahí las palabras de Luis de la Fuente, y también tendremos algunas de Marcelo Bielsa.
9: Proceso de Uruguay en el Mundial.
10: Bueno. No, yo no logré potenciar el poderío que tenía Uruguay en sus jugadores.
9: ¿Qué buscó con la salida de Federico Valverde cuando ingresó Viñas?
10: Busqué que el equipo tuviera más presencia en ataque.
9: ¿Qué pudo hablar con Muslera en el entretiempo que lo logra quitar?
10: Nada.
9: Gracias.
10: De nada.
4: Le encantó platicar, le encantó platicar. Escucharemos también a Alejandro Baena, perfecto, de España.
8: Qué partido tan duro, tan trabado, tan difícil. España ha demostrado que sabe competir también cuando el partido se pone feo. Buenas noches.
11: Sí, buenas noches. La verdad que sabíamos que iba a ser un partido duro, que ellos se jugaban la vida, nosotros también, que nos jugamos el primer puesto y ellos clasificarse. Y bueno, la verdad que el equipo a lo mejor no ha demostrado su mejor juego como el otro día, pero ha competido, que es muy necesario para estos torneos.
8: Igual es que tampoco se podía hoy con el campo de minas que había sembrado, sobre todo por el centro del campo. Tu gol, el tercero con la selección, no sé si de los más importantes de tu carrera.
11: Bueno, a lo mejor sí, puede ser que sea uno de los más importantes y uno de los que más feliz me ha hecho.
8: Había que tirar, el portero ha ayudado también,
11: Bueno, al final creo que también por echarle un capote creo que la ha botado mal y bueno, la verdad que tiene que ser jodido para él porque su selección se estaba jugando la vida y bueno, la verdad que mandarle un fuerte abrazo porque yo creo que será duro para él.
8: ¿Y cómo habéis vivido desde dentro lo que te decía, una batalla? Sobre todo cómo ha terminado ya de manera muy fea con patadas fuera de lugar. Tu tarjeta ha salido muy barata, ¿no? Para lo que has hecho.
11: Bueno, fútbol, al final también lo entendemos a ellos, que se veían eliminados, pero bueno, creo que a pesar de ser un partido muy duro, creo que han sido muy respetuosos, han ido fuertes, sin maldad, a ganar cada uno lo suyo, y la verdad que ha sido un partido bonito.
8: Enhorabuena, Alex.
11: Gracias.
4: Pues fue amable, Alex Baena, sí. Fue amable, honestamente. Ahora lo platicamos, breve pausa, y volvemos a la Gran Cadena W.
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30: Anuncia la Agencia Reguladora del Transporte Ferroviario 26 obras complementarias al Tren México-Querétaro, 13 en el municipio de El Marqués y 13 en Querétaro. La Guardia Nacional mantiene constante comunicación con transportistas y garantiza vigilancia de los tramos entre Querétaro y otros estados, confirmó el delegado en la entidad. Gobierno federal realiza simulacros de desvíos vehiculares en la zona del Boulevard Bernardo Quintana, previo al inicio de la intervención del puente por las obras del Tren México-Querétaro.
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1: De vuelta en la gran cadena W. Adelante, Stevie G.
2: Bueno, y la anécdota: España de nueva cuenta logra conseguir su boleto como primera de grupo. 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Y en cuanto a los jugadores longevos, pues los dos guardametas de este partido, tanto Fernando Muslera como Sergio Rochet. 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Pausa, regresamos.
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3: Mohamed Salah tenía que tomar 5 camiones todos los días para llegar de su casa en Bayoun hasta el entrenamiento con las juveniles del Arab Contractors del Cairo.
4: 125 kilómetros de ida y otros tantos de vuelta.
3: Se preguntaba entre sueños, ¿qué haré cuando sea millonario? La estrella de Liverpool y de la selección de Egipto pasó por 5 clubes antes de ser quien es. Hoy gana más de 8 millones de pesos por semana. 700 partidos y 350 goles después, supo qué hacer con el dinero. Tiene fundaciones, ayuda a gente pobre en Egipto y quiere hacer un gran mundial. Bélgica, Nueva Zelanda y un incierto equipo de Irán comparten su grupo. Les saluda Francisco Javier González.
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5: Soy tu amigo Alberto Lati y te cuento por qué le llamaban la furia a la selección de España. Juegos Olímpicos de Amberes 1920. Los españoles enfrentando a Suecia, urgidos de un gol. Belauste, con su 1.93 de estatura y corpulencia, pidió la pelota con un grito: ¡A mí el pelotón Sabino que los arroyo! Sabino se lo pasó y arrolló a cuanto sueco apareció para meterse a la portería con todo y balón y anotar. A partir de ese episodio, empezaron a denominar a España la furia, recordando un episodio histórico ahí mismo en Amberes, pero en 1576, cuando las tropas españolas de Felipe II tuvieron un saqueo furibundo de la ciudad. Y a ese episodio se le llama la furia española. Por eso el nombre quedó en la misma Amberes.
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1: Estamos ya de vuelta, lo ganó España, nos despedimos. Capi Beltrán, muchas gracias.
6: Gracias.
1: CBG, gracias.
2: Gracias, adiós.
1: En nombre de la operación de Gabriel Guzmán, la producción de Iván Sánchez, yo soy Majo González, muchísimas gracias, ha sido un placer. Partido ríspido, pero divertido, como siempre. España está en la siguiente ronda, también Cabo Verde. Adiós a Uruguay, adiós a Arabia Saudita, hasta la próxima a todos ustedes.
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4: El diputado Paul Hospital y la regidora del municipio de Corregidora, Eli Olvera, presentaron una iniciativa en dicha demarcación para ampliar las licencias de paternidad para los trabajadores del ayuntamiento. Sancionan económicamente al propietario de un terreno en Cerro Colorado quien no contaba con el permiso para la limpieza de la zona de reserva. Este viernes, varias autoridades municipales se reunirán con habitantes de la colonia Loarca para prever soluciones a las afectaciones causadas por las lluvias de los últimos días.
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1: Anuncia la Agencia Reguladora del Transporte Ferroviario 26 obras complementarias al Tren México-Querétaro, 13 en el municipio de El Marqués y 13 en Querétaro. La Guardia Nacional mantiene constante comunicación con transportistas y garantiza vigilancia de los tramos entre Querétaro y otros estados, confirmó el delegado en la entidad. Gobierno federal realiza simulacros de desvíos vehiculares en la zona del Boulevard Bernardo Quintana, previo al inicio de la intervención del puente por las obras del Tren México-Querétaro.
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Veracruz a Delta 7, presunto secuestrador de la periodista Roxana Berenice Guzmán. La presidenta Claudia Sheinbaum desmiente el control de cárteles en la frontera México-Estados Unidos. El rey Felipe VI califica de magnífica la relación entre España y México. Suman más de 900 muertos y 3.000 heridos tras los terremotos en Venezuela. La ONU advierte por el alza del consumo de metanfetaminas en el mundo.

0: qué gusto me da saludarles. Soy Sofía Villalobos y le doy la bienvenida a nombre de mi compañero Guillermo Ortega, titular de este noticiario. Iniciamos con la información que ha definido el día. Elementos de la Secretaría de Marina, en coordinación con la Secretaría de Seguridad Pública de Veracruz, detuvieron a José del Carmen Cadena Escayola, alias Delta 7. Es señalado como presunto responsable del secuestro y posible asesinato de la periodista Roxana Berenice Guzmán Ramírez. La captura se realizó durante un operativo en el municipio de Coatzacoalcos. Tras varias semanas de trabajos de inteligencia, Delta 7 participó directamente en la privación ilegal de Roxana, quien desapareció el pasado 2 de junio. Tras la detención de este delincuente, habría proporcionado información sobre el sitio donde presuntamente fue asesinada la comunicadora. El lugar permanece bajo resguardo de personal de Marina, mientras peritos ministeriales realizan las diligencias correspondientes para el levantamiento de indicios. La Secretaría de la Defensa informó que Misael Guerrero Pérez, alias El Güero Pin, operador del cártel de Sinaloa para la facción de los Chapitos, está relacionado con el secuestro y asesinato de 10 mineros en Concordia, Sinaloa, y del plagio de turistas mexiquenses en enero y febrero en Mazatlán. El Güero Pin, dijo la defensa, era el jefe regional del cártel de Sinaloa. Controlaba las operaciones en los municipios de Escuinapa, El Rosario y Villa Unión en ese estado. Durante su detención y la del exdirector de Seguridad Pública de Escuinapa, ocurridas ayer, se les aseguraron armas largas, cargadores, cartuchos, equipo táctico y droga. Las detenciones provocaron actos de violencia en ese municipio. Y luego de los hechos de violencia justamente de los últimos días en diversas regiones de Sinaloa, la Secretaría de la Defensa envió otros 90 elementos de fuerzas especiales para coadyuvar en labores de seguridad. Se sumarán a los más de 23 mil efectivos que están en esa entidad. El hecho más reciente se registró ayer en el municipio de Escuinapa. El refuerzo permitirá continuar desarticulando las estructuras de las organizaciones delictivas y la detención de generadores de violencia. Y la presidenta Claudia Sheinbaum dijo que las recientes declaraciones de Mark Wayne Mullin, secretario de Seguridad de Estados Unidos, de que no hay centímetro de la frontera que los cárteles no controlen, se deben a motivos electorales.
1: Hace dos días el presidente Trump publicó en su red social un comunicado que dice que la frontera con México es la frontera más segura. Y también reconoce la disminución de la entrada de fentanilo. Él habla de cerca de 66%, si no me acuerdo en su publicación. En realidad, el último mes llegó a casi 74%. Entonces, no podría haber una frontera segura si no se trabaja de los dos lados.
0: Sobrevivientes y familiares de personas de tortura denunciaron que esta práctica sigue siendo generalizada y es cometida no solo por fuerzas de seguridad de todos los niveles, sino también en centros de detención. En Estela de Luz, en Paseo de la Reforma, colectivos procedentes de Baja California, Chiapas, Oaxaca, Chihuahua, Nuevo León, Estado de México, Jalisco y Quintana Roo realizaron una protesta que incluyó una cascarita futbolera. Lamentaron que frente a la realidad, la respuesta del Estado ha sido insuficiente. Y la presidenta Sheinbaum aseguró que el gobierno federal mantiene una atención permanente a los familiares de personas desaparecidas y a los colectivos de búsqueda. En la mañanera, la presidenta destacó el trabajo que realizan la Secretaría de Gobernación y la Comisión Nacional de Búsqueda en el acompañamiento a las víctimas.
1: Rosicela hace un excelente trabajo y cada 15 días se reúne y está de manera permanente. Y la compañera que es de la comisión de búsqueda, igual ayudando no solamente como víctimas, sino en la búsqueda de las personas desaparecidas. Y están haciendo un trabajo muy encomiable, la verdad, de mucha sensibilidad social y profesional en el sentido de encontrar a las personas desaparecidas.
0: Ante la falta de acuerdos por ser esposa del actual gobernador Ricardo Gallardo, la senadora Ruth González no se registrará para intentar ser coordinadora de la defensa de la cuarta transformación de la coalición Morena, PT y Partido Verde en San Luis Potosí. Los detalles los presenta Andrea Estrada.
2: Nombrables y innombrables con señalamientos, denuncias conocidos y completamente desconocidos, así como diputados, dirigentes de partidos, exalcaldes, exfiscales y hasta el padre y el hijo, acudieron a lo largo de esta semana a registrarse de 14 entidades del país para ser coordinadores estatales en defensa de la transformación. Este viernes tocó el turno a los estados de Querétaro, Quintana Roo, Sonora y San Luis Potosí. De este último, Arturo Escobar, coordinador nacional electoral del Partido Verde, confirmó que la senadora Ruth González no se registrará.
3: Creímos que lo viable, que lo prudente era que no participáramos en los registros que el Estatuto de Morena marca para ellos.
2: Arturo Escobar dejó en claro que Ruth González cumple con todos los requisitos legales para registrarse a la convocatoria de Morena. Entre los políticos polémicos, Rafael Marín Mollinedo, exdirector de la Agencia Nacional de Aduanas de México, señalado por sus lujosas propiedades, sus vínculos con funcionarios en aduanas que incurrieron presuntamente en huachicol fiscal y sus relaciones con Mario Villanueva, exgobernador de Quintana Roo, procesado por sus nexos con el narcotráfico. Mollinedo, cercano al expresidente López Obrador, mostró por qué es un personaje polémico al confirmar abiertamente que se reunió con un narcotraficante.
4: Mario Villanueva es un narcotraficante convicto. ¿Por qué lo visitó en días recientes?
5: Miren, yo tengo una relación con él de hace tiempo, lo conozco, y pues sí, lo fui a visitar.
4: ¿Pero no cree que cae mal, en esta acusación que le hace Morena de narcopolíticos que usted visite justamente un político consignado como eso, como un narcotraficante?
5: Yo visito a quienes me invitan y
4: aunque sea narcotraficante.
2: Quien también acudió a registrarse por el Partido Verde en Sonora fue Omar Francisco del Valle Colosio, primo del senador Luis Donaldo Colosio. Este viernes se registraron alrededor de 25 aspirantes de Querétaro, Quintana Roo, San Luis Potosí y Sonora. El registro concluirá este sábado con los estados de Sinaloa, Tlaxcala y Zacatecas, con información de Araceli Rivera Castillo, con Ortega a las 10, Andrea Estrada.
0: El PAN presentó formalmente Soluciones para México, una plataforma integrada por 111 propuestas con las que busca posicionarse como la principal alternativa de gobierno rumbo a los comicios de 2027. Jorge Romero, el dirigente nacional de este partido, se declaró listo para recuperar el rumbo del país bajo la premisa de que México merece más libertades y un gobierno con la capacidad para otorgarlas.
6: Pero sobre todo México necesita técnica, menos discurso, menos grilla, más técnica. Y a eso es a lo que venimos el día de hoy, a presentarle a México nuestro proyecto de nación, nuestra visión desde Acción Nacional de cómo resolver los principales problemas de nuestro país. Hoy presentamos formalmente nuestras 111 soluciones para México desde Acción Nacional.
0: Y mire, la presidenta Sheinbaum ya ofreció detalles de lo que habló con el rey de España, Felipe VI, durante su reunión de ayer en Palacio Nacional. El comercio y la situación internacional fueron algunos de los temas destacados. Es Angélica Guerrero quien nos informa.
7: La presidenta Claudia Sheinbaum insistió al rey de España, Felipe VI, la necesidad de que exista una disculpa por los abusos cometidos contra los pueblos indígenas durante la época de la conquista. Durante el encuentro sostenido ayer en Palacio Nacional, tras 7 años de distanciamiento entre ambos países, la mandataria dijo que durante la conversación subrayó que el reconocimiento y la reivindicación de los pueblos originarios es un asunto de dignidad para México.
8: El primer tema que yo toqué fue el tema de los pueblos indígenas, los pueblos originarios, la importancia que para México tienen los pueblos. Y hablé de por qué la solicitud del perdón era relevante o es relevante para nosotros, más allá de cualquier discrepancia que pueda haber.
7: Detalló que el encuentro se desarrolló de manera cordial y destacó que el rey Felipe VI es una persona muy sencilla y dispuesta a trabajar estos temas hacia adelante.
8: Él escuchó, planteó posteriormente que en este encuentro iberoamericano que se va a realizar en noviembre en España, en Madrid, una de las mesas de trabajo es justamente sobre pueblos originarios, sobre pueblos indígenas, y que a él le interesaba una vez que habíamos hablado de este tema, pues seguir trabajando conjuntamente hacia adelante.
7: Comercio, situación internacional, autodeterminación de los pueblos y la paz fueron otros de los temas abordados por la presidenta de México y el jefe del Estado español.
8: Esta reunión no se hubiera podido dar si no hubiera habido por parte del gobierno español y del jefe del Estado español, el rey, en su momento la visita a la exposición de mujeres indígenas y ahí haber reconocido en su forma, en su manera, abusos que se realizaron durante la llegada de los españoles, durante la llamada conquista.
7: Con Ortega a las 10, Angélica Guerrero.
0: Y mire, desde Guadalajara, Felipe VI destacó la magnífica relación entre España y México, a la que auguró un futuro enormemente próspero, un día después de su reunión con la presidenta Sheinbaum. El monarca, quien asistió al partido entre España y Uruguay, subrayó el futuro enormemente próspero para los lazos entre ambos países.
9: Celebrar juntos esta relación tan magnífica que hay entre España y México ya desde hace tanto tiempo. Es verdad que va mejor, las realidades de nuestra relación la representáis muchas veces vosotros, no solo los españoles que viven acá, también los mexicanos que viven en España de forma creciente.
0: Más adelante, el Congreso de Nuevo León inicia diligencias para el juicio político contra Samuel García. Y enseguida suman más de 900 muertos y 3.000 heridos tras los terremotos en Venezuela.
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1: Alerta. Tras la aparición de una enorme grieta en el terreno, lo que ha generado preocupación entre la población. Magda Guardiola, corresponsal en la entidad, nos informa.
2: El Valle de San Antonio de las Alazanas se ha convertido en el escenario de un fenómeno geológico que mantiene en alerta a la región sureste de Coahuila. Una enorme fisura en el suelo natural ha aparecido tras las recientes lluvias, amenazando con desviar el cauce del agua que abastece a la población.
3: Esto y puede afectar, por ejemplo, estamos escasos de 500 metros del pueblo, a donde se dirige también la fisura. El jueves, que llovió, granizó, no sé, se abre la tierra y obviamente pues por ahí se filtró todo el agua.
2: La preocupación no es infundada. Para los ejidatarios de mayor antigüedad, este evento es un recordatorio de una fractura mucho mayor que ocurrió hace más de 7 décadas.
3: Platican los antiguos, ¿verdad? Se abrió una grieta, pero mucho, muy ancha. Partía de aquella sierra hacia la Sierra del Porvenir, pero dicen que eran como 2 metros de ancho. Pues yo creo que aquí, como se dice, tierras prietas, en realidad es muy agrietosa, ¿verdad? Esa tierra, ¿no? Y quizás lo poquito que nos ha llovido, pues a lo mejor, ¿no?, algún asentamiento.
2: Aunque personal de Protección Civil y bomberos ha acudido al sitio para monitorear el área, los habitantes discrepan sobre la magnitud del riesgo y la profundidad real de la falla.
3: Aquí son más de 14, 16 metros en las fisuras más delgaditas, que son las más profundas, las más anchas. Quiero imaginar que fue donde se tomó de las paredes y por eso tenemos profundidad.
2: ¿Hay algún riesgo para la población?
3: Totalmente, porque va en esa dirección y es aguas abajo. Al final del día es la parte más baja. Somos el cañón que no tiene salida para ningún lado.
2: Ubicada a menos de 3 metros de un canal de riego fundamental para la zona, la grieta amenaza con desestabilizar el terreno y generar un hundimiento mayor. Ante la urgencia y el temor de quedar incomunicados, la comunidad ha decidido tomar acciones por su cuenta. Su prioridad es clara: evitar que el agua desborde o se pierdan las entrañas de la tierra, protegiendo así la vida y el sustento de los 72 habitantes de Tierras Prietas. Con Ortega a las 10, Magda Guardiola.
1: La tierra se sigue moviendo. Un sismo de magnitud 5.6 se produjo en la prefectura de Yamanashi, que limita con el distrito metropolitano de Tokio. Según la Agencia Meteorológica de Japón, el movimiento se registró a las 22 horas con 29 minutos, hora local. Las autoridades no emitieron alerta de tsunami, mientras otro sismo de magnitud 6.5 se registró al sur de Filipinas, informó el Servicio Geológico de Estados Unidos. Esto menos de 3 semanas después de que un fuerte sismo en la misma zona dejó más de 80 personas muertas. De este lado del mundo, con equipos pesados o con sus propias manos, rescatistas y voluntarios buscan este viernes a sobrevivientes del doble terremoto en Venezuela, que causó oficialmente

0: hasta ahora al menos 920 personas muertas y más de 3.000 personas heridas. Jorge Rodríguez, presidente de la Asamblea Nacional, y Tom Fletcher, jefe de ayuda humanitaria de la ONU, informaron que hay más de 50.000 desaparecidos. Equipos internacionales de búsqueda y rescate de al menos 17 países están movilizando para ayudar, anunció este viernes la ONU. Rescatistas de El Salvador y de México ya aterrizaron en Caracas. Medios venezolanos informaron que la llegada de equipos e insumos procedentes de Chile y Suiza ya está ya listas. Y las tareas de rescate avanzan lentamente y hay cuerpos aún visibles bajo los escombros. Starlink, la empresa de internet satelital de Elon Musk, anunció que ofreció servicio gratuito en las zonas afectadas por los terremotos en Venezuela. El objetivo es facilitar las comunicaciones durante las labores de rescate y la atención de la emergencia. La compañía informó que brindará servicio gratuito hasta el próximo 25 de julio para clientes nuevos y actuales. Estados Unidos suspendió por 4 meses algunas sanciones económicas contra Venezuela para facilitar las operaciones de rescate y el ingreso de ayuda humanitaria. La medida anunciada por el Departamento del Tesoro autoriza las transacciones necesarias para las labores de socorro hasta el 23 de octubre. La presidenta Sheinbaum tuvo una llamada telefónica con Delcy Rodríguez, presidenta encargada de Venezuela. Sheinbaum explicó que durante la conversación externó sus condolencias por las víctimas. Además, dijo que México ya despliega ayuda humanitaria en las zonas afectadas. En la mañanera, la presidenta explicó que a través del agrupamiento Yumare de la Defensa Nacional envió ya esta ayuda que tanto se necesita.
1: Y fueron recibidos ayer por la noche por autoridades de Venezuela. Iniciaron la descarga, son 3 aviones, y hoy en la mañana, muy temprano, ya iniciaron las labores de rescate, ya les asignaron un área y están en las labores de rescate.
0: Agradezco su tiempo, por lo cual seré breve, porque sé que están sumamente ocupados en sus labores. A Cristian Torres, subdirector regional para las Américas de la Federación Internacional de la Cruz Roja, vocero de la Federación además Internacional de la Cruz Roja y de la Media Luna Roja para las Américas. Gracias, Cristian, por la comunicación, y lamentamos profundamente desde nuestro país lo que está pasando allá en Venezuela. Y cuéntanos, por favor, cuál es la situación ahorita de apoyo para quienes tanto lo necesitan.
2: Muchas gracias por el espacio, y recalcar que la situación en Venezuela es bastante difícil, como todos han podido ver en las últimas horas, luego de recibir 2 terremotos en menos de 1 minuto con una magnitud mayor a 7, es realmente devastador. La Cruz Roja Venezolana ha estado desplegando sus equipos de respuesta, de evaluación también, y atención a las personas afectadas desde el primer minuto, y han trabajado sin descanso con sus voluntarios para poder primero enfocarse en el apoyo, en la búsqueda y rescate de personas en los edificios colapsados. Hay una gran cantidad de edificios colapsados, eso se pudo evidenciar desde el momento. Equipos de evaluación salieron de inmediato hacia el sector de La Guaira, donde se reportaban los mayores impactos, y cuando pudieron hacer la primera evaluación, regresaron con las noticias de primera mano, en la cual pudieron dar fe de toda la devastación que se pudo observar de los edificios colapsados. Esto ha llevado a priorizar, como insisto, la búsqueda y rescate. En este aspecto, al mismo tiempo, la Federación Internacional de la Cruz Roja aprobó en pocas horas una primera colocación de 2 millones de francos suizos para poder habilitar los primeros procesos de respuesta ante esta emergencia. Al mismo tiempo, luego de poder concentrar mayor cantidad de información respecto a los daños, también la Federación Internacional ha lanzado un llamamiento de emergencia por 50 millones de francos suizos para poder atender a más de 300.000 personas afectadas en Venezuela. Esto va a incluir labores específicas en albergues, en entrega de bienes de asistencia humanitaria a la población. También tenemos una modalidad de entrega de efectivo para que la gente afectada pueda recuperarse de manera adecuada, y también estrategias para la provisión de agua segura, entre muchas más actividades que están enmarcadas dentro de este llamamiento de emergencia.
0: ¿Cómo ha sido la coordinación de Cruz Roja, Cristian, con las Cruz Rojas de otros países, particularmente de América Latina, que somos quienes estamos más cerca y que además muchos de nuestros países sabemos lo que es esta solidaridad ante este tipo de desastres naturales?
2: La primera acción que quisiera recalcar es las estrategias y las acciones con respecto al restablecimiento del contacto familiar. Como ustedes saben muy bien, la diáspora venezolana en América Latina es bastante grande, por lo cual la gente está muy preocupada en sus países donde están ahora respecto a sus familiares en Venezuela. Por lo tanto, en Ecuador, Colombia, México, Costa Rica, Honduras, Argentina, Chile, Panamá, Paraguay y Uruguay, las Cruces Rojas de esos países están activadas con este mecanismo de restablecimiento de contacto familiar para que la gente que está viviendo venezolana, que está viviendo en nuestros países, pueda acercarse a esa Cruz Roja y pueda solicitar información que estas personas rojas se enlazan con la Cruz Roja venezolana y recogen información de las personas que han sobrevivido estos terremotos y logran hacer ese restablecimiento de las familias, debido a que obviamente en Venezuela por el impacto de los terremotos se han interrumpido las telecomunicaciones, lo cual hace muy difícil que puedan entablar el lazo con los familiares que están en otros países. Este es un gran ejemplo de la movilización del movimiento de la Cruz Roja, pero también se están desplegando equipos de respuesta que están llegando ya. Mientras hablamos, ya han llegado algunos equipos de varios países de búsqueda y rescate de otras Cruces Rojas que están ya en Venezuela trabajando y de manera muy coordinada, primero obviamente con la Cruz Roja venezolana, pero también con las autoridades locales y el resto de equipos de búsqueda y rescate internacionales que están en Venezuela.
0: Pues hacemos el llamado a nuestra audiencia y a todos los mexicanos a que se sumen a ayudar como sea posible, porque ya hay muchos centros de acopio en este país y muchas cuentas que se han dado a conocer para ayudarle al pueblo de Venezuela. Cristian, yo te agradezco muchísimo esta noche la comunicación y bueno, deseo de todo corazón que logren salvar la mayor cantidad de personas con vida en esto que es la primera emergencia y comunicar a las familias. Aquí hay una gran comunidad venezolana en México que seguramente pasa por esta angustia que tú ya mencionabas, y te lo digo con mucha emoción porque tengo varios amigos venezolanos a los que también manifiesto mi solidaridad. Gracias, Cristian Torres, subdirector regional para las Américas de la Federación Internacional de la Cruz Roja y de la Media Luna Roja para las Américas y también vocero de esta institución. Gracias de verdad, nuestro abrazo y sol muy muy solidario y buenas noches.
2: Buenas noches, muchas gracias.
3: Al finalizar la semana, el índice de precios y cotizaciones cerró a la baja 0.28% hacia las 67.226.01 unidades, siendo la perdedora Sigma Foods con 2.13%. El Foods Viva cerró con pérdidas de 0.26% hacia las 1.348.65 unidades. Las exportaciones de México sumaron más de 69.000 millones de dólares en mayo, monto que mostró un avance de 25.4% frente al mismo periodo de 2025, informó el INEGI. Con el dato del quinto mes del año, las exportaciones sumaron 5 lapsos consecutivos al alza, aunque el dato más reciente observó un menor crecimiento respecto a abril. Donald Trump, presidente de Estados Unidos, amenazó con aplicar un arancel del 100% a los países europeos que establezcan impuestos sobre los servicios digitales prestados por empresas estadounidenses. La Unión Europea señaló que contestará de inmediato. La advertencia llega antes de que vence el plazo del 4 de julio, fijado por Trump para que la Unión Europea y Estados Unidos empiecen a aplicar un acuerdo comercial que limita la mayoría de los aranceles a las exportaciones de la Unión Europea al 15%. Los impuestos digitales quedaron fuera y siguen siendo una de las principales fuentes de fricción. En el mercado del petróleo, la mezcla mexicana pierde y queda en los 65.79 dólares por barril. En el mercado internacional, los precios del crudo retrocedieron. El West Texas Intermediate queda en los 69.23 dólares por barril, mientras el Brent en los 71.99 dólares por barril. En Wall Street, los mercados finalizaron la semana a la baja. El Nasdaq retrocedió 0.24%, el Dow Jones 0.09% y el S&P 500 0.05%. Con Ortega a las 10, Eric Vilchis.
0: Abelardo de la Espriella, presidente electo de Colombia, anunció que una vez que asuma el cargo ordenará una serie de acciones para poner mano de hierro contra el narcotráfico. En una entrevista de La Estrella dijo que los cárteles mexicanos están en la mira y los declarará objetivos militares. En la mañanera, la presidenta Sheinbaum pidió al presidente electo que se encargue de su parte y afirmó que las diferencias ideológicas no deben provocar una ruptura en la coordinación entre ambos países para enfrentar justamente al crimen organizado.
4: Que cada quien se encargue de su parte. Colombia que se encargue de su parte. Y nosotros nos encargamos de nuestra parte. Porque las diferencias políticas que pueda haber entre un proyecto de nación y otro, en un país y otro, no deberían traducirse en asuntos de este tipo. Al revés, debería plantearse colaboración y cooperación.
0: La Organización de Naciones Unidas advirtió sobre un aumento sin precedentes de nuevas drogas sintéticas en el mundo. En su reporte anual, la ONU destacó que el mercado mundial de las drogas nunca había sido tan grande ni tan diverso. El número de consumidores aumentó más de 30% en la última década y la producción de cocaína está a niveles récord. Además, la oferta de drogas incrementó con 118 nuevas sustancias psicoactivas, algunas más potentes o peligrosas que las que ya conocemos. Según las estimaciones de la ONU, el consumo de drogas causará casi 500,000 de muertes anuales en todo el planeta. Más adelante, el gobierno federal decreta home office y días sin clases el 30 de junio por el partido de la selección en la Ciudad de México. Y enseguida, Laura Ballesteros, diputada de Movimiento Ciudadano, habla sobre las licencias legislativas y de Morena y de sus aliados.
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1: Buenas noches. En pleno mundial, con México ya calificado y con 3 triunfos, algo inédito. Poca información además de eso, pero hay que mantener la atención sobre Ucrania, que está golpeando durísimo a Rusia con su dominio de la guerra de guerrillas del siglo XXI, los drones. En Hormuz lo mismo ha hecho Irán, pero hace pocas horas Estados Unidos volvió a golpear. Vamos a ver qué pasa con la tregua. En otro tema, la economía mexicana sigue dando datos de estancamiento, pero con un despegue espectacular de las exportaciones de manufacturas electrónicas. Quienes están en ese sector tienen que aprovecharlo. Ya veremos si eso no provoca un conflicto con Estados Unidos, porque al menos una parte de ese flujo es probablemente reetiquetado de productos asiáticos. Un último detalle. Una audiencia en el Senado de Estados Unidos hace 2 días, en donde se refrenda la preocupación por los cárteles mexicanos, su carácter terrorista, que llevaron al jefe de la DEA a reiterar ayer sus amenazas a nuestro país. Así que, con todo y el mundial, la vida sigue y no parece ir por buen camino.
0: Esta noche es un gusto saludar a Laura Ballesteros. Ella es secretaria de la Mesa Directiva de la Cámara de Diputados y diputada de Movimiento Ciudadano. Laura, ¿cómo estás? Buenas noches y gracias por tu tiempo este viernes.
2: Hola, Sofía, ¿cómo estás? Buenas noches para ti, todo tu auditorio. Qué gusto saludarles en un viernes, además, muy futbolero. Así que qué bueno hacernos un espacio para hablar de lo importante.
0: Claro que sí. No hay que dejar de hacerlo, por supuesto, Laura. Y a ver, una desbandada histórica de legisladores que buscan candidaturas o coordinaciones estatales, como lo están llamando los de Morena. ¿Cuál es el diagnóstico real de cómo afecta esto al trabajo de la Cámara? Empecemos primero con esa parte del trabajo legislativo.
2: Pues mira, son 30 legisladores de todo el Congreso que están pidiendo licencia. La gran mayoría del partido de Morena, seguidos por el Verde y el PT. Morena nos van a decir cosas como que qué bueno, porque van a estar pidiendo una licencia para dedicarse a una labor partidista. Pero en realidad es un engaño, porque por un lado están pidiendo licencia, porque van a seguir involucrados en la vida política del Congreso, para irse a una elección. La gente no les votó para irse a una elección. Lo primero que diremos a la gente que está viendo esto, que los ve en las calles, es que les exija que cumplan con el mandato por el que les dieron. Y número dos, vengan a trabajar. Hemos reclamado durante meses que vengan a trabajar al Congreso, que desquiten el sueldo, que hagan una jornada laboral extendida, como millones de mexicanos sí lo hacen en el país, que trabajan 48 horas a la semana. Y no solo no lo hacen, no solamente no le botan las 40 horas a la gente, sino ahora se van a la chorcha de la campaña. Entonces, hay un trabajo legislativo muy rezagado. La mayor legisladora del país hoy en términos de datos y de números es la presidenta de la República. O sea, las iniciativas que se presentan son las que ella quiere y las que ella pone en la mesa, y los legisladores no están haciendo nada. Ojalá el Congreso, el Poder Legislativo, sirva para el equilibrio de poderes que la República necesita, y que estos legisladores entiendan que se les votó para ir a hacer ese mandato y no irse de campaña. Una cosa que es muy importante, Sofía, el Congreso de la Unión no es una sucursal del partido de Morena. Y eso es lo que ellos tienen que entender, y en eso lo están convirtiendo.
0: A ver, y de Morena y de aliados, ¿no? Porque ahorita que decías quiénes son los que se han ido y de qué partidos, pues son Morena y sus aliados. A ver, y si hay, yo creo ya, Laura, una gran indignación, sí la hay, porque pues se van y siguen cobrando, ¿no? O hay suplentes, porque es licencia o cómo funciona, a ver, ¿cómo le hacen ahí?
2: Cuando hay licencia, hay suplentes, y es en lo que se está escudando Morena. O sea, Morena dice, bueno, hay una licencia, entonces ellos tienen a su suplente que va a hacer esas funciones. Pero la gente no votó por eso, la gente votó porque se cumplan las funciones del legislativo. Y lo más importante también es que el rezago que existe en el Congreso es enorme. Tenemos un 90% de iniciativas no dictaminadas, al menos en la Cámara de Diputados, y que también al mismo tiempo pues decimos, bueno, pues si ya se van a ir a la chorcha de la campaña, pues que no regresen. porque parece que el poder legislativo es el premio de consolación. Quiero buscar, no me dieron regreso. Quise ser gobernador, alcalde o lo que sea, no sucedió, entonces mejor me voy al legislativo. Entonces el poder legislativo se termina convirtiendo en el premio de consolación del sistema político mexicano, de un sistema que Morena prometió cambiar y no lo hizo. Y de nuevo, por eso el llamado desde hace mucho tiempo, vengan a trabajar diputados a la Cámara, porque eso es para lo cual les votaron, y si no, entonces váyanse, que vengan los suplentes y no regresen más. El problema es que los suplentes van a ser los comodines para que estos diputados estén brincando de un puesto a otro.
0: Pues sí, Laura, y además, a ver, es que para tener claro, le pagan.

0: trabajo entender cómo va a explicar Morena que esto no es un fraude a la ley, que esto no es ilegal. Porque al final del día van a tener que hacer giras, van a tener que hacer campaña, van a tener que imprimir documentos, van a tener que meterse a medios, van a tener que hacer espectaculares para poderse publicitar, y todo eso está prohibido por la ley electoral. Entonces claramente están violando las leyes de la campaña. Lo que hemos dicho en Movimiento Ciudadano son actos anticipados. Nosotros no vamos a caer en eso. El problema es que PRI, PAN, Verde, PT y Morena lo están haciendo. Violar la ley para ocupar el gobierno con ese pretexto, pues es decir que pues cuando llegues al gobierno la vas a violar igual.
1: A ver, Laura, y como nos dices, es una ilegalidad para las candidaturas. Y en el caso de la Cámara, ¿es ilegal también o es un vacío en el reglamento que se está aprovechando?
0: Es un vacío en el reglamento que se está aprovechando porque claramente está permitido. Lo ideal en algún momento era que pidieran licencia. Por eso siempre está este tipo de gaslighting que a Morena le gusta hacer con la población, porque por un lado dice la gente, bueno, pues qué bueno que se van, ni modo que se queden estando en funciones y que sigan cobrando y que se vayan a una candidatura, que es lo que muchos hacían. Ahora dicen, bueno, qué bueno que se van, pero al final del día no están cumpliendo una función que les pidió la ciudadanía cumplir. Y entonces ahí es cuando estamos nosotros diciendo, bueno, pues entonces ya no regresen. Si no querían estar aquí, pues ¿para qué están? Y lo más importante, ¿cuántos cuadros en nuestro país no sueñan con representar a su comunidad? ¿Por qué dobletear?
1: Y Laura, a ver, recuérdanos, ¿ustedes ya hicieron una queja formal ante las autoridades electorales o la van a hacer, una denuncia sobre lo que está sucediendo?
0: Nosotros como Movimiento Ciudadano tenemos dos convicciones. La primera, no vamos a violar la ley. Nos han preguntado si vamos a nombrar coordinadores, si vamos a hacer, porque ya lo hizo el PAN, ya lo hizo el PRI, ahora ya lo hizo Morena y Aliados. No lo vamos a hacer. Nosotros vamos a esperar los tiempos electorales como lo hicimos en la campaña presidencial, que en los momentos precisos presentamos candidato y crecimos el 500% porque la gente no es tonta y no se deja engañar. Y número dos, cuando veamos acreditadas las violaciones a la ley electoral, porque lo van a hacer, están violando la Constitución y están violando la LEGIPE, vamos a presentar las denuncias pertinentes en cada territorio de nuestro país. Lo más importante es que la gente sepa que lo que están haciendo es ilegal y que les reclamen que no están cumpliendo su periodo. Son 30, 30 legisladores entre diputados y senadores que han pedido licencia.
1: Pero todos ellos, estos 30 de Morena y Aliados.
0: Todos de la Alianza de Morena por los tiempos que les marcó la Presidenta de la República, como si estuviéramos en el PRI de los viejos tiempos de oro, ¿no? Donde la presidencia marca las reglas del legislativo.
1: Es decir, que lo que tanto han criticado y lo que dijeron que iban a cambiar es exactamente lo que están haciendo, igual o peor todavía.
0: Pues lo que hemos establecido ya también desde hace mucho tiempo, además en todos los diálogos que mantenemos con la comunidad, es que no solamente son iguales en Morena, son peores y son los mismos. O sea, no cambia, Sofía, porque son los mismos. Vemos en la Ciudad de México las mismas caras, vemos en los estados de la República que van a contienda electoral en este año, en el año que entra, son los mismos. Es decir, pues nos atrevemos a decir que lo que está sucediendo con Morena es la cuarta transformación del PRI, porque vemos a las mismas caras de siempre, todo el tiempo, brincando de un puesto a otro.
1: ¿Y cuál es el llamado que han hecho ustedes desde la mesa directiva a la ética como legisladores? Porque como bien dices, al final quienes perdemos somos los ciudadanos, y sobre todo aquellos que depositaron su confianza y votaron para que estos 30 diputados que hoy están con licencia estuvieran ahí representándolos.
0: Y que los 628 vayan a trabajar entre los 128 del Senado y los 500 de la Cámara de Diputados. Mira, en esta mesa directiva que está ya por terminar en manos de Kenia López Rabadán, la presidenta, que además le mandamos un saludo muy querido porque ha hecho un trabajo muy importante para mantener el equilibrio y la pluralidad en el Congreso. Primero, las sesiones que son virtuales. Las sesiones que son virtuales para votar reformas a leyes secundarias en nuestro país, o incluso las sesiones que son en las comisiones, en la Cámara de Diputados siguen estando permitidas por Zoom legislativo. Cuando en el país, después de la pandemia, esto ya no volvió a suceder. Lo que hemos hecho desde entonces en los últimos meses con estos llamados de vengan a trabajar y dejen de estar cobrando sin trabajar,

0: trabajen 48 horas a la semana como el pueblo de México lo hace. Hemos estado reduciendo el número de sesiones semipresenciales, tanto en comisiones como en el pleno, para que vengan a trabajar. Al menos los últimos 2 meses del trabajo legislativo han sido presenciales. Y número 2, tenemos que empezar a cambiar la normativa, y es la propuesta de Movimiento Ciudadano, para que dejen de estarse consecuentando las faltas. Hay más de 1,500 hay más de 1,500 justificantes médicos que han metido legisladores a lo largo de este año y medio de trabajo legislativo para justificar sus ausencias. Eso estamos también trabajándolo para que ya no suceda. Imagínate qué trabajo de oro, en donde cobras por no ir a trabajar, en donde puedes sesionar desde la playa para modificar la constitución, estando desde una cancha de pádel como Cuauhtémoc Blanco o en donde te decidas. Pero además, si te quieres ir a buscar otro trabajo, te van a pagar por hacerlo, porque basta con pedir licencia. Eso es inaceptable, es una burla para la clase trabajadora mexicana, y lo que decimos es, si aquí están, quédense y que los partidos cumplan. El Congreso no es una sucursal del oficialismo.
1: Diputada Ballesteros, iremos pendientes de lo que venga, y sin duda lo más importante será buscar cambiar la ley o la normativa para que no se vuelva a repetir esta burla.
0: Y que la gente castigue con su voto en la urna, porque lo que está buscando esta gente es que los voten para otro puesto.
1: Y para concluir, a ver, diputado, usted traía la iniciativa de ayudar, de hacer una recaudación desde San Lázaro para esta tragedia que azota hoy a los venezolanos y que obviamente lamentamos profundamente. ¿Cómo van en ese sentido desde la Cámara de Diputados?
0: Pues mira, Venezuela para nosotros son pues sangre de nuestra sangre, son hermanos, no están solos. Les queremos decir desde aquí que México los va a acompañar siempre, y que pues estos más de 1,000 personas que ya han sido pues cuantificadas como muertes, como decesos, pues nos duelen profundamente. Toda nuestra solidaridad y nuestro amor hacia allá, que les vamos a ayudar, que tenemos que hacerlo como lo han hecho ellos con nosotros. Los topos están desde tempranas horas de la madrugada anterior ya en Venezuela ayudando. Se movilizaron como siempre. Creo que la primera reflexión que hay que hacer sobre lo que está sucediendo en Venezuela es que con un gobierno inexistente, con instituciones tan debilitadas, con un intervencionismo tan burdo como el que sucedió, que además ha quedado en el limbo saber exactamente qué está pasando con ese gobierno. Esa es la situación en la que llega hoy un temblor de esta magnitud. 2 temblores simultáneos, no fueron réplicas, fueron simultáneos, 7.4, 7.2, que arrasaron con Caracas y con la zona costera. En esa circunstancia es la sociedad civil la que se está organizando, es la comunidad, son las personas, como sucedió en México en el 85, como sucedió en México en el 2017, en el 2022, con esa debilidad institucional, son las personas y la comunidad las que sostienen en la adversidad. Lo que hemos hecho desde la Cámara de Diputados, y lo propuse hoy en la mañana, es que hubiera un centro de acopio de manera inmediata. Ya lo anunció Ricardo Monreal hace un par de horas, estará habilitado a partir de las pues ya 7-8 de la noche para que la gente vaya y pueda donar. Esto estará canalizándose a través del gobierno mexicano para que llegue a partir del domingo. Hay que apurarnos entre hoy y mañana. Está la Cruz Roja Internacional, están los topos, yo sigo insistiendo en los topos. Ahora lo más importante es rescatar a las personas que siguen bajo los escombros vivas, y los topos son los principales especialistas en el mundo en hacer esto. Estaban buscando apoyo del gobierno nacional de México, no lo estaban encontrando a manos llenas, por eso creo que también hay que poner dinero ahí. Y no dejaría de reflexionar en la desconfianza que existe de muchos sectores de la comunidad venezolana libre al gobierno de Venezuela y las donaciones, ¿no? La embajada de Venezuela decía en México, solo hagan donativos a partir de nuestra embajada. Hemos escuchado las voces de la sociedad civil organizada de Venezuela diciendo, no es lo que nosotros buscamos, hay otras vías. Esto habla de una debilidad institucional, como ya lo hemos visto, un gobierno que no tiene credibilidad de su población. Por eso, de nuevo, Cruz Roja Internacional, los topos mexicanos, gobierno mexicano, creo que podemos hacer una diferencia.
1: Pues que así sea. Yo te agradezco mucho tu tiempo esta noche, Laura Ballesteros, diputada por Movimiento Ciudadano, además secretaria de la mesa directiva en el Congreso de San Lázaro, y seguiremos pendientes del trabajo que hacen en contra de esto que está pasando con la desbandada de legisladores, y también invitando a los mexicanos, que somos muy solidarios, a que vayan a donar a las instalaciones del Congreso para ayudar a Venezuela. Gracias, Laura, muy buenas noches y feliz fin de semana.
0: Sofía, muchas gracias. Muy buenas noches.
1: Buenas noches, Laura. Y mire, enseguida el Pato Merlín ya es marca registrada.
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1: Dejó la dirección general del Tren Maya. En la mañanera, Sheinbaum aclaró que este tipo de cambios son normales y se realizan de manera periódica. Claudia Curiel, secretaria de Cultura, aseguró que no hubo violaciones a la ley por la renta del Castillo de Chapultepec al organismo rector del fútbol para una cena de gala. El pato Merlín ya es marca registrada en México, por lo que solo sus dueños podrán utilizar ese nombre. La Secretaría de Economía y el Instituto Mexicano de la Propiedad Industrial otorgaron el registro de marca a su propietaria, Carla Ivette Gómez López. El gobierno federal emitió un decreto para la implementación de home office el próximo martes 30 de junio por el partido de la selección mexicana en los 16avos de final de la Copa 2026. El alto comisionado de las Naciones Unidas para los Derechos Humanos instó a Estados Unidos a abrir investigaciones independientes sobre las muertes ocurridas en los centros de detención de ICE. La presidenta Sheinbaum hizo un llamado a la no discriminación y sí a la inclusión a un día de que se lleve a cabo en la Ciudad de México y otros estados del país la marcha del orgullo LGBT. Estados Unidos atacó objetivos militares de Irán en respuesta a una presunta agresión contra un buque mercante con bandera de Singapur que transitaba por el estrecho de Hormuz. Israel y Líbano alcanzaron un acuerdo marco para un retiro limitado de las fuerzas de defensa de Israel del sur de Líbano y se espera que el proceso de firma se lleve a cabo pronto. Un avión pequeño se estrelló contra el China Sun, el edificio más alto de Pekín. Las autoridades chinas no han informado de víctimas ni han ofrecido una versión oficial sobre el incidente. Con Ortega a las 10, Tamara Moreno.
2: En Oaxaca, el estadio Yuvá abrió sus puertas como un proyecto que busca crear comunidad y celebrar la identidad cultural de Oaxaca desde el deporte. Es Mari Carmen Aguilar Rangois quien nos explica y nos comparte.
3: En Oaxaca, el béisbol ya tiene nuevo templo. Se trata del estadio Yuvá, un recinto cuyo nombre en lengua mixteca significa juego de pelota. Una referencia que enlaza el presente deportivo con la memoria ancestral de Mesoamérica. Una fiesta de arte comienza desde la puerta que recibe al visitante.
4: Que esta puerta que hizo otro artista que se llama Demián Flores, está increíble. Que sugiere. No lo ves directo. Lo que estás, mira, es una sugerencia. Te está invitando a entrar, pero poco a poco.
3: La propuesta arquitectónica retoma la estética de los textiles oaxaqueños, visible en la cubierta inspirada en un manto del Museo Textil de Oaxaca y en un diamante que evoca el bordado tradicional y las grecas de Mitla en sus techos y muros.
4: Dejas el corazón, el alma, te ha querido dejar lo mejor, porque de verdad Oaxaca merece lo mejor.
3: Y aunque el estadio ya funciona para los juegos, la obra sigue en proceso para convertirse en un verdadero recinto artístico. Esa colección artística busca que cada recorrido por el recinto sea también una lectura de Oaxaca a través de sus artistas. La visión de Alfredo Harpelú y María Isabel Grañán Porrúa ha sido decisiva para que Yuvá no se limite a ser un estadio, sino un espacio que crea comunidad y visibiliza la estética tradicional de Oaxaca. Grañán Porrúa ha descrito el recinto como un lugar capaz de reunir deporte, arte, y ella misma continúa emocionándose en cada partido, disfrutando como todos los asistentes. Con Ortega a las 10, Mari Carmen Aguilar Arrangoy.
2: Gracias por acompañarme esta noche a informarse con nosotros. Yo le deseo que tenga un gran fin de semana, pero sobre todo siempre la mejor de las noches.
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7: ¿Sabes cómo afecta un trauma en tu vida? Te cuento de volada las áreas impactadas por los traumas. Yo soy Marion Cortina y estás escuchando Vox FM. Un trauma afecta a diferentes áreas de una persona y puede generar problemas somáticos, que estos son incluyen dolores, inflamaciones, trastornos digestivos, problemas de apetito, problemas de sueño, problemas sexuales, impotencia, dolor en la vagina, adicción al sexo, parafilias, etc. Problemas cognitivos, suelen producirse dificultades en la concentración, capacidad de estudiar o de recordar. Problemas emocionales, dificultad para regularse emocionalmente en situaciones que no suponen un gran estrés. Dificultan mucho el desarrollo de actividades diarias muy básicas. Tras una situación de trauma psicológico, el cuerpo puede quedar sometido a un funcionamiento de supervivencia. Se prende el sistema nervioso y se desregula. Un sistema nervioso desregulado se siente como si no te puedes apagar. Tu descanso no es recuperador y te sientes cansado durante el día. Si tienes alguno de estos síntomas, ir a terapia puede ser buena idea para tratar los traumas. Hay varios terapeutas.
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20: Hola, hola, ¿cómo están? Soy Claudia Mejía. En esta ocasión vamos a hablar de un tema que le compete a las mujeres. Bueno, en parte mujeres, en parte a tu pareja, en parte a todos, porque somos una red de apoyo aquí en esta vida. Debemos de tener siempre redes de apoyo y no estamos solitos. Entonces, pues vamos a empezar. En esta ocasión vamos a hablar de endometriosis. Es una palabra medio rara y tal vez nunca la hayas escuchado, o tal vez sí, pero si eres mujer, seguramente sí. Y para eso está conmigo la doctora Alejandra López Chávez. Ella es ginecóloga y obstetra. ¿Cómo estás?
21: Hola, muy bien, muchas gracias. ¿Y tú?
20: Muy bien, aquí emocionada porque es tu primera vez.
21: Sí, la primera vez.
20: Endometriosis. O sea, yo escucho endometriosis y endometrio. Bueno, ya nosotras sabemos que el endometrio, pues es esa capita que se suelta cuando estamos en nuestro periodo.
21: Exacto.
20: ¿No? Pero se escucha más peligroso y más feo que solamente.
21: Sí, suena,
20: eso, ¿no?
21: Suena intimidante la palabra.
20: Exacto,
21: ¿no?
20: Sí.
21: Pues justo lo que mencionabas, o sea, primero hay que entender que el endometrio es esta parte bien interna del útero que va a tener básicamente dos funciones. La función uno es que se va a hacer gruesita entre una regla y la otra, se va a hacer gruesa porque se prepara para recibir un embarazo. Si en esa mujer, en ese mes, no hubo un embarazo, al terminar ese periodo, va a caerse este endometrio en forma de menstruación, ¿no? O sea, el endometrio tiene que vivir justo en la cavidad endometrial y se va a descamar mes a mes en forma de regla. Sin embargo, la endometriosis quiere decir que hay tejido que no es endometrio como tal, es tejido similar. Eso es muy importante, entender que no es endometrio, que es tejido similar al endometrio y que va a estar fuera de esta cavidad, que puede abarcar cualquier parte del cuerpo humano, desde cerebro, desde ¿qué? Pulmones, desde claro, el diafragma, pero principalmente va a estar en órganos pélvicos, que puede ser a lo mejor la vejiga, el uretero, el intestino, o literalmente los ovarios, las alpinges. si bien esta es la localización más frecuente, no es la única. Entonces, realmente los síntomas van a ser múltiples, muy variados, en muchos matices, y cada paciente lo va a vivir de manera distinta. Entonces, si bien la endometriosis puede tener diferentes grados de afectación, siempre va a haber un dato que nos haga sospechar de ella.
20: Y si dices que es otro tipo de tejido, que puede estar en cualquier otro órgano, si de por sí el dolor que una siente en su periodo, no me quiero imaginar el dolor que sería tener ese tejido en otro órgano. O sea, ¿esto sí es así?
21: Sí, literal. O sea, al final del día, el tejido endometrial sano que está dentro del útero va a tener receptores para ciertas hormonas, ¿no? Estas hormonas, de manera natural, las produce el ovario. Pero también hay hormonas que producimos a través del tejido graso, a través de ciertos procesos químicos. Pero en una paciente sana, estrictamente hablando, y te hago mucho hincapié en esta parte que tú me acabas de mencionar, el dolor que sentimos durante la regla. Y ese es un punto pivote. La regla puede doler, claro que puede doler, pero hay un grado para diferenciar cuando es un dolor normal, entrecomillado, y un dolor que ya no se considera normal. Y esta palabra de es que para mí el dolor es normal, el normalizar el dolor, creo que es el gran error que podemos cometer desde a veces las propias pacientes que lo normalizan y también nosotros como médicos que no les damos el peso, ¿no? El justo peso a las cosas, ¿no? Entonces, tener dolor durante la regla puede ser normal siempre y cuando no afecte calidad de vida, que no sea un dolor incapacitante, que sea un dolor que te permita hacer tu vida prácticamente normal. Entonces, la endometriosis puede ser extremadamente aparatosa. Pacientes que durante la regla pueden tener sangrado a través del recto, a través de la orina, que pueden llegar a convulsionar, que pueden llegar a tener desmayos, que pueden tener focos de diarrea tremenda durante la menstruación. Y también importante no encasillarlo solo a la regla, ¿no? Porque a veces los médicos podemos caer a que solamente vas a tener dolor durante la menstruación. Y si no estás menstruando y te duele, entonces no es endometriosis. Y eso es un error, porque la endometriosis es una enfermedad crónica. Crónica quiere decir que dura mucho tiempo, que va a ser... se va a ir complicando, que va a ser una enfermedad que va a ser progresiva y eso hace que cada vez las molestias vayan siendo más aparatosas. Desde primero ser un dolor entrecomillado no tan complejo que a lo mejor con analgésico se puede tratar, a terminar en situaciones que requieran cirugía por una obstrucción intestinal, porque la función del riñón ya no está del todo bien y todo porque esta enfermedad es muy agresiva.
20: Nos decías que hay una estadística que nos puede sorprender. ¿Cuántas mujeres lo padecen?
21: La estadística a nivel México se estima que 1 de cada 10 mujeres va a tener algún grado de endometriosis. O sea, 1 de cada 10, es impresionante. Sin embargo, tardamos en hacer el diagnóstico en promedio de 7 a 10 años.
20: ¿Qué? ¿Por qué?
21: Es muchísimo, exacto. ¿Por qué? Porque los síntomas son sumamente diversos.
20: Wow.
21: El hecho de que el tejido puede estar a lo mejor en el intestino puede hacer que tú, al momento de la regla o fuera de la regla, puedas tener colitis, ¿no? Que tengas esta sensación de estar muy distendido después de comer ciertos alimentos, que tengas problemas al momento de evacuar, que tengas periodos de diarrea, porque el intestino se va a irritar por ese tejido y va a hacer que tengas evacuaciones sumamente líquidas o que puedas intercalarlas con estreñimiento, porque a lo mejor está obstruida una parte del tubo digestivo que no permite que pase la evacuación y puedes alternar entre diarrea y evacuaciones pues duras con estreñimiento y decir es que es colitis. El tema emocional es algo fundamental. O sea, vivir con endometriosis lleva a las pacientes a tener periodos de ansiedad, periodos de depresión, periodos en los que no saben qué está pasando con su cuerpo y también es fácil que las encasillemos a, bueno, es que tienes estrés por el trabajo, tienes presiones con la pareja, tienes presiones con los hijos y más bien va de la mano con todo esto de la endometriosis.
20: ¿Por qué les pasa? O sea, pues, ¿cuáles son las causas?
21: Pues mira, la verdad es que desgraciadamente no tenemos los médicos una certeza de una causa única. O sea, hay muchas teorías de por qué sucede la endometriosis, teorías ya muy viejitas algunas de ellas que tienen casi 100 años de que las empezaron a estudiar. Hay otra teoría que nos habla de que esto se forma desde que éramos embriones, desde que estábamos en la pancita de nuestra mamá. Nuestras células tienen esta capacidad cuando somos embriones de decidir, bueno, tú eres una célula del hígado, te vas para el hígado. Tú eres una célula del cerebro, te vas a cerebro. Tú eres de útero, te vas al útero. Hay teorías en las que estas células células no llegaron a su destino final, se quedaban en el camino y por eso quedaron implantes en varias partes del cuerpo. Hay otra teoría que habla de que el cuerpo tiene esta capacidad de transformar un tipo de célula a otra. O sea, hay células que tienen que estar en la parte más superficial de los órganos, que se llaman peritoneo, y a lo mejor sufren este tipo de transformaciones a otro tipo de célula parecida al endometrio. Entonces, la verdad es que hay muchas teorías, también hay teorías genéticas en las que hay un patrón genético de que en tu familia probablemente, si tú tienes endometriosis, tías, primas, hermanas, tu mamá probablemente también tenga endometriosis. Y también cada vez nos acercamos más al tema de

0: las enfermedades autoinmunes, porque hay una cierta relación en pacientes con lupus, en pacientes con artritis reumatoide, esas enfermedades que son también muy difíciles de diagnosticar y que también pueden tener una correlación con endometriosis.
1: Aquí en el ISSSTE sabemos que de primera instancia hay que ir a nuestra clínica.
0: Sí.
1: Ellos nos referirán al especialista. Aquí en el ISSSTE hay todo este grupo de apoyo, tanto emocional como médico.
0: Pues la verdad es que como tal un grupo de apoyo específico para endometriosis, en el tema emocional todavía no, en la parte de psicología todavía no lo hay. En la parte quirúrgica, pues el abordaje ideal es vía laparoscopía. No se sugiere tanto la cirugía abierta porque va a ser bastante más agresiva de por sí. Entonces, en el ISSSTE, en hospitales de tercer nivel, como el 20 de noviembre, como en el López Mateos, como en el 1 de octubre, que hay este abordaje de cirugía laparoscópica, es una buena herramienta. Y todavía más pensando en cirugía robótica. La cirugía robótica viene a ser un parteaguas en el manejo de enfermedades tan complejas como es la endometriosis. Entonces, en este momento, hasta donde tengo entendido, solamente en el 20 de noviembre hay Da Vinci, y eso nos va a dar una oportunidad a los médicos y evidentemente a las pacientes para que tengan manejos mucho más integrales.
1: Me dio mucho gusto que estés aquí.
0: Ay, a ti, muchísimas gracias por la invitación, estoy muy contenta, me encanta hablar de este tema porque siento que como médicos tenemos la responsabilidad con las pacientes de hablar de este tema que a veces está muy oculto.
1: Gracias, yo soy Claudia Mejía, nos vemos en un siguiente episodio, hasta pronto.
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buenos días, mis queridos Enfiners. Qué gusto saludarte. Mari Carmen Lara, ¿qué andas haciendo? Espero estés arrancando tu sábado con toda la actitud, como te lo mereces. Hoy no es la excepción. Hoy la vamos a pasar fenomenal aquí a través de Cadena W. Saludos a toda la gente que me hace llegar también sus mensajes a través de Instagram, a toda la gente de Guadalajara, a toda la gente de Monterrey, del sur de este país, de cualquier punto de la República Mexicana donde te encuentres. Gracias. Te recuerdo mis redes sociales para mantenernos en contacto. Yo soy Mari Carmen Lara y me encuentras como @maricarmenlara_. Vamos a seguir por ahí la conversación. El fin de semana pasado tuvimos que ceder los micrófonos a nuestros compañeros de W Deportes porque saben que nosotros somos obviamente la emisora oficial de esta Copa del Mundo del 2026. Una copa que ha sido inédita, que hemos disfrutado, que ha habido bastantes sorpresas. Se han igual escrito récords muy interesantes, importantes. Más allá si te gusta o no te gusta el fútbol, todas estas figuras que tenemos en el mundo deportivo. Pero aquí no es el caso. Aquí vamos a hablar con distintos especialistas porque yo sé que también quieres pues conocer y que hablemos de temas distintos. Hoy, precisamente hablando de esta Copa del Mundo, yo sé que ya muchos deben de ubicar al Pato Merlín. Este pato que andaba ahí caminando en las calles de la Ciudad de México, alguien le tomó un video y se hizo viral. Es un pato que traía su camiseta de la selección mexicana, a todos nos encantó. De verdad quedamos tan fascinados a nivel mundial que en otros países también le han hecho algunas imágenes con camisetas de otros equipos, de clubes, que incluso me atrevo a decir que pues nos olvidamos de las mascotas oficiales de la Copa del Mundo, como que todos adoptamos ya al Pato Merlín. Y a raíz de esta sensación o de este furor por el pato, muchos buscarán de alguna manera pues adoptar un pato. ¿Por qué suceden este tipo de acciones a nivel social? Esto podría ser un posible fenómeno, que es el fenómeno Nemo, no solamente en la Ciudad de México, sino también a nivel mundial. ¿Qué es esto? Lo vamos a platicar aquí con un especialista que es investigador de la Facultad de Medicina Veterinaria de la UNAM. ¿Qué es lo que sucede? ¿Por qué queremos adoptar un pato? ¿Por qué en nuestra familia llega esa idea de querer hacer parte a un animal que ni siquiera teníamos en el radar y queremos que ahora sea nuestra mascota? Y ojo, ¿qué conlleva este efecto a nivel social y también a nuestras casas? Vendrá también el doctor Gerson Gómez Flores para hablarnos de dormir también te puede lastimar. Sí, si tú eres esa persona que se levanta todos los días y ya lleva varias semanas, meses o incluso años, y para ti ya es muy normal decir, ay, pues es que siempre amanezco con dolor de cuello, pero bueno, pues así es la vida, o con dolor de cadera, o con un dolor de columna, pues tal vez tu colchón, tu almohada o la posición en la que duermes no es la indicada. Y esto podría llevarte incluso hasta el quirófano. ¿Cuáles son las soluciones? ¿Cuáles son los tips? De verdad, lo platiqué ahora fuera del aire con el especialista y es mucho más sencillo de lo que nosotros imaginamos. Como saben, nosotros estamos obviamente subidos en esta ola de la Copa del Mundo, pero también estaremos hablando con Pisu, que es especialista en tecnología, sobre los tres jinetes del apocalipsis digital. Pero específicamente hablando de la gente que dice, yo no voy a pagarle a la plataforma de streaming que tiene los derechos, en este caso VIX, y voy a contratar un servicio mucho más barato o un servicio pirata, como se les conoce, voy a pagar mucho menos. Bueno, pues quiero decirte que esto solamente es un gancho para estos posibles estafadores robarse tus datos. Pero ¿cómo se los roban? ¿Qué es lo que pueden llegar a hacer? Lo vamos a platicar también aquí en unos minutos. Ana Franco Márquez nos hablará sobre los roles de pareja. ¿Los roles de pareja cambian, evolucionan o siempre se mantienen así? Si yo vengo de una familia tradicional o conservadora, como se le puede llegar a conocer, pero ahora yo tengo una pareja que me dice que debe ser 50 y 50, o tengo una pareja que me dice la parte sexual, yo quiero que tú también como mujer me busques. Yo vengo de una educación completamente distinta. ¿Puedo cambiar esos pensamientos? ¿Cómo voy a cambiar esos pensamientos? Lo vamos a platicar también aquí. Regresa también a la cabina Pam Martínez. Recuerden que ella es nuestra especialista en cine. Nos traerá grandes recomendaciones también para disfrutar del fin de semana, porque ya saben que no todo es fútbol. Vamos también a platicar con Benjamín Jiménez. Como que ando muy mundialista. Yo les estaba diciendo que hay que bajarnos un poco de la ola del mundial, pero es importante ser parte también de todo este
de todo este fenómeno, ¿se han preguntado ustedes cuánto mueve realmente una Copa del Mundo? ¿Y si la FIFA paga impuestos? ¿O quiénes son los que pagan los impuestos? ¿O nosotros terminamos pagando los impuestos? Lo vamos a descubrir aquí. Y hay otro temazo que a mí la verdad me ha encantado. Los cambios físicos, mentales y toda esta evolución y transformación que sufre nuestro cuerpo a partir de los 30 años. ¿Por qué antes podía irme de fiesta a mis 20s y dormía 2-3 horas y amanecía fresco? Hoy, después de mis 30 años, medio llueve, medio hace frío, ya me duele la rodilla, ya duermo pero no descanso, ya tomo agua y ya engordo. Todo eso lo vamos a platicar también. ¿Por qué suceden este tipo de cambios? Algunos tips que nos podría dar también el doctor para que llevemos una vida mucho más plena. Ya lo saben, música, diversión, gran información, todo lo encuentran solamente aquí. Yo soy Mari Carmen Lara, esto es En Fin W. Ahora sí, como siempre lo decimos, que arranque.

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1: Arrancamos este programa en Finners. Ya les decía yo al principio que quería platicarles del efecto Nemo. A ver, voy a hablarles un poco del efecto Nemo a grandes rasgos. Ahora el especialista nos los dirá con más detalles, pero lo que encontré en internet fue que es un fenómeno social y ecológico que ocurre cuando un animal se vuelve sumamente popular debido a un fenómeno mediático o viral. En este caso, yo se los mencionaba, el caso del patito Merlín, que ahora, bueno, traspasó fronteras, no solamente es popular en nuestro país o nuestra ciudad, sino también alrededor de todo el mundo. Pero específicamente, ¿cómo vamos a aterrizar esto? O sea, ¿a qué nos referimos con esto? Y obviamente las responsabilidades y complicaciones que podría estar teniendo este efecto. Nos dimos a la tarea y tenemos aquí en el programa a Jorge Francisco Monroy López. Él es profesor, investigador de la Facultad de Medicina Veterinaria y Zootecnia de la UNAM. Jorge, qué gusto tenerte aquí con nosotros. Cuéntale a la gente, yo ya les decía, ¿no? Se los definía a grandes rasgos, pero darles un poco más de detalles de este efecto.
2: Hola, ¿qué tal? Sí, bueno, es algo que no es nuevo que ocurra. Uh-huh. De hecho, le llamamos Nemo por el pececito de la película, ¿no? pero realmente desde que yo era niño, y soy bastante viejo, ya había problemas similares con razas de perros. Uh-huh. Era muy famoso en mis tiempos Rin Tin Tin. Uh-huh. Y todo el mundo quería un pastor alemán, y luego Lassie, y todo el mundo quería un collie, ¿no? Entonces empezó a haber problemas de consanguinidad, porque pues todo el mundo quería animales de la misma raza, y entonces no había suficientes para abastecer el mercado, digamos, ¿no? Uh-huh. Entonces empezaron a cruzar, hubo degeneración, etcétera, y lo que pasa es que un personaje se vuelve popular y todo el mundo quiere tenerlo.
1: Entonces, ahora,
2: bueno, si hablamos de perros, pues bueno, de alguna manera los perros son animales que están, diseñados, preparados,
1: así,
2: y que
1: es.
2: Estamos conviviendo con ellos como animales domésticos y como animales que uh-huh. podemos, con los que podemos compartir nuestra casa, nuestro
1: espacio,
2: nuestra intimidad casi uh-huh. casi, pero no, o con los gatos, ¿no? Un poquito menos, aunque ahora ya se han popularizado también, pero no con un pato.
1: Jorge, quisiera tocar ese tema. Ya mencionabas que todos queremos entonces comprar cierta raza de perro, ¿no? O cierta raza de gato, pero hoy la situación es distinta. Hoy estamos hablando de un pato, y las condiciones de un pato son completamente distintas a estos animales que sí pueden llegar a convivir con nosotros, hablando de tanto del perro como del gato, que es mucho más común. ¿Qué sucede con todo esto? O sea, me refiero a la compra y venta ilegal, que no, la gente desconoce como los cuidados. Cuéntale un poquito más a la gente.
2: Sí, es el punto. Son animales que, bueno, su venta en México es legal, pero básicamente se comercializan para consumo. Son animales que conocemos como de granja. Es decir, los podemos criar y podemos obtener huevo y podemos obtener uh-huh. su carne. Pero no son animales que estén, digamos, para los que estemos nosotros preparados a tener en nuestra casa, porque tienen necesidades muy particulares. Uh-huh. Es decir, son animales acuáticos, entonces necesitarían tener un pequeño cuerpo de agua a un lado todo el tiempo. Uh-huh. Son animales que consumen mucho alimento que no es fácil de conseguir. Sí se puede adquirir en forrajerías, en algunos otros lugares, pero no es que vaya uno a, iba a decir alguna marca de algún lugar, pero una tienda de mascotas, digamos, ajá, muy conocida, que pueda uno ir.
1: Ahora, ¿los patos pueden transmitirnos enfermedades, doctor? ¿Nos pueden transmitir enfermedades?
2: Sí, realmente, bueno, no son tantas las enfermedades que pueden llegar a transmitir, uh-huh. pero sí hay algunas. Por ejemplo, influenza. Influenza aviar es una enfermedad que les puede pegar a ellos. Básicamente les afecta a ellos, es decir, se pueden morir. Uh-huh. Y también pudieran llegar a afectarnos a nosotros, aunque es mucho menos probable. Podríamos también, bueno, justo por lo mismo que se la pasan defecando continuamente si estuvieran en un pequeño uh-huh. departamento, etcétera, pues pueden generar mucha contaminación, y si hay niños, pues estos pueden tener enfermedades diarreicas causadas por salmonella, E. coli, campylobacter, algunas otras bacterias que pues nadie quiere tener cerca, y que bueno, con un animal, con un ave viva defecando sobre todo nuestra ropa, nuestros tapetes, muebles, claro, etcétera, pues no va a ser un ambiente muy sano. Aparte huele muy mal las heces de pato, y de veras, en verdad, perdón la palabra, la coloquialidad, pero zurran todo el tiempo, ¿no? Entonces, son cosas que un propietario o alguien de momento ve un patito, se emociona y ven las imágenes de
1: nos emocionamos,
2: patito mundialista,
1: sentimos padre, está tierno, exacto.
2: Sí, conmueve, ¿no?
1: Nos dejamos llevar por el momento. Ahora, claro, quiero preguntarte algo, Jorge. Las instituciones están tomando alguna medida por este efecto que podría comenzar a surgir a través del pato Merlín, que no sé, que la gente quiera hacer esta compra excesiva a lo mejor de este tipo de aves, y después cuando ven o ya conocen toda la película, todo el panorama, y lo ya lo mencionabas, se hacen del baño todo el tiempo, hay que cuidarlos, es completamente distinta el hábito que tienes con un perro que con un gato, a tener un pato en casa que requiere, exacto, de otros cuidados. ¿Están tomando las instituciones

0: correspondientes, alguna medida, porque después compras el pato, ya ves que es un desastre tu casa, como dices tú, ya se hizo el baño por todo mi departamento. Para los que vivimos en ciudad, pues casi la mayoría vivimos en un departamento, entonces el espacio es mucho más reducido, y después abandonarlos.
1: Uh-huh. Sí, tristemente eso es lo que ocurre. Son animales que viven muchos años, pueden vivir 8 o 9 años. Y es un compromiso tener un animal tanto tiempo, ¿no? Y uno tiene que pensar el manejo, me voy a dedicar de veras a cuidarlo, le voy a dar de comer, lo voy a mantener limpio y demás. Y eso pocas veces ocurre, ¿no? Porque se acaba el entusiasmo. Entonces, por ejemplo, algo que pues también nos da mucha ternura ver, que trae la camiseta de la selección nacional, ¿no? Y el pobrecito animal no puede desplegar sus alas. Es decir, ya de entrada... Digo, no estoy acusando, por supuesto,
0: no, pero está incómodo,
1: que es el propietario,
0: está incómodo.
1: Y a la mamá, pero no es la forma correcta de tener a un pato, ¿no? Uh-huh. Vestido. En sí a los animales no se les debería vestir prácticamente.
0: ¿Y a los perritos?
1: Nunca, ¿no? Pues no, o sea, se hace porque pues a veces los bañan y les quitan todo el pelo porque ya está enredado, que no se le mantuvo cepillado. Y entonces, bueno, pues hay que ponerle algo porque sí hay que cubrirlo. Uh-huh. Pero no es lo ideal. Lo ideal es que los animales estén con su propia cobertura. Y en el caso de la camiseta de la selección que tiene Merlín, pues el problema es que no puede desplegar sus alas, ¿no? Ese es el principal problema. Lo están sometiendo a estrés, haciéndolo jugar fútbol. No sé qué tan agradable sea para él ir a la mañanera o algún otro uso político que se le está dando. Ya también creo que está en comerciales, en fin, creo que, es un pato, es un ejemplar y, bueno, pasó, pero el problema es que justamente lo que mencionas, ¿no? La posibilidad del famoso efecto Nemo, es decir, que al rato todo el mundo quiera tener su patito, o que ya quiera todo el mundo tener su patito, y esto va a generar situaciones de maltrato, situaciones de estrés para un animal que están ellos acostumbrados
0: y de abandono.
1: A vivir en forma colectiva, como parvada, con otros patos, ¿no? Con humanos, ¿no?
0: Jorge, a ver, yo sé que mencionas que no quieres que suene a un ataque, pero es importante que para la gente que nos esté escuchando en este espacio, seamos muy conscientes, porque bien decías, nos dejamos llevar y decimos, ay, qué tierno, porque está con su camiseta. Pero hoy ese patito está sometido a muchísimo estrés seguramente, porque tiene que ir a FanFest, donde hay mares de gente, donde lleva esa camiseta y mencionabas, no puede desplegar sus alitas, donde está sometido seguramente a horas de trabajo, porque tiene que estar a lo mejor en shootings comerciales. Y eso podríamos traducirlo a que pues es una explotación la que está teniendo el animalito.
1: Sí, se llama maltrato animal, está penado y es algo que no deberíamos de promover ni permitir, ¿no? Entonces, insisto, okay, la locura mundialista y este patito le tocó, y bueno, el niño y su familia, espero, estén beneficiados económicamente por esto, pero no es algo que debería repetirse, y me temo que en los próximos FanFest pueda haber más gente que lleve más patitos y que les ponen sus botitas y sus su jersey de la selección, y bueno, son cosas que no es recomendable que ocurran, ¿no? Hay con respecto a lo que decía, si las autoridades ya están haciendo algo, tengo noticia que ya están empezando a por lo menos a planteárselo como un problema. No lo esperaban, nadie lo esperaba. Uh-huh. Es un fenómeno espontáneo que surgió, muy muy particular por las condiciones, por el tipo de personas que somos, ¿no? Festejamos todo y nos manteamos y, bueno, somos un pueblo populachero. Y está bien, a veces nos hace falta relajarnos, divertirnos, desestresarnos de todas las situaciones que vivimos. Pero puede venir un puede desencadenarse este problema, y de hecho yo creo que sí lo está haciendo. Y sé que las autoridades PAOT, por ejemplo, que es la Procuraduría Ambiental de aquí de la Ciudad de México, están, que la Agencia también de Atención Animal, ya están tratando de tomar cartas en el asunto. No me queda muy claro qué van a hacer, pero espero que por lo pronto se empiece a regular la venta de estos animales, porque pues tristemente se venden en cualquier calle. Uno puede pasar, sí, y los venden, está prohibida la venta de animales en la calle, en la vía pública. Ocurre, no está prohibida la venta de animales en otro tipo de establecimientos, pero sí deben de ser animales que tengan pues un origen comprobable, que se sepa de dónde vienen, que tengan, estén, que cumplan con lo que sanitariamente se le exige a un ave, que es lo que establece Senasica, que es la autoridad que tiene que ver con los animales, sobre todo con los animales de granja, como es el caso. Y bueno, sí hay algunas regulaciones. No es fauna silvestre, digamos, no tiene que ver Semarnat aquí, pero sí, digamos que por ser una novedad, probablemente no hay un marco regulatorio apropiado que pueda, pues, solucionar o resolver el problema en corto plazo.
0: Le agradecemos a Jorge Francisco Monroy López, él es profesor, investigador de la Facultad de Medicina Veterinaria y Zootecnia de la UNAM, para hablar de todo este posible efecto Nemo que está sucediendo, no solamente aquí en la Ciudad de México, sino seguramente en otras latitudes, tras este fenómeno que ha sido el pato Merlín, el pato que ha adoptado toda la gente como la mascota del Mundial. Me quedo con lo que menciona Jorge. Entiendo que somos de dejarnos llevar por el momento, la nostalgia, la pasión del fútbol, pero seamos mucho más conscientes que estos animalitos pueden estar sometidos a estrés, pueden estar sometidos a este maltrato animal, porque si ya lo traducimos así, estas acciones que se están viviendo hoy con, específicamente con Merlín, es lo que sucede. Si ustedes quieren hacerse de una mascota similar a Merlín, importante también entender de lo que nos mencionaba ahora el especialista, todos esos cuidados, todas esas responsabilidades, cosas a las que podrías estar expuesto para que el día de mañana este animalito y esta mascota no termine abandonado. Te agradecemos, Jorge, por estar aquí con nosotros. Te mandamos un fuerte abrazo.
1: Gracias, igualmente un saludo, y pues mejor que te compren un peluche.
0: Así es, tienes toda la razón, un peluche del pato Merlín. Gracias por estar mejor aquí, abrazo.
1: Gracias, igual un abrazo, bye.
0: Bueno, pues el que vende los peluches seguramente se va a hacer millonario. Todos queremos un peluche del pato Merlín. Esto es En Fin W, soy Mari Carmen Lara y esto apenas comienza.
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Así es, Mari, vamos con la primera canción de este fin de semana. ¿Cómo están, Infineers? Qué gusto estar con ustedes. Yo soy Daniel Anguiano e iniciamos con esta rola que es Band on the Run, que es de Wings, de Paul McCartney, que es la banda que tuvo después de la separación de los Beatles. Y es que yo tenía que compartir con ustedes un dato del que me enteré en la semana, que de verdad yo no lo podía creer. ¿Ustedes saben qué relación hay entre los Rebeldes del Rock y Paul McCartney? Es que bueno, a ver, un poco de contexto. Los Rebeldes del Rock, esta banda de los años 60 de rock and roll mexicano, tuvieron de vocalista a Johnny Laboriel, que es una de las figuras más importantes de este género, y Johnny Laboriel era hermano del reconocido bajista mexicano Abraham Laboriel. Y bueno, ustedes, si han ido a ver a Paul McCartney en concierto, afortunadamente yo ya lo he visto 2 veces en la Ciudad de México, sabrán que su baterista siempre, no que se robe los reflectores, pero siempre llama mucho la atención por su energía y por la manera de tocar y conectar con el público y también de seguirle el paso a Paul McCartney. Y bueno, ese baterista se llama Abe Laboriel Jr., que es sobrino de Johnny Laboriel desde 2001, ha acompañado siempre a Paul en sus giras, en todos los shows y conciertos que ha dado. Y bueno, en una sola frase, el baterista de Paul McCartney, Abe Laboriel Jr., es sobrino de Johnny Laboriel, este legendario cantante de Los Rebeldes del Rock. Así que bueno, podemos decir que Paul McCartney tiene un vínculo directo, familiar, con nuestro México. Así que vamos con esta canción que es Band on the Run, y lo escuchas aquí en Infinew.

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0: Si hay algo que para nosotros es súper importante en Finners es el tema de la salud. Y hoy les traemos un temazo porque tal vez ahora, bueno, no ahora, ¿no? Tal vez cuando duermes estés lastimando tu cuerpo. Sí, ya sé que he platicado con ustedes en distintas ediciones de este programa. Yo no sé, a lo mejor estar mucho tiempo de pie, estar mal sentado, qué tipo de posiciones podrían estar dañando nuestra columna. Pero también, si ustedes estuvieran durmiendo en una mala posición, esto también podría estarlos lastimando. Y por eso vamos a hablar de esas posturas que podrían convertirse en un problema muy severo para nuestro cuerpo. El día de hoy tengo el placer de tener aquí en la cabina al doctor Gerson Gómez Flores, él es especialista en columna vertebral y cirugía mínimamente invasiva. Doctor, qué gusto tenerte aquí con nosotros en Enfin W.
1: Muchas gracias, Mari Carmen.
0: Qué gusto. Oye, pues cuéntanos, porque, a ver, cuando uno está sentado en el trabajo, estás despierto, eres consciente, ¿no? O sea, ya es una cosa que ya tienes que ser tú responsable. Pero cuando duermes, hay cosas que tú no puedes controlar, Doc.
1: Totalmente.
0: ¿Qué pasa con esto?
1: Mira, sobre todo, sabemos que la mayoría de los adultos vamos a tener dolor lumbar una vez al año o una vez cada 6 meses.
0: Yo tuve un ratote y es horrible.
1: Y es una constante. Y de repente, pues ya vamos con un especialista, nos da algunos métodos para bajar ese dolor, nos mandan a fortalecer, a hacer una buena nutrición y hacemos todo al pie de la letra.
0: Pero esas tres semanas.
1: Claro. Y después pues, nos descuidamos un poquito como todo, ¿no? Está bien. Pero resulta que cada vez que despierto tengo dolor de espalda. Uh-huh. Y entonces la primera pregunta que llegan a mi consultorio es, doctor, ¿qué colchón tengo que utilizar?
0: ¿O qué almohada?
1: Y resulta que no hay un consenso a través de eso. Y no estoy hablando de hace 1, 2, 30, 40, 100 años donde la gente pregunta lo mismo y no sabemos qué colchón debemos de utilizar. Y por lo tanto, ya hacemos las cosas bien, pero el colchón nos sigue lastimando.
0: Doc, ahora que mencionas el tema del colchón, hay tantas variedades de colchones. ¿Qué si el de agua? ¿Qué si el ortopédico? ¿Qué si el que es blando? ¿Qué si es el que es medio blando? ¿El que no es suave? ¿Cuál es el colchón recomendable para nosotros? Porque yo veo que todos me ofrecen que voy a descansar increíble, que voy a dormir como en las nubes, pero ¿qué colchón me ayuda a mi higiene de columna?
1: Fíjate que en el 2003 se hizo un estudio acerca de esto y se llegó a un consenso mínimo, pero se llegó a un pequeño consenso donde tenemos 3 tipos de colchones principales. Uno de consistencia leve o suave, uno de consistencia intermedia y uno de consistencia dura, para no entrar en detalles. Uh-huh. Y resultó que necesitamos un colchón de consistencia intermedia todos. Cada vez que tú veas que hay colchones ortopédicos, colchones especiales para el dolor, realmente no es lo que buscamos. Cada persona
0: Luego carísimos, doctor.
1: Y son carísimos. Y cada persona es distinta, ¿no? Entonces, a lo mejor tú te adaptas mejor a un colchón suave y otra persona a un colchón un poco más rígido. Pero si buscamos una dureza intermedia, es suficiente para decir, ah, bueno, ya lo estamos haciendo bien. Ahora depende de cómo me voy a acomodar en ese colchón.
0: Va la siguiente. Ya dijiste colchón intermedio, ¿no? Ni muy blando, pero tampoco que esté tan duro para que nos vaya a dañar. ¿Qué onda con la almohada? A mí, que justo quería tocar este tema contigo porque si hay algo que me ha costado es el tema de las almohadas. O sea, hay almohadas que son muy blandas, pero al otro día amaneces como todo contracturado. Así y almohadas es. Que según vienen con la curvatura para tu cuello y no me funcionan.
1: Así es, porque la almohada tiene un requisito en especial. Si tú duermes de lado, tienes que vigilar que la almohada mantenga tu cabeza alineada con el resto de tu cuerpo. Esto quiere decir que la almohada debe de tener el tamaño entre tu oreja y el hombro cuando se comprime. Entonces tienes que probarla y ver que tu cabeza esté alineada con el eje del cuerpo cuando duermes de lado. Porque si no, tu cuello va a quedar estirado cada vez que estás dormido. Y son 8 horas cuando duermes bien. Uh-huh. Nosotros dormimos 4 o 5 seguramente. Entonces, esas 5 horas que estás dormido tienes elongado el cuello. Y es como si fueras en un transporte, autobús, avión, volando. Horrible. Y con la cabeza chueca. Entonces, cuando te despiertas vas a tener dolor del cuello. Porque estuvo mucho tiempo en una posición de un músculo que no debería estar así. Ahora, cuando duermes boca arriba debes de utilizar una almohada pequeña. Las almohadas pequeñas evitan que tu cabeza se vaya hacia adelante en flexión y que eso genere también dolor en el cuello. Si es una almohada pequeña, tu cabeza queda alineada al resto del cuerpo y con eso ya no vas a tener tanto dolor. Básicamente esas 2 posturas son las que más tenemos que cuidar.
0: ¿cuáles serían las cosas que están dañando mi columna a la hora de dormir? Ya dijimos el tema del colchón, ya dijimos el tema también de la almohada, pero que tal vez yo no me estoy dando cuenta.
1: Mira, es muy importante saber que si nosotros dormimos de lado, que la mayoría de las personas duermen de lado, no sé por qué, pero nos acomodamos bien en la posición fetal. Tal vez viene desde nuestra etapa embrionaria y de nuestra etapa de gestación.
0: ¿Y sabes qué me sirve mucho también? Abrazar una almohada cuando duermes de lado. No sé si sea bueno o no, pero abrazar una almohada, la verdad es que yo siento que es la posición en la que más descanso.
1: Y está muy bien porque te mantiene alineado, no te vas para adelante o hacia atrás cuando estás de lado. Y abrazar la almohada está bien. Entonces lo que tenemos que observar es que el hombro se pueda hundir, porque si estamos acostados y el hombro no se hunde ligeramente en el colchón, seguramente luego te va a doler el hombro, que tu pelvis se puede hundir un poquito en el colchón. Ahora imagínense que está en un colchón muy aguadito, entonces estamos acostados, nos hundimos de más y eso nos genera posturas que nos pueden estar lastimando. O un colchón muy rígido, no podemos hundirnos nada y eso genera también dolor. Entonces, principalmente es una buena almohada que nos dé el espacio suficiente para mantener alineada la cabeza. Acostarte en un colchón que te deje hundir un poco las extremidades o la pelvis. Y también una buena recomendación es colocar una almohada entre las rodillas. Se siente muy a gusto cuando tenemos entre las rodillas porque las rodillas quedan abiertas. Una almohada grande,
0: grande,
1: suave, entre las rodillas para que las rodillas queden alineadas y no se junten las rodillas. Si se juntan las rodillas, luego tenemos dolor a nivel de las caderas. Y eso genera otro problema más, ¿no?
0: Doc, ya para ir cerrando, ¿esto es para todos? O sea, esta educación, digamos, para mantener una buena postura a la hora de dormir, ¿la puedo implementar? Porque hay muchos papás que nos escuchan. ¿La puedo implementar también con mis hijos?
1: Claro. Los niños, el problema es que los dejamos ahí acostados y parecen un dummy, ¿no?
0: Están tirados como pueden. Se mueven mucho también.
1: Tienen el beneficio de que sus ligamentos son muy, muy elásticos. Uh-huh. Entonces ellos se recuperan rápidamente. Pero hay que tratar de hacerlo desde niños porque los vamos educando para que en el futuro no les cueste tener una buena postura al dormir. Entonces hay que estar sobre de ellos todos los días. Mira, ponte esta almohadita, les ponemos unas rodillas. Aunque la almohada amanezca en la ventana, hay que insistirles.
0: ¿Quién puede padecer más de esto, los hombres o las mujeres?
1: Fíjate que hay un problema que me van a sacrificar, pero a las mujeres de verdad les toca todo. Las enfermedades de la columna vertebral no es la excepción. Casi siempre, sobre todo las mujeres, después de la etapa de gestación, que tuvieron un bebé, quedan algunos ligamentos más elásticos por ciertas hormonas y eso condiciona que tengan más dolor. Entonces la mujer siempre tiene como que un problema mayor en la parte natural. El hombre porque somos pues muy malos para hacer las cosas y nos andamos subiendo la escalera y tenemos accidentes. Esa es la contraria, los accidentes. Pero las
0: atentando
1: mujeres...
0: Atentando contra ustedes mismos.
1: Siempre, ¿no? Entonces nos gusta poner la escalera arriba de la silla y arriba de no sé qué. Y nos lastimamos. Pero las mujeres naturalmente siempre tienen una tendencia a mayor dolor y a más problemas de la columna vertebral.
0: Ya sé, producción, que tengo que despedir al doctor, pero necesito hacerle esta última pregunta. Estoy casado, ¿no? Estoy casada. O sea, a lo mejor a mi mujer le prefiere un colchón mucho más suave, yo prefiero algo mucho más rígido. ¿Qué es lo que le recomiendas cuando las parejas son completamente distintas?
1: Fíjate, esto lo acabo de leer, gracias que lo leí. Puedo decirte que los colchones tienen algo que se llaman muelles. Son, con tecnología, unos pequeños resortitos, ¿no?
0: Ajá.
1: Y hay colchones

0: que tienen muelles individuales. Eso quiere decir que si se presiona de un lado de la cama, el otro no. Entonces puedes tener una compresión intermedia y de acuerdo al peso vas a sentir ese alivio o no de tu colchón. Entonces ya no tienes conflicto con tu pareja.
1: No puedo creer, el doctor, más allá de hablarnos de que dormir también puede lastimarnos, acaba de salvar como 2 millones sí. de matrimonios en este momento. Él es el doctor Gerson Gómez Flores, especialista en columna vertebral y cirugía mínimamente invasiva. Doctor, por favor, déjanos tus datos para la gente que nos está escuchando en este momento y que la gente entienda que vivir con dolor de cadera, de columna, no es algo normal. Hay gente que se avienta años, Doc, y pues yo ya me acostumbré y yo así vivo. No, eso no es vida.
0: Así es, tener dolor continuamente, solo estás postergando una cirugía mayor cada vez que va pasando el tiempo. Pues con todo gusto me pueden encontrar en arroba Dr. Gerson Gómez en Instagram, en Facebook y también en TikTok. Y ahí con gusto estoy compartiendo medidas preventivas para que la gente no se lesione.
1: Muchísimas gracias, doctor, por estar aquí con nosotros en Enfin W. Ya lo escucharon, ya nada de que se divorcian ahorita todos los que están disfrutando de Enfin W. Ya hay colchones con esa tecnología increíble, cómo avanza la tecnología también en el descanso. Usémosla a nuestro favor, cuidemos de nuestro cuerpo y seamos responsables. No se vayan, soy Mari Carmen Lara y te sigo acompañando.
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1: Si hay algo que hoy en día tenemos que tener cuidado en Finners, es cómo nos manejamos en el mundo digital. Aunque parecía algo súper sencillo para todos los que tenemos Facebook, Instagram, TikTok, y dices, no, a mí no me va a pasar absolutamente nada, pues podríamos estar viviendo un apocalipsis digital, sí, así como lo están escuchando. Llega el día de hoy con nosotros Pisu, es que es un expertazo obviamente en estos temas y en tecnología, para hablarnos de lo que sucede. Esto llevado muy de la mano al evento que estamos viviendo, que es la Copa del Mundo, como muchas veces este tipo de estafadores se aprovechan de estos eventos para quedarse con los datos más importantes, con los datos de nuestra tarjeta o con los datos que tenemos pues muy personales. Todo esto lo vamos a platicar aquí con Pisu. Pisu, ¿cómo estás? Buenos días.
3: Qué gusto saludarte, gracias por la invitación, muy feliz sábado.
1: Qué gusto que estés aquí con nosotros, Pisu. A ver, cuéntale un poco a la gente sobre estos 3 jinetes del apocalipsis digital. Así los nombraste tú.
3: Así los nombramos, sí, totalmente. Estos 3 jinetes del apocalipsis digital son las 3 razones y las 3 metodologías con las que hoy intentan robarnos datos, intentan robarnos dinero o intentan robar nuestra identidad dentro del entorno digital, en cualquier plataforma, en WhatsApp, en un correo, en alguna red social. Y estos 3 jinetes del apocalipsis son el phishing, es decir, el engañarnos, uh-huh, hacerse pasar por tu plataforma favorita de videos o tu plataforma favorita de música en un correo que no diferenciarías porque el logo y la letra y todo es igualito, y te dicen que tu tarjeta no pasó y entonces tu suscripción está en riesgo, que hagas clic aquí para actualizar los datos de tu tarjeta. En realidad es un correo falso, pero que se disfrazó de tu servicio favorito. A eso se le conoce como phishing. Está el otro, que es el ransomware. Y el ransomware es literalmente el secuestro de tu dispositivo, de tu compu, de tu teléfono, porque te llegó, en el más clásico, te llegó este mensaje por WhatsApp en donde te dicen que tu pariente que vive en el Congo y que se hizo millonario, se acordó de ti.
1: A
3: te
1: todos
3: está dejando...
1: nos ha dejado un mail así.
3: Exacto. Todos tenemos un pariente en el Congo que nos ha heredado miles de millones de dólares y nada más hay que dar clic ahí para ayudarles con el movimiento. En el momento en el que damos clic en ese tipo de ligas que se entienden como maliciosas, ese clic lo que hace es darle al atacante autorización para que tome el control de nuestro dispositivo. Y bien puede ser el teléfono, la tableta o nuestra compu. Y lo que hacen ahí los malditos es que le ponen un password nuevo a tu computadora o a tu dispositivo y te sale un mensajito que te dice: tengo el control y el acceso a tu computadora, para recuperarlo págame $1,000 a esta cuenta, ¿no? O transfiéreme un bitcoin a esta cuenta. Te cobran un dinero y hasta que tú no transfieres este dinero no te regresan el control de tu computadora. Entonces, por eso el ransomware, porque es una cuestión del equivalente a un secuestro digital, uh-huh, pero que sucede con tus equipos. Esto sucede mucho más en el ambiente corporativo, en las empresas. Es común que pueda sucederse este tipo de cosas, pero también puede sucedernos a las personas. Y el tercer jinete del apocalipsis digital es el malware, o el equivalente a infectar nuestros teléfonos o nuestras computadoras con algún tipo de virus que no solamente hace lenta la computadora o pueda eliminarle archivos, que está dentro del rango de del ataque que podríamos tener. Este malware lo que hace es infectar nuestras computadoras y provocar en cadena cierto tipo de fuga de información, que bien puede ser que, por ejemplo, en automático, cuando se infecta tu dispositivo, copia todos tus contactos y los comparte a alguna computadora en particular, que a partir de infectarse va a estar haciendo eso mismo. Cada computadora que se infecte toma todos sus contactos y los va distribuyendo. De esta forma estás teniendo una fuga de información, pero además al mismo tiempo estamos alimentando de nuevos contactos a los posibles atacantes. Es curioso y le llamamos tres jinetes del apocalipsis digital, porque a partir de esto, cualquier esquema que platiquemos ahorita de ataque tiene que ver con que o nos hayan engañado, o hayan secuestrado nuestra información, o nos hayan infectado el equipo y a través de ello hayan obtenido datos. A ver, se hace relevante, y con esto cierro. Sí, adelante.
1: Piso, me encantaría preguntarte, ahora que ponía el ejemplo yo de la Copa del Mundo que estamos viviendo. La realidad, mucha gente no puede pagarte una suscripción, al menos hablando en nuestro país, por este tipo de evento, ¿no? Dice, perdón, o sea, a mí no me alcanza para pagarte lo que está pidiendo la plataforma que hoy tiene los derechos de la Copa del Mundo. Pero como siempre, ya sabes, existen las alternativas, aplicaciones, pues sí se les puede llamar un tanto piratas, ¿no? O estas que son mucho más baratas, que es de yo por 150, por 300 pesos, tú puedes disponer para ver los 104 partidos de la Copa del Mundo. ¿Qué sucede ahí con nuestro dispositivo? ¿Qué es lo que se roban si nosotros estamos contratando este tipo de servicios?
3: Esto es buenísimo, porque los fraudes que están basados en streaming, en que podamos ver la transmisión del partido, son el anzuelo perfecto para el Mundial Digital. Te prometen ver todos los partidos en HD o en alta resolución, pero además te permiten tener datos adicionales. ¿Qué hacen este tipo de sitios? Algo importante que estabas comentando. Son ilegales, y son ilegales por lo siguiente. La FIFA es muy celosa de a quienes les ha dado licenciamientos para las transmisiones oficiales. Esta H estación en la que nos están escuchando, por ejemplo, es oficialmente reconocido como uno de los medios a
1: través
3: de los cuales pueden. Exactamente, y gratuito, exactamente. Otra estación de radio, si quisiera transmitir contenidos íntegros del Mundial, como lo estamos haciendo nosotros, estaría violando este tipo de licenciamiento. De ahí que, y la FIFA tiene multas y sanciones muy importantes para los medios que violen este tipo de reglamentos y de licencias de transmisión. Cuando llevamos esto a internet, es exactamente igual. Cualquier lugar que se jacte de estar haciendo transmisión en vivo del partido, que no esté reconocido por la FIFA, es un lugar en todo caso ilegal. Y lo que sucede es lo siguiente: bajo la promesa de que puedas verlo en vivo y bajo sin mayor problema, lo que te arriesgas es que tienes robo de datos, porque te ofrecen el partido, te ofrecen acceso inmediato, pero te piden que hagas una acción. Te piden crear una cuenta, poner un correo, activar notificaciones. Te piden, por ejemplo, instalar una extensión en tu navegador para poder activar la transmisión. O te piden, como muy bien comentabas tú, descargar una aplicación a través de la cual vas a ver la transmisión. Otra opción es que te pidan escanear un código QR para conectarte a la transmisión. Y luego te dicen, y esto es lo más común, que pongas una tarjeta solo para validar el país o solo para validar tu persona, pero te aclaran que no van a hacer ningún cargo y te piden que permitas el acceso a tu cámara o a la ubicación o archivos. Muy común cuando instalas aplicaciones. El problema es que aquí lo que sucede es que con esto que tú estás permitiendo, te pueden robar datos personales, te pueden robar contraseñas, tu información bancaria, los datos de la sesión con la que estás conectado, que incluyen qué computadora tienes, desde dónde estás conectado, con qué correo te conectaste, y toda esta información, una vez que la están grabando y conjuntando, es oro molido para los ciberdelincuentes, porque o les permite tener acceso a distintas cosas tuyas, como tus correos o tu cuenta de banco, o de plano te robaron los datos de la tarjeta cuando los diste de alta, y mientras te pones a ver el partido, pues se ponen literalmente a gastar dinero con tus datos.
1: No, imagínate.
3: Está sucediendo mucho, entonces es importante que la gente tengamos muchísimo cuidado con esto, ¿eh?
1: Que al final, Piso, esto, el Mundial o este tipo de eventos se terminan convirtiendo en un gancho para que la gente que no quiere pagar tanto dinero tome este tipo de alternativas, que no tendría por qué tomarlas.
3: Claro, totalmente. Y si se fijan, esto que estamos viendo lo utilizan los ciberdelincuentes constantemente. La presión, la oportunidad, el tiempo, ¿no? La temporalidad. Si no das clic en los 50 siguientes segundos, sí, sí, sí, se te acaba la promoción o

0: cuenta que ni siquiera
1: de un banco en el que no estoy dado de alta, ¿no?
0: Exactamente, en los estadios y en los partidos, en este tipo de macroeventos. Además, el Mundial de Fútbol en este momento se trata del evento digital más grande que hayamos vivido en la historia, pero además en cualquiera de sus versiones. Es decir, en los estadios estamos viviendo la versión más digitalizada de un evento en el cual tu boleto es un código QR y es digital, pagas todos tus productos, cerveza, refrescos y cosas por el estilo, con una aplicación y con cosas digitales, o están intentando que así suceda. Y por el otro lado, quienes seguimos el evento a través de redes sociales, lo estamos viendo en todo el tipo de plataformas, en pedacitos, transmisión completa, pero el punto es, todo está digitalizado, y si hoy lo vemos, pues nuestro teléfono, nuestros datos hoy no se convierten únicamente en nuestro identificador, se han convertido en, para todo efecto, nuestra cartera, nuestro pasaporte, nuestra licencia de manejo, nuestro boleto a un estadio, y en esa medida pues tenemos que cuidar cada vez más nuestros datos en este tipo de eventos en el que además todo el mundo está muy atento a quién no querría una playera de nuestra selección gratuita con solo dar clic aquí en los siguientes 30 segundos, ¿no? Ese tipo de trampitas son las que debemos estar muy prevenidos, porque es donde están intentando robarnos nuestra información.
1: Hoy existimos coexistimos en un mundo digital, y como lo dice Pisu, seamos responsables. Platicamos con él de los tres jinetes del apocalipsis digital. Pisu, es siempre un placer tenerte aquí en Enfin W, es tu casa. Espero regreses muy pronto, que ya no te pongas tus moños, que no nos salgas tan caro. Déjale a la gente, por favor, tus redes sociales, porque tienes bastante contenido que es muy útil.
0: Con todo gusto, además, gracias de verdad muchísimo por la invitación. Estoy en redes sociales, en Twitter o en X, mientras dure, como Pisu con Z, P y Z U. Y en Instagram estoy como Pisurrisu con Z las dos. Y será un placer conectar con todas y con todos ustedes.
1: Muchas gracias, mi querido Pisu. Te mando un fuerte abrazo y excelente fin de semana.
0: Igualmente, excelente fin de semana. Muchas gracias.
1: Hay música, obviamente, también aquí en Enfin W, porque nos encanta pasarla delicioso y sabroso. Es sábado. Vamos, una pausa. Es breve. Hay más. No te vayas.
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2: Muy buenos días, tenemos una temperatura en la Ciudad de México de 20 grados. Yo soy Zaira de la Rosa y esto es Noticias W. Este sábado se llevará a cabo la edición número 48 de la Marcha del Orgullo LGBTIQ+, en la Ciudad de México. La marcha partirá en punto de las 12 del día del Ángel de la Independencia, avanzará por Paseo de la Reforma, continuará por Avenida Juárez y Eje Central Lázaro Cárdenas, para finalmente ingresar por la calle 5 de Mayo a la plancha del Zócalo Capitalino. Para esta edición de la Marcha del Orgullo Gay, se espera la asistencia de cerca de 800.000 personas. La Fiscalía General de Morelos investiga al exdirector de Petróleos Mexicanos, Víctor Rodríguez Padilla, por agredir físicamente a su esposa, María Felicia Jiménez. El caso cobró relevancia tras la difusión de un video donde se ve al funcionario golpear a su esposa en repetidas ocasiones dentro de un domicilio. Ante estos hechos, la Fiscalía Estatal informó que ya coordina acciones con la Secretaría de las Mujeres del Gobierno Federal para garantizar la protección inmediata de la víctima. En información internacional, la Organización de las Naciones Unidas calcula que un total de 6.800.000 personas resultarán afectadas por los dos devastadores terremotos que sacudieron a Venezuela el pasado miércoles. A la par de esta estimación, el gobierno venezolano elevó drásticamente la cifra oficial de víctimas, confirmando la muerte de 920 personas y más de 3.360 heridos. El jefe de Asuntos Humanitarios de la ONU, Tom Fletcher, advirtió que los rescatistas en Venezuela trabajan a contrarreloj para localizar a más de 50.000 desaparecidos tras el derrumbe de cientos de inmuebles y edificios. El funcionario de la ONU informó que en la zona de desastre ya operan 35 equipos internacionales. Este despliegue incluye a 1.600 rescatistas especializados, un centenar de binomios caninos y el uso de drones tecnológicos para rastrear cualquier señal de vida entre los escombros. 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Yo soy Zaira de la Rosa y continúan escuchando En Fin W.
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3: Finners, hoy traemos un temazo para todos ustedes porque vamos a hablar de un tema que, si de cierta manera puede llegar a generar un debate, es importante platicarlo con nuestra pareja. Vamos a hablar sobre los roles en las relaciones. Y es que me encantaría preguntarte, tú que nos estás escuchando en este momento, si tú tienes pareja, si tienes esposo, esposa, novio, novia, ¿siguen los roles de cierta forma socialmente tradicionales o ustedes han cambiado o adaptado estos roles? A ver, voy a poner un ejemplo rapidísimo. El tema de quién paga, quién es el proveedor. En estos roles de somos 50 y 50, somos 70-30, tú eres 100%, yo no voy a pagar porque yo soy mujer. Entonces, vamos a desmenuzar un poco de este tema con Ana Franco Márquez. ¿Qué tan bueno es tener este tipo de conversaciones con nuestras parejas? ¿Cómo entender esta dinámica de los roles? Así es que la presento, yo sé que ustedes ya la conocen y si ustedes son nuevos en este programa, ella es Ana Franco Márquez, nuestra sexóloga de cabecera. Y el día de hoy tenemos para ti el tema... los roles en pareja. ¿Cómo estás, Ana? Qué gusto saludarte este sábado.
4: Muy bien, Mari Carmen, muchas gracias. Feliz como cada sábado de estar aquí.
3: Como cada fin de semana, ha pasado de todo a lo largo de estos días. Ha sido una locura las ciudades que han sido sedes de la Copa del Mundo. Pero para toda esta gente que ahorita se encuentra en el tráfico, Ana, cuéntame qué onda con estos roles en las relaciones. Yo arrancaba incluso esta sección diciéndoles que si hay parejas en este momento que siguen de cierta forma en esta línea de los roles tradicionalmente o los que son más conocidos o han evolucionado, han cambiado, los han adaptado. Cuéntanos de estos roles.
4: Bueno, te voy a contar primero qué son estos roles, ¿no? Son estas funciones, responsabilidades y expectativas que cada integrante de una pareja asume dentro de una relación. Y estos pueden ser como desde los explícitos, ¿no? Desde yo cocino y tú lavas los trastes, ¿no? Ajá. O yo cocino y tú manejas las finanzas. O las implícitas, en donde no se habla, pero sabemos que siempre yo soy quien resuelve los problemas emocionales y tú los económicos, ¿no? Por poner un ejemplo.
3: Ana, ¿por qué consideras tú que muchas veces no tenemos estos momentos de diálogo con nuestras parejas para decir, ok, tú eres el proveedor porque tú ganas más o porque yo crecí así, mi papá mantenía a mi mamá, entonces yo crecí bajo esa estructura y para mí esa estructura me funciona? ¿Por qué consideras tú que muchas veces nosotros cuando estamos en pareja nos cuesta tanto hablar de estos roles?
4: Justo por lo que acabas de decir, así, mejor no pude ver, no pudiste haber abordado este tema. Fíjate, todas las personas, en la infancia, en la primera infancia, cuando conocemos cómo se vinculan nuestras personas que están encargadas de la crianza, que puede ser mamá, papá, o puede ser los abuelitos o quien sea, pero con quienes tenemos este primer contacto son quienes aprendemos cómo es que funcionan estos roles. Y eso es inevitable porque pues de aquí es de donde absorbemos toda esta información, y una vez que se absorbe esta información se va replicando con el paso de la vida.
3: A ver, ¿no? Ana, ahí te va otra pregunta. Es que creo que este tema está buenísimo. A mí me educaron, voy a poner ejemplo, a mí me educaron de cierta forma en una familia tradicional, donde mi papá era el proveedor 100%, mi mamá estaba en casa, o incluso mamá podía llegar a trabajar, pero mi papá se hacía cargo 100% de todos los gastos de casa. Ahora yo tengo una pareja, pero mi pareja ahora me dice, no, es que pues somos esta relación al final es un equipo, te toca apoyarme tú con el 50, yo con el 50. Y a pesar de que yo lo hago, como que hay algo que a mí me pesa. ¿Por qué sucede en esta...? ¿Por qué se genera este sentimiento?
4: Precisamente por la educación que recibimos. Porque en esta estructura, digamos, tradicional, tú estabas educada para que siendo la mujer, y esto ocurre muchísimo como en parejas hetero, ¿no? Siendo la mujer y en familias mexicanas, por supuesto. Seamos nosotras quienes nos encarguemos de toda esta administración. Como crecimos en un modelo de familia tradicional, entonces aquí es cuando nos genera este conflicto porque estamos habituados a asumir. Y es que aquí el problema en realidad radica en que no hablamos si estoy yo cómoda o no con este rol. Y a lo mejor, por ejemplo, en este 50-50, que este es un gran tema de la actualidad, ¿no? El si vamos a pagar 50-50 de la cuenta o la renta, porque en realidad lo que tendríamos que pensar es cuánto ganas tú y cuánto gano yo, y proporcionalmente a lo mejor asumir estos gastos, porque efectivamente somos un equipo y los roles tendrían que ir evolucionando con el tiempo, ¿no? No podemos, vaya, sí podemos, no es lo más saludable para la relación.
3: ¿Esto podría llegar a fracturar la relación con el paso de los años, Ana? Que por el momento tal vez yo me siento no al 100% cómoda, pero digo, okay, lo hago, lo pago. Pero conforme van pasando los años, si a lo mejor tú traes esta estructura, 100% a lo mejor de educación, y que tal vez es muy complicado para ti el poder modificarla, el poder cambiarla, esto podría llegar a dañar la relación, y que con el paso del tiempo un día sentarte y decirle, ¿sabes qué? La verdad es que no estoy cómoda, o sea, no, lo intenté, lo he intentado, pero creo yo que yo busco otro tipo de persona. Y esto claro, de repente se puede llegar como hasta malinterpretar, porque muchas veces yo he leído hasta en redes sociales, es que es una interesada, es que solo le importa el dinero, ¿sabes? O sea, a lo que voy con esto es, esto con el paso del tiempo, si tú no logras modificarlo en tu cabeza, ¿puede llevarte a que se termine la relación?
4: Por supuesto que sí, porque porque estos roles, si no se hablan, nos agotan. A ver, hay diferentes roles, ¿no? En las parejas. Y está, por ejemplo, quien siempre escucha, contiene, resuelve y aconseja, y quien recibe toda esta consulta psicológica, ¿no? Y entonces con el tiempo, por supuesto que aparece un agotamiento emocional y la pareja deja de sentirse horizontal, ¿no? Y entonces somos como una empresa en donde hay jerarquías. Y entonces, a ver, en este agotamiento, pues parece que yo tendría que dar una consulta gratuita 24/7 y con el tiempo esto va desgastando muchísimo. El problema no son los roles, sino que no platicamos acerca de qué tan dispuesta estoy yo a querer seguir ejerciendo este rol dentro de la pareja. Imagínate que están, la mamá y el hijo, o el papá y la hija, ¿no? Hablando de parejas hetero, o incluso en cualquier versión de las parejas, en parejas homo,
3: sí,
4: también, en donde existen estos roles de mamá e hija, y entonces, pues, ya en un contexto sexual, pues evidentemente no voy a querer ir a tener esta intimidad con mi hija.
3: Sí, sí, sí. ¿No?
4: Entonces ahí es en donde empieza a impactar, porque estoy siendo yo siempre cuidadora de mi pareja, y entonces esto, pues a la larga, claro que tiene un impacto en la intimidad, o sea, sexualmente tiene un impacto, pero también contextual, ¿no? Porque las dinámicas que se mueven alrededor de estas de estos roles, pues impactan muchísimo en la percepción y en cómo yo vivo y puedo disfrutar o no estar con mi pareja.
3: Hablando de estos roles, Ana, para la gente que está llegando apenas, estamos platicando sobre los roles en pareja. De

0: pareciera que incluso la distribución de roles en ciertas parejas no llega a ser equitativa, ¿no? Hablando de que una pareja es un equipo. De repente a lo mejor el hombre es proveedor, pero a la mujer le toca ser niñera, le toca ser psicóloga, le toca ser chofer, le toca ser ama de casa. Y cuando te sientas tal vez a platicar con tu pareja, todos esos roles que tú llegas a desempeñar, siendo psicóloga no solo de tu pareja, sino también de tus hijos, sino de tus amigas, muchas veces el argumento es, sí, pero yo por eso soy proveedor y pago, ¿no? Creo yo que incluso hay veces que se llega a malinterpretar, porque el hecho de que tú seas el proveedor, o hay parejas ya también donde la mujer le va mejor que al hombre y ella es la que aporta mayor porcentaje económico a casa, hay responsabilidades que sí tienen que venir compartidas. ¿Cómo? El que si vamos a ser psicólogo de los niños, vamos a ser psicólogo de los niños los dos, no solamente yo como mamá, ¿no?
1: Por supuesto, porque a ver, la crianza... a ver, sí es cierto que hay un cuerpo que gesta, ¿no? Uh-huh. Que es un cuerpo regularmente de mujer, ¿cierto? Pero no significa que toda la crianza vaya cargada del lado de la mujer, de la mamá, ¿no? Y entonces aquí es en donde la línea de pronto se difumina un poco. Y como yo, a ver, y esto ocurría muchísimo, no sé, con nuestros padres, ¿no? O sea, en generaciones, tal vez hoy ya no ejercemos la maternidad, paternidad de esa forma, en donde el hombre provee y la mujer es la que administra y la que se queda en casa. Y entonces aquí es cuando tenemos que ir hablando acerca de esta gestión de los roles, esta gestión sobre todo del tiempo y de la crianza para que no se cargue el peso hacia un lado de la balanza.
0: ¿Qué le dices a todas esas parejas que nos están escuchando en este momento, Ana?
1: Yo les diría, a ver, las parejas más estables no son las que nunca tienen conflictos. Esto es inevitable. Siempre vamos a tener conflictos, pero las parejas que tienen más durabilidad o duración es en donde existe influencia mutua, es decir, ambos participan en decisiones, ambos pueden negociar, ambos pueden modificar acuerdos, y eso es lo que nos permite hacer que nuestra relación perdure.
0: La evolución es parte de la vida, y la evolución es parte, y el cambio es parte incluso hasta de las relaciones, como bien lo menciona Ana. Es importante tener de repente estas pláticas, que tal vez no son las pláticas más cómodas, pero son importantes este tipo de diálogos para entender en dónde estás parado tú, en lo individual, pero también en tu relación, en dónde están aterrizados, qué cosas a lo mejor tú sientes que se te está cargando más la mano. Yo ponía el ejemplo, tal vez, a ver, si me voy incluso hasta lo sexual, ¿no? Pues a lo mejor el hombre es el que siempre está buscando a la mujer, y ahora él dice, no, ahora me encantaría que ella me buscara a mí. Me encantaría que ese rol se invirtiera. Y las mujeres dicen, ah, no, pues es que él es el hombre, entonces él es el que tiene que buscarme a mí. Tal vez hay hombres que hoy quieren que ese rol se pueda... No estoy hablando hasta de modificarse, ¿no? Pero sí a lo mejor un tanto que ese rol pueda llegar a ser compartido. Hablando de la parte sexual, Ana.
1: Por supuesto. Y sabes que esto, por ejemplo... ocurre con menor frecuencia en las relaciones que no son monógamas. En las no monogamias hay que hablar muchísimo, y entonces estos roles muchas veces se balancean mucho mejor, porque como tengo, o sea, es como un mandamiento, ¿sabes? Uh-huh. Esto de la comunicación que debería ser generalizado, pero suele llevarse tal vez con menos agitamiento, ¿saben? Uh-huh. Y por eso, pero es porque hay una comunicación, a ver, súper necesaria en este tipo de relaciones. Entonces yo les invitaría a que replantemos desde dónde estoy yo vinculándome y si estoy bien con mi rol o qué es lo que podría modificar con mi rol. No nos casemos con el rol.
0: Sí hay algo que les hemos repetido hasta el cansancio en este espacio, es que la comunicación siempre nos va a llevar a buen puerto, que eso es lo más importante. Hablamos de los roles en pareja. Ella es nuestra sexóloga de cabecera, Ana Franco Márquez. Ana, tus redes sociales, por favor.
1: @AnaFrancoMárquez en todas las redes sociales y en Bangover Podcast.
0: Ana, mil gracias como cada sábado por estar con nosotros, por platicar de estos temas tan interesantes que de repente es complicado hablarlo a lo mejor con la pareja. Para la gente que nos venga escuchando en este momento, tal vez esta era tu señal divina para que lo hables, para que lo expreses. Es parte importante, como bien lo decía Ana. Y Ana no se ha cansado de repetirnos en este espacio y en distintos espacios donde ella está, que la comunicación es la base del éxito de todas las relaciones.
1: Así es.
0: Ana, así es. Gracias por estar con nosotros. Te mandamos un fuerte abrazo y nos escuchamos el próximo sábado.
1: Por supuesto que sí, un beso.
0: Quédense porque le estamos pasando fenomenal aquí en Fin W. No se vayan, yo soy Mari Carmen Lara, te estoy acompañando, no sé en dónde te encuentres en este momento, en el tráfico, en Guanajuato, en Guadalajara, en Monterrey, donde quiera que estés, aquí estoy contigo acompañándote en este fin de semana.
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0: En fin, ya está aquí en la cabina Pam Martínez, nuestra especialista en cine, para darnos las recomendaciones como cada 15 días. ¿Cómo estás, Pam?
3: Hello, hello. Muy contenta, muy emocionada de lo que vamos a platicar hoy porque vienen estrenazos.
0: Uf, cuéntanos.
3: Mira, hoy les voy a contar acerca de un estreno de cine, Supergirl, que ya sabes que, bueno, el cine de superhéroes anda como en un momento rari, pero bueno, esta es una nueva propuesta. Te voy a contar el top 5 de las películas de superheroínas más taquilleras. Hay unos títulos.
0: Me gusta.
3: Ahí muy cool. Y estrena la quinta temporada de The Bear, que es una señora serie. Si usted en casa no lo ha visto, tienen que verla.
0: Me da ansiedad, Pam. O sea, yo recuerdo que intenté ver la primera temporada, el primer capítulo, y como que algo sentí en el pecho. Yo dije, no, es que no la puedo ver.
3: Es que sí, es una serie. A ver, cuenta la historia de un grupo de personas dirigidas por el chef Carmi que quieren empezar un restaurante. Entonces, a lo largo de las 5 temporadas hemos visto este esfuerzo, pero pues claro, quien ha trabajado en un restaurante, es mi caso, yo fui mesera. Sabe que una cocina, qué bárbaro, es una presión brutal, todo sucede al segundo, luego en la alta cocina, que es lo que cuenta esta serie, pues todavía más, ¿no? Porque es una cosa de química, de precisión, artística, la verdad,
0: los bastante egos. Interesante. No me quiero imaginar.
3: Los egos, que es justo en lo que se enfoca más esta serie, porque no es solo el lado de la cocina, sino el lado interpersonal de... Pues obviamente son diferentes personalidades, cada quien tiene sus sueños, cada quien sigue sus propios intereses, cada quien tiene sus estilos de trabajo, y como de todos modos todos tienen que trabajar juntos para crear algo hermoso, pero además le sumamos que Carmi, que es el chef, acaba de perder a su hermano, entonces también trae como un tema de duelo, y él lleva muchos años en la cocina, entonces también trae un tema de ansiedad. Toca temas de salud mental, la verdad, bastante interesantes. Y me da mucha risa porque tú me decías, me estresa. Y yo, sí, exacto, sí. Exacto, ese es el punto. Incluso desde el diseño de sonido.
0: Incomoda, o sea, incluso hasta exacto, visualmente.
3: Exacto, es que todo es muy como
0: si todo cuadrado. Está tan cuidado, todo está tan cuidado. Que para la gente que ha vivido a lo mejor esta parte de la presión en lo laboral, te digo, a ver, yo vi muy poquito. Claro. Puedes llegar incluso hasta sentirte identificado.
3: Muchísimo, oh. Muchísimo. Yo creo que cualquier persona que ha sentido un poco de estrés en el trabajo.
0: Todos, Pam.
3: Exactamente, exactamente. Yo creo que por eso conecta mucho, porque se va al lado que de pronto no todos mostramos en el ámbito profesional. Todos detrás tenemos una historia personal, una historia de vida, problemas que estamos viviendo. Entonces, verlo en la pantalla, la verdad, es muy cool. Y como dices, es muy sensorial. Se concentra mucho en lo que ven ellos. Que voltean a ver el reloj y que el reloj va avanzando. En que ya sonó la olla. En que los clientes afuera se escucha cómo están hablando. Entonces, sí, como que es súper inmersiva. Yo, de verdad, se las recomiendo muchísimo. La he disfrutado mucho.
0: Es la quinta temporada,
3: ¿ya? La quinta temporada. Échenle un vistazo. Y si ustedes ya la vieron y dicen, me gusta este estilo de serie, quiero más, tengo tres. Una es The Pitt, lo mismo, pero en una sala de emergencias que cuenta en tiempo real. O sea, cada temporada te cuenta 8 horas en tiempo real. Entonces, si tú ves un episodio de una hora, realmente es lo que pasa en una hora. Y podrías decir, quizás no pasa mucho. No, qué bárbaro.
0: Pasa
3: emergencia, crisis, todo. Tenemos Boiling Point, que también es otra cocina, un poco menos menos enfocada en la salud mental, más hacia el caos de la cocina. Y The Newsroom, que esa seguro te vas a sentir muy identificada, porque cuenta lo que pasa en una redacción de noticias, que igual, amigos, deben saber ustedes que en la radio, en las noticias, en los medios...
0: Es una locura lo que se ve.
3: Cada segundo está pasando algo, ya vas tarde con una noticia que salió hace 2 minutos.
0: Entonces, la competencia justo, entre medios de comunicación.
3: Exactamente, entre personalidades dentro del mismo medio.
0: Te dan hay que ponerle un poco también de drama, ¿no? Porque exacto, si no, exacto, pierdes como esa magia, cosa. Claro, que se ponga bueno, que haya chisme. ¿Qué más?
3: Pam. Me gusta, pero ok, si ustedes dicen, no, estrés no, Pam, a mí dame algo divertido, te digo que viene el estreno de Supergirl, una película muy esperada, que mira, ya hemos visto héroes buenos como Superman, quizás héroes malos como Brightburn o la serie de The Boys, donde los superhéroes son como 100% egoístas y quieren ver por el mal de la humanidad, héroes deprimidos como mi Batman, pero ahora Supergirl nos muestra
0: como
3: una superheroína
0: oscura, ¿no? De esos personajes.
3: Sí, como que se fue mucho al lado oscuro y ahora DC como que está apostando por una onda un poco más luminosa, más colores y un poco, no quiero decir ligera, porque Supergirl no es que sea muy ligera, pero se va más hacia lo rudo, lo sarcástico, lo... Sí, como rebelde, ¿sabes?
0: Entonces, es más o menos como de los tintes. A ver, entiendo que Deadpool es Deadpool.
3: Ah, ¿no? Ok. Sí. No, pero tienes un muy buen punto. Yo creo que están intentando tirarle hacia allá.
0: Ok.
3: Y creo que lo logran. Mira, esta película nos cuenta la historia de la prima de Superman. Ella es Kara Zor-El.
0: Ok.
3: Entonces, en esta película, lo que la hace a ella diferente de Superman, por ejemplo, es que ella sí se acuerda de cómo destruyeron su planeta. Entonces, como que a diferencia de...
0: Enojada.
3: De Superman, ella está enojada. Y Superman ve lo bueno de todo el mundo y ella sí dice, no. El mundo es malo y el mundo está atrás de ti. Sí. Entonces, como que trae esta actitud dura hacia
0: el mundo. O sea, hay rencor hacia la raza humana.
3: Hay mucho rencor. Hacia el universo en general, ¿eh? Porque entonces la vemos paseando por toda la galaxia y en esta película se encuentra con una pequeña a la que le asesinaron a su familia. Y entonces ella le pide ayuda. Y entonces ella dice, ok, te voy a ayudar, pero motivada por algo muy chistoso que hemos visto en otras películas de acción. Y es que el villano le hizo algo a su perrito.
0: Oh.
3: Y ya sabes que desde John Wick y varios...
0: Es que quien se meta con nuestros perritos, o sea...
3: No me lo toque.
0: No, hombre, que caiga todo el peso de la ley y la no ley y lo que tú quieras. O sea, quien se meta con nuestras mascotas es algo sagrado.
3: Exacto. Y ya verán por ahí lo que le pasa a Crypto, pero... Como fue la misma persona que parece estar detrás del asesinato de la familia de esta niña, Kara como que dice, sí, tú quieres vengarte de él, yo te voy a ayudar. Y entonces las vamos viendo teniendo esta aventura. Se siente como un western, fíjate. Este tipo de historias como que cuando tienen una venganza, una misión y que van en ese camino, se siente un poco así. Yo creo que la van a disfrutar muchísimo.
0: ¿Te sorprendió para bien?
3: Para bien,
0: ¿sí?
3: Para bien.
0: O sea, esperabas mucho de esta peli. Es que de repente cuando estás hablando que el protagonista de cierta forma es como la prima del super, superhéroe, o sea, hablando de Superman, como que de repente dices, esto lo siento más como un brazo.
3: Algo
0: de
3: aquí nada más X, como para, ¿no?, rellenar.
0: Ajá, exacto.
3: Sí, suele pasar mucho, pero fíjate que no, me gustó mucho esta película como única, no como parte de un universo necesariamente, como una... Como
0: ¿y qué tal sí las misma, actuaciones?
3: Sí me gustó. Supergirl, interpretada por Millie Alcock, lo hace súper bien, ¿eh? Yo creo que una de las grandes virtudes de esta película, porque sí tiene sus tropiezos, yo creo que el género de superhéroes ya nos cuesta mucho trabajo consumirlo, ya estamos cansados, la verdad.
0: Sí.
3: Pero ella lo hace súper bien, me encantó. Y también el villano... interpretado por uno de los antihéroes que vemos dentro de la película, porque ya sabes que en estas películas hay 50 villanos, 50 antihéroes. Jason Momoa como el lobo. Lo hace muy bien.
0: O sea, de ser un superhéroe, porque es Aquaman.
3: Y dentro del mismo universo, que a mí eso es lo que me parece bastante interesante, como
0: que apostaron para ponerlo de villano.
3: En diferentes personajes, en un solo universo.
0: ¿Y qué tal? ¿Bien?
3: Jason Momoa, pues, el taco de ojo está...
0: increíble.
3: Usted vaya a verla si no le llama la atención los superhéroes, nada más por el taco de ojo. Por la trama, como dicen.
0: Sí. Yo vine por la trama. Voy a ir a verlo por la trama, por Jason.
3: Y ahí te van dos datos curiosos para que impresiones a tus amigos, si es que vas a verla. Presenta 9 mundos diferentes y 5 idiomas originales. O sea, para estas películas se desarrollan idiomas, o sea... El nivel de diseño de producción es una locura. 9 mundos diferentes, 5 idiomas originales y el perrito Crypto está completamente inspirado en el perro Osu, que es un rescatado de James Gunn, que es quien está encargándose como de todo este nuevo universo de DC.
0: No, me encanta. O sea, yo no soy fan, te voy a ser súper honesta, Pam. Yo no soy fan de las películas de superhéroes, esa es la realidad. Pero
3: entiendo.
0: La historia como la estás desarrollando, y qué bueno que le apuesten. Muchas veces el peso viene o recae en los hombres, ¿no?
3: Claro. O
0: sea, hoy estás hablando de una superheroína.
3: Sí.
0: ¿No? Una superheroína que sí, de cierta forma, motiva. Está muy chavita también, justo vi la protagonista. Super, sí. Entonces, es una apuesta, yo creo que interesante.
3: Me gusta que le den esta oportunidad, y sobre todo lo que tú dices, como que mucha gente se enoja ahora cuando quieren crear personajes, bueno, versiones femeninas de personajes masculinos, como muy a fuerzas, ¿no?
0: Uh-huh.
3: Pero estos son personajes que son superheroínas desde los cómics, desde hace 20, 30 más años. Entonces, está bueno, más bien ahora, que las dejen llegar a la pantalla. Y a propósito de eso, te tengo el top 5 de las películas de superheroínas más taquilleras
0: de la historia. A ver, venga, para ir cerrando, Pam.
3: Ahí te va. Número 5, Elektra, con 57 millones de dólares. Por muchos años, la única película de superheroínas que había para consumirse. Número 4, Aves de Presa, que a ver, yo sé que Harley Quinn no es necesariamente una superheroína, más una antiheroína, pero yo la metí en este conteo porque me gusta mucho esa película.
0: Qué bien lo hace Margot Robbie.
3: Margot Robbie, divina, en ese personaje a mí me encantó, y el diseño del personaje me pareció súper lindo.
0: No, hombre, o sea, jamás te imaginas que está así de loca, ¿no?
3: Y fue mi disfraz de Halloween.
0: Ah, sí, también. Creo en ese año todas querían ser.
3: Sí. Es que la verdad sí fue muy icónico. 205 millones de dólares. Uf. Un montón, la verdad. Número 3, Black Widow, con mi querida Scarlett Johansson, que si hablamos de taco de ojo.
0: Precioso eso.
3: De las favoritas de todo el mundo, para mujeres, hombres, a mí me parece encima una actrizaza de verdad.
0: Las puedes ver tiene un rango actoral maravilloso, la puedes ver haciendo comedia, la puedes ver haciendo drama, la puedes ver, o sea, todo te hace.
3: La segunda, también de DC, Wonder Woman, con mi querida Gal Gadot, que cómo le llueve hate.
0: Sí,
3: que no sabe actuar,
0: sí.
3: Dicen allá afuera. ¿A ti qué te parece? ¿Te convence? ¿No te convence?
0: Me gusta en ese personaje. Creo que en ese personaje lo hizo muy bien.
3: Sí.
0: En otros personajes me cuesta. O sea, yo creo que en el personaje sí encajó muy bien.
3: Claro.
0: Vi la parte de su preparación, el behind the scenes, ¿sabes? O sea, todas estas cosas que realmente se comprometió muchísimo con el proyecto y con el personaje, y se casó con Wonder Woman. Pero cuando la veo en otros perfiles,
3: ves lo mismo.
0: No termina de convencerme.
3: Sí pasa a veces, fíjate. A mí lo que me gusta.
0: Pero fue un éxito en taquilla, ¿eh? Ahí está.
3: 823 millones de dólares. La verdad es que le
0: lo que gana la productora en una quincena, por Dios. O sea,
3: obviamente, lo
0: nada.
3: Que gano yo en una semana.
0: Sí.
3: Quisiera, ¿no? Quisiera.
0: ¿Y la número uno?
3: La número uno del universo cinematográfico de Marvel, Captain Marvel. La Capitana Marvel, 1.131 millones de dólares. Unos números. Ya sabemos que Marvel la rompe. Pero, mira, de todos modos, como que en crítica no le fue tan bien, pero la taquilla sigue hablando. O sea, la verdad es que suelen ser películas muy controversiales, pero la gente va al cine a verlas porque son entretenidas.
0: Sí, la gente, mientras la gente lo consuma, seguirá haciendo negocio, ¿no? Y aunque a la gente que es crítica de cine,
3: exacto,
0: no les guste y diga, no, es un bodrio, está horrible, pues sí, pero los números a mí me están arrojando que rompimos récords en taquillas. Entonces, pues los estudios van a decir, esto es negocio, lo voy a seguir haciendo y lo voy a seguir replicando. Ella es Pam. Pam Martínez, nuestra experta en cine. Ahí están nuestras recomendaciones para el fin de semana. Pam, por favor, tus redes sociales.
3: @soypammtz, donde me quieras buscar. Ya sabes que por allá igual más recomendaciones, datos curiosos y hasta la plática. Vente, echemos el chisme.
0: Sí, Pam también le encanta el chisme como a nosotros. Por eso dije, no, cayó como anillo al dedo a esta producción y a este
3: unos
0: programa. Gracias, Pam, por las recomendaciones. Quédense, que hay más aquí en Fin W. No se vaya, la estamos pasando delicioso.
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1: En fin, es qué bien le hemos pasado este sábado. Bueno, como cada sábado la pasamos muy bien, esa es la realidad. Pero tenemos que hablar del evento del cual está hablando pues todo el planeta. Y me refiero a la Copa del Mundo. Hay un tema que me genera muchísima curiosidad y por eso el día de hoy quisimos invitar a alguien que ya es de casa. Él es Benjamín Jiménez, ya saben que es nuestro contador público. Y es nuestro contador público de cabecera en el show, porque siempre nos habla de todo este tema, de los impuestos, de todo lo que muchas veces nosotros no entendemos. Entonces, hoy quise invitar a Benjamín, porque les mencionaba el tema del mundial, que genera muchísimo dinero. No sé cuánto sea exactamente la cantidad o un aproximado, ahora Benjamín no lo dirá, pero ¿se paga impuesto por esto? ¿La FIFA paga impuesto a los países? ¿A quién le reporta la FIFA? ¿Quiénes son los que pagan impuestos? ¿Las televisoras? ¿Las marcas? Todo eso lo vamos a platicar aquí, porque nosotros disfrutamos del mundial, pero es todo un monstruo en la industria del negocio deportivo, en la cantidad de dinero que se mueve en este tipo de eventos. Benja, ¿cómo estás? Qué gusto saludarte este sábado.
2: Hola, Mari Carmen. Bien, muy bien. Siempre con el gusto de estar aquí con ustedes.
1: Oye, pues cuéntale ya, ahora sé toda la gente, ya les di como un poco de la introducción, pero cuéntanos qué onda con la lana que se mueve, cuánto se mueve, quiénes son los que pagan impuestos. ¿La FIFA es un organismo que paga impuestos o no paga impuestos?
2: Pues se supone que no, porque es un organismo sin fines de lucro.
1: No, imagínate. Si lo fuera, ¿no?
2: Sí, imagínense si lo fuera. Solo para México se estiman de 60 a 60,

0: a 65 mil millones de pesos. Es lo que se estima. Entre hoteles, entradas a los estadios, souvenirs, todo esto. Aquí lo curioso es que a inicio de año, en la miscelánea fiscal, hubo un apartado especial para FIFA, donde decía que se le exentaba de los impuestos. El texto tal cual dice que no está obligado.
1: ¿Deja eso sucede en todos los países?
0: No sé si sucede en todos los países.
1: Pero al menos en México no sucede.
0: Pero al menos en México la FIFA está exenta de IVA y de ISR en algunos casos, y las empresas que trabajen con FIFA. Pero para esto FIFA tuvo que haber dado un listado al SAT con razón social, RFC, lo que iba a hacer en el mundial. FIFA tuvo que haberle dado un escrito al SAT y decirle: todas estas empresas van a hacer esto para mí, por lo cual van a estar exentas de ciertos impuestos. Porque, por ejemplo, si agarra una mexicana para algún tipo de marketing, pues va a tener que pagar el ISR. Uh-huh. Tal vez el IVA no, porque del IVA sí está totalmente exento. Entonces, FIFA, para empezar, FIFA no paga impuestos aquí en México.
1: A ver, Benja, si FIFA no está pagando esos impuestos, que entiendo que es una organización sin fines de lucro, al menos así está registrada en Suiza, ¿quién paga esos impuestos que se están generando ahorita por este tipo de eventos? ¿Lo vamos a terminar pagando nosotros los mexicanos?
0: No, mira, por ejemplo, más bien va a ser un ingreso que va a estar sin un pago de impuesto, ¿no? Por ejemplo, hoteles.
1: Pero los hoteles sí tienen que pagar sus impuestos.
0: Todos los que
1: son, o sea, los residentes, negocios que ahorita están albergando, no sé, en este momento, tal vez restaurantes, ellos siguen pagando impuestos. Sí, todos, menos la FIFA, ellos no pagan.
0: La FIFA no, porque así lo establece la miscelánea fiscal del 26. En la ley de ingresos así lo establecieron, ¿no? La FIFA no va a pagar impuestos.
1: Ahora, pero las marcas que patrocinan a la Copa del Mundo, ¿pagan impuestos?
0: Sí, porque hay muchos que son residentes en México. Entonces, al ser residentes en México, tienen que pagar impuestos.
1: Pues termina siendo un negocio redondo entonces para la gente de la FIFA, ¿no? Sí, tú no, por ejemplo, pagas en infraestructura, tú no pagas nada de absolutamente los estadios. Las marcas incluso te pagan a ti por ser parte de uno de los eventos más importantes que te esperas 4 años a nivel mundial. Esa es la realidad, o me atrevo a decir que es el evento más importante del mundo. ¿Qué más? Ya mencioné lo de los sponsors, el tema a lo mejor de cada país, los hoteles, los restaurantes, todos pagan impuestos, menos la FIFA.
0: La FIFA, y quien decida la FIFA, ¿no? Quien haya dado, quien haya
1: ¿A
0: dicho
1: qué te refieres con eso? ¿A quien decida la FIFA?
0: En la miscelánea fiscal establece que la FIFA no va a pagar impuestos, y también empresas socias que estén con la FIFA o que tengan que ver en el evento. Pero para esto te digo que FIFA tuvo que haber dado un listado al SAT. Desafortunadamente este listado no lo tenemos, solamente con un ejercicio de transparencia. Es que luego piden datos al portal de transparencia, solo así se podría saber. Mientras, pues no sabremos quién va en esa lista de que FIFA tuvo que haberle entregado al SAT para decirle: estos son mis socios, y los a los cuales también les aplicaría este artículo de la miscelánea que se publicó a inicios del 26.
1: Y ni se diga la gente que es parte del evento, ¿no? Los que compran un ticket, por supuesto que pagan impuestos. Los que contratan una suscripción pagan también impuestos. Este tema sí entraría mucho en un debate, ¿no, Benjamín? O sea, porque está registrado, como te decía, ¿no? Estás registrada como un organismo sin fines de lucro, pero pues eres, yo creo que uno de los eventos, una de las organizaciones que más lucra en el mundo.
0: Sí, yo creo que sí. Yo creo que sí debió haber habido por ahí algún impuesto especial, justo por la derrama que va a haber.
1: ¿Esto quién lo decidió? ¿Esta nueva administración, o se decide desde que la administración que estuvo de acuerdo con que fuera la Copa del, o sea, que en esos años, recuerdo, cuando se da a conocer?
0: Se supone que en esos años Peña tuvo que haber dicho, okay, organízalo aquí y vemos qué podemos hacer en referente a los impuestos, ¿no? Pero quien lo aprobó, pues, fue
1: la presidenta.
0: Ahorita
1: esta administración.
0: Esta administración fue la que lo aprobó, porque finalmente ellos lo publicaron y lo aprobaron.
1: Y realmente, Benja, tú que conoces todo este tema de los números, la derrama económica que hay en estas ciudades donde albergan los juegos de la Copa del Mundo, ¿sí recibe esa derrama económica que tanto se presume?
0: Ya lo veremos a final de año cuando digan cuánto se recibió, cuánto aumento hubo en la recaudación y cuánta recaudación más hubo por el Mundial. Pero eso lo veremos hasta final de año cuando ya digan cuánto es el resultado final y cuánto esperan para el siguiente año.
1: ¿Cuánto dices que era la meta que
0: de
1: tenían?
0: De 60 a 65 mil millones de pesos que se esté moviendo.
1: Hablando específicamente para nuestro país, o sea, hablando para se mueve,
0: para México.
1: Tal vez, no sé, en las ciudades incluso yo creo que hasta más importantes, ¿no? Que es Monterrey, Guadalajara y la Ciudad de México.
0: Uh-huh. Sí.
1: Perfecto, pues ya escucharon, números estratosféricos, números que pues no lo cobramos en una quincena, ¿no? Número que, bueno, a lo mejor porque Benjamín sí, a lo mejor Benjamín sí, ¿no? Por eso lo dice con tanta naturalidad, ¿no? Pero nosotros no, la verdad es que lo dudo, nos faltarían muchísimas vidas. Para mí siempre existirá ese cuestionamiento, el por qué un organismo de talla mundial, un organismo que tiene uno de los negocios, yo creo que más exitosos que han aparecido a lo largo de la historia, no paga impuestos porque está registrado como una organización sin fines de lucro, pero ese será otro tema que estaremos platicando en otro espacio de este maravilloso programa. Él es Benjamín Jiménez, ya saben, él es contador público, pueden irlo a seguir en sus redes sociales, un número de contacto que nos quiera dejar. Adelante, por favor, Benja.
0: Sí, claro, estoy en todas las redes como Benjamín-JV.
1: Perfecto. Te mandamos un fuerte abrazo, Benja, y excelente fin de semana.
0: Igualmente, muchísimas gracias. Siempre un placer estar aquí, Mari Carmen.
1: Gracias, Benja. Hasta bueno, bien. Pues hay más aquí en Fin W, le estamos pasando muy bien. Ya me hicieron pensar, en este momento voy a revisar mi banca móvil. No, pues no tengo todavía una cuenta con tantos ceros como la FIFA la tiene. Ustedes no me manden a screenshot tampoco de su banca móvil, tampoco quiero eso, pero hay más aquí en Fin W, seguimos pasándola muy bien.
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1: Después de los 30 años en Finners, parece que algo pasa en nuestro cuerpo. A ver, yo ya soy de también de este lado, ¿no? De este lado de la trinchera. A los 20 no sentimos tanto el tema. A ver, me voy a ir con cosas como básicas, ¿no? Nos desvelamos, nos levantamos, no pasa absolutamente nada. Dormimos 2-3 horas, eso nos repone. Podemos comer mal, no engordamos. Pero en el momento que uno cumple 30 años, algo sucede en nuestro cuerpo, ¿no? Todos estos cambios físicos que pueden presentarse a partir de esta etapa de nuestra vida y de nuestro metabolismo, ¿no? Como les decía, en el tema de la energía, en el tema de la masa muscular, ya le mencionaba las hormonas, comienzan el tema de la rodilla, ya te duele la rodilla, y dices, ¿en qué momento sucedió esto? Si yo hace 2 años estaba entero. Hay ciertos cambios que suceden a partir de esta edad, y es importante tener aquí con nosotros un especialista para que nos hable qué es lo que sucede con nuestro cuerpo, pero sobre todo para que nos comparta algunos tips, algunos hábitos que pueden ayudarnos a mejorar los siguientes años. Ya les hablaba también hasta incluso de la calidad de sueño, ya la vista se te cansa, o sea, suceden un sinfín de cosas, y si todavía no llegas a los 30, bueno, pues cuando llegas a los 30 lo entenderás, y para los que ya están a los 30 o los 40 saben de lo que les estoy hablando. Por eso el día de hoy invitamos al doctor Octavio Arroyo, él es médico cirujano, especialista en medicina interna, pero también, yo se lo mencionaba fuera del aire, me encanta que es creador de contenido, también en plataformas como YouTube y distintas redes sociales, porque es importante que los especialistas hoy también ya estén ahí en este tipo de plataformas. De repente no estamos expuestos a tanta sobreinformación y estamos mal informados, y alguien que ni siquiera terminó la carrera ya nos está haciendo recomendaciones. Así es que nos dimos a la tarea y les tenemos aquí, ya saben, como siempre, a los mejores especialistas. Octavio, qué gusto tenerte aquí en Fin W.
3: Al contrario, muchísimas gracias por la invitación. Yo estoy muy contento de poder echar chismecito, una plática acerca de justo todos estos cambios que ocurren en nuestro organismo y mitos que existen, ¿no? Que sí. Si realmente va a haber cambios en la masa muscular, en la grasa, si se apaga el metabolismo, si se vuelve más lento. Entonces, hoy vamos a dilucidar todos esos mitos e ideas erróneas que de pronto estos supuestos coach en redes sociales, en TikTok, en YouTube, se jactan de tener el conocimiento y solamente lo ocupan, más allá de estafar, también para engañar a la gente y retrasar diagnósticos, y pues también quitarle su dinero, que ya cuando es necesario ya no lo tienen para acudir a un verdadero especialista.
1: Cuéntame, Octavio, ¿cuáles son los cambios más notorios que presentamos a partir de los 30 años?
3: Pues en general hay empieza a haber una disminución del colágeno, que es esta proteína que le da la turgencia no solamente a la piel, sino también a los músculos, y no me refiero solo a los músculos con los que nosotros podemos controlar, que es el músculo estriado, los músculos del brazo, de la cara, de las piernas, sino también los músculos de los que están compuesto nuestro organismo, como el estómago. O sea, el estómago está hecho de músculo, el útero está hecho de músculo. Uh-huh. Entonces es un músculo distinto, pero empieza a bajar esta cantidad de colágeno. Ojo, aquí viene el primer mito. ¿Es necesario tomar colágeno de estos que venden, que suplementos con mi coach de TikTok? No. La realidad es que la mejor fuente de colágeno es la proteína natural. El colágeno es un tipo de proteína y esta se obtiene del huevo, de la leche, del yogur, del pescado, de la carne, pero también de leguminosas como frijol o lentejas. Entonces, si bien sí empieza a disminuir la producción de colágeno, que todo el mundo lo asocia más con las características de la piel y de las articulaciones, la realidad es que con un buen aporte de proteína diario es suficiente tener esa...
1: Espérame, esa
3: ganancia de colágeno.
1: Espérame. Entonces me estás diciendo que todos esos, de repente el colágeno hidrolizado que me venden y colágeno marino, porque a ver, yo ya pasé los 30, entonces yo ya de repente me salen que compra tal producto porque este te va a ayudar a la regeneración celular. Órale, ahí lo compras,
3: ¿no?
1: O
3: el caldo de hueso.
1: El caldo, claro, el caldo de hueso. Entonces, ¿esas cosas no sirven, doctor?
3: No, o sea, en el peor de los escenarios, pues no te pasa nada y solamente orinas más caro, es como las vitaminas. Entonces, la realidad es que con un buen aporte de nutrición es adecuado. Ahora, si tu piel empieza a cambiar, te duelen más las articulaciones, te sientes más cansado, pues a lo mejor es necesario ir a una evaluación con un médico internista. Porque a veces estos suplementos cuestan más caro que los propios medicamentos. Entonces, no, comprar colágeno hidrolizado y que para el pelo, para las uñas, más bien hay que tener un buen aporte de proteína y para eso es importante ir con un buen nutriólogo. Yo siempre recomiendo que de preferencia busquen a un nutriólogo deportivo, que tenga la especialidad. Digo, hay muchos coach de gimnasio, no los quiero demeritar, pero que se venden como nutriólogos deportivos, pero no, para eso hay que hacer una maestría. Entonces, tienen su cédula de nutriólogo y después hacen una maestría en nutrición deportiva.
1: No me digas eso, llego a tirar mis 20 kilos de colágeno que tengo ahí en la casa, porque bien dices tú, o sea, nos dejamos llevar por toda esta publicidad engañosa que de repente ves, o ves al influencer con millones de seguidores y que, no, a mí este colágeno me ha hecho maravillas, me ha hecho maravillas en mí. Dices, bueno, pues si yo hizo maravillas en ella, ¿por qué no va a hacer maravillas en mí? Pero pues de repente, o sea, creo que caemos siempre, o la mayoría de veces caemos en esto. Entonces, mencionabas el tema del colágeno. ¿Qué otros cambios podemos ver a partir de esta edad?
3: Bueno, obviamente, si bien está mucho más marcado a partir de los 45 años, es más difícil empezar a generar más músculo, a conservar el músculo y crear más músculo. Esto no quiere decir que sea imposible, pero es una realidad que conforme vamos avanzando, la posibilidad de generar músculo, masa muscular, va siendo más difícil. ¿Por qué lo digo esto? Porque muchos incluso creen, bueno, pero es que yo no quiero estar musculoso como los de... Ay, señora, por favor, no sea ridícula. Esa panza que usted tiene, muy masculina, no se ve. Es que yo no quiero hacer ejercicio de fuerza o porque no quiero estar muy musculosa, no quiero tener cuerpo de hombre. Ni los hombres tienen cuerpo de hombres a veces. Entonces, no nos quedemos con esa idea. ¿Qué podemos hacer para evitar la pérdida de músculo? Y esto es bien importante. ¿Por qué la pérdida de músculo? Hay un órgano, el órgano más importante para tener una vejez adecuada es el músculo. Cuando se pierde ese músculo, a esa condición se le llama sarcopenia. Llegar con poco músculo a la vejez, a después de los 45 años, aumenta el riesgo de fracturas, aumenta el riesgo de demencia, aumenta incluso el riesgo de trastornos intestinales, que está también muy bien demostrado, como síndrome de intestino irritable o la colitis. Entonces, vale la pena decir que tenemos que tener una buena reserva de músculo. Y para eso, los tres pilares para tener una buena reserva de músculo es un buen aporte de proteína, es decir, de 1.6 a 2.1 gramos diarios de proteína. Si no se sabe calcular, se va con el nutriólogo. Un buen entrenamiento de fuerza y también cardiovascular, ir con un buen entrenador, hacer ejercicio mínimo, aunque todo el mundo diga que 150, lo ideal es hacer 300 minutos a la semana de ejercicio, idealmente de fuerza y también cardiovascular. Y el tercer punto clave para la recuperación y las fibras musculares se regeneren es el descanso. Descansar adecuadamente mínimo 7 horas. No solo basta con dormir, sino también descansar de manera adecuada. Y

0: insomnio, puede ser de desde trastornos del neurodesarrollo, desde apneas del sueño, puede haber algunas cuestiones que estén perjudicando el que tú puedas descansar de manera correcta.
1: Espérame tantito, Octavio, porque necesito que le digas a todas esas mujeres que nos están escuchando, que nada más quieren ir a hacer cardio, que nada más quieren ir a hacer pilates, que no quieren hacer pesas, qué tan importante es el tema de las pesas en nuestro cuerpo.
0: El peso, o sea, para generar músculo se tienen que romper las fibras musculares, en términos sencillos. Uh-huh. Se tiene que cargar, se tiene que hacer el esfuerzo. Si bien no tiene que ser doloroso, tiene que haber una adecuada técnica. Por eso es importante que vayan con un buen coach que los esté ahí vigilando para que hagan bien los ejercicios. Se tiene que sobreestimular al músculo para que se rompan las fibras. Tiene un buen aporte de proteínas a través de la alimentación, y una vez que se tiene esa proteína nueva, se descansa en la noche y se crea el músculo, y así es como comienza a crecer, en términos sencillos. Por eso es tan importante hacer pesas. Los pilates no suplen a las pesas. Aunque tú hagas esfuerzo, tienes que cargar. Esto es importante, se tiene que cargar. Insisto, no tengan miedo a esto de que es que me voy a poner como hombre. Ay, señora, ni los hombres tienen cuerpo de hombre a veces. Y a veces esa panza no se ve, como les digo, muy femenina.
1: De todos estos consejos, Octavio, que nos estás dando, bien lo mencionabas, el tema de una buena alimentación, el tema del ejercicio y el tema del descanso. ¿Qué otros dos consejos o qué otro consejo le darías a la gente que nos está escuchando, que está entrando en esta etapa de los 30 años o que ya está en la etapa de los 30 años?
0: Dos consejos claves que yo les daría desde mi perspectiva es: no es normal tener panza. No es normal que tu cintura mida más de 90 centímetros, porque eso quiere decir que estás acumulando grasa visceral, que es de la más peligrosa y la que aumenta el riesgo de eventos cardiovasculares, o sea, infartos o embolias, hígado graso, triglicéridos, resistencia a la insulina. Tu meta debe de ser que esa panza, tu circunferencia, esté menos de 90 centímetros, porque probablemente de ahí venga tu cansancio. A lo mejor lo que tienes es resistencia a la insulina y por eso no te encuentras con energía, a lo mejor por eso te está cayendo mucho el cabello, por eso no descansas en la noche, se te antojan mucho las cosas dulces. Entonces, si no puedes bajar esa grasa, que esos 90 centímetros de cintura, hay que empezar a investigar, no es normal. Y la otra, deja de creer que, ay, es que es popó acumulada y le voy a hacer caso a mi influencer que me vende que su fibra para bajar de peso. Esa panza es grasa. Si tú tienes dificultad para ir al baño, y esta es la segunda recomendación, no es normal que te sientas distendida, inflamada todo el tiempo, que no puedas ir al baño todos los días a evacuar. No es normal tener gases a cada rato y que te duela la panza, lo que comúnmente conoce la gente como colitis, o ahora que ya se ha popularizado el diagnóstico de síndrome intestino irritable, porque una microbiota intestinal bien cuidada también ayuda a mejorar la resistencia a la insulina, el hipotiroidismo, incluso la ansiedad, porque como ustedes ya saben, nuestros intestinos son el segundo cerebro. Hay incluso más conexiones neuronales en los intestinos que en el propio cerebro. Entonces, muchas veces lo que comemos también tiene un impacto en cuanto a nuestra cuestión emocional.
1: Él es el doctor Octavio Arroyo. Qué gozada y qué placer tenerte aquí en Fin W, Octavio. Él es médico cirujano.
0: Perdón, que ya nada se interrumpa, para el último mensaje final es, y lo más importante después de tus 30, que puedes hacer lo que tal vez no hiciste a los 20. Que nadie te diga que no puedes ganar músculo, que nadie te diga que no puedes bajar esa panza, que nadie te diga incluso que no puedas ser reggaetonero, porque así como me presenté, yo aparte de ser doctor, de ser internista, de ser youtuber, de ser tiktoker, de ser manifestante, también soy reggaetonero, y este próximo 2 de julio voy a estar en el Lunario del Auditorio Nacional, a las 8:30 de la noche. Pueden comprar sus boletos a través de Ticketmaster, donde va a haber show de stand-up con invitados especiales, va a haber reggaetón, va a haber perreo, va a haber podcast, va a haber muchas cosas para que ustedes los puedan disfrutar. Que nadie les diga que después de los 30
1: no pueden hacer todo,
0: puede hacer todo lo que quiera.
1: No, Octavio, por favor, tienes que venir a cabina y tienes que hablarnos también de esa faceta que tienes. O sea, tú sí eres un claro ejemplo de que querer es poder. O sea, si tú quieres, puedes lograrlo. Dale tus redes sociales.
0: Yo lo aprendí de otra poblana muy famosa, mi Marilyn Cote, que ahorita ya la metí a la cárcel. Ella que se creía psiquiatra, se creía doctora. I'm a criminalist, I'm a neuropsychology, I'm a liar.
1: Eres maravilloso, Octavio. Danos, por favor, tus redes sociales. Yo sé que tienes muchísimos seguidores, pero dale a la gente tus redes sociales para que esté al pendiente de todo el contenido que les está subiendo y también de la presentación que vas a tener.
0: Mr. Doctor Oficial en todas las redes sociales, ahí en el link de la descripción de cada una de ellas pueden encontrar sus boletos el próximo 2 de julio y en el Lunario del Auditorio Nacional.
1: Tienes que regresar, por favor, aquí en FinW, sí, pero te quiero aquí en la cabina, por favor, Octavio. Te mando un beso, qué placer estar aquí. Bueno, qué placer de que estuvieras aquí con nosotros en FinW. Ya lo escucharon, que no les digan que no se puede hacer nada a partir de sus 30, de repente nos frustramos y decimos, no, pues es que ya se me fue el tiempo, ya no tengo juventud. Tienes juventud.

0: Tú tienes fuerza, ya tienes chamba, ya tienes tu lana. Entonces, venga, a cumplir esos sueños y a encontrar nuestra mejor versión. Esto es En Fin W, soy Mari Carmen Lara, no te vayas.
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2: Mis queridos enfines, qué gusto acompañarlos un sábado más en este programa que me encanta compartir música con ustedes. Nos vamos a despedir con Lord y este rolón que se llama Reeves. Yo soy Daniela Anguiano, me encuentran en @daniela.anguiano en redes sociales y nos escuchamos con más música el próximo

0: Finners, hemos llegado al final de esta edición. Qué gusto haberte acompañado. Para la gente que está en el tráfico, para la gente que está en casa, para la gente que va camino a algún lugar para descansar en estos días, qué rico, disfrútalo mucho. Gracias a Itzayana Torres en la coordinación y la producción de este show, que siempre se rifa durísimo, nuestra productora. Gracias por nunca soltarnos, producción. No sé qué haría, ya se habría hundido este barco sin ti. Gracias a Juan Manuel Venegas Borla también, que es el capitán de todo el equipo que hacemos en FinW. Ya lo saben, con todo el amor, con todo el cariño, esto es por y para ustedes. Se despide de ti, Mari Carmen Lara. Quédate la programación, obviamente, de Cadena W. Ya viene Rubén Mora con Turismo W. Y bueno, ya saben, toda la programación que tenemos para ustedes. Recordarles que somos la emisora oficial de la Copa del Mundo 2026 para que sigan disfrutando de los 104 partidos. Bueno, ya no son 104 partidos, pero han sido 104 partidos a lo largo de todas estas semanas, completamente gratis. Y toda esta cobertura que llevamos para todos ustedes. Les mando un fuerte abrazo. Les recuerdo nuevamente mis redes sociales. Me encuentran como @maricarmelara_. Así, escríbanme, mándenme un mensajito ahí en Instagram. Quiero platicar también con ustedes. Marcarme con Y, por favor, no con I latina. Si quieren ir a seguir a la de I latina, también no tengo ningún problema, pero también síganme a mí. Gracias, nos escuchamos el próximo sábado, no, ¿verdad, producción? El próximo sábado nuevamente cedemos los micrófonos para nuestros compañeros, que tendremos una programación especial por todo lo que sucede del Mundial. Pero a ver, ya pasando el próximo sábado, ahora sí regresamos a nuestra programación habitual. Ya los esperamos en punto a las 10 de la mañana. Recuérdenlo, el próximo sábado no tendremos programa, pero nos escuchamos hasta, si no me falla la memoria, es 11 de julio, producción. Creo que sí, ¿no? Es 11 de julio. Nos escuchamos el próximo 11 de julio. Sí, así es. Tenemos una cita el próximo 11 de julio, pero obviamente quédense también a disfrutar del Mundial con nosotros. Te mando un beso. Disfruta tu fin de semana. Chao, chao.
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1: Muy buenas tardes, la temperatura en la Ciudad de México es de 21 grados. Yo soy Zaira de la Rosa y esto es Noticias W. El periódico The New York Times reveló que el gobierno de Estados Unidos investiga por presunta corrupción a los gobernadores morenistas de Sonora y Tamaulipas, Alfonso Durazo y Américo Villarreal. De acuerdo con el diario neoyorquino, la administración de Donald Trump cuenta con una red de informantes clave en nuestro país. El reporte señala que al menos 12 funcionarios electos de Morena y otros partidos políticos se han ofrecido para colaborar con las autoridades estadounidenses. La Fiscalía General del Estado de Morelos abrió una carpeta de investigación por la agresión física que cometió el exdirector de Petróleos Mexicanos, Víctor Rodríguez Padilla, en contra de su esposa, María Felicia Jiménez. El caso cobró relevancia tras la difusión de un video donde se ve al exdirector de Pemex, golpear a su esposa en repetidas ocasiones dentro de su domicilio. Ante estos hechos, la Fiscalía Estatal informó que ya coordina acciones con la Secretaría de las Mujeres del Gobierno Federal para garantizar la protección inmediata de la víctima. Cambiando de tema, está por comenzar la edición número 48 de la Marcha del Orgullo LGBTIQ+, en la Ciudad de México. La marcha partirá del Ángel de la Independencia, avanzará sobre Paseo de la Reforma, continuará por Avenida Juárez y Eje Central Lázaro Cárdenas, para finalmente ingresar por la calle 5 de Mayo a la plancha del Zócalo Capitalino. Para esta edición de la Marcha del Orgullo Gay, se espera la asistencia de 800.000 personas. En información internacional, la Secretaría de Relaciones Exteriores informó que repatriará a 26 connacionales que solicitaron regresar a México tras los devastadores terremotos en Venezuela. La Cancillería logró establecer contacto con 73 mexicanos que viven allá o que se encuentran de visita en ese país. Todos se reportan en buen estado de salud y en lugares seguros. El gobierno venezolano elevó drásticamente la cifra oficial de muertos, confirmando el deceso de 920 personas y más de 3.600 heridos. En una hora más información. 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Yo soy Zaira de la Rosa y se quedan escuchando Turismo W con Rubén Mora.
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4: Viajeros W, es sábado. Sí, es sábado, es de Turismo W. Yo soy Rubén Mora. Welcome aboard, viajeros. El sábado pasado no nos escuchamos porque estaba el partido. Pero aquí estamos siempre muy pendientes de ustedes, disfrutando, por supuesto, de nuestro México mágico, único y espectacular. Para mí, su servidor ha sido una temporada de trabajo impresionante. Muy feliz, muy agradecido de poder compartir también con ustedes muchas de estas experiencias. Darle la bienvenida a su programa, que pues como ya saben, cuando quiere sí viene, cuando no, no, anda en todos lados, anda con toda la familia W Radio, pero es el productor viajero, es el productor de este programa. Bienvenido, señor Luis Ávila, ¿cómo está usted?
5: Mi querido Rubén, qué gusto saludarte nuevamente, estamos de vuelta, mientras la Copa del Mundo nos lo permita, ya estaremos por acá también platicándoles muchas cosas que suceden. La verdad es que han sido días, como bien dices, de intenso trabajo. De alguna manera, desde este punto, muy pues felices y todo, sí, pero han pasado cosas duras en el mundo. Y eso es también parte de lo que sucede día tras día y de lo que desafortunadamente también tenemos que comunicar, Rubén.
4: Así es, viajeros. El día de hoy tuvimos que rehacer y reagrupar el programa de Turismo W porque Venezuela nos necesita. Nuestra querida y amada Venezuela, al menos yo, tengo
6: muchos amigos, amigos que son parte de mi familia extendida, venezolanos, venezolanas. Quiero muchísimo a Venezuela. Y después de la gloria y del partido y de haber podido estar en el estadio, ¿no?, que también lo narraremos en una parte aquí del programa, a la par estaba sucediendo esta tragedia. Y si bien es muy complicado, porque entre que tienes esta emoción, ¿no?, para mí al menos en este mundial fue único, ¿no?, lo que viví en este partido, desde el trabajo y desde como viajero y como espectador. Por otros lados, parecía pero surrealista lo que veíamos a través de las imágenes y de las redes, y lo que poco a poco se ha ido compartiendo. Y es por eso que hoy vamos a tener en Turismo W una parte dedicada a Venezuela. Nos vamos a ir hasta Caracas con Patricia Rodríguez. Ella es la directora general de Red Reporte Ya y es periodista, compañera, colega, a la que le agradecemos muchísimo se haya dado el tiempo para poder entender, comprender y saber qué sí, qué no y cómo podemos ayudar desde México a nuestros hermanos en Venezuela. Señor Luis Ávila, también vamos a hablar del Mundial, ¿no?
5: Vamos
6: también
5: a hablar, es que vamos a hablar. No podemos dejarlo fuera, ¿no? A final de cuentas está sucediendo también en nuestro país.
6: Así es, y también el momento del turismo México. Yo no sé usted, pero yo veo viajeros de todo el mundo. Todavía no están las cifras, el que diga que ya las tiene, pues no, o sea, no hay manera, ¿no? Todavía esto está fluyéndose, pero lo que sí se ve, se siente, que en México está presente, es un fiestón que también hay que hacer una pausa. Creo que tenemos algunos pendientes de la Ciudad de México, como viajeros responsables, como visitantes, como anfitriones. El tema de la basura a mí me tiene muy nervioso, ¿no? Después de cada festejo. Sí, sí, y sí. Oigan, una cosa es celebrar, una cosa es...

0: festejar y otra cosa es destruir, ¿no? Y colapsar. Y no hay forma humana de mantener una ciudad en orden, limpia, y como corresponde, porque además nos debería de dar a todos, ¿no?
1: Sí.
0: Una pena tremenda el irnos a festejar y permitir que el de al lado deje esto, pues ahora sí que, oigan, ahí la educación en casa y ahí se demuestra. Señor Luis Ávila, ¿cómo lo ha vivido usted como viajero estas semanas mundialistas?
1: Pues muy emocionante, la verdad es que creo que hay un ánimo entre la gente muy agradable, la gente vestida por supuesto de la selección mexicana. Lo que sí es que es un tormento vivir en el sur de la capital mexicana. Los cierres por los partidos es impresionante, un trayecto que regularmente te lleva entre 20 y 30 minutos, pues me ha aventado hasta hora y media, ¿no? Evidentemente ha habido otras razones por las que ha habido más cierres en gran parte de la Ciudad de México, sin embargo, hablo específicamente de los cierres por el Mundial, es una cosa impresionante. La verdad es que entiendo que esto sucede regularmente en los estadios de alrededor del mundo, en cada Copa Mundial, y también entiendo que muchos estadios están fuera de la ciudad, ¿no? Yo recordaba alguna vez visitar el estadio de Saint-Denis allá en París, donde fue la final y el inicio del Mundial 98, está lejos de París, está en otro distrito que lejos, no es París, se llama Saint-Denis. Saint-Denis, Puerta de París se llama, y bueno, el Estadio Azteca ya se lo comió la ciudad completamente. Entonces, ahora en este 2026, el Estadio Azteca no está a las afueras de la ciudad, lo que provoca un gran caos que haya esta última milla cerrada para toda la gente que no tiene boleto. Lo mismo sucedió en el tren ligero que está aquí en Tlalpan, mucha gente no pudo acceder al tren porque había partido, porque solo podías ingresar al tren porque si tenías el pase, el boleto para el partido. Entonces, bueno, esas afectaciones, digamos que han dado un poquito un giro de tuerca diferente a la parte de vialidad y de cómo se disfruta el Mundial, pero no podemos negar que sigue siendo una fiesta. Yo he ido a fiestas, digamos, estas, en inglés le dicen watch party, pero son los fan fest que hay aquí en la capital mexicana, en diversas delegaciones.
0: Para ver los partidos.
1: Exacto, en diversas alcaldías, ahora son, en diversas alcaldías, y bueno, pues fui a un par de partidos a ver esto, y es muy emocionante entrar en el ánimo de la gente, es muy, muy emocionante, la verdad es que se ha disfrutado muchísimo este Mundial, Rubén.
0: Fíjate que a mí también me ha tocado de ida y vuelta en esta vida viajero, mundialista, chamba, pero también con la fortuna de viajar siempre con Turismo W. Y lo he vivido de todo, lo he vivido compartiendo con colegas que están aquí de visita, con por supuesto viajeros que vienen específicamente a los partidos, viajeros de nuestro país, porque también se nos olvida que muchos, muchos, muchos vienen y nos visitan de nuestro propio México,
1: ¿sí?,
0: por primera vez a la ciudad. Guadalajara ni se diga, se ve espectacular. Monterrey no tengo tan claro, a ver si los viajeros nos lo pueden narrar, cómo se está viviendo, qué tal andan por allá los ánimos regios. Señor Luis Ávila, estamos listos para despegar. Esto es un Turismo W, viajeros, con dos momentos. Vamos a hablar, sí, del Mundial, sí, de cómo lo está viviendo. Vamos a tener desde la cabina al señor Padrino Tech. Padrino Tech en sus redes sociales, un crack de la tecnología, crack del fútbol y viajero, ¿no? Porque parece omnipresente, o sea, parece que va viajando junto con Infantino, o sea, el partido en el que sale, ahí está el señor, pero con los gadgets, pero compartiendo, pero me lo topé en el Ciudad de México, para que no me vaya a delatar la edad, lo siento, me van a costar varios años dejar de decir el Azteca, se dijo. Pero encuentro en todos lados y no sabes qué tipazo, muy bien organizado, y bueno, vamos a compartir con él este viaje, cómo se ha organizado sus rutas, pero que si vuela, pero que si por carreteras, y algunos consejos que no se pueden perder. Y como lo mencionamos, vamos a dedicar un espacio muy importante hasta Venezuela, nuestra solidaridad con nuestros hermanos venezolanos. Me costó muchísimo, muchísimo poder platicar y compartirlo con ustedes. Vamos a tener aquí a Patricia Rodríguez, ella está en Caracas, nos narra cómo lo vivieron, la tragedia, cómo está a cuentagotas todavía para ellos, y bueno, esperando y también entendiendo que muchas veces para poder ayudar hay que saber ayudar, ¿no? Y entender que todo esto lleva un proceso, ¿no? Y antes de salirnos en desbandada para ver que sí, que no, qué tal. Súper importante, ¿no? Verificar la información, verificar los organismos internacionales, la comunicación oficial, y vamos a estar compartiendo con ustedes en todo momento desde Turismo W y por supuesto desde nuestra casa en W Radio. Que no se olvide, sí estamos en un mundial, sí estamos felices, sí México, pero México también es solidario y de eso sabemos muy bien hacerlo. ¿Despegamos, señor productor?
1: Muy listos, Rubén.
0: Viajeros W, esto es Turismo W en su vuelo número 145, tripulación Cross. Check y reportar, despegamos.
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0: Viajeros W, yo soy Rubén Mora, esto es Turismo W. Un sábado en el que primero decidimos cambiar totalmente la programación de este programa. Si bien estamos en medio de la fiesta del Mundial, felices por México, por los viajeros, hace unas horas la vida completa de mi Venezuela querida y de muchos cambió. Al menos yo tengo a grandes hermanos venezolanos en México, en Venezuela y en otros lados en el mundo. Quiero primero agradecerte, darte la bienvenida. Trataré de hacerlo estoicamente. Ella es Patricia Rodríguez y el día de hoy, desde Caracas, directora general de la red Reporte Ya, periodista. Pati, a darlo todo.
3: Así es, así es.
0: No te quiero preguntar ni cómo están, pero lo que quiero que nos ayudes un poco a entender a todos los viajeros, a todos los que nos escuchan, es el contexto. ¿Cómo están? Sabemos que la información va de a poco y quién mejor que tú para ayudarnos a entender todo lo que está sucediendo en nuestra Venezuela querida.
3: Ok, vamos a empezar desde el principio. El terremoto se sintió como una primera ola pequeña cuando entras al mar. Toca tus pies, sabes que el agua está tocando tus pies. Y después, una segunda ola, toca tus rodillas y te tira al piso. Y eso fue lo que pasó en Venezuela. Que fue un terremoto tras otro, no es un terremoto y una réplica. Es un terremoto tras otro. Y este país que durante 25 años ha estado en medio de una crisis feroz políticamente, descuidó sus hospitales, descuidó su infraestructura, descuidó lo que ustedes tienen maravillosamente bien logrado, que es la formación de ciudadanos que aprenden a enfrentar un evento sísmico de la magnitud que vivimos, porque bastante habían dicho los especialistas en su momento que aquí se repetiría como en el 67 un terremoto. Y como siempre, en el mismo lugar, cerca de la fecha, dicen los especialistas, pero con mayor fuerza. Y así fue. De 67 horas han pasado unas décadas y ocurrió el terremoto.
0: Si bien México sabemos y entendemos lo que son los terremotos, para nosotros fue una nueva generación, ¿no? Y a veces el querer ayudar y sobreayudar, y a eso quiero llevar también esta plática, porque muchas veces queremos ayudar, pero no sabemos cómo ayudar. Y es crucial, crucial esto que estás diciendo. El silencio, saber qué información compartir, cuál no, cuál sí, qué está sucediendo, cómo verificar la información real. Y creo que la única manera en la que la logramos entender fue viviéndolo y tristemente hoy compartiendo esta historia con nuestros hermanos venezolanos.
3: Desde anoche comienzan a llegar los rescatistas y entonces extranjeros. Se habla de una misión muy grande de los Estados Unidos. Felizmente ya están aquí nuestros mexicanos amados con su experiencia maravillosa que es vital en cualquier parte del mundo. Lo sabemos, lo agradecemos. Y ya llegó El Salvador, está por entrar Italia, que creo que está por llegar o ya aterrizó. Alemania lo hizo esta mañana y Suiza también. Es decir, ahora empieza una organización del rescate. Porque hasta las primeras 24 horas fue gente voluntaria que bajaba con palas y con picos para ayudar con los escombros. Los centros de de recibir ayuda y eso está abrumado. O sea, la gente prácticamente dice, busquen ustedes por sus medios llevar la comida a La Guaira, que a esto es lo que va, con lo que vamos a cerrar, para ayudarme. Entonces, 800 motorizados se reunieron en una plaza muy importante de este país, de Caracas, y ellos van porque lo único que puede acceder a uno de los lugares turísticos muy cercanos a Caracas, que es La Guaira, donde está el aeropuerto internacional de Maiquetía, es que quedó destrozado y que la ayuda humanitaria está entrando vía Colombia.
0: ¿Está destrozado, Pati, el aeropuerto?
3: Entiendo, no sé las dimensiones, porque okay, en La Guaira no hay internet, ahí el internet que existe es muy, muy, muy, muy básico. Entonces no hay telefonía, porque se cayeron las antenas de telefonía, entonces no hay manera de conectarse, y la manera de llegar allí es en moto. Entonces estos 800 motorizados se reunieron y están empezando a bajar ayuda y la comida que llega aquí. Los jóvenes con una participación, como siempre en este país, impresionante. O sea, te ven caminando por la calle y te dicen, señora, ¿usted quiere que la lleve a algún lugar? De repente estoy en mi edificio que sobrevivió el terremoto y bajan chicos y niñas con palas, con picos, con bolsas de plástico llenas de arepas. Una cosa de verdad impresionante con sus perros, para ayudar a buscar a la gente. O sea, los jóvenes es una cosa, todo el mundo luego se agrupa en un lugar y dicen quiénes quieren ir a La Guaira, y bajan en grupo de 30, u otros dicen necesitamos, por ejemplo, en el edificio Petunia, estas dos torres que te comentaba que se cayeron, entonces los jóvenes allí, entonces con casco. Ahora ya hay 5 haciendo obras, salgan por favor, entren los nuevos voluntarios. Una cosa impactante, los grupos de oración, llámense evangélicos, cristianos, católicos, protestantes, todos en la calle. Los médicos residentes que aún no se han graduado en la calle también. Esto es una cosa impresionante.
0: Viajeros W, estamos con Patricia Rodríguez, ella es la directora general de Red Reporta Ya, periodista, colega, desde nuestra amada, al menos para mí, muy querida Venezuela, pues con el corazón muy quebrado. Y Pati, antes de despedirnos, porque sé en la que están y no tienes una idea, cómo te agradecemos que te des el tiempo de contarnos, de narrarnos, pero para todos los viajeros W, para toda esta gran familia de W Radio, el enfoque con lo que quiero que nos quedemos, porque sí está el mundial, sí tenemos este factor. A mí me costó muchísimo al día siguiente del partido de México, o sea, el 25, amanecer y procesar lo que estaba pasando y lo que había sucedido en Venezuela.
3: Estaban viendo el partido de México.
0: Claro. Claro. Yo quiero que nos quedemos con esto, viajeros. Pati está en Caracas, está en Venezuela. Vamos a compartir con ustedes las redes. Pati, ¿qué podemos hacer hoy desde México? ¿Cómo podemos ayudar a nuestros hermanos venezolanos? ¿Qué información, qué nos sugieres? Si es la Cruz Roja, si es la ONU. ¿Cuáles son estas iniciativas confiables? Entendemos que la información apenas está procesándose, con mucho orgullo y de verdad que a mí se me salía de la emoción ver cómo ya llegaban los topos, ¿no? A Venezuela, nuestros topos, que pues son reconocidos en el mundo por su labor como rescatistas, van para allá médicos, van para allá más apoyo, y todos los que estamos acá y en lo que podemos llegar a nuestra Venezuela querida, ¿cómo y qué podemos hacer para acompañarlos y para ayudar, por supuesto?
3: Queda de parte de los periodistas y de los ciudadanos a hacer una red colaborativa para poder colocar en nuestras plataformas, en nuestros medios tradicionales, la historia diaria de Venezuela por estos días, como no han dejado de hacerlo desde que empezamos a pedírselos a ustedes y al mundo. Eso. Lo segundo es que, como muy bien lo acabas de decir profesionalmente, Estamos en un proceso que viene con mucho dolor. Sales de la expectación, sales del miedo, ¿okay? Y vienes a ver qué amigos se quedaron sin casa, qué familiares se perdieron, quiénes murieron, cuántos niños perdieron a su mamá. O sea, es el lado oscuro de esta historia, ¿no? De estas historias. Entonces, viene ahora eso. Yo creo que hay que darle un inmenso apoyo a los rescatistas. Hay que pensar que por ejemplo, se me ocurre que las primeras horas de trabajo de Defensa Civil y de los rescatistas de la UCB aquí en Caracas, que el interior de la Venezuela profunda, que ha sufrido mucho también, está sola. Hoy empiezan a trabajar los rescatistas, a partir del viernes han empezado a trabajar los rescatistas y hoy me imagino que ya estarán más claros en lo que van a hacer, ¿no? Y sí, o sea, tratar de canalizar la ayuda por las organizaciones formales que se ocupan de esto, porque hoy es Venezuela, mañana es otro país, y fortalecerlas, robustecerlas, ¿no? Y entender que el tema del rescate es un tema que tiene que ser, que nos tiene que atravesar de manera transversal nuestras vidas, nuestro existir diario, porque tenemos que aprender a salvar una vida, a protegernos de un terremoto, a ayudar psicológicamente al otro que nos necesita, abrir con los brazos abiertos nuestras casas para dar refugio a alguien que lo requiera. O sea, esta es una experiencia muy, muy... Es resetearnos, pues, ¿no? Como
4: totalmente.
3: Estamos frente a la computadora. Es resetearnos y bueno, si a mí me tocara hacer algo, yo creo que yo ayudaría a Defensa Civil y ayudaría a los rescatistas de la Universidad Central de Venezuela, pero sobre todo trataría de crear una cultura del terremoto y trataría de traer a este país la cultura especializada de los mexicanos.
0: La hemos aprendido a la dura. Desafortunadamente, muchos perdimos familiares, perdimos seres queridos, pero también dentro de todos estos momentos, ahí es donde hay que sacarlo y darlo todo, ¿no? Ahí es donde nos damos cuenta y nos volteamos a ver y todos somos uno, ¿no? Y el mundo es de todos y es por todos y para todos. Patty, por favor, tus redes sociales, vamos a compartirlo con los viajeros, y si me lo permites, yo estaré en contacto contigo y compartiendo toda esta información desde Caracas hasta México para saber cómo y de qué manera poder ayudar a Venezuela.
3: Nuestra red más fuerte es Twitter, con 1,000,000 y tantos de seguidores, una red muy activa, con una formación de 15,000 ciudadanos alrededor del país, y es @reporteya. @reporteya, así la vas a conseguir en Instagram, la vas a conseguir en Twitter y la vas a conseguir en TikTok y Facebook, pero la más importante es Twitter, donde es la que utilizan las embajadas, todo el mundo aquí para guiarse, ¿no? Es como una especie de GPS porque estamos retuiteando luego una curaduría exhaustiva, te imaginarás la curaduría de estos días, claro. Todo lo que está pasando. Allí, por cierto, tenemos una solicitud de un crowdfunding que, bueno, sería maravilloso que nos pudieran apoyar con eso por el tema de lo que es el periodismo independiente. Pero bueno, sí, acompáñennos en @reporteya. ¿Vale?
0: Viajeros W hasta Caracas, tratando de narrar, de compartir y de explicar con Patricia Rodríguez, quien es la directora general de la red Reporteya. Patty, para ti, para todos, nuestras hermanas y nuestros hermanos hasta Venezuela. Fuerza, estaremos muy pendientes de ustedes, prudentemente y tratando de ayudar lo más que podamos, y en cuanto las condiciones lo permitan, ahí estaremos, porque ahí es donde hay que estar. Y ahí es donde tenemos que siempre reconocernos que todos somos uno. Todos somos iguales. Este mundo es de todos. Y Venezuela también es parte nuestra y de nuestro corazón en México. fuerza, fuerza, fuerza, y espero que en las próximas horas y días salga el sol y empiecen a ver esto un poco más claro en el panorama. Gracias por darte el tiempo, gracias por compartirlo hoy para todos los viajeros de Turismo W.
3: Gracias, México. Gracias, México.
0: Viajeros W, vamos a hacer una pausa. Yo soy Rubén Mora, esto es Turismo W, continuamos.
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0: Viajeros W, es sábado, si es sábado es de Turismo W. Un sábado muy mundialista, un sábado donde todos, ¿no?, seguimos y estamos felices por nuestra selección, por México. Hace unos días tuve la fortuna de encontrarme con este señor en el estadio. Yo no sé, bueno, desde que te sigo, ya desde hace unos años, no solo porque eres el crack en las redes de la tecnología, yo quiero, por favor, que nos confieses qué tipo de acuerdo tienes para poderte trasladar al nivel del señor Infantino de un estadio a otro de manera omnipresente. Welcome aboard, bienvenido a Turismo W, Padrino Tech. ¿Cómo estás, Padrino?
23: Padrino, muy emocionado de estar contigo, de estar con tu audiencia. Sí, fíjate que he tenido por ahí la suerte, hice un pacto con seres omnipotentes para que nos dieran chance de podernos estar moviendo, principalmente estas semanas de entre Ciudad de México y Guadalajara.
0: Oye, a ver, para todos los viajeros W, primero, lo primero es desde el inicio. ¿Quién es usted? ¿Qué hace? ¿Y por qué estás en todos los estadios?
23: Mira, yo les cuento, yo soy especialista y periodista enfocado en temas de tecnología y temas automotrices. Nos ha tocado la suerte.

0: Suerte en este mundial e incluso desde el mundial pasado, desde Qatar, de estar en estadios, pues básicamente probando gadgets, probando redes, porque muchos sabemos, el mundial pues obviamente es el fútbol y es todo lo que hay alrededor de este, y todo lo que hay alrededor de este mucho implica tecnología, mucho implica pues ahora sí que viajes y todo lo que hay alrededor, y entonces afortunadamente me toca probar un poquito de lo que sucede en esta fiesta, y entonces pues parte de eso ha sido entrar a los estadios, desde probar celulares hasta literalmente ir a echar porra.
1: Te vimos muy emocionado el pasado 24 en el México República Checa, Chequia, para que no me vayan a empezar aquí a funear, pero bueno, yo me lo aprendí como República Checa en la primaria, entonces todavía me cuestan los cambios geográficos. A ver, padrino, ¿qué hiciste? ¿Qué viviste? ¿Cómo lo puedes compartir con los viajeros? Porque además veo que estás compartiendo de manera permanente en tus redes sociales pues esta gira, ¿no? Mundialista en las diferentes ciudades, pero también un poco del cómo ser viajeros responsables, cómo ser buenos viajeros usando la tecnología, y ya tienes pues no solo este mundial de cancha, sino desde Qatar, ¿no? Empezaste a perfilar a muchos de los viajeros que conocemos, del cómo sí, cómo no. Nárranos, por favor, cómo ha sido tu historia y cómo lo estás viviendo.
0: La verdad es que ha sido muy, muy, muy emocionante. Este mundial particularmente se ha vivido de manera completamente distinta. Primero, ya decías bien, el tema de viaje. Les debo de contar, la primera vez que me vine a Guadalajara, que fue hace un par de semanas para el mundial, ahí hicimos la ruta en auto. Y la verdad es que es una ruta que yo recomiendo mucho. Voy a ser muy sincero, mi familia es de Michoacán, y a mí, la verdad, la idea de pasar el cruce entre Michoacán, Jalisco, no me hacía muchos ojitos. Les voy a ser sincero, cuando lo estaba planeando con mi papá, siendo de Michoacán, me decía, no, pero es que no sé qué. Al final lo hicimos, y debo decir que fue una muy buena experiencia armar ese road trip. Fue un viaje de 6 horas, utilizando literalmente la vía México-Toluca-Morelia, Morelia-Guadalajara, padrísimo.
1: ¿Te fue bien? ¿Te sentiste cómodo, seguro, bien?
0: Muy bien, muy, muy bien. Esta segunda, ahora nos tocó venirnos en avión, y también la verdad es que muy ágil, muy rápido todo. La entrada en los dos estadios, tanto en Ciudad de México como en Guadalajara, ha sido fantástica. Yo podría decirte, yo he escuchado mucha gente que dice, oye, es que esta cosa que está la última milla, hay que caminar mucho para entrar, hay que caminar mucho del estadio para salir. Yo les voy a ser sincero, en Qatar era exactamente lo mismo. Esto no tiene tanto que ver con las ciudades como tal, sino con el protocolo de organización de FIFA. Y claro, pese a todo este tema de la caminata, pese a todo lo que ha habido alrededor, la verdad es que ha sido sencillo, teniendo en cuenta el nivel de fiesta que es una fiesta mundial, y que de repente pues los camiones te dejan un poquito más lejos. A nosotros nos tocó la suerte de estar un poquito más, mucho más cerca en el de Chequia. Entonces, lo hemos vivido muy emocionante desde el punto de vista de viajero. Te digo, hemos llegado desde distintas rutas, me ha tocado llegar caminando, me ha tocado llegar en transporte privado, e incluso tomando los rides que puso la FIFA en las ciudades organizadoras. Y la verdad es que muy bien, muy, muy buena la experiencia desde el punto de vista de viajero. Desde el punto de vista como fanático, Rubén, audiencia,
1: se ve,
0: híjole, o sea, lo del miércoles pasado fue una verdadera locura. Yo soy muy apasionado de la selección, yo los apoyo aunque no vayan ganando, soy el típico que dice, no, sí, llegamos lejísimos, y ni en mis más positivos sueños me imaginaba vivir lo que vivimos.
1: Nos encontramos en el estadio, ¿no? En medio de no sé qué gentío, y pues bueno, cuando uno se tiene que encontrar, se tiene que encontrar. Te vimos feliz, te vimos con muchos colegas. Cuéntanos un poco, porque para los que tenemos la fortuna de viajar, de acudir por nuestra chamba, porque nos invitan o porque así es, para mí siempre y todos los días es un privilegio. Viajar es un privilegio, y entrar a ver a un mundial. Yo he tenido varias oportunidades, he estado en varios. Nada como lo que vivimos el pasado 24 de junio. O sea, hasta el último día de mi vida me voy a acordar. Y mira que yo no soy nada fanático del fútbol, todo lo contrario.
0: Sí, no, es que fue brutal el ambiente que se sentía. El ambiente, por ejemplo, les voy a decir, el ambiente en Guadalajara era muy bueno, en el partido contra Corea era muy bueno, pero había esta cosa, y la audiencia que nos debe estar escuchando, creo, Rubén, los que son fiferos de corazón, pues había este nervio de que era un partido que tenías que ganar, que era un partido, le llamaban los expertos el partido bisagra, ¿no? Porque te ponía en el primer lugar de grupo, te ponía de repente la situación complicada, entonces se gozaba, pero estaba esta, ahora sí que la tensión en el aire completamente. En el de Chequia fue completamente distinto, fue una fiesta total, y como bien dices, para nosotros que de repente tenemos la fortuna, porque yo sí creo que mi chamba es una fortuna y una bendición, de poder asistir a estos, pues a estas fiestas globales, a estos momentos que son realmente son momentos históricos, y poderlos presenciar como parte del trabajo, increíble. Nosotros andábamos ahí con la banda de Hisense, que se armó un squad con otros creadores, con clientes, con
1: ganadores. Un ambiente, sí, la verdad.
0: Sí, no, era una locura. Traían ciento y tantas personas entre ganadores, hicieron ahí una dinámica para jalar gente de toda, ahora sí que de todos los lugares de la República Mexicana. Volaron a todos a Ciudad de México, se hicieron cargo de todo el asunto. Y entonces, pues hizo muy buen grupo, era un grupo bastante nutrido. Y luego, pues con la emoción, y como ya te decía, de que en este partido, pues en realidad es que y ganaras o perdías, pues el resultado al final, el número sí iba a ser exactamente el mismo, pues no estaba la tensión. O sea, en realidad desde que llegaba se sentía un ambiente muy, muy, muy festivo, y creo, y afortunadamente la selección se lo tomó seriamente, y zumbó tres goles que fueron una verdadera locura. Yo le debo de contar a la audiencia y este es un consejo que yo les doy: midan el consumo de bebidas, ya sea cerveza, ya sea agua. A mí, y se los digo por una mala experiencia, a mí me agarró el gol regresando en el baño, o sea, regresando del baño. ¿Por qué? Porque yo dije, no voy a ir al medio tiempo, va a haber mucha gente. Me voy a esperar a que empiece el segundo tiempo, que está un poquito más leve. Terrible el plan, terrible idea, muy mala sincronización, ahí me perdí el primer gol. Pero bueno, incluso no estando viéndolo, se gozó y se disfrutó.
1: Oye, a ver, desde que te conozco, ha cambiado mi vida en el análisis, y junto con otros colegas a los que estimo y aprecio, y les mandamos un abrazo enorme, sobre la tecnología. Muchas veces creemos que el tema de tecnología, o tienes que ser un ultra experto, o tienes que ser, ya sabes, muy clavado, y he visto cómo has compartido en tus redes cómo la tecnología, digo, y en el caso particular, por haber sido invitado por un patrocinador oficial, y del cómo en el día a día de nuestras vidas, pues sí, jala. O sea, lo vemos mucho más cercano, lo tenemos todo el tiempo, ¿no? Entendí la lógica del VAR y cómo había todo este tema alrededor, y esto lo compartes muy bien. Por favor, compártelo con los viajeros.
0: Sí, la verdad es que el tema de tecnología, a mí me ha tocado, yo llevo ya cubriendo tecnología 10 años, querido. Entonces me tocó, les voy a ser sincero, desde que hablar de tecnología era hablar solo de servidores y de centros de datos, que es un tema que a mí personalmente me apasiona, pero yo entiendo que pues esa parte, ahora sí que no es como los viajes, que a todo el mundo le puede gustar esa parte. Lo de los servidores, aparte, puede ser dura, puede ser aburrida, y me tocó mucho hablar de esa tecnología. Como bien dices, estimado Rubén, durante los últimos años ha habido una transformación en el que la tecnología permeó nuestra vida diaria en todos los sentidos, y de repente no nos dimos cuenta y empezamos a tener esta tecnología y empezamos a jugar con ella de maneras en las que antes no lo hacíamos, porque pues siempre como que da miedo acercarte a una tecnología nueva, no vaya a ser que me hagan un fraude, no vaya a ser que no sepa qué mover, no vaya a ser que incluso descomponga el dispositivo porque no supe ni qué apreté. Eso se nos ha ido quitando gracias a que pues literalmente la tecnología ha sido cada vez más sencilla, cada vez está más en prácticamente todo. Yo traigo desde un anillo inteligente hasta la cámara, el computador, y todo está conectado al mismo ecosistema, y todo está conectado, digamos, todo es parte de tecnología. Y en ese sentido yo creo que para la audiencia se podrán identificar, porque me imagino hace no mucho, o sea, hace 4 o 5 años, comprar boletos para un vuelo, hacer la reservación, investigar sobre el lugar que ibas a ir a conocer, un estadio, todo eso cambió. Hoy en día te metes a cualquier red social y entonces te puedes armar los 5 lugares que puedes ir a conocer o que puedes ir a visitar. O sea, siento que hoy en día, de nuevo, la tecnología está ahí, afortunadamente está ahí de manera muy sencilla, en la que ni siquiera nos damos cuenta, y de repente ya todo el mundo lo está utilizando. Me pasa, y creo que el ejemplo más claro es el de la inteligencia artificial. Hace un par de años todos éramos muy reticentes, ¿no? Como de, a ver cómo le va.
1: Nos da nervio.
0: Muy clavado, nos da nervio. Y hoy en día todo mundo está ya muy metido en temas de inteligencia artificial. Hay inteligencia artificial en los televisores, ¿no? Por ejemplo, la gente de Hisense con los televisores, para que de repente la imagen se vea mejor o se escuche mucho mejor. En los celulares, para buscar viaje. En una de esas ya le puedes decir a tu inteligencia artificial, oye, pues ponte a buscar boletos porque escuché en turismo que este destino está buenísimo y me quiero ir. Y literalmente puedes poner a tu asistente a estar todo el tiempo buscando boletos y que te mande una alerta o te mande un aviso de, oye, acabo de encontrar este super deal, acabo de encontrar esta gran oferta. Y algo que antes parecía muy complicado, hoy en día literalmente con el poder de la voz. Entonces yo sí creo que afortunadamente la tecnología se nos ha ido haciendo más fácil y pasó de ser esa materia o esa industria que era para unos cuantos o que era para solo los que les interesaba, hacer una industria que está hoy en día en todos lados, y te interese o no, te guste o no la tecnología, todo el mundo la está utilizando y todo el mundo le saca provecho.
1: Sin duda alguna, si hablamos de los viajes, del turismo, de la hospitalidad, y por supuesto hoy en un evento mundial, la tecnología es el antes y el después. Y muchas veces nos quedamos solo con la versión, ¿no? Para los que hemos tenido el privilegio y la fortuna, en nuestro caso, porque o nos han invitado marcas o por nuestra chamba, porque sí es un privilegio, ¿no? Y lo decía muy bien otro colega, pues le entran 80,000, ¿no? Al Estadio Ciudad de México, no hay más. Pero la tecnología también hoy permite que millones de viajeros en México, en el mundo, lo puedan vivir como si estuvieran ahí. Y te diría, inclusive para mí que estoy en esta industria y en este rol de mi día, resulta a veces muy abrumador estos eventos, ¿no? Y hay muchísima gente y tienes que ir con mucha cautela y con mucho cuidado. Y parte de los tips que has compartido a mí sí me han cambiado completamente la manera de acercarme con la tecnología, con mi responsabilidad como viajero y de saber también cómo lo puedo vivir desde otra faceta.
0: Sí, la verdad es que nos han modificado mucho, incluso como lo vemos, ya decías tú, o sea, lo puedes ver en el estadio y tienes una experiencia, pero también mucho, y hablando de tecnología, de vivirlo desde casa. Hoy en día creo que mucho de lo que ha hecho la FIFA y mucho de lo que han hecho quienes están detrás de la parte del entretenimiento del Mundial principalmente, es ver cómo acerco la experiencia del estadio a las casas, porque bien dices, pues le caben 80,000 y pues muchos nos quedamos, y muchos se quedan afuera. Entonces, ¿qué es lo que sucede? Por ejemplo, para que alguien diga, ah, mira, sí es cierto, lo estoy viendo hoy en día, la cámara de los referees, la cámara del árbitro. Es una tecnología que se inauguró, bueno, que se comenzó a utilizar el año pasado en el Mundial de Clubes, justamente.
1: Ah, eso no me la sabía.
0: Ahí fue la primera vez que se probó, fue justo el Mundial de Clubes, porque es una competición más chiquita, importante, pero más chiquita, y lo utilizan ahí literalmente como de programa piloto. Vieron que resultó y la FIFA dijo, bueno, vamos a llevarlo al Mundial Mayor. Y lo que hace esa cámara, el mero, digamos, el objetivo principal de la cámara del árbitro que nosotros vemos en las transmisiones es entretener. Es que nosotros desde casa podamos tener acceso a lo que está viendo y a tener una cámara mucho más cercana y a la experiencia del campo. Y eso está bastante chido y es de estas cosas que te digo que cómo la tecnología va permeando y de repente va tomando un lugar cada vez más protagónico. Y uno puede decir, bueno, esa cámara es una cámara normal, pero el desarrollo detrás de esta, nada más los invito a pensar, pónganse a pensar en la batería. Es una batería que le tiene que durar al menos 2 horas de partido, y si nos vamos a tiempos extras, pues 2 horas y media, casi 3 horas. Luego, es una cámara que está transmitiendo todo el tiempo, tanto al VAR como a la señal de televisión. No la estamos viendo en la pantalla, pero está haciendo transmisión. Entonces, ahí tienes otro reto tecnológico. Es una cámara que es muy pequeña, que no debe de pesar porque va sobre el oído del árbitro. Entonces, no puede ser una cosa invasiva. Pero además claro, de todo este reto, es una cámara que se tiene que ver de la mejor calidad posible. Entonces, es cómo justamente a través de la tecnología nos acercan toda la experiencia del estadio y algo que la gente literalmente puede estar viendo en el estadio a nuestras casas para poderlo ver desde la comodidad de nuestra sala con toda la familia ahí, con todos los amigos ahí, y bueno, pues ya si tienes un televisor de nuevas generaciones donde puedes ver esta cámara o puedes elegir tus ángulos y tal, pues es todavía mucho mejor la experiencia.
1: Viajeros W, estamos con Padrino Tech, el más padrino de los mundiales. Hablando de estadios, hablando de su vida de viajero, no logro todavía que nos confirme cómo puede estar omnipresente en todos los estadios, en todos los partidos. 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Padrino, antes de despedirnos, y porque seguramente ya está

0: Les vamos a dar varios tips. A mí además, como bien decías, afortunadamente por esta chamba me toca viajar, entonces yo sí creo que la tecnología y el tema de los viajes y del turismo están muy de la mano y uno se ayuda mucho al otro, entonces ahí van a encontrar varios tips tecnológicos, varias pruebas de producto y de repente uno que otro tip para cuando vayan de viaje.
1: Viajeros W, él es Padrino Tech. Que tengas un gran mundial, grandes viajes. Por favor, síguenos compartiendo, que a todos los viajeros nos encanta, ¿no? Y así lo podamos ver en el estadio, desde nuestra casa, en los FanFest, en donde nos toque. Qué maravilla poder compartir contigo y aprender siempre de un crack. Padrino, que tengas una gran gira mundialista y hasta la próxima, hasta el próximo destino.
0: Ahí estaremos, Padrino. Un abrazo para ti y para toda la audiencia.
1: Viajeros W, yo soy Rubén Mora. Esto es Turismo W. Hacemos una pausa y volvemos.
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1: Señor productor, estamos llegando al final de este programa. ¿Cómo se queda usted? ¿A dónde se va? ¿Qué partidos va a haber el fin de semana? Yo, la verdad, este fin de semana sí quiero descansar un poco del fútbol, ¿eh?
3: Yo no, porque el Mundial viene y se va rapidísimo. Estamos a mitad prácticamente de lo que viene y la verdad es que pues esperando por supuesto el de México, ¿no? Ya el martes, pero también atento a lo que suceda, por ejemplo, Panamá-Inglaterra. La verdad es que Inglaterra siempre ha sido una selección que me gusta mucho. Croacia-Ghana también, me encanta Croacia. Y por ahí otros partidos, Portugal-Colombia, la verdad es que pinta para partidazo. Y Argentina, siempre seguir a Argentina, por supuesto, también es agradable. Por ahí juegan otros, Argelia-Austria, Congo contra Uzbekistán. Vaya, hay una cartelera importante este fin de semana.
1: Sin duda, también, a ver, no solo es fútbol, o sea, sí el fútbol y la fiesta del fútbol, pero que no se olvide también este fin de semana es la marcha del orgullo LGBTIQ+. Hay que marchar con orgullo, viajeros, todos somos iguales, todos entramos en todos los colores. Así es que también se va a cruzar mundial, marchas y demás. Así es que, si nos organizamos, cabemos todos, ¿no? Y agradecer también y la empatía y solidaridad. El próximo sábado vamos a retomar el viaje del por qué el orgullo, por qué el Pride, cómo se vive en el mundo, porque apenas inician para muchos países, para muchas ciudades. Y agradecer al señor Quique Galdiano y Alejandra Bogue que nos cedieron ese bloque para poder hablar de Venezuela, pero muy pronto aquí lo tendremos. Viajeros W, yo soy Rubén Mora, que tengan un fin de semana espectacular. Señor Luis, yo estoy viajando el día de mañana, me traslado al viejo continente, así es que estaré reportando desde Londres, desde España también, una temporada, y luego de vuelta para el cierre mundialista.
3: Ah, perfecto. Le deseo así mucha suerte, que todo salga muy bien.
1: Así será, viajeros W. Esto es Turismo W, los dejamos con toda la programación de W Radio. Sigan el Mundial, porque somos la estación del Mundial, querido Luisito. Y que tengan un gran fin de semana. Disfruten, descansen, repónganse. Veamos cómo ayudar a Venezuela, veamos cómo podemos respetar y ser parte de todas las marchas del orgullo, de todos los colores, sabores y por supuesto también a disfrutar al máximo el fútbol, el Mundial, con responsabilidad. Y con todo lo que en México sabemos hacer y hacer muy bien. Que tengan un gran fin de semana. Señor productor, agarre pilas, que todavía falta un buen tramo.
3: Vámonos.
1: Vámonos. Hasta la próxima, viajeros.
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2: Muy buenas tardes, tenemos una temperatura en la Ciudad de México de 22 grados. Yo soy Zaira de la Rosa y esto es Noticias W. Este sábado subió a 1.430 la cifra de muertos y a 3.238 el número de personas heridas por los dos terremotos de magnitud 7.2 y 7.5 grados que sacudieron a Venezuela el miércoles pasado. Hasta el momento también reportan 3.142 familias damnificadas. El gobierno de la presidenta encargada Delcy Rodríguez informó que durante la madrugada se distribuyeron 2.600 toneladas de alimentos y agua potable a las familias afectadas en la región de La Guaira. El Papa León XIV expresó su cercanía con la población de Venezuela damnificada por los terremotos y pidió la solidaridad de la comunidad internacional con ese país. El pontífice ofreció su oración por las víctimas, sus familiares y por todos aquellos que padecen las consecuencias de estas tragedias. En otros temas, el periódico The New York Times reveló que el gobierno de Estados Unidos investiga por presunta corrupción a los gobernadores morenistas de Sonora y Tamaulipas, Alfonso Durazo y Américo Villarreal. De acuerdo con el diario neoyorquino, la administración de Donald Trump cuenta con una red de informantes clave en nuestro país. El reporte señala que al menos 12 funcionarios electos de Morena y otros partidos políticos se han ofrecido para colaborar con las autoridades estadounidenses. Ya comenzó la edición número 48 de la Marcha del Orgullo LGBTIQ+, en la Ciudad de México. La marcha partió del Ángel de la Independencia con dirección al Zócalo Capitalino. Como parte del recorrido en Eje Central Lázaro Cárdenas junto al Palacio de Bellas Artes, se instaló un escenario para las personas que decidan permanecer en ese punto. Recordemos que en la plancha del Zócalo Capitalino se llevan a cabo las actividades del FIFA Fan Fest por el Mundial de Fútbol 2026. En una hora más información, yo soy Zaira de la Rosa y esto fue Noticias W.
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2: Arrancamos oficialmente esta nueva transmisión de Movilidad W por W Radio. Ellos son Def Leppard y son también Pour Some Sugar on Me.

0: sábado 30 de junio, transmitiendo, sí, a la 1 de la tarde, pero, perdón, el sábado 27 de junio, mi querido Fule, me estaba regañando.
1: Por favor,
2: óyeme.
0: Me adelanté un poquito,
1: Tanto balonazo, tanto fútbol, ya se tiene
0: tanto
1: hecho.
0: Cabeceada también, me agarró un poquito. Sí, digo, sin albur, me quedé con mi cats, pero sí, también me agarró un poquito el jet lag. Me adelanté 2 días.
1: Oye, pues ya aprovecho para saludar a los Movilovers. Aquí está ya Héctor Fule. ¿Cómo están, mis queridos Movilovers? Oigan, yo feliz con la camiseta puesta. O sea, es increíble. Soy oficialmente pambolero ya.
0: Ya, hola, así es. Pan Fule.
1: Así es. Oye, y ahora sí nos acompaña la hermosa y bella y sensual.
0: Su hermano.
2: Ahora vengo con voz de... de Dalilo. Feliz de estar acá con ustedes, Movilovers. Acuérdense que me pueden mandar mensajitos de amor y omitan esta voz de señor, que esto pasa por ir a gritar al ángel. Estoy como Dalio Capi en todas las redes sociales. Nos vemos por ahí.
1: Muy bien.
0: Así es. Oiga, también aquí en los controles, poniendo la música que todo nos hace vibrar, es el buen Comicats 96.9 en sus redes. Él es Humberto y nosotros somos Movilidad W. Mi nombre es Beque Gutiérrez. Mis redes sociales son Beco Gucha. Vea también mis videos. Vea también mis despapallitos. Y la de todos nosotros aquí en cabina también. Esto es Movilidad W. Y nosotros ya estamos listos. Así que abroches los cinturones, porque ya arrancamos.
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0: Oiga, ya estamos aquí, va a tomarle el pulso a la industria. Y déjame contarle primero que nada que, Fule, se te olvidaron tus redes. A mí se me olvidó el día. A ti
1: no importa mis redes, pero ya los Movilovers saben que estoy como @hfule en Instagram y Héctor Fule en YouTube y TikTok. Pero a ver, cuéntanos todo lo que pasó esta semana. Además de que estamos todavía con la playera y la ilusión de este México que nos tiene felices.
0: Nos tiene felices con esos tres.
2: Con esa ilusión de y sí, sí.
0: Y me choca porque ya mi corazoncito se empieza a emocionar otra vez y siempre me lo rompen, pero.
1: Piel china.
0: Pero de que ha sido un gran papel esta vez. Ha sido un gran papel. Espero que continúen así. Y que la copa se quede en su casa, donde nunca debe salir. Oye, por cierto, les merecemos una disculpa, mis queridos Movilovers, a todos ustedes, porque los intereses del Mundial y las transmisiones que tenemos aquí en W Radio, en la Casa del Mundial, pues otra vez regresamos a nuestro horario vital este sábado a la 1 de la tarde.
1: Sí, que a las 9, que a la 1, que a la 1. Ustedes escuchen desde que despierten, pongan W.
0: Y es como el juego de fútbol, es dinámico. Hay que cambiar la posición, hay que irse a la delantera, hay que ir atrás. No, pero es un hecho que estamos moviéndonos de horario y pues una disculpa, pero... pues el Mundial apremia y somos Mundiabilidad W. Y ahora sí, vamos a platicar. Fíjese que SEAT con el Ibiza se aventó otro colorcito. Se aventó dos colores en sus modelos que son como los más urbanos, en el Ibiza y en el Arona. Y se aventó ese amarillo Hypnotic. ¿Lo viste?
1: Sí,
0: está,
1: me gusta.
0: Chulada,
1: me gusta.
0: Está hermosísimo. Sí. Ahora este Ibiza que viene con un motor de 1.6 litros, en su versión más alta, 1.0 litros también, y de 1.5 litros, en el caso de la Arona, pueden venir con un techo en contraste negro. Eso le va a dar mucho más visualización al amarillo, como que va a resaltar, yo creo.
1: Sí.
0: ¿No?
1: Sí, no lo he visto, para que veas.
0: Yo me metí en la página y me interesó bastante. La verdad es que es un amarillo...
1: como el que cantaba Thalía. Amarillo
0: azul. Es se cuenta. No de violín.
2: Me rayan sus referencias. Oye, pues es que este urbano la verdad sí importa. Porque, a ver, un coche en la ciudad vive en el tráfico, en el estacionamiento, en la ida a la oficina, en la salida con amigos. Y la neta es que esa primera impresión cuando alguien dice, órale, qué buen color.
1: Sí.
2: Entonces, el amarillo Hypnotic, además de recuperar una vibra muy de Ibiza, o sea, también está fresón, es un amarillo que no pide permiso. Se ve súper joven, fresco, y se ve hecho para no perderse entre tanto gris de la ciudad, ¿sí o no, amigos?
1: Sí, por supuesto. Además, ¿sabes qué? O sea, seamos claros, hay coches que parecen pedir silencio, y hay coches que llegan diciendo, oigan, hey, aquí ando, ¿eh? Y este Ibiza en amarillo entra como aficionado con todo jersey, así como yo traigo mi jersey verde hoy, y luego negro y blanco. Estos colores son una chulada. Y el Arona con techo bitono que decías, trae ese toque de... pues sí, voy al súper, pero obviamente con súper estilo, con mis gafas y mi Arona, así, wow.
0: Sí, la verdad es que ese amarillo Hypnotic es como el de los principios de los 2000, cuando llegó aquí a México, llegó el Ibiza justamente.
1: Sí,
0: llegó ese amarillo, le hace como mucha referencia a ese. esa versión, esa primera generación que llegó a México. De Lisa, no la primera de la
1: contado,
0: América.
1: Me han contado.
0: Las, los abuelos que manejaban.
1: Sí,
0: pero
1: seguro.
0: Por lo pronto, a mí me encanta, me gusta bastante ese color. Ah, mira.
1: A mí ya me puso el Humberto. Eso, así es el.
2: Para que tengan la referencia.
0: Está bailando.
1: Esta tardecita rica, es que ya lo sabemos si es tarde o es noche. También es que nos desvelamos, nos ponemos guapos con, ¿no? Con la botanita, con las fiestas, las marcas nos invitan. Soy muy feliz. Pero bueno, muy bien por Seat.
0: La verdad que sí, Seat entiende perfectamente bien esto de los autos urbanos. Para mí, yo creo que el Ibiza es de esos modelos de segmento compacto que tienen la justa medida para una ciudad como esta, que es caótica, donde el espacio es vital, donde la forma de movilidad y la ese ratoneo que puedes hacer con el vehículo, no así con una machuchona, como te gusta a ti, y que te da servicio también y que tiene un espacio razonable de cajuela, también para el fin de semana cortos, pues es interesante. A mí me gusta mucho, pues, que me lo presten.
1: Que nos lo presten a los tres, porque la verdad es que lo quiero manejar ya.
0: Exacto.
2: Sí. Vámonos todos a Acapulquirri.
0: Ahora vamos con Fiat, mi querido Fuele, que también están presumiendo un portafolio bastante amplio para este tipo de mercado, que es el de los jóvenes, con esta compuesto por el Pulse Abarth y el Fastback de Fiat, que vienen bastante interesantes, ¿no? Con este también, que lo completaron con el Grande Panda, ¿no?
1: El Fiat Grande Panda, que lo vimos hace poquito en el evento, enorme que hizo Stellantis, hermoso, también un amarillo que dices, ya lo quiero en ese momento.
2: O sea, entonces el amarillo se está poniendo cañón de moda, ¿eh?
1: Ya, a ver, que los calzones me voy a poner amarillos, a ver si me da suerte.
0: Así es, y Fiat le está haciendo guiños a esta parte de la movilidad accesible, práctica, y ese lado divertido que también está muy puesto para las o estar urbanas, ¿no? Como decimos, creo que la movilidad urbana está en boga porque pues la necesidad con la población y con el parque vehicular que tenemos, es necesario tener este tipo de vehículos, y qué bueno que están haciendo este tipo de movimientos los amigos de Fiat también.
1: Sí.
2: Fíjate que el portafolio tiene mucho sentido para México. El Pulse entra en el segmento de los VSUV con un motor Firefly de 1.3 litros, pantalla de 10 pulgadas y asistencias ADAS. Para quien quiere más emoción, el Pulse Abarth con un motor turbo de 173 caballos de fuerza. Entonces, luego entra el Fastback, que mezcla el formato SUV con una silueta coupé, y más de 600 litros de cajuela, que justo es lo que Fuller siempre le gusta, la cajuela ancha.
0: Sí, de gran capacidad.
2: De gran capacidad.
1: Que puedas llevar todo lo del súper y lo del gym, como digo en mis videos.
2: Pues mira, es un coche para quien quiere el diseño, pero también quiere el espacio en la vida real. Entonces, al tiro.
1: Oye, es que Fiat, ¿sabes qué? Tiene esa cosa rara, porque puede hablar de movilidad, pero no suena a oficina, ¿sabes? O sea, suena a coche con gesto, de simpático, ¿no? De así el típico de que vámonos por un cafecito y luego vamos a dónde. O sea, sí se antoja. Y luego, por el otro lado, está el Grande Panda, que te decía que la verdad es que está bien bonito, bien juvenil, y pues te trae esa nostalgia bien puesta, ¿no? Muy italiana, que no es nostalgia de museo, es una nostalgia de, pues, de un coche útil, que es cuadradito, honesto, con cara de que, pues, sí, se aguanta la ciudad, pero yo creo que también en carretera va a funcionar así, güey, ¿no?
2: Es que fíjate que yo tengo súper ubicado a Fiat como dentro de los primeros autos de cuando estás bien chavito. Y es como que el auto que te dura.
1: No, pues sí tienes lana, porque Fiat, pues es, ¿no?
0: Sí, exactamente.
2: Bueno, de chavito bien puesto.
1: De chavito bien de toda la vida.
0: De toda la vida, ¿sabes? Oye, pues vamos a platicar ahora de Audi también. Fíjense que Audi, que también ya tiene historia, en el año pasado vendieron una configuración especial del Audi R8 DAS Final, que fue el número 0 de 50. Y de esa venta salió un donativo de 2.400.000 pesos para tres organizaciones ambientales. Una de ellas fue el Jardín Botánico de Acapulco, donde se creó un vivero de germoplasma para propagar árboles nativos y ayudar a recuperar las zonas afectadas por el huracán de aquel entonces,
2: el Otis.
1: Pero además de este auto, ¿sabes qué me llama la atención? Que el R8 no era cualquier auto, o sea, trae un motor V10, o sea, eso está cañoncísimo, 5.2 litros, imagínense estos 610 caballos de fuerza, que en la edición final, y la verdad es que se vuelve ya un objeto de deseo para cualquiera que haya pegado un póster de autos en su cuarto, pero bueno, normalmente es un superdeportivo que deja ruido, deja fotos y babe en el piso, la verdad.
2: El dato humano fuerte de Otis es que arrasó parte importante de la cobertura arbórea de Acapulco, y dentro del Jardín Botánico se perdieron cientos de árboles, amigos. La verdad eso está fuerte porque pues, tardan muchísimos años en crecer. El proyecto ahora propaga especies nativas como el palo morado, el cuachalalate, palo mulato y el palo de cera. Y además involucra a mujeres, a niños y a jóvenes de la comunidad. No es solo para plantar por plantar, o sea, están enseñando a cuidar y a recuperar con la gente local, que de dentro de lo bueno, Otis fue parte para que unirá a todas estas personas.
0: Claro, la tragedia sí une los corazones y las voluntades, y la verdad es que con esto Audi convirtió un auto de colección en raíces para el futuro de Guerrero, sobre todo sí. De las zonas afectadas por el huracán, y muchas felicidades también.
2: Muy bien hecho,
0: por hacer sí. Eso en la comunidad, que siempre se agradece. Oigan, y también hay otras personas que están haciendo cosas interesantes en el tema de reforestación, y son los amigos de Gili. Ellos hicieron algo bien bonito, renovaron un proyecto de reforestación con un programa que se llama ProNatura México, que incluye una jornada de reforestación, control de plagas forestales, adopción de hectáreas y apoyo a brigadistas. Básicamente la marca dejó un poquito también de su intención de echar raíces en México.
2: Buenísimo, pero sí. Eso no es de ahorita, ¿eh? Ya llevan año con año. Tuve la oportunidad de sí. Estar con ellos y la verdad, súper bueno. Este año no pude ir porque acuérdense que andaba de viajecito, pero el pasado ahí estuve con ellos.
1: Oye, pero a plantar árboles.
2: Yes. Sí, a plantar árboles. Sí. Sí. Fíjense que justamente ese programa contempla una jornada en el Parque Tonancatépetl con 60 voluntarios trabajando en recuperación de la ecología. Además, Gili adopta 2 hectáreas de rehabilitación y conservación ambiental. Dentro del programa, adopta una hectárea. Se contempla plantar hasta 1,000 árboles por hectárea en este Parque Estatal de Sierra de Guadalupe. Y ahí el dato se vuelve súper fácil de entender. No es solo que van a plantar árboles bonitos para la foto, no, amigos. La verdad es que hay zonas, hay aliados, hay seguimiento y hay brigadistas. O sea,
1: sí,
2: todo
1: y sabes
2: bien
1: que Dalí, a mí me gusta porque tiene algo muy de época. Antes yo me acuerdo que las marcas presumían solamente los caballos de fuerza, la potencia, ¿no? El diseño. Ahora también tiene que presumir qué hacen cuando se bajan del coche. O sí, sea, ¿no? Además, imagínate la escena. O sea, la gente de la oficina que llega al bosque con guantes, tu pala. Pero bueno, la verdad es que eso está bien padre, esa iniciativa. Yo pensé que esto era simbólico, pero pues no. Ahí realmente hay que cavar. O sea, sí lo hacen real. No es como que llegas y te tomas la fotito. No, sí plantas realmente ese árbol.
0: Sí, y no es la primera vez que lo hacen. Como tú bien dices, ya lo habían hecho antes. Sí. En la zona del Valle de Valle de Bravo. También lo hicieron, eso quiere decir que hay continuidad. Y qué bueno, porque este tipo de acciones medioambientales y de responsabilidad social corporativa para devolverle a la sociedad lo que la sociedad le da a las marcas es muy bueno, pero sí requiere de un compromiso permanente, mi querido Comecats, porque eso es de años. Es decir, tú plantas un árbol ahorita, sí, pero síguelo, pero cuídalo, pero procúralo
1: para que riégalo de entrada,
0: ¿no? Empiece a activarse claro. Esa parte del ecosistema en nuestro favor, ¿no? Por algo se empieza, y qué bueno que ellos también están echando ese tipo de raíces. Y bueno, no menos, pero interesante, esta semana nos sorprendieron los amigos de Hyundai, que de por sí son protagonistas por el Mundial, andan por todos lados ahí metiendo goles y patrocinando esta contienda junto con su compañía hermana.
1: Sí, ya sé.
0: Resulta que Juan Carlos Ortega va a ser el nuevo presidente y CEO de esta compañía a partir del 20 de julio. Él ocupó posiciones en otras áreas, también en mercadotecnia y luego en el área comercial. Creo que recientemente se había pasado el área comercial de unos 3-4 meses, pero pues ya dio el brinco.
1: Un aplauso para Edgar Carranza, que lo hizo muy bien durante todos estos años.
0: Así es, mi buen amigo Edgar, que también se va, ¿no? A otra posición.
1: Ah, pues mira, ya se va a Genesis Motor America como vicepresidente de Sales Operations. Es que es una transición interna fuerte, pero con una lectura regional y con México jugando un papel relevante para el grupo. Yo creo que pues hacen cambios estratégicos muy buenos, ¿no?
2: Sí, la verdad, atinadísimo en la llegada de Juan Carlos Ortega, que la verdad no llega de fuera a aprender el negocio, ¿eh? Tiene más de 25 años de experiencia en la industria automotriz y cerca de 7 años dentro de Hyundai Moto México, y ha pasado por ventas, marketing, desarrollo de red y producto. O sea, está súper bien ubicado con todos los temas dentro de la empresa. Eso importa muchísimo porque hoy una marca no se mueve solo con buenos autos, necesita red, estrategia, producto correcto, distribuidores fuertes y lectura final del mercado mexicano. Así que yo siento que ahí, bueno.
1: Sí, no, bien. Y además aquí viene, ahorita que solo todo hablamos de mundial, el guiño mundialista Hyundai, que cambia de capitán en México justo cuando la marca está metida en uno de los escenarios más visibles del planeta. O sea, es como hacer ajuste en la banca, ya saben, ahorita que todo lo asociamos con el fútbol, mientras el estadio está lleno, ¿no? O sea, no es momento momento menor, es de esos movimientos donde todos quieren ver si el equipo mantiene un buen ritmo.
0: Pero lo que sí es importante es decir que ya con los reflectores de por sí del Mundial, pues con este cambio obviamente viene a reforzar toda esta parte estratégica de la marca, y los que bien conocen a Juan Carlos y que me han contado, dicen que es una persona muy capaz, muy inteligente, y lo más importante es eso, que tomas una decisión de poner a alguien que es un plug and play. Literalmente llegas a darle continuidad al trabajo, y pues obviamente de la mano de Edgar, que han trabajado ellos juntos muchos años, pues esto básicamente es una transferencia de equipos muy transparente. Oiga, pues este fue el pulso de la industria, y espérese tantito porque ahora vamos a Paddock W.
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5: Hello, Mobile Lovers, ¿cómo están? Yo soy Salma del Toro y esto es Paddock W. La Fórmula 1 vuelve este fin de semana a uno de los escenarios más intensos, el Red Bull Ring en Austria. Una pista corta, rápida y donde cualquier error se paga caro. Y llega con muchas historias abiertas que pueden cambiar el rumbo de la temporada. Ferrari, por ejemplo, llega con el ánimo en alto después de la victoria de Lewis Hamilton en Barcelona. El británico vive su mejor momento desde que llegó a la escudería, mientras que en el otro lado del garage, Charles Leclerc intenta dejar atrás un par de fines de semana muy complicados. Austria podría ser clave para ver si el equipo realmente encontró estabilidad o si lo de Hamilton solo fue un gran resultado aislado. En medio de todo, Mercedes sigue liderando el campeonato, pero no todo es tranquilidad. Las últimas carreras han encendido las alarmas por problemas de fiabilidad que ya les costaron puntos importantes, y en un circuito tan corto cualquier fallo puede ser decisivo. McLaren también llega con dudas. Hace un año dominaron aquí con autoridad, pero ahora el panorama es muy distinto. Han perdido ritmo frente a los de arriba y buscan una reacción urgente para no quedar rezagados en la pelea. Mientras tanto, el paddock sigue atento a los pequeños cambios técnicos que podrán mover el orden, porque en un fin de semana tan ajustado como Austria, cualquier mejora puede marcar la diferencia. Todo esto en una pista donde los monos están cerca, las oportunidades son pocas y la temporada podría dar un giro inesperado. Yo soy Salma del Toro, me puedes seguir en todas mis redes sociales como @salma_del_toro, y nos escuchamos aquí la próxima semana en Paddock W.
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0: Muchas gracias, Salmita del Toro y Paddock W, con toda esta reseña de la Fórmula 1 que cada vez se pone más y más y más intensa. Y hablando de intensidades, déjame contarle que...
1: Oye, no, a ver, espérame, perdóname que te interrumpa, amigo, pero es que ahorita que estabas hablando de Castrol, te tengo que presumir. Bueno, no te tengo que presumir, más bien quiero comentarte de este libro que nos mandó Castrol, que está no solamente de calidad, wow, sino que me decía ahorita Dali, oye, es que te volviste muy pambolero.
2: Sí.
1: Gracias a eso viene la información de todos los estadios, viene de todos los partidos, de todas las ciudades donde son sedes.
0: El material está increíble, sí.
1: Yo lo tengo en mi cocina ahí como casi, casi, ya sabes, al lado de la Virgen de Guadalupe, entonces lo ojeo todas las mañanas y cada día sé más.
0: A mí sí también me mandó ese almanaque, ¿cómo tú le llamas? Es como un gran programa del
2: A mí mundial. También me lo mandaron.
0: Y me lo mandaron, ¿sí? Acompañado de un jersey también. De...
1: Ay, yo lo traigo pues.
2: Sí, sí, sí.
1: Es que, nah,
0: ahorita claro. que subamos las historias de este capítulo de nosotros, va a haber la facha, la alta facha del buen Fule, que trae aquí el jersey con mucho orgullo del ganador México, invicto en la primera etapa.
1: Ya, estamos muy felices.
0: En la eliminatoria, pero bueno, aquí estamos muy felices. Y muchas gracias a los amigos de Castrol, a Ceci, y Álvarez y a todo el equipo de Castrol también. Muchísimas gracias. Bueno, y todo esto, la manera que tú lo tienes en tu cuarto, en la sala.
1: No,
0: bueno,
1: está en la cocina al lado de la Virgen de Guadalupe.
0: De la Virgen.
1: Ay, y esta rosa tan bonita, a ver qué.
0: No, este es jersey de la selección mexicana.
1: Es la rosa que pusiste en medio del almanaque.
0: Exactamente.
1: Para que se guarde.
0: Oiga, pues ahora sí, ya nos terminamos este bloque. Vamos a ir a un corte, no sin antes irnos con esta canción de Beck, Loser, aquí en

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2: Arrancamos oficialmente el segundo bloque de Movilidad W, transmitiendo por 96.9 de FM en la Ciudad de México y toda la cadena W este sábado 27 de junio. Estoy con
1: Dalio Capi Movilovers, así me pueden encontrar en todas las redes sociales, y a mi amigo Fule.
3: Aquí estoy, mis queridos Movilovers, qué bueno que sigan con nosotros. A mí recuerden seguirme en Instagram como @hfule y como Héctor Fule en YouTube y TikTok.
2: Mi nombre es Beckett Gutiérrez, mi redes son Beco Gutsa. Lo dejamos con esta canción de George Michael, Fast Love, aquí en Movilidad W.

0: Qué delicioso ritmo este que trae el buen George Michael con esta canción Fast Love. La verdad es que la puedes escuchar en el auto, en la regadera, en la cocina, en la carretera, por supuesto, también en la moto, en el quehacer, sí, en la casa, sea, donde ¿no? sea, y le puedes poner de buenas. Lo que sé que estás haciendo, lo haces mejor así.
1: Una canción muy rica, muy tranquilita para este sabadito.
0: Y escuchando Mulea W, este sábado 27 de junio. No, bueno,
2: no,
0: ¿qué
2: no, ya, no desde el inicio del frente. Programa. Sí, bueno, en el futuro.
0: Bueno, sí, yo estoy sí. Yo estoy fluyendo.
1: En el pasado. No
2: déjame, sabe qué.
0: Yo soy omnipresente, damas y caballeros. Pero ustedes, sintonizándonos aquí en esta estación W Radio, que transmitimos este sábado a la 1 de la tarde. Esperamos informarles con mayor oportunidad el siguiente sábado, porque no sabemos. Ojalá que sea partidos de México. Ojalá que seamos
1: que
0: nosotros.
1: Avanzando.
0: Que sigamos avanzando, por supuesto, porque si no, se acabó el mundial. Se acabó el mundial si no está México.
1: Yo creo que va a seguir quedándose ronca mi querida Dali de tantas idas al Ángel.
2: Prepárense para escucharme con esta voz sensual los siguientes programas, porque yo voy a seguir gritando en el mundial.
0: Ya, por lo pronto este próximo martes ya volvemos a jugar. Y es aquí, justamente en el Estadio Azteca, así que no vamos a poder venir a transmitir directamente aquí los programas, sino se transmiten en otro lado, ¿no? Porque por los espacios justamente. Pero bueno, lo más importante aquí es que ustedes sigan con nosotros. No se vaya. Nosotros aquí seguimos. ¿Y qué cree? No nos queremos ir. 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
0: Oiga, pues ya vamos a entrar a este tema de lo que nos mueve. Y fíjese exactamente que en este tema del arranque mundialista, bueno, ya vamos básicamente a la mitad. Queremos bajarnos un poquito de ese ritmo pambolero para platicar un poquito sobre lo que es esta industria que a muchos se nos olvida, la verdad. Y es que la movilidad empezó justamente desde que el Homo sapiens, o sea, nosotros...
1: Sí, sí.
0: Pisamos este mundo terrenal y empezamos a caminar, ¿no? Desde ahí digamos que parte este concepto de la movilidad.
1: Es que sabes que antes se movían por supervivencia, o sea, realmente era para cazar, para escaparse del frío, para buscar agua, ¿no? Y caminar era su único motor.
2: Ahí.
1: ¿No? En Mesopotamia a alguien se le ocurrió cortar un tronco en forma de disco y ahí cambió el destino de la humanidad. Ahí se inventó la rueda. Entonces, bueno, de ahí pasamos a la tracción humana, a los carruajes, luego a las locomotoras, pero bueno, finalmente llegó el automóvil y eso, pues, wow, ¿no? O sea,
0: justo en medio de esa movilidad, mis queridos movilidad, de esa movilidad mecánica, apareció una figura toda más redonda, la rueda, ¿no? Pero esa es una rueda, pero en 360, y esa rueda 360 le dio forma al balón, a una esfera.
1: Mira.
0: Y de ahí empezó todo este despapalle del que nos trae ahorita vestiendo la camisa de verde, por ejemplo.
1: Sí, verde, blanco y negro.
0: Una evolución que dio lugar a la invención del fútbol moderno en Inglaterra, pero quien sabe bien de esto sabe que hay otros datos. Los juegos de pelota datan de otras épocas.
1: Sí, sí.
2: Sí, claro, bien, nosotros, ¿no?, orgullosísimos de formar parte de esa iniciación. Y es que dos bandos frente a frente, enfrentando el reto de cruzar un umbral, en ese entonces las pelotas se llamaban Ochi, una esfera de hule macizo que simbolizaba el viaje del sol por el cielo y el objetivo era cruzar por un aro de piedra.
0: O sea, un golazo.
1: Oye, me encanta golazo. El Ochi así de, oye, disculpa. Ah, no, esa es otra, ¿va?
2: Ochi.
1: Oye, pero es que cambiaron el sacrificio por la Copa del Mundo. Ahora, pues, ahora con la Copa FIFA. Pero el automóvil nos trajo la tecnología, pero el balón nos trajo la emoción. Porque ahorita estamos todos emocionados.
2: Qué romántico con... te escuchas.
1: Sí, ¿verdad?
2: Sí, me encantó. Me encantó.
0: Es un romántico, es un soldado del amor, mi querido Fule.
1: Soldado del amor.
0: Y fíjate que en ese sentido también la parte primitiva de conectar se junta con la pasión colectiva del fútbol. La ingeniería civil y la lógica del transporte pasan a un segundo término. Lo que nos mueve es un mundial. Hoy en día lo que nos une son balones. Lo que nos unen son jugadores de fuerza, no caballos de fuerza, mi querido Fule. Es algo bien diferente, ¿no? Es la energía humana, el combustible de este deporte que estamos viviendo hoy en día.
1: Pues es que los datos de la calle lo demuestran, ¿no? O sea, nada más piensen esto. Bueno, piensen los dos, los tres, todos los
2: movilovers.
1: Sí, todos. Para el Mundial de Qatar 2022, la FIFA reportó que se vendieron más de 3.4 millones de boletos, imagínense eso. Y eso pues significa millones de personas cruzando océanos, los aviones, bueno, todo para llegar, ¿no? Lo fascinante es eso, justamente la movilidad que no es endémica. El aficionado promedio que junta los ahorros de, pues, de 4 años, ¿no? A veces la verdad es que termina inmediatamente pones a tu marranito a echarle moneditas, billetes, bueno, moneditas, no, échale billetitos porque si no, pues cuando acabas, ¿no? Pero bueno, eso de subirse a aviones, trenes, todo, sin hablar a veces el idioma, ¿no? Y llegas ahí, pero te da igual, tú lo que quieres es, pues, juntarte con tus amigos, con tu familiar, con tu pareja y pues, cruzar todas las fronteras posibles para llegar al siguiente partido, ¿no? Ahorita yo ya estoy viendo si me voy a España, por ejemplo, en el 2030.
2: Ay, míralo.
1: Ah, pues hay que aprovechar.
2: Oye, pues justo eso, o sea, también conocer la historia de las familias mexicanas en Estados Unidos, que se arman una travesía en camioneta de 15 o 20 horas desde Texas o Chicago hasta una de las sedes.
1: Mi hermano, o sea, se fue a Houston.
2: ¿En serio?
1: Sí,
2: se fue. ¿Así en camionetón? Sí. ¿O?
1: No, en auto. Ah, bueno, la verdad es que no sé si llevó camioneta o coche, pero el caso es que feliz echaron el partido en Houston.
2: Es que, ¿sabes qué? Cuando vives un juego de México en una ciudad que no es tuya, se siente una emoción hermana muy, muy fuerte. Y es que no solo van solos, van, cuando llegas al estadio, vas con las hieleras, con las banderas, las playeras, los chamacos, el asiento de atrás lleno, hasta te puedes ir agarrando a la gente que ves que van para el mismo lugar. Oye, súbete, bro.
1: Ahora con esta moda, ¿no? De que los agarran a los extranjeros y los avientan al aire y los cachan, no, bueno, es increíble.
2: Bueno, ya nosotros inventamos la ola, ahora también inventamos
1: eso nuevo.
2: La lanzada privada. Y fíjate que muchos de ellos viajan sabiendo perfectamente que no tienen el boleto, porque también está esa posibilidad de que no tienen el boleto para llegar al estadio, pero se mueven porque necesitan estar en el estacionamiento, conviviendo con más mexicanos, respirando ese ambiente, convivir con esa tribu y ser parte del momento histórico. Eso no viene en ningún manual de logística de la FIFA, pero eso es lo que nos están moviendo a nosotros.
1: Además, México creo que es el que más ambiente tiene de todos.
2: Siempre, en todos los mundiales. Eso te lo confirmo y te lo firmo.
0: Fíjese que el verdadero multiverso de la movilidad, es por eso esta sección se llama así, no puede limitarse nada más a la marca de los autos. Cuando el planeta se configura o se reconfigura a través de este movimiento que gira alrededor del balón,
1: sí,
0: es increíble, se activa una red invisible de flujos económicos, tecnológicos que operan bajo una misma tesis, que es darle todo este traslado de cosas y de quesos y de personas, me quiero comer gatos.
1: Así es. Oye, pero también hablemos de las aerolíneas. En un mundial, por ejemplo, las rutas comerciales habituales pues se llenan, o sea, de repente ya sabes que están llenos, se tienen que dejar su maleta, o sea, siempre colapsa, ¿no? Y las empresas aéreas tienen que diseñar puentes aéreos temporales, programando vuelos charter exclusivos para mover de un día para otro a miles de aficionados entre ciudades sede. O sea, sí se vuelve un caos, pero bueno, es una reingeniería del espacio aéreo operando a marchas forzadas por la calendarización de un torneo.
2: Y es que en el suelo también pasa lo mismo, friend, porque con la tecnología de consumo, la movilidad de dinero a través de las transacciones digitales y las tarjetas de crédito internacionales que tienen que validar millones de operaciones por segundo en las inmediaciones de los estadios, o sea, imagínate, o las aplicaciones de entrega de comida que saturan todas las flotillas de motocicletas para llevar los pedidos a las plazas públicas donde la gente justamente se está reuniendo a ver estos juegos en las pantallas.
1: Que cada vez hay más aparte,
2: muchísimas,
1: ¿no?
2: O sea, y también piensen en las plataformas de telecomunicaciones que amplían su ancho de banda temporal en las antenas cercanas de la cancha para que el aficionado pueda mantener y pueda publicar su video, sus stories, sí, en tiempo real, todo, sí. O simplemente comunicarse con su familia.
1: Sí, yo ahora en el partido estaba histérico queriendo mandar a mi novia señal.
2: Sí, claro, se satura todo, pero pues al final todo esto también forma parte de la movilidad en su estado más puro, banda.
0: Bueno, al final del día las marcas pasan, los torneos crecen, los reglamentos cambian y las tecnologías automotrices evolucionan también hacia lo eléctrico o lo autónomo, pues ya muy pronto en otro país, no creo que aquí, ¿verdad? Pero el impulso original de movernos por lo que amamos sigue intacto desde que el hombre descubrió que el tronco redondo rodaba cuesta abajo, y nosotros pues, también.
1: No, en los siguientes sábados nos vamos a meter a las historias reales de la calle, vamos a analizar cómo se mueven las barras organizadas, cómo viajan los trofeos y la utilería de las selecciones bajo un blindaje blindaje total. Y también vamos a ver cómo las ciudades sobreviven al día después del partido. Así es que,
2: pues, fíjense, lovers,
1: pongan atención.
2: Muy bien, o sea, la lección está súper clara. La movilidad no es el marco del mundial. El mundial es la consecuencia de nuestras necesidades de movernos. Y aparte, amigos, si hay pasión en el camino, la ruta siempre vale la pena.
0: Esto es lo que nos mueve hoy y siempre. Nos escuchamos para la siguiente edición con esto que acabamos de prometer, hablar de cómo se mueven las elecciones,
1: sí,
0: los trofeos.
2: Sí.
0: Y de verdad que,
1: bueno, yo lo prometí, pero pues ya los embarré.
0: Ya nos embarcamos. Ya nos embarcó mi querido Comecats. Pero bueno, esto es lo que nos mueve y ahora nos vamos a las experiencias de manejo.
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0: Ahora sí, mi querida, dale. Vamos a arrancarnos con
2: la Toyota Corolla Cross 2026, que llegó con una propuesta que me encantó porque combina diseño, tecnología, confort, seguridad en una de las SUVs compactas más completas de sus segmentos. Ahí les va. En el exterior destaca por su imagen moderna y sofisticada. Su renovada fascia frontal, la parrilla de gran presencia y la iluminación LED le brindan una apariencia más robusta y elegante. Yo probé una color rojo que estaba preciosa. Cada línea de la carrocería resalta aún más, proyectando una personalidad muy, muy chula. La verdad es que entre deportiva y elegante, me encantó esa combinación. Y en el interior, la Corolla Cross ofrece una cabina espaciosa y funcional, diseñada para brindar comodidad tanto al conductor como a los pasajeros. La distribución de los controles es intuitiva y la nueva consola central optimiza el espacio disponible, creando una experiencia más práctica en el uso diario. En cuanto a los materiales y los acabados, la Toyota Corolla Cross 2026 apuesta por superficies de calidad, detalles con apariencia premium y tapicerías resistentes que elevan la sensación de confort. 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En seguridad, que es el tema que nos encanta, incorpora el sistema Toyota Safety Sense, que incluye asistente de precolisión, alerta de salida de carril, control crucero adaptativo y luces altas automáticas. La Toyota Corolla Cross 2026 demuestra que es posible tener el diseño, la comodidad, la tecnología y la seguridad en un solo vehículo. La verdad, yo la estuve probando en la ciudad. Esta vez no me lancé ni a Pueblito Mágico ni a Montaña y estuvo al 100.
1: No, ahorita probando. Que estás hablando de tecnología, amiga, a mí Toyota me encanta, pero ¿qué crees? Manejé por primera vez una Volvo, bueno, por primera vez como en 3 años, pero la Volvo EX30 EV, que es 100% eléctrica, obviamente 2026, y me encantó de entrada, bueno, su diseño, que es muy escandinavo, pero muy minimalista por dentro y por fuera. Es la camioneta más chiquita de la marca, pero la verdad es que se maneja espectacular. Trae obviamente 2 motores eléctricos que aceleran muy bien, o sea, tiene un torque maravilloso de 400 libras-pie, entonces nada más lo tocas y ¡pum! Así. La autonomía es de 366 kilómetros, que pues no es tanto, pero para ciudad creo que se resuelve bastante, bastante bien. Pero además por dentro me impresionó, les decía que es un diseño muy minimalista, muy futurista. O sea, trae todo en una pantalla vertical, desde ahí, es la pantalla bastante mona de 12.3 pulgadas. Pero de allí no solamente tienes Apple CarPlay y Android Auto, sino que además controlas absolutamente todo, hasta abres la guantera ahí, o sea, controlas las luces, controlas todo, ¿no? Y tiene además, bueno, por fuera, pues yo manejé la versión Cross Country, que es la como de más aventura, y tiene detalles mate por todos lados, tiene plásticos en la fascia delantera, en la trasera, y por supuesto, pues es una chulada manejar un Volvo. Sí, la gente me voltea a ver y yo digo, uy, qué tal, ¿eh? No, o sea, no es mío, pero la verdad es que me siento muy bien. Y por supuesto, el sistema de audio pues lo trae muy bien. Es, son 9 bocinas de Harman Kardon, tiene un volante deportivo muy bueno, y lo que siempre me pregunta Dali es la seguridad. Por supuesto que muy bien, 7 bolsas de aire, control crucero adaptativo, y bueno, frenos de disco en las 4 ruedas con ABS y cámara 360 grados, entre muchas otras cosas. Tú cuéntame, mi querido Becker.
0: Yo pude manejar el que tú manejaste en un paseíto que te diste allá con los amigos de Renault, la nueva Boreal 2026.
1: Muy chulada.
0: Me gustó bastante, es una chulada. Trae un motor sorprendentemente chico de 1.3, es turbo afortunadamente, se compensa el downsizing de la capacidad de litros con el turbo, tiene 154 caballos, tiene una caja automática de doble embrague con 6 cambios también. En Cristiano, básicamente, mis queridos mobileros, sí se mueve, sí responde y sí tiene el empuje que se agradece cuando sales a periférico. La verdad, es un vehículo que es una SUV de muy buen tamaño.
1: Sí,
0: no
1: sí,
0: podría
1: sí.
0: decir que es una SUV mediana, es una SUV compacta, pero muy interesante. Esta caja de 6 velocidades también ayuda bastante. Al ser de doble embrague, responde mejor y más rápido que una CVT tradicional. Además de todo, el efecto que tiene del licuador, el sonido que tiene, se suprime bastante bien. Eso es algo que se agradece.
1: Sí, yo la manejé en Campeche y me encantó, pero en Ciudad de México, pues ya que nos la manden, ¿no, Dali? Porque también sí, Dali,
2: mínimo,
1: que
2: para probar
0: queremos
2: esos baches.
0: Queremos probar. En carretera también se pone interesante, fíjate que el motor se mantiene en muy buen ritmo. Pareciera ser que no iba a dar el ancho, pero no, dio el ancho y el largo. Y lo usa bastante, bastante bien, es cómoda y tiene bastante carácter. Y repito, la aceleración que tiene es muy, muy buena, muy divertida. La cabina se sube también, es un nivel muy bueno de espacio. La visibilidad es también excelente, la pantalla es grande. Tiene una sensación bastante moderna en su presentación. Aquí tiene también, obviamente, todo este tema del Apple CarPlay y el Android Auto, ¿no? Y si tú ves este vehículo comparado con vehículos chinos, japoneses, coreanos, europeos, etcétera, la verdad es que este
1: es una chula.
0: Es una
1: chula.
0: Dilo,
1: dilo.
0: Así merito. Así que sí, se maneja bien. Oiga, chulada, pues ya estamos por cerrar esta edición. Gracias por sintonizarnos en esta su estación, la Casa del Mundial, el 96.9 de FM en la Ciudad de México y toda la cadena W. Además de ser nuestra casa.
1: Oigan, pero Mobilovers, no se pierdan el programa, el partido.
0: Ah, sí, sí.

0: Cierto.
1: En un ratito es Panamá, Inglaterra. ¿Y qué más? ¿Quién más juega?
0: También Colombia contra Portugal. El bicho va a enfrentar a toda una delegación. También quiere hacer historia en este su quinto mundial, que era otra, también su sexto mundial, ¿no?
2: Sí, quién sabe qué tal que este es el bueno, pero sexto no

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1: Muy buenas tardes, la temperatura en la Ciudad de México es de 24 grados. Yo soy Zaira de la Rosa y esto es Noticias W. Este sábado se elevó drásticamente la cifra oficial de víctimas por los devastadores terremotos que sacudieron a Venezuela el miércoles pasado. Hasta el momento el gobierno venezolano confirma 1.430 personas fallecidas, 3.238 heridos y 3.142 familias damnificadas. El gobierno de la presidenta encargada, Delcy Rodríguez, informó que durante la madrugada se distribuyeron 2.600 toneladas de alimentos y agua potable a las familias afectadas en la región de La Guaira. Ya comenzó la edición número 48 de la Marcha del Orgullo LGBTIQ+, en la Ciudad de México. En el lugar se encuentra mi compañera Rocío Jardines, quien nos tiene todos los detalles.
2: Zaira, pues seguimos caminando sobre Paseo de la Reforma. Te comento que continúa esta Marcha del Orgullo LGBTIQ+. Y bueno, en esta edición número 48, donde miles de personas de la comunidad y en general han salido desde el Ángel de la Independencia para llevar la fiesta con banderas multicolor y vestimenta llamativa, con el objetivo también, Zaira, de concientizar a las personas y al gobierno que hay temas pendientes para lograr la equidad y el acceso de derechos de todas, todos y todes. Te comento que desde este sábado la exigencia de la comunidad también ha sido el poder llegar al Zócalo capitalino como año con año, esto a pesar de que ahí se encuentra todavía colocado el FanFest para ver el Mundial. Y bueno, hemos visto a padres ofreciendo abrazos, Zaira, jóvenes que incluso con letrero en mano piden no discriminar a pesar de padecer VIH. Esta marcha sigue rumbo al Zócalo, no han faltado las voces que piden recordar que aún hay víctimas de homofobia, y también por primera vez hemos visto salir rumbo también al Zócalo de la ciudad un carro alegórico por parte de la Secretaría de Seguridad Pública de la Ciudad de México. Zaira, mi reporte.
1: En otros temas, la presidenta de México, Claudia Sheinbaum, la secretaria de Agricultura de Estados Unidos, Brooke Rollins, y el embajador estadounidense en México, Ronald Johnson, inauguraron este sábado la planta de producción de moscas estériles del gusano barrenador del ganado, considerada una de las principales apuestas binacionales para erradicar la plaga que amenaza al sector ganadero. Con una inversión de $61 millones, que serán reforzados con otros $83.8 millones, la planta instalada en el municipio fronterizo de Metapa de Domínguez, en Chiapas, producirá 100 millones de moscas estériles a la semana. 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Hasta aquí la información por hoy. 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Yo soy Zaira de la Rosa y esto fue Noticias W.
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7: Hola, soy Jorge Sánchez y esto es Leyendas y Mundiales. Dos títulos y 15 goles marcan la historia dentro de los mundiales para Ronaldo Nazario, quien para muchos es el mejor delantero centro que ha existido.
8: Un jugador con velocidad, talento y gol.
7: Quien fue operado de la rodilla en dos ocasiones y aún así se levantó para ganarlo todo. Tras caer en la final de Francia 98, regresó en 2002 con una misión clara: conquistar el mundo en Corea-Japón. 8 goles y una final inolvidable demostraron que el mundial también significa redención. En clubes, Ronaldo triunfó en el Inter de Milán, Real Madrid y Barcelona. En su palmarés presume principalmente 2 balones de oro, una bota de oro, 2 Copas América.
8: Cerró su carrera con 330 goles
7: en 500 partidos, demostrando ser un hombre con olfato de gol.
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1: Hola, hola, ¿cómo les va? Bienvenidos a New Jersey, en la sede entre Nueva York y New Jersey, en East Rutherford. Hoy el equipo de Panamá estará midiéndose ante el conjunto de Inglaterra. Cierra la actividad del grupo L en esta Copa Mundial de la FIFA 2026. Y junto a Carlos Moreno, a Felipe El Tuqui Morales, mi nombre es Iván El Pollo Elizondo y les damos la más cordial bienvenida. Felipao, ¿cómo andas?
2: Quédense, se lo van a imaginar, se van a divertir. Siempre es la promesa, avanzado el Mundial, yo con algunos cruces ya definidos de 16avos. Pues acá no hay nada cierto. Inglaterra con 4 puntos, Ghana con 4 unidades, Croacia con 3 puntitos, Panamá eliminado, pero bueno, todavía se puede mover mucho para definir al primero, al segundo, y a ver si hay algún tercero que quiera enfrentarse también a los croatas, ¿no? Entonces, mucho por contar en un partido en el que efectivamente Carrasquilla fue de vacaciones, no es de la partida, no ha jugado ni un solo minuto con

0: Panamá, después de la lesión en la final de la Liga MX, bueno, eso lo querrá, por supuesto, maximizar Inglaterra.
1: Y ojito que este podría ser un rival de la selección mexicana en caso de que ambos avancen sus respectivos partidos de 16avos, siempre y cuando Inglaterra termine como primer lugar y para ello tendrá que sumar de a tres en este partido. Carlitos Moreno, ¿cómo estás?
2: ¿Qué tal? Muy buenas tardes, un placer compartir con ustedes esta transmisión, día 17 de 39 que componen esta Copa del Mundo. Llegaremos a los 200 goles el día de hoy, van de momento 196 y ya veremos en qué partido cae el gol 200 de este certamen. 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También vamos a hablar un poco acerca de las formaciones, el parado táctico, el famoso dibujo donde Inglaterra saldría con un 4-2-3-1, mientras que Panamá con un 5-4-1, es decir, con jugadores que van a ir mucho por las bandas. 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
1: Pues ya sabemos cómo se van a acomodar los equipos, ahora queremos conocer a los protagonistas, los 11 elegidos por bando. Felipe Morales, que presenta el equipo de Panamá.
0: Lo que presenta Panamá: Mosquera en el arco, Córdoba, Escobar, Andrade, Gutiérrez y Murillo en la línea de 5, Bárcenas, Martínez, Harvey, el Puma Rodríguez para hacer el bloque de 4 y allá arriba en punta, Tomás Rodríguez.
1: Correcto, ahí están, Carlitos, vamos contigo.
2: Así es. 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
1: Y ahora, Felipe Morales, preséntanos cuál es el 11 con el que alineará la selección de Inglaterra. ¿Cuál es el 11 elegido por Thomas Tuchel?
0: En el arco, Pickford, Geji, Konsa, Kwanzaa, O'Reilly, Rogers, Anderson, Bellingham, Rashford, Bukayo Saka y Harry Kane, la oncena inglesa.
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1: Nosotros vamos a una pausa desde New Jersey. Es el último partido del grupo L. Volvemos.
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0: W Radio, Panamá contra Inglaterra. Felipe Morales, platícanos sobre los jugadores más longevos en el terreno de juego.
1: Sí, juega, por supuesto, la experiencia de Harry Kane, 32 años, la cinta de capitán, futbolista longevo de experiencia. Y del otro lado, el 11, también el que lleva la cinta y el brazalete de capitán, como Joel Bárcenas, futbolistas longevos con peso específico en este partido.
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0: Nosotros vamos a una pausa y regresamos. Es la Copa del Mundo a través de W Radio. Panamá frente a Inglaterra. No te vayas.
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6: Hola, ¿qué tal? Mi nombre es Fabricio Domínguez y estos son los Astros Mundialistas. De cara a la Copa Mundial, Egipto de

0: Ita en su participación en Rusia 2018, en donde a pesar de llegar mermado por una lesión, anotó en dos ocasiones y ahora buscará tener un mayor peso en la Copa del Mundo en suelo norteamericano.
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5: Hola, soy Mari Carmen Lara y esto es Generación 2026.
6: Brasil tiene una buena generación de futbolistas y uno de ellos se llama Estevão. Con apenas 18 años, el canterano del Palmeiras se ha convertido en una pieza importante para Carlo Ancelotti en la selección brasileña y ahora buscará dar el siguiente paso en la Copa del Mundo del 2026.
7: Se desempeña principalmente como extremo derecho, con alto desequilibrio y capacidad de regate.
6: En tan solo una temporada en el fútbol europeo, Estevão ya se afianzó como uno de los mejores elementos del Chelsea en la Premier League de Inglaterra, jugando como titular o entrando desde el banquillo. La joya carioca ha marcado diferencia en la mejor liga del mundo y ahora buscará consolidarse a nivel internacional con la selección brasileña en la justa mundialista tripartita.
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8: Hola, soy Brenda Flores y esto es De Rival a Rival. En duelo estelar del Grupo H y de toda la fase de grupos, Portugal y Colombia medirán fuerzas en el Estadio Miami. Todas las miradas están puestas en Cristiano Ronaldo, quien podría marcar un nuevo capítulo histórico en su carrera dentro del Mundial del 2026, pues estará disputando su sexta copa. Además, los portugueses cuentan con futbolistas de primer nivel como Bruno Fernández y Rafael Leao, quienes aportarán creatividad y peligro constante en el área rival. Colombia, por su parte, llegará con toda la confianza puesta en Luis Díaz, extremo del Bayern Múnich. Además, el eterno James Rodríguez puede ser un as bajo la manga con su talento en zona de creación. Es así como lusos y cafeteros se enfrentarán por primera vez en la historia y lo tendrán que hacer en una Copa del Mundo.
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0: Hola, ¿qué tal? Mi nombre es Fabricio Domínguez y estos son los Astros Mundialistas. Ener Valencia, delantero estrella de Ecuador, aporta experiencia, goles y liderazgo al sueño ecuatoriano de trascender en la Copa del Mundo. Ener milita en la Liga MX con Pachuca y a pesar de ser un 9 nominal, en algunas ocasiones puede caer a banda para dar profundidad y apoyo asociativo. Sus principales características son la buena definición y el oportunismo goleador para aprovechar los espacios. Valencia, a sus 36 años, vivirá su tercera experiencia mundialista. En las pasadas ediciones, anotó 6 tantos. Es el máximo goleador en la historia de la selección ecuatoriana y porta el gafete de capitán, volviéndolo un hombre fundamental de cara a la justa mundialista.
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1: Pues acá vienen los equipos al terreno de juego saltando. La selección de Panamá que estará con un uniforme completamente en blanco, mientras que el combinado del arroz, el equipo de Inglaterra, tendrá un jersey en color rojo y shorts en tono oscuro. Así entonces, la determinación de los uniformes para este partido. Qué curioso, ¿no? Inglaterra jugando contra un equipo que viste completamente de blanco.
2: Tal cual, sí, que pasó en blanco en esta Copa del Mundo. Hay que decirlo, lo de Panamá será anecdótico. Cero posibilidades de meterse. Y del otro lado, con Inglaterra queriendo dar este golpe de autoridad después de no haber vencido a su similar de Ghana y queriendo demostrar cositas cuando además está cayendo un tormentón. A ver si no hay tormenta eléctrica y protocolos, ojalá no, acá en New Jersey.
1: Sí, señor. Bueno, pues cae la lluvia en la sede de New Jersey, Nueva York, y nosotros vamos a escuchar la ceremonia protocolaria de los himnos nacionales. Estaba rotado el estadio. Empezaremos con el himno de Panamá.

nacional de la República de Panamá, uno de los símbolos patrios, oficializado en 1941, la música compuesta por Santos Jorge y la letra de Jerónimo de la Osa.

0: Inglaterra no tiene himno nacional. Se suelen utilizar tres diferentes composiciones, aunque la más conocida es la de Dios salve a la reina. También está la de Tierra, Esperanza y Gloria y la de Jerusalén.
1: Correcto, acá con el God Save the King, que ha cambiado, ya no es la reina, ahora es el rey, retumbando en Nueva York. Todo va a estar listo para que arranque este compromiso. Cuánta afición británica que se ha dado cita en este estadio. También hay aficionados panameños, alrededor de 30,000 panameños residen en el estado de Nueva York y seguramente varios de ellos vienen a apoyar a la selección canalera, esperando que consigan su primera victoria histórica en las Copas del Mundo. Hoy tendremos arbitraje catarí con el señor Abdul Rahman Al Hassim y nosotros vamos repasando las alineaciones del partido. Felipe Morales, que presente el estratega español Thomas Christiansen con Panamá.
2: Mosquera en el arco, Escobar, Andrade y Córdoba en este bloque defensivo de tres centrales por izquierda.

0: Gutiérrez, por derecha Murillo, que ha sido lo más hiperactivo de los canaleros en esta Copa del Mundo, para asociarse con Bárcenas por aquel costado como volante extremo. Martínez, que también sabe quitarse las cadenas con la camiseta 6 en una dupla con Harvey, que va a ser el escudito, el fierrito ahí que meta a Panamá, para lanzar por izquierda al Puma Rodríguez y encontrar a un 9, a una referencia como lo es Tomás Rodríguez. Así, en un bloque compactito de 5-4-1, no tenemos la pelota y a ver qué encontramos allá adelante, se forma el equipo panameño.
1: Correcto, con dos jugadores que militan en el fútbol mexicano, como Joel Bárcenas, el capitán que hasta la temporada pasada jugaba con el Mazatlán, ahora habrá que ver en qué equipo termina, y el Puma José Luis Rodríguez, que lo hace con el Club Juárez. Del otro lado, ¿cuál es el once que presenta Thomas Tuchel?
0: Con un 4-1-4-1 va a comandar la retaguardia desde la portería Pickford, con Geji, con Konsa por derecha, Kwanza por izquierda, O'Reilly en esta línea dibujada de 4, Anderson va a venir a recoger la pelota con la camiseta 8 en el centro del campo, va a encontrar a Bellingham y a Rogers adelantito de él por izquierda y por derecha respectivamente, y allá más libres Rashford por izquierda, Bukayo Saka por derecha y el goleador, el de siempre, el referente, el 9, Harry Kane en punta.
1: Modificaciones con el caso de Noni Madueke y Anthony Gordon, que venían siendo los volantes por los costados titulares, y ahora decide Thomas Tuchel darle la titularidad a Bukayo Saka y a Marcus Rashford. Te escuchamos, Carlitos.
2: Rice tiene amarilla, lo están cuidando para un próximo compromiso, y también hace ajustes en defensa. Por el lado de la derecha, James no arranca porque tiene una lesión de isquiotibiales, y tampoco inicia Spence, así que son 5 cambios en relación al último partido. Y lo de Panamá me llama mucho la atención porque 3 diferentes juegos utilizando a 3 diferentes delanteros. Ha participado por ahí Fajardo, Waterman, y ahora le toca a Tomás Rodríguez.
1: Correcto, Tomás Rodríguez, el centro delantero del Saprissa, hoy salta como titular. Por cierto, hoy podría ser un partido histórico para Harry Kane, el capitán de la selección de Inglaterra, porque en caso de marcar un gol, se estaría convirtiendo en el máximo anotador de la selección inglesa en las Copas del Mundo, superando a Gary Lineker. De momento están empatados con 10 tantos cada uno. Hoy podría Harry Kane convertirse en el máximo anotador de los de La Rosa en campeonatos del mundo.
2: Estos equipos ya se enfrentaron en Rusia 2018 y Inglaterra le hizo 6 a Panamá. En ese partido Kane hizo 3, 2 de ellos de penal.
1: Correcto, por lo pronto acá se va a guardar un minuto de silencio en memoria de las víctimas después de los terribles sucesos en Venezuela. Esto se ha tomado en cuenta y se ha llevado a cabo desde los últimos partidos de esta Copa del Mundo, así que, bueno, pues se guarda el minuto de silencio desde New Jersey. Y por supuesto, desde este lado le mandamos un fuerte abrazo a todos nuestros hermanos venezolanos que no le están pasando bien. Fuerte abrazo del lado de todos los mexicanos, y por supuesto desde W Radio sabemos que hay una comunidad importante de venezolanos en nuestro país, que por supuesto tienen familiares que se mantienen allá en el país sudamericano, así que fuerte abrazo para todos los venezolanos. Impresionante el minuto de silencio, y ahora sí se estremece el estadio de la sede de Nueva Jersey, Nueva York, y acá estamos con el gusto de siempre para acompañarlos junto a Carlos Moreno, Felipe el Tuqui Morales, mi nombre es Iván el Pollo Elizondo, así que es un verdadero placer llevar este partido en donde Inglaterra busca, Felipao, quedarse con el liderato del grupo.
0: 82.566 aficionados, 22 grados centígrados, lluvia ligera hasta el momento, no es eléctrica. Vamos a esperar si se activa algún protocolo en este sentido.
1: Correcto, acá sirve el árbitro. ¡Vámonos! Bienvenidos, amigos, al arte sobre el césped. La pelota está rodando y es porque Panamá e Inglaterra están midiéndose el primer remate de larga distancia por parte del atacante Tomás Rodríguez. Querían empezar a probar allá en el fondo a Jordan Pickford, que termina resolviendo de manera correcta. Así que apenas en 20 segundos Panamá ya tuvo una oportunidad importante. Ahora la salida es favorable para el conjunto inglés desde el fondo. Harry Konsa toca la pelota para Mark Geji, el defensor del Manchester City, ex elemento del Crystal Palace. Entregan hacia adelante con Elliot Anderson, quien está en sustitución del que ya nos mencionaba Carlos Moreno, Declan Rice, que este va a ser el titular sin duda en los 16avos de final. Anderson hacia adelante busca la velocidad de Bukayo Saka, pero la pelota queda muy larga. Sin ningún problema, Orlando Mosquera, el guardameta, la va tomando y va a tratar de salir jugando Felipe Morales.
0: Sí, de inmediato se quitó las anclas. Panamá probó a portería, finalizó, no habían pasado ni 15 segundos y ya la había tocado Pickford con los guantes. Veremos si es tendencia o accidente esta ofensividad en un todo o nada, ¿no? Desde retirarse de esta Copa del Mundo con honor por parte de Panamá.
1: Correcto. Moviendo Panamá detrás del medio campo, cargado por la izquierda. Tienen que jugar una vez más con el guardameta Mosquera, que sale del área, pone la pelota de manera rasa al territorio de Cristian Martínez. Va moviéndose el camiseta 6, buscaba descargar para Amir Murillo. Terminan ganando un servicio lateral. Te escuchamos con gusto, Carlitos Moreno.
2: Bueno, han sido partidos de muchos goles, dinámicos en general, por supuesto. Ya hubo uno que otro 0-0. Hay que decirlo, Cabo Verde ayer hizo un papel sensacional. El equipo menos esperado que ya está en la ronda de 16avos de final. Hoy conoceremos finalmente al rival de México también, por cierto.
1: Por supuesto, sí. Hoy termina la fase de grupos como tal. Ya hay varias series definidas. Y acá se está disputando el liderato de grupo Inglaterra con Ghana y la propia Croacia, que se están midiendo a esta misma hora. Partido que se mantiene 0-0. Gracias a todo el país que está sintonizando W Radio y W Deportes. Maneja la pelota el conjunto panameño por izquierda. Lanzaban la pelota hacia José Luis Rodríguez, el Puma, que no se la pudo quedar el jugador de Juárez. Y la esférica termina llegándole a Jordan Pickford, que la pone en circulación rápido y juega en cortito para Mark Gehi. Esta entrega para Jude Bellingham, el camiseta 10, el jugador del Real Madrid, entregando para Anderson. Ahora hacia adelante, en donde Marcus Rashford se fue centralizando y la pelota se mueve por derecha. Bukayo Saka recibe el contacto por la espalda y van a terminar marcando infracción, Felipe Morales.
0: Correcto, la pone al piso Inglaterra y esto es una posibilidad, porque seguramente el drenaje de este estadio, que promete ser la tierra prometida, es donde se jugará la final de la Copa del Mundo, tendrá en excelsas condiciones esto de hoy, que no se empape, que no se encharque la cancha y no cambia el modelo de juego, ¿no? La pelota al piso si eres Inglaterra, la pelota al espacio si eres Panamá.
1: Es el estadio que todos quieren pisar el próximo 19 de julio cuando se juegue la final de este campeonato del mundo. Inglaterra, por supuesto, busca regresar a una final, busca volver a levantar este título, situación que no sucede desde 1966, cuando lo ganaron en casa, y por ello siempre está ahí el discurso de It's coming home, pero se han quedado cortos acá, lo intentando Inglaterra, tres cuartos de cancha, viene Bukayo Saka ingresando al área, buscaba a Harry Kane, la pelota termina siendo rechazada por la defensa panameña, y la pelota entonces llegando hasta la mitad del terreno de juego, Carlitos Moreno.
2: En este estadio ya se han jugado 4 partidos y se han metido 14 goles, promediando 3.5 goles por juego. Jugó aquí Brasil contra Marruecos, Francia, Senegal, Noruega, Senegal y Ecuador contra Alemania. En 16avos, en este escenario, vamos a ver el Francia contra Suecia, un juego de octavos y la gran final.
1: Correcto, ahí está entonces los partidos que recibirá este estadio. Por lo pronto sale Inglaterra desde el círculo central con Eric Conn, se entregan para la derecha con Kwanzaa. Este juega hacia adelante con Morgan Rogers, que descarga para Bukayo Saka, bien cargado por ese sector de la derecha. Tienen que entregar a los carriles centrales con Jude Bellingham, que mete un cambio de juego precioso. La fue bajando también Marcus Rashford, que mete el servicio. Se puede venir el primero, la pelota que quería bajar dentro del área Jude Bellingham. Antes hay un desvío, pedía un tiro de esquina, el silbante termina otorgando. Cerca se quedó Inglaterra de hacer daño, Felipe Morales.
0: Sí, camiseta 10, la baja de pecho, tira la diagonal de adentro hacia afuera para internarse por el costado izquierdo. Y efectivamente, en la medida que Bellingham no sea el regulador jugando a lo ancho, sino que él se proyecte para ser buscado, pasará esto, ¿no? Negocia el primer córner Inglaterra.
1: Córner, punta de la izquierda, favorable para Inglaterra, el primero del partido. 6 jugadores que van cargando el área. Anderson, que le pega la pelota, es pasada, remate que no alcanza a llegar. Y después rechaza desde el fondo José Luis Rodríguez. Entregan para la izquierda, en donde buscaba darle salida a Gutiérrez. Una vez más desde el fondo trata de salir Panamá, pero están agobiados. Por ello Andrés Andrade tiene que mandarla por un costado. Habrá servicio lateral para la selección de La Rosa. En el costado de la derecha, en tres cuartos de cancha, Bukayo Saka, que le pedía a Kwanzaa que se acercara justamente para entregarle la pelota. Y es porque el silbante les está contando. Kwanzaa, mira, se tardaron más de los segundos que se permite. Y dice el catarí Al Hassim que ahora la pelota será para Panamá. Vendrá cambio en el servicio lateral.
0: Cambio de posición, 5 segunditos. A veces sí, a veces no. Ayer Melín incluso hacía cuentas regresivas de 8, 7, 9 segundos. 8, ¿sí? El partido de Cabo Verde. Bueno, acá más tarjetero, vamos a decir, a ver si no es de tarjeta fácil también o más, pues a rajatabla, ¿no? Esta nueva modificación.

0: Del reglamento.
1: Porque se tarda Bukayo Saka en mover la pelota, esperaba a Kwanzaa, y cuando llega Kwanzaa también se tarda, y dice el Qatari, pues ¿sabes qué? Intercambio de posesión, mueve otra vez Inglaterra, recuperaron la pelota rápido, pero ahora detrás del medio campo, Mark Gehi para la izquierda, en donde Marcus Rashford toma la esférica, decide jugar hacia los carriles centrales una vez más para Eric Kunza. Kwanzaa está bien abierto, ya se le entrega, le dan circulación justamente para este que era Morgan Rogers, que se va recargando demasiado a la derecha. Morgan Rogers, y el que está recargando el área es justamente Jude Bellingham, que acá la tomaba, pierde la pelota en el Real Madrid, recuperación panameña, hay un callito incluido, arranca entonces ahora Carlos Carvi, lo van bajando, piden falta, que bien alcanzó a regresar Anderson, y ahora se puede venir la transición importante para el cuadro inglés. Jude Bellingham, que le pone calma, le pone paños fríos en medio campo, ya va cruzando la frontera del medio campo, que ya dejaba el primero, lo van a terminar bajando, a mí no me parecía falta,
0: Bueno, viene a perseguirlo precisamente Tomás Rodríguez, camiseta 9, que bueno, le tira el jalón y rompe la transición, pero eso, Bellingham aparece al espacio, ¿no? Porque es veloz, pero también aparece pidiendo la pelota al pie porque es técnico.
1: Ya se fueron 7 minutos de partido, Panamá 0, Inglaterra 0, es la Copa del Mundo a través de W Radio y W Deportes. Busca Jude Bellingham en tres cuartos de cancha y carriles centrales, descargar para Marcus Rashford, que va ingresando al área, engancha a Rashford, le puede pegar, le pegó. En el fondo está Mosquera. Espectacular el guardameta, mandando la pelota hacia tiro de esquina. Se animó Marcus Rashford y Mosquera le está diciendo que no, Carlos Moreno.
2: Sí, mencionarles que tendremos en el tiempo de la rehidratación la oportunidad de leer mensajes. Así que le vamos a dar los números telefónicos para que usted nos mande algún tipo de mensaje. Lo vamos a leer, por supuesto. Y también vamos a dar nuestras redes sociales. Y también a través de nuestras redes sociales nos quieren compartir un poco el sentir de lo que es este mundial o este partido.
1: Correcto, sí vendrá el tiro de esquina. Después de esta damos, por supuesto, las redes sociales. Va a mover Inglaterra, Anderson con el servicio. ¡Oh, Harry Kane no puede rematar! Bukayo Saka le pega con la derecha y la manda muy por afuera. Tendremos servicio desde el fondo. Felipao, ¿dónde te encontramos en redes sociales?
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1: Carlitos.
2: Carlos Moreno guión bajo W.
1: A mí me encuentran como López Elizondo 11 en X y López Elizondo así solito en Instagram. El número de WhatsApp para que se ponga en contacto con nosotros: 5525690941. 5525690941. Mándenos sus mensajes de WhatsApp y con mucho gusto en la pausa de hidratación sacaremos todos y cada uno de ellos. Mueve Panamá con Carlos Carvi. Esta entrega por izquierda para José Luis Rodríguez. Qué buena pasada por parte de Gutiérrez, que va arrancando tres cuartos de cancha, pero la pelota ya había salido. Gutiérrez estaba arrancando completamente solo y nadie lo perseguía de Inglaterra. Se dieron cuenta que la pelota había salido.
0: Es buenísimo ya lo de Inglaterra, que además ya vapulea en la posesión. 72% es de ellos el esférico a cambio de 28%, pero además finaliza lo que describías, narrabas de Rashford, que va de izquierda hacia adentro, doblando la cancha y después prueba portería, ¿no? Con las condiciones del campo es lo que hay que hacer.
1: Atención con esta buena pelota para Marcus Rashford dentro del área, va enganchando, saca el servicio, la pelota termina pasando y el carrilero por izquierda, Jorge Gutiérrez, le mete el pecho y la manda para afuera. Habrá otro tiro de esquina ahora favorable para Inglaterra. Parecía que había posición adelantada de Marcus Rashford, pero no se termina por revisar, Carlitos.
2: Sí, bueno, cada vez juega mejor el equipo, que hoy no es el equipo de la rosa, es el equipo de rojo, también conocido también como los Tres Leones. Ha generado muchas jugadas a balón parado. Normalmente en la Premier League son los centros muy cerrados y mucha gente está estorbando al portero. Ahora tiene un poco más de libertad el arquero.
1: Correcto, vendrá tiro de esquina favorable para Inglaterra por la derecha. Le va a pegar Bukayo Saka, jugada en corto. Otra vez Bukayo Saka ingresando al área, mete el centro directo a las manos de Orlando Mosquera, que se queda la pelota sin problemas y sale rápido. Quiere hacer daño de inmediato Panamá, buscando a Joel Bárcenas, el de Mazatlán, que lo va cubriendo Eric Kunza. Sigue Bárcenas, pedía falta, se termina señalando la infracción. Estaban jalando al camiseta 11 panameño. Por cierto, nos mandan un saludo el gran Rubén Rodríguez, la sombra, me dice, salúdame a Felipao y a Carlitos.
2: Eso, abrazo a los
1: saludos, Rubén. Saludos al buen Rubén Rodríguez, un extraordinario reportero que nos está siguiendo. Se ha aventado un trabajazo ahora cubriendo la selección nacional, por cierto. Saludos al buen Rubén Rodríguez. Vendrá tiro libre favorable para Panamá. 10 minutos se han ido de partido, 0-0 se mantiene el empate. Es el cierre de la actividad en el grupo L de la Copa del Mundo. Y le va a pegar Joel Bárcenas, el capitán de este conjunto canalero. Todo Inglaterra defendiendo, pero más adelante.
2: Todos en línea.
1: De la frontal, sí señor. Centro pasado, rechace con la cabeza, pero la pelota sigue viva dentro del área. Quiere ir a puerta el conjunto panameño, la pierde, y ahora Jude Bellingham, que quiere arrancar por la derecha. Lo bajan, una barrida por parte de Cristian Martínez. Tendremos pelota para los Tres Leones, Felipe Morales.
0: Sí, de pronto rompen las transiciones permanentemente los panameños para que Bellingham, que aparece por izquierda, por derecha, es omnipresente, es el que la ha venido a recoger, no se escapara o no montara una fiesta allá en una mano a mano en el que los panameños seguramente son inferiores desde la cuota de talento individual.
1: Buena jugada de Panamá con Carlos Harvey en los carriles centrales. Buscaba juntarse con Tomás Rodríguez, pero alcanzó a regresar Margeji, el defensor, para puntear la pelota hasta Jordan Pickford. Esta entrega por izquierda, en donde Nico Reilly la va tomando. Casi no ha tomado la pelota Nico Reilly, este joven del Manchester City, que en las categorías inferiores le daban la camiseta 10. Es un media punta, pero ahora ante la necesidad en la campaña con el City, Josep Guardiola lo puso como lateral izquierdo. Y mira, le alcanzó para meterse a la Copa del Mundo. Siendo un mediapunta nominal, Pickford toma la pelota, lo estaba presionando Tomás Rodríguez, y alcanzan a dividirla cerca del medio campo, en donde la recuperación vuelve a ser canalera. Está jugando bien Panamá estos minutos del partido, y es Amir Murillo el que entrega por izquierda para Andrés Andrade. Cerca de él también está Gutiérrez, deciden jugar hacia el territorio de José Córdoba, y este se junta con Fidel Escobar. Van tomando la pelota los defensores centrales de Panamá. Ahora Cristian Martínez por derecha, apenas adelante el medio campo, ya la perdieron, y viene Harry Kane entonces, el capitán de esta selección, el hombre que está a un tanto de ser histórico y convertirse en el máximo anotador de este combinado en Copas del Mundo. Nico Reilly ahora por izquierda, toma la pelota Marcus Rashford, bien abierto en tres cuartos de cancha, filtra para O'Reilly, va a intentar meterse al área. La marca es correcta por parte de Murillo, por ello tiene que obligar a O'Reilly a jugar hacia atrás con Jude Bellingham. Bellingham con Anderson, Anderson para atrás, se está colocando bien Panamá, ¿eh? Sí. No encuentra el espacio Inglaterra.
0: Murillo, lateral derecho, sí, le hace el 1-1 a O'Reilly. Es mucho mejor ofensor que defensor Murillo, en esta Copa del Mundo así lo ha demostrado, intercalándose con Martínez, pero acá tiene esta misión, ¿no? Que no te tome la espalda o que no te explore ahí el vacío o el hueco O'Reilly. Y bueno, como estampilla lo ha seguido, así como Córdoba ha seguido a Harry Kane, ¿eh? A donde va el capitán, va el 3.
1: Correcto, acá quería salir jugando desde el fondo Jorge Gutiérrez, el carrilero izquierdo de Panamá. Bukayo Saka lo termina bajando, así que habrá infracción favorable para los canaleros. Carlitos, estamos contigo.
2: Llegamos a 193 minutos sin que el equipo de Panamá logre meter un gol en esta Copa del Mundo. Los mismos 193 minutos que tiene Ghana, que está jugando en estos momentos sin recibir gol, junto con España y México. Son selecciones que no han recibido gol. Argentina tampoco, aunque todavía no juega su partido.
1: Sí, Inglaterra, que también esta eliminatoria rumbo a la Copa del Mundo 2026, fue una de las selecciones que tampoco recibió gol justamente en la UEFA. Aunque bueno, pues ya en el primer partido Croacia le terminó marcando 2. Quiere juntarse Harry Kane con Bukayo Saka. La cobertura fue correcta desde el fondo por parte de Andrés Andrade, y este la dividió mucho más allá de medio campo, en donde estaba completamente solo Eric Conza. Juegan para Margeji, que cruza la mitad del terreno de juego. Cerca está Jude Bellingham, justamente se le entregan al del Real Madrid, que hace un amague. Cambio de juego del centro hacia la derecha, en donde Bukayo Saka quiere meter velocidad, termina rescatando la pelota. Y atención con esta, sigue Bukayo, va enganchando, ya se metió al área, le pega Mosquera. Termina recostando Mosquera y quedándose con la pelota Felipe Morales. Sí,
0: es el valor de Bukayo Saka, ¿no? Siempre te va a estirar la cancha hasta la línea lateral, y cuando vengan a apretarlo en esta ocasión en el mano a mano, te va a pintar la cara, ¿no? La hace de afuera hacia adentro y busca portería, queriendo sorprender en el primer palo de manera rasa. Normalmente cuando hacen este gesto de voy de afuera hacia adentro es rosca al segundo poste con parte interna. Acá hizo esto, pero impactó con el empeine al primer poste para que le botara la pelota a Murillo, que ya lleva dos atajadas, una del palo derecho, otra del izquierdo. Pero de Inglaterra se da cuenta que hay que activar el disparo de media distancia. Lo decíamos, la cancha está rapidita por la lluvia.
1: Totalmente, porque sigue lloviendo acá en Nueva Jersey, y Mosquera ya le sacó una a Rashford y otra a Bukayo Saka. Más peligrosa la de Rashford, y acá viene Saka justamente por el carril derecho, cruzó los tres cuartos de cancha, fue centralizándose, ya pierde la pelota, bajando Tomás Rodríguez, el centro delantero, y ahora Cristian Martínez busca filtrar la pelota, le vuelve a quedar Martínez, se entrega bien a José Luis Rodríguez, y arranca el Puma, abre el espuma en la media luna, se quedó dormido, le dio tiempo a Henry Conza para que pudiera regresar. Esta era para Panamá, Carlitos.
2: Sí, José Luis más cargado al centro en estos momentos del partido y Martínez hacia la izquierda. Es un jugador que puede jugar perfectamente por cualquiera de las dos bandas. Normalmente lo hizo el partido pasado por derecha, ahora está cargado a la izquierda.
1: Correcto, sí, se fueron cambiando en esta última acción. Bellingham toma la pelota, juega para Nico O'Reilly. Este entrega al círculo central en donde Elliot Anderson ya giró. Juega para Morgan Rogers. Rogers de primera para atrás. La va manejando Kwanzaa. Otra vez Anderson. El del Leverkusen se junta con Henry Conza. El del Aston Villa y empieza a retumbar el sí se puede por parte de los canaleros aquí en Nueva York, Felipao.
0: Correcto. Del otro lado, sí, hablamos de Tomás Rodríguez. Está solo como una isla, ¿no? Lo pusieron a chocar ahí con Anderson, con Conza, con Geji, con tres centrales, ¿no? O cuando se mete Anderson ahí a ayudar y hacérsela llegar es transitar un camino muy largo. Del otro lado lo de Kane, que también tiene que ir activando el plan B. Yo me meto al espacio para ver si alguien viene en segunda línea, porque o sea, hasta el baño lo va a seguir Escobar.
1: Correcto, hubo un tiro libre favorable para Inglaterra. Pelota para Harry Kane, le pega con la zurda. Antes está imponiéndose en el fondo Carlos Harvey, que metió el pecho. Le había pegado como venía la pelota. Harry Kane buscó el bombazo con el botín zurdo. Y tendremos tiro de esquina favorable para Inglaterra, Carlito.
2: Un tiro de esquina más. Ese tipo de situaciones se deben de practicar mucho, porque creo que va a tener bastantes Inglaterra en este partido.
1: Sí, señor. Pedían una mano por parte de Harvey, pero la tenía bien pegada al pecho, así que juegue, dice el silbante. Anderson viene con el tiro de esquina. La pelota parecía que podía llegarle al propio Harry Kane, pero se terminó imponiendo José Córdoba desde el fondo. Rebote que le va cayendo a Bellingham. Cambio de juego, buscaban al espacio a Marcus Rashford. Se disputa ahora con todo. Van a bajar a Cristian Martínez y se termina por decantar la infracción favorable para el equipo de Panamá.
0: Que en la medida en que vaya creciendo sin recibir anotación, Inglaterra lo va a empezar a jugar desde la desesperación, ¿no? Desde esta frustración que ya se patentó en aquella igualada contra Ghana, en la que no le pudieron sacar 3 puntos y que hoy pues comprime el grupo parcialmente. 5 puntitos allá arriba Inglaterra, 5 puntitos Ghana con el empate también parcial contra Croacia, que se puede meter como tercero con 4 unidades. No está nada dictado ni sentenciado en este grupo, de ahí la importancia de que se haga cargo de su jerarquía el equipo de los Tres Leones.
1: Correcto. Bueno, pues la perdió rápido Panamá. Otra vez va a salir jugando Nico O'Reilly por izquierda. Juega para Marcus Rashford. Este tiene que devolver la pelota hacia Mark Geji. Rashford de primera al territorio de Conza. Y arranca entonces el central, prácticamente llegando a medio campo. Buena pelota de nueva cuenta para Rashford, que la baja como Dios. Y arranca Inglaterra. Se va a meter al área Rashford. Sigue entre dos. ¡Qué buena cobertura! Extraordinario lo de Carlos Carvi, que ahora va a tratar de salir jugando. El partidito de Carlos Carvi, madre mía, está jugando de maravilla. El 14 de Panamá. Ya después, cuando llegó al medio campo, Elliot Anderson le quitó la pelota. Juegan ahora para Bellingham. Este con Morgan Rogers. Rogers cerca de la frontal, no se anima a pegarle. Juega para atrás con Anderson. Entregan para Bukayo Saka en el vértice del área derecha. Saka sacaba el servicio y alcanza a dividirla. Andrés Andrade está jugando bien la defensa de Panamá, es cierto. Van a ser agobiados durante prácticamente todo el partido, pero de momento en 20 minutos, en donde se mantiene el 0-0, lo están jugando bastante bien.
0: Sí, mucho porque Rogers ya se tiró por delante de Anderson y Bellingham y es activado como un falso 9, ¿no? Para hacerle pareja ya a Harry Kane, pero apareciendo, no estando situado, sino poniéndose más en situación ante la referencia de Harry Kane, que pueda arrastrar a los dos centrales y dejar al tercero en mano a mano con este hiperactivo Rogers, camiseta 17, que de a poco ya pisa más ese último terrenito, esa última parcela.
1: Bukayo Saka juega para Kwanzaa. Esta entrega para el ya mencionado Morgan Rogers. La pierde ahora Inglaterra. Quiere ir el Puma, que tira la ruleta como si fuera Zidane por izquierda. Termina barriendo el propio Bellingham para que la esférica salga por un costado. Habrá servicio lateral. Pero te digo algo, Carlos, me está gustando la actitud con la que está afrontando este compromiso Panamá, ¿eh? No se están arrugando, no se están achicando. Están tratando de jugar de tú a tú ante los ingleses. Y acá lo van intentando. Rodríguez para la derecha. Arranca con todo el espacio Murillo. Hace piernas, evita que la pelota salga. Viene con el servicio al manchón penal. Tiene que sacarla Pickford con ambas manos. Y ahora va a tratar de salir jugando Bellingham. caía Jude, se va a marcar la falta. Ahora sí te escuchamos, Carlito.
2: Sí, es una pena que hasta el tercer partido Panamá esté jugando su mejor compromiso, ¿no? Ya cuando está totalmente eliminado. Ha perdido sus dos anteriores partidos por la mínima, un tanto contra cero. Y ya que hablamos de un equipo de Europa contra uno del área de CONCACAF, el primer Mundial de Inglaterra fue en 1950. Su primer triunfo fue ante Chile, pero su primer derrota fue ante Estados Unidos, 1-0.
1: Aguante de Carlitos, buscaban hacia adelante a Jude Bellingham, que estaba pisando el área, pero alcanzó a salir bien el guardameta Mosquera. Te recuperamos.
2: Ese partido de Estados Unidos lo gana a Inglaterra 1-0, y existe de hecho una película que se llama El Partido de Sus Vidas, donde Estados Unidos pues logra vencer a un grande en aquel momento. Por cierto, Mortensen está de alguna manera caracterizado en esa película, que fue el autor del primer gol en Copas del Mundo de Inglaterra.
1: Mire usted, qué buen dato entonces, para los que les gusta el tema de las películas. Pues ahí está el dato cultural de Carlitos Moreno, cortesía por supuesto del buen Charlie. Sale Panamá por izquierda, trata de ganar la pelota Murillo, lo van a bajar, piden falta, recuperación de Bellingham, juega para Harry Kane, de primera para Morgan Royes, se puede venir el primero, Morgan Royes intenta con Bukayo, le pega con la pierna zurda, antes alcanza a reventar la defensa canalera, pero el propio Bellingham, que compite con Bárcenas, la gana. El del Real Madrid se la quitó al del Mazatlán. Juegan para atrás. Ahora Elliot Anderson se quedó cerca Inglaterra, de abrir el marcador. Ahora voy contigo, Felipao, porque sigue Inglaterra tratando de abrir el marcador. Viene el centro al área, rechazado por Joel Bárcenas. Escuchamos, Tuki.
0: Sí, es imaginativo Inglaterra, porque lo intenta por tierra, por los aires. Había visto también a Mosquera adelantado. Intentó un disparo de 30, 35 metros que no fue a más. Pero ya ha impactado en el arco. De pie fácil, tanto Rashford como Saka, y ahora mismo queriendo tomar desprevenido con un intento de Rogers. Está al caer, ¿no? Se dobla, pero no se rompe. Dirían.
1: Momento de que mande sus mensajes al 55-25-69-09-41. Es la pausa de hidratación, Carlitos.
2: Sí, hay gente que se está reportando con nosotros ya en cuanto escuchó. Por supuesto que íbamos aquí a mencionar sus mensajes. La invitación es para que sigan participando, y en el segundo periodo, por supuesto, también los estaremos saludando. Saludos desde Saltillo, dice Quique Ordóñez.
1: Saludos.
2: Felicidades por sus narraciones.
1: Gracias,
2: dame
1: Quique.
2: Un segundo, porque
0: aquí Alex Gómez, saludos, también nos escucha. El gran Alex, abrazo grande. Saludos.
2: Por sus narraciones, perdón, ¿transmitirán el resto de los partidos del Mundial? Claro que sí, los 104. Aún estando de por medio juegos a la par, estamos en diferentes estaciones de la cadena W para que no se pierda ningún detalle de lo que es este compromiso de las
0: que
2: Copas del Mundo.
0: Al 55-25-69-09-41 en @deportesW radio, en nuestro ex también está en la línea de comunicación abierta.
2: Saludos, sí, desde Guadalajara, dice, aquí ya terminó su sede mundialista, les paso un dato, si sabían cuándo Memo debutó en... Ahí se cortó el mensaje.
1: ¿Memo Ochoa? ¿Se refiere a Memo, el guardameta mexicano? Bueno, pues hasta el 2014... Hasta Brasil 2014. Bueno, pues aquel partido se mantiene 0-0 entre Panamá e Inglaterra. Estamos en la pausa de hidratación. Hay que decirlo, Felipe, qué buen primer tiempo, al menos en estos 23 minutos, por parte de los panameños.
0: Sí, porque, a ver, el plan de juego no varía mucho cuando uno es inferior. Cuando Panamá decide solamente tirar un punta, es reactivo, sabe que tirando un bloque de tres centrales, dos por fuera, arma un muro de cinco por detrás, y que las va a tener que contender allá Tomás Rodríguez, que hemos contado poquito y nada. Quiero más de Martínez, que fue el jugador más hiperactivo de otros partidos. ¿Te acuerdas que decíamos, va, quita, faulea, centra, remata? Bueno, hoy a Martínez no lo hemos nombrado. Y del lado de Inglaterra, muy bien lo de Rashford por izquierda, muy bien lo de Bukayo Saka, poquito y nada de Harry Kane.
2: Ya tenemos el mensaje completo, dice de Memo Ochoa, debutó en su primer mundial, dice Morita todavía no había nacido, ya que suma 24 años todos los mundiales de Ochoa. Pues sí, saludos desde Guadalajara, aquí terminó su sede mundialista. Ah, bueno, este ya se repitió el mensaje.
1: Gracias a toda la gente que se ha comunicado y que se va a seguir comunicando a lo largo de esta transmisión. Nos decía también Alex Gómez, ¿verdad? Nuestro compañero que está escuchando. Gracias, abrazo a Alex, cómo no.
0: A toda la gente que también a través de la aplicación nos escucha.
2: Víctor López dice, voy a Inglaterra, saludos desde Buena Vista, Ciudad de México.
1: Saludos, Víctor. Bueno, mucha gente en México que apoya a la selección de Inglaterra. Pero ¿qué creen? Puede ser nuestro rival, en octavos.
0: Claro, ese
1: también podría ser.
0: Ese es el destino, ¿no? En el firmamento ahí aparece librar a Ecuador, que es muy probable que sea el rival de México, y después recibir a los ingleses en octavos de final en el Azteca. Uh-huh. Ese es como en el firmamento lo que desde el principio se avizoró. Bueno, primero tiene que resolver el presente este equipo inglés, que ya van 25 minutos de partido más el anterior contra Ghana, que desde la superioridad todos lo tenemos ahí con palomita, pero desde lo ejecutado en cancha de cara al gol, ¿no? Cristalizando su protagonismo, se ha quedado un poquito
2: correcto. Sí. 0-0 Croacia y Ghana también.
1: Gracias, Carlito. 0-0 entonces se mantiene el Croacia y Ghana. Acá ya la pelota vuelve a rodar en el terreno de juego. Viene Panamá, qué buena pelota le ponen a Rodríguez, se puede venir el primero, le pega, ¡pico! Espectacular el guardameta inglés, que termina recostándose hacia su costado derecho. Le había pegado el Puma Rodríguez con rencor a la pelota, y Pickford termina resolviendo bien.
0: Para que la gente se lo imagine, efectivamente, así como se silbó el reinicio del partido, siempre hay uno que entra más concentrado. Lanzamiento por izquierda, el Puma Rodríguez, zurdazo a primer palo, y exige a Pickford. No había mostrado nada Panamá, lo mostró después de la agüita mágica, mi pobre.
1: Sí, señor. Vendrá tiro de esquina favorable para Panamá, que quiere abrir el marcador. Acá viene el servicio, la pelota viaja, termina pasando hasta el otro costado, de izquierda hasta la derecha, en donde va haciendo piernas Martínez. Llega Rashford a puntear la pelota y Cristian Martínez gana otro servicio lateral. Bueno, pues ahí está, Panamá haciendo sufrir a los ingleses. Panamá, que también busca su primer gol en esta edición de la Copa del Mundo. Martínez juega en cortito, en donde Amir Murillo no puede controlarla, pero el propio Rashford la vuelve a puntear para afuera. Habrá servicio lateral y ahora Martínez se la deja a Amir Murillo, el carrilero por derecha, que entrega la pelota hacia el área. Atención con esta, la han dejado pasar. Remate de Harvey, que pasa ligeramente desviado. Pickford ni siquiera hace por la pelota. Todo termina en un servicio desde el fondo.
2: Se desperdicia la oportunidad, pero aún así Panamá parece adelantar un poco más sus líneas, y hay tres elementos presionando un poco el intento de avance de la selección de Inglaterra, y el árbitro, que de momento no ha tenido problemas, que por cierto ya hay algunas asignaciones de árbitros para la ronda de 16avos.
1: Ah, ya no los platica. Pelota de Pickford hacia adelante con Bukayo Saka, mejor la cobertura defensiva, y ahora Harvey, que la regala con Anderson, entregan para Morgan Rogers. Rogers tiene la posibilidad, filtra para Bukayo Saka, se viene el primero de Inglaterra. Bukayo busca sacar la diagonal, la cobertura fue sensacional por parte de Andrés Andrade, se equivoca Bukayo Saka, quiso entregarle la pelota al manchón penal a Harry Kane, y era para ir a puerta, Felipe.
0: Sí, espera muy bien para no caer en fuera de lugar. Después, cuando quiere tirar el centro a primer palo, ya atacado por Harry Kane, es rebotado en el defensor, después en su mano, en su muslo, y la pelota va a saque de meta. Pero ya había, desde el olfato, desde el instinto, ya había ganado la marcación Harry Kane. Lo había observado muy bien Bukayo Saka, aunque no pudo sobrepasar la defensa canadiense.
1: Pues se quedó cerca otra vez Inglaterra. La verdad que muy bien los tres defensores que ha decidido lanzar hoy Thomas Christiansen. Me refiero a los panameños, que han aguantado los embates ingleses. Por acá viene saliendo Mark Gehi, cruza el medio campo Inglaterra, recargadito por izquierda, va centralizando su posición, pisa la pelota Gehi, juega para Harry Kunsa, se juntan los centrales, entregan en cortito para adelante con Jude Bellingham de primera, moviendo para la izquierda con Kunsa. Ahora Marcus Rashford, que ya pasó al primero, y viene entonces Rashford. ¡Qué bien Martínez! Alcanzó a regresar para recuperar la pelota, y ahora Harvey tratando de ir hacia adelante con Tomás Rodríguez, que pone la pelota en cortito hacia atrás, le devolvía al esférico el propio Harvey, va cayendo Rodríguez, pedían falta, sí señor, pero el silbante dijo Nanay.
2: Fíjate que Inglaterra tiene 4 goles en un solo partido contra Croacia en la fecha inaugural, pero está quedándose muy corto del último mundial, en donde en 5 partidos marcó 13.
1: Sí, señor, en uno de los mejores partidos de esta edición de la Copa del Mundo, ese 4-2. Ahora le para Inglaterra sobre Croacia con doblete de Harry Kane, uno más de Rashford y otro de Jude Bellingham. Acá viene Rashford, saca el centro. Y desde el fondo el rechace con la cabeza, recuperado rápido por parte de Inglaterra, cerca de la frontal, en 3/4 de cancha. Ahora Anderson, entrega para el propio O'Reilly, este para Marcus Rashford, que va sacando el centro a segundo palo, a las manos de Orlando Mosquera, que no da rebote y se queda con la pelota.
0: Sí, la decisión, o baraja mal la última toma de decisiones Rashford en esta, para que la gente se lo imagine, cargadito a la izquierda, te hace la pasada a tu lateral, ¿no? Lo puedes encontrar mano a mano contra la raya de fondo, decide alzar la cara y tirar un centro frontal, quizás ya un poquito desde la desesperación de activar a Harry Kane, ¿no? Que en la medida en que sea nulificado y tenga este 2 para 1 en contra permanente entre centrales, pues esto es regalarles el esférico, ¿no? O sea, es mucho más sencillo defender una pelota frontal siendo estas torres como Escobar, Córdoba, Andrade, que haber explorado la línea de fondo.
1: Intentaba otra vez Inglaterra por la derecha, pero de nueva cuenta el carrilero Gutiérrez sacó la pelota, llega hasta el medio campo y ahora Elliot Anderson comanda

0: este ataque. Pone buena pelota al costado diestro, en donde Bukayo saca antes de que salga la pelota, la mantiene dentro del campo, viene con el servicio, se puede armar el primero, no alcanza a rematar ni Morgan Rogers ni Harry Kane, la pelota sale, un desvío panameño y Rashford que va a tratar de mover con las manos. Mira, John Terry que está en las gradas, acá en el monitor de apoyo vemos parte de la señal internacional, y el histórico defensor del Chelsea, John Terry, anda por acá también.
1: Era bravo, ¿no?
0: ¿Qué le digo?
1: Un cool en forma de futbolista que tenía el gafete del Chelsea, que era un referente, que por supuesto en cada partido se han invitado a ex leyendas de las escuadras nacionales para que acompañen a sus equipos en los palcos de honor.
2: Fíjate que Inglaterra pudiera llegar a jugar en el estadio de la Ciudad de México, y sí sería muy motivante o llamativo que estuviera Lineker, ¿no? Porque tuvo una gran Copa del Mundo hace 40 años.
0: Campeón de goleo en aquella edición, por cierto, se mueve el marcador en el Croacia, gana Felipao.
1: Tuki, esa es la alerta, Tuki gol, efectivamente lo gana Croacia 1-0, minuto 31, y con esto efectivamente se va a mover un poquito.
0: Croacia sería el líder, pelotón.
1: Sí, sí.
0: Croacia sería líder con este resultado, Inglaterra bajaría a la segunda posición. Gana, buscaría quedarse, sí, con un
2: Croacia tercer tendría 6 puntos, así Inglaterra es. 5.
0: Correcto, así la situación, así que ya obligado Inglaterra a sumar de a 3, porque Croacia está haciendo la chamba en el otro partido. Nico Reilly, 3 cuartos de cancha, juega para el círculo central, en donde se va presentando Eric Konsa. Esta entrega por la derecha para Jarrell Kwanza, entregan hacia Bukayo Saka, pica el espacio Morgan Rogers, no le respeta el movimiento. Intenta ahora Elliot Anderson tirar el caño, le termina por salir. Juegan para Gueye hacia la izquierda, Marcus Rashford bien abierto. 3 elementos de Inglaterra cerca de la frontal, no va con ninguno de ellos, decide jugar hacia atrás con Gueye para Morgan Rogers, que le pega, ahí está, sin ningún problema Mosquera. Trató de peinar la pelota con dirección a portería Morgan Rogers, pero fue sencillo relativamente para Mosquera. Y ahora se va rompiendo el partido, el Puma Rodríguez cruza el medio campo, descarga para el sector izquierdo, en donde tiene posibilidades de hacer daño Jorge Gutiérrez. Esperó la pasada de uno de sus compañeros, Gutiérrez otra vez, juega para Rodríguez, mueve la pelota Panamá en 3 cuartos de cancha por carriles centrales. Te escuchamos, Felipe Morales.
1: Petar Susic jaló del gatillo.
0: Atención que Cristian Martínez buscaba ir hacia adelante con Amir Murillo, pero la bajó terrible Murillo dentro del área, le rebota la pelota que va para afuera. Todo terminará en un servicio desde el fondo para Inglaterra.
1: Con asistencia de Kovacic, lo decíamos, Petar Susic en el otro juego fue quien colocó el 1-0. Disparo de media larga distancia, activando ahí el palo derecho, y así Croacia entonces, para recapitular, ya está en primer puesto con 6 puntitos, 0 en diferencia de goles a favor o en contra. Inglaterra con un más 2, con 5 unidades en el subliderato, y gana con 0 goles a favor, que también puede ser después un criterio porque estos empataron, con 4 puntos.
0: Ahora le digo algo, bueno, acá viene Inglaterra, Harry Kane buscaba pegarle. Pues esto no le vendría mal a la selección mexicana en un hipotético duelo, enfrentamiento en octavos de final, y ya no sería Inglaterra.
2: Sí, Inglaterra como segundo de grupo iría contra el segundo del K, que puede ser Portugal o Colombia.
0: Mire usted, Elliot Anderson le pega de larga distancia a las manos de Orlando Mosquera, que aguantó bien ese impacto, y ahora salen por derecha. Martínez entre dos, quiere cruzar el medio campo, terminan cerrándole el espacio. Habrá servicio lateral para el equipo de la CONCACAF. Carlitos, estamos contigo.
2: Bueno, aquí está haciendo falta el gol. Evidentemente ha tenido más trabajo Mosquera, aunque Pickford también se ha destacado por sus apariciones. Y bueno, pues estamos esperando que este partido despierte, ¿no? La afición con el tema de la lluvia está un tanto apagada. Esperemos que este partido levante.
0: A falta de que se jueguen los partidos del grupo K, ese Portugal-Colombia, de momento habría un Inglaterra-Portugal, como nos decía Carlos Moreno. Arranca ahora Harvey, quiere llegar al área, qué buena cobertura. Se terminó por lanzar Kwanza, que jugó de seguridad para Pickford, y el guardameta se lo va tomando con calma. Entrega en cortito que le pega para ahí, un grito a sus compañeros de vamos para adelante, tratemos de hacer daño de una vez.
1: Sí, porque se repliega muy bien Panamá.
0: Cuando acá filtran la pelota para Marcus Rashford por la izquierda, llegando al último cuarto de cancha, mete la diagonal, pero la pelota desviada, recuperación del propio Nico Reilly, se equivocó Harvey, pared cerca de la frontal, Reilly no se anima a pegarle, Bellingham que levanta la mirada, buscaba filtrar hacia Bukayo Saka, pero qué buena cobertura del lado de Andrés Andrade, y ahora el Puma Rodríguez que estaba tratando de salir, ese como sonido que escuchaba, como ese ligero como timbre, es el sonido que
2: ponen le avisa a la gente de los marcadores.
0: En el estadio le avisan a toda la afición cómo se está moviendo en el otro partido. Entonces, ya en este momento, los ingleses se enteraron que Croacia está ganando el partido.
2: Tal cual. Ayer lo de Cabo Verde fue muy significativo. Exacto. Porque terminó el partido y no había acabado el juego en Guadalajara. Entonces, estaban con sus celulares viendo en vivo el desarrollo del final del partido.
0: Correcto, del Uruguay-España, porque dependían de que Uruguay no empatara ni diera la vuelta para asegurar esa segunda posición, cosa que terminó por ser. Qué buena historia la de Cabo Verde también, sin duda. Sale desde el fondo Gay, entrega para O'Reilly, este con Anderson, maneja la pelota Rogers, para atrás con Konsa, Kwanza, otra vez con Esri Konsa, y ya no lo presiona ningún jugador panameño, le da la oportunidad de cruzar el medio campo, y ya cuando lo cruzan, ahora sí va apretando Tomás Rodríguez, por ello tienen que jugar hacia la izquierda, con Rashford, para atrás, Konsa, Geji ahora, Anderson con la pelota, abierto por derecha, está Bukayo Saka, se en escala con Roger, Roger sí juega para Saka, que va enganchando, trata de sacar el centro, pone a competir en la frontal a Rogers, que buscaba un taconazo hacia Bukayo Saka, pide una falta sobre el extremo del Arsenal, no se marca, Bellingham va para Rashford, se junta el del Madrid y el del Barça, mete el servicio Harry Kane, el remate que no alcanza a llegar, qué buena cobertura otra vez de Andrade, el 16 de Panamá que sacó el testarazo, y otra vez Anderson mete el centro a segundo palo, Rashford por arriba, el cabezazo de Marcus Rashford que pasa por encima de la puerta, se salva Panamá, sí. En esta
1: Rashford primero es lanzador para buscar un receptor que tirara en forma de cabezazo algún remate como Harry Kane al segundo poste, bien lo decías, Andrade se gobernó por las alturas y de pronto de ser lanzador se convirtió precisamente en receptor a ir a disputar un centro de derecha a izquierda.
0: Rashford. Pelota al espacio para otra vez Marcus Rashford por izquierda, línea de fondo, mete freno de mano, ahora sí pone el centro. ¡Oh! Harry Kane no puede pegarle la pelota, va tratando de salir la defensa panameña, lo hacen bien con Cristian Martínez, este que limpia la zona, dejó a O'Reilly e intenta acelerar, pero le van cayendo dos, alcanza a conseguir el servicio lateral. Qué partido también de Martínez, ¿eh? Sí. Qué bárbaro el desgaste que ha tenido el 6.
1: Motorcito con piernas, ya lo hemos multicitado en esta Copa del Mundo. Es el que viene a recogerla, el que te la tira larga, el que no rinde el mano a mano, el que si hay que patear, patea, al que también patean, al que hace una pasada, el que finaliza, el que centra, hace de todo. A mí me gustaría que fuera más prolijo, quiere mucho, a veces puede poco, pero efectivamente siempre está ahí con una estrellita más que el resto de los panameños que hoy han elegido defenderse sin el esférico. ¿Qué hacemos cuando la tenemos? Pues activamos a Martínez. ¿Qué hacemos cuando no la tenemos? Pues hacemos una marca no tan zonal, sino muy personal.
0: Sale Inglaterra otra vez por izquierda para Harry Kane, que se va botando en los carriles centrales. Buscaba hacer un cambio de frente, pelota dividida. Bellingham mete la pierna fuerte. Kwanzaa ahora para Harry Kane, pero había posición adelantada previa de Morgan Rogers, así que nada de esto iba a contar. Así que en este momento Croacia está siendo líder del grupo L y tendría que jugar los 16avos de final ante Senegal. Y el ganador de ese partido se enfrentaría a el ganador del hipotético duelo entre México y Ecuador, que prácticamente está hecho. Ese partido la selección mexicana jugará ante su similar de Ecuador en los 16avos. Y de mantenerse el resultado así en este Panamá-Inglaterra, Croacia podría ser rival o Senegal, que también son bravas las elecciones, ¿eh?
2: Sí, 8 de los 16 juegos están confirmadísimos. Mañana, por cierto, tenemos antes de la 1 de la tarde, Canadá contra Sudáfrica.
0: Ahí está uno de los duelos que ya están definidos. El único partido de mañana domingo, Canadá contra Sudáfrica, el rival de la selección mexicana en el partido inaugural, se alcanzó a meter a la siguiente ronda con esa victoria ante Corea. Mueve Inglaterra por derecha. Entregan para Mark Gage en carriles centrales. Este con Nico Reilly, que también centraliza su posición. Deciden descargar en cortito para Esri Konsa. Por derecha Bukayo saca en tres cuartos de cancha. Va arrancando. La marca es de Andrade. Sigue Bukayo. Trata de meter el freno de mano. Lo termina por conseguir. Rogers quería regresarle la pelota, pero terminó estrellándole en un rival. De cualquier forma, el propio Bukayo, que estaba haciendo la cobertura, pero estaba en posición, sí, adelantada.
1: La respuesta al acertijo panameño es Bukayo Saka. Porque, ¿qué harías tú en un embotellamiento, en una carretera? No vas por el centro, normalmente vas por fuera, ¿no? Tratas de eludir a este bloque que separa Panamá con línea de 5, con la 11-6, hasta 7, hasta 8 y hasta 9 por detrás de la línea del balón. Entonces, para evitar el embotellamiento por el centro, hay que jugar por los costados. Bukayo Saka lo está haciendo y lo está leyendo muy bien, de afuera hacia adentro, de derecha hacia el núcleo del área y no al revés.
0: Divide la pelota Panamá, quería llegar hasta el otro costado. Cuando se cerró bien Nico Reilly, entrega para Marcus Rashford, que la va dominando. Alarga la jugada para Jude Bellingham. Atención con esta, cae Jude Bellingham cerca de la frontal, pero fue limpia. La cobertura de José Córdoba, el 3 que después empieza a agrandar. Amagó a Harry Kane y también a Bellingham, lo baja, pero le da tiempo suficiente para poner la pelota en circulación. Y ahora el Puma Rodríguez quería llegar, pero antes apareciendo Elliot Anderson, el número 8, para ganar la pelota. Recibe falta el jugador de el Nottingham Forest, que por cierto se habla de un interés muy amplio del Manchester City por este Elliot Anderson. La pelota la pierde O'Reilly. Recuperación de Joel Bárcenas. Bárcenas entrega a derecha para Amir Murillo, que hace un amague y termina ganando servicio lateral, pero dice el asistente que el último en pegarle justamente fue Murillo.
1: ¿A qué vino Panamá al Mundial? Bueno, pues a hacer que varíe todo, ¿no? Desde la victoria parcial de Croacia, que ahora mismo es el uno de este grupo, y el empate que le está arrancando Inglaterra para que caiga al segundo puesto ellos. No se juega nada más que hacer historia y ganar su primer punto en Copas del Mundo.
0: Bukayo Saka por derecha. Ya dejó al primero, se junta con Royes, le devuelve la pared, quería sacar el centro. Y otra vez Andrade, el 16, imponiéndose. Carlitos, qué partido del stopper por izquierda de Panamá.
2: Ya se acerca el final de este primer tiempo. Saludos a Ricardo Bravo, que también compañero, colega, nos está escuchando. Marín 39, nunca se pierde un partido desde Neza.
0: Perfecto, gracias a toda la gente que se sigue comunicando a través de las redes sociales y del número de WhatsApp. Un placer llevarles a través de la cadena W a todo el país la Copa del Mundo 2026. Panamá 0, Inglaterra 0, tiro de esquina favorable para los ingleses. Acá quieren abrir el marcador, 5 jugadores en el área chica tratando de incomodar a Mosquera, y viene el centro cerrado, gana. Con el cabezazo la defensa, rechazan la pelota en donde Marcus Rashford evita que salga. Ahora por el sector diestro, cerca del Bukayo Saka, lo lanzan al del Arsenal. Saka, que es zurdísimo, tiene que acomodarse la pelota. Juega para atrás con Rashford, que pues le pegó espantoso, termina sacando la pelota. ¿Y esto?
1: Sí, te digo. Rashford, para empezar, desde esto de querer mover la estructura panameña, intercambia posición, no aparece por izquierda, aparece por derecha, le regresa una pelota y para que ustedes se la imaginen, la talla, la raspa y bueno, salió a Plutón ese balón, que no termina de bajar, que abandonó la cancha incluso por detrás de la portería y picó ya fuera del terreno de juego. Intercambio de roles, a veces mal entendidos por querer hacer de más o porque no encuentras respuestas ofensivas y lo quieres hacer desde la individualidad y no desde la colectividad, ¿no? Alguien que edifique, que tiene una pared, te la doy para que me la regreses, vamos escalando juntos las paredes de la cancha. Y no, Rashford se desentendió, tiró un sablazo ahí y te digo, está por el Reino Unido ya esa pelota.
0: Y otra vez viene Inglaterra por derecha, entregan para Morgan Rogers, que se recargó justamente en esa zona en el último cuarto de cancha, puntea desde el fondo Jorge Gutiérrez, gana en el servicio lateral porque el propio Rogers fue el último en contactar esta pelota. Ya se empiezan a ver rostros tristes en la grada por parte de los ingleses, pues les está cambiando completamente el script. No era lo que tenían planeado, Carlitos.
2: Totalmente, todavía queda más de 45 minutos. Martínez está terminando jugando por la banda de la izquierda y me llama la atención lo de Inglaterra, porque sería su segundo empate consecutivo sin goles.
0: Sí, señor, pero acá viene Harry Kane, el capitán de este equipo, centralizando su posición, pero estaba en fuera de lugar, así que nada de esto iba a contar. No ha sido el juego para Harry Kane, ¿eh? No ha sido. Y tampoco para el combinado inglés, que mucho se le criticó a Thomas Tuchel ese empate a cero con Ghana en el partido anterior. Y bueno, pues imagínese usted lo que le va a venir después de este parcial 0-0 en 45 minutos. Estamos llegando justamente al minuto 45.
1: Harry Kane normalmente recibe espaldas. Acá hizo lo propio en posición adelantada, pero es inteligente lo del futbolista del Bayern, porque más allá de que está de espaldas, él se bota para no dejar la pelota por fuera y él cargar el área y lo que decíamos, no ser referencia, ¿no? Sino aparecer y tirar un rayoncito ahí para salirse de algún contorno que ahora es muy bien delineado, sobre todo por el 3-1 que le hicieron los panameños. O sea, lo han nullificado, él explora estas opciones, ¿no?
2: De acuerdo.
1: Me boto un poco para después atacar el punto penal. estaba adelantado, pero, y todo.
0: Claro, para su mala fortuna, sí, lo han agarrado en posición adelantada. ¿Cuánto se agrega, Carlito?
2: 3 minutos.
0: 3 más entonces en esta primera parte. Pelota larga sobre Rogers. Este juega para Harry Kane, que lo va bajando. Pide falta. Se termina por otorgar la infracción. Tendremos tiro libre cerca de la media luna, favorable para los ingleses.
2: Esta puede ser, ¿eh?
0: Sin duda, acá se le abre la posibilidad. Además, tiene buenos lanzadores de tiro libre.
1: ¿Eh? ¿Quién la generó? Harry Kane. ¿Dónde la generó? Saliéndose de la semiluna, ¿no? Uh-huh. Saliéndose de del balconcito del área, viniéndola a recoger.
0: Es donde mejor se siente Harry Kane.
1: Sí, porque, insisto, viene por ella para descargar y activarse al espacio.
0: Es que es lo que hace Harry Kane, es como juega siempre.
1: Acá la pena, ¿no? Es bien señalada, porque Harvey dijo, ¿a dónde vas? No cambio la
0: claro.
1: Ni siquiera la tarjeta, que me parecía.
0: Para todos los que nos están escuchando, que de pronto no. A ver, el centro delantero de Inglaterra es Harry Kane, pero es un delantero que tiene alma de 10. Es un jugador que siempre se bota, que le gusta tener la pelota y después repartir hacia los extremos y finalizar, evidentemente, las jugadas. No es un Erling Haaland, sí, como claro. tal.
1: Y mucho que le gusta menos botarse. Con esta marcación personal que le venían haciendo los panameños.
0: Pues le va a pegar Marcus Rashford, seguramente con la pierna derecha. Uno de los que era cobrador oficial con el Fútbol Club Barcelona. Con derecha sería Rashford. Con la zurda Bukayo Saka. Atención con esta. En 47 minutos quiere irse arriba en el marcador. El conjunto inglés le pega a Rashford. ¡Afuera! ¡Qué cerca pasó la pelota! Apenas besando el poste en donde Mosquera se estaba lanzando. Y la esférica pasa a un ladito de la portería, Carlito.
2: Me hizo recordar a Roberto Carlos, no por la potencia, sino por cómo se va moviendo la pelota, curveando definitivamente. No alcanzó a cerrar, pero fue quizá una de las mejores oportunidades de los ingleses en este primer tiempo.
0: Sin duda, trató de sacarle pintura al poste, sí, Felipe.
1: No la quiso poner por arriba, sino por un costado de la barrera. Pasa efectivamente por la izquierda de esta y del poste.
0: Atención, que parecía la perdió Inglaterra. Llega Rodríguez a presionar a Pickford y el guardameta del Everton la revienta con la pierna zurda. Cualquier zona habrá servicio lateral para Panamá. Y es que en este tipo de errores, José Luis Rodríguez estaba a punto de hacer daño, como en prácticamente todo el partido. Cuando acá termina la primera parte, después de 45 minutos, Panamá e Inglaterra están empatando 0-0, lo que podría ser un partido histórico para los canaleros, quienes no suman puntos en Copas del Mundo. Y de momento le están sacando el empate a Inglaterra. Pausa, regresamos.
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0: 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Y aquí hicimos pues una democracia absoluta para saber quién era el mejor jugador del primer tiempo y nos quedamos con el arquero de Panamá, Mosquera. 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
1: Sí, lo platicábamos, Felipao, estamos de regreso, gracias por continuar con nosotros. Mosquera, esa que le saca Rashford, y la de Bukayo Saka, dos intervenciones importantes porque esos embates ingleses fueron muy pronto en el partido y hubieran cambiado completamente la historia.
2: Sí, al principio como la cancheta estaba mojada, ¿no? Empezó lloviendo este cotejo, pues sí, Rashford de inmediato probó a portería, se recostó a la derecha, camiseta 22, manga larga, guantes en naranja, todo en azul agua, efectivamente en su uniforme, y bueno, repelió el ataque. Y después Bukayo Saka de derecha a izquierda, doblando como siempre dobla. Este pone la direccional, siempre te avisa que va a ir por ahí y siempre avanza, ¿no? Entonces hizo esto de derecha a izquierda, probó al arco y de nueva cuenta Mosquera repeleó con sus atajadas felinas y por eso lo elegimos, aunque hay que decir que también el envío de Bukayo Saka no fue tan peligroso como el de Rashford, o no lo exigió tanto.
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1: Bueno, pues ahí está para la gente que quiera sacar alguito para este fin de

0: Semana y mira, Felipe, aunque a pesar Inglaterra ha tenido mayor ocasiones de frente a la portería de Mosquera, tampoco sin abrumar y agobiar y apedrear el rancho, pero ha tenido mayor número de ocasiones. Panamá también en un par pudo irse arriba en el marcador.
1: Panamá entiende muy bien que después de la pausa de hidratación, el que entre más conectado puede sacar alguna ventaja competitiva. Y esto lo hizo cuando el Puma Rodríguez fue habilitado entre líneas y de disparo fácil probó ahí a Pickford al primer poste. El arquero inglés le metió los puños y se dio un tiro de esquina, pero también juega mucho, lo hemos estado describiendo y narrando en esta Copa del Mundo, el que... menos distraído entra después de la pausa de rehidratación, a veces saca estos pincelazos como el del Puma.
0: Correcto, nosotros vamos a una pausa y volvemos después de 45 minutos. Panamá e Inglaterra están empatando 0-0 en la Copa del Mundo 2026. No te vayas.
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9: De regreso, amigos de W Radio y W Deportes, gracias, gracias de verdad por estar con nosotros. A toda la gente que se ha comunicado a través del número de WhatsApp, le recordamos justamente este medio para que nos haga saber desde dónde nos escucha. 5525-690941, 5525-690941. Acá estamos junto a Carlos Moreno, a Felipe El Tuqui Morales. Mi nombre es Iván El Pollo Elizondo y es un placer darles la bienvenida de nuevo.

0: Cuenta Felipao, pues Panamá a tratar de hacer historia, ¿eh? Aguantar el cero y sumar su primer punto en esta Copa del Mundo.
1: A romper quinielas, a sumar su primer punto y a modificar todo este pelotón en el que ahora mismo, con el triunfo parcial de Croacia, los croatas se prenden de este primer puesto, de este primer escaño, y relegan a los ingleses al segundo lugar. Entonces, efectivamente, todo está por pasar y ojalá les podamos contar mejores cosas, términos de anotaciones sobre todo, ¿no? Para saber si Inglaterra, desde este ir permanentemente, empieza a cristalizar con anotación su dominio.
2: Por ya cierto, vimos a Fajardo de arranque,
0: sí,
2: segundo tiempo.
0: Viene Fajardo entonces, José Fajardo, el 17, al terreno de juego. Ahora les confirmamos quién es el que salió. La lógica nos diría que Tomás
2: delantero
0: Rodríguez.
2: Por delantero, sí.
0: Correcto. Pero ahora lo confirmaremos, Carlitos. Pues también para Inglaterra está el ganar y ser líder, o jugártela a ser segundo del grupo y tratar de tomar suerte con otra llave completamente diferente.
2: Exactamente, Portugal o Colombia, el segundo lugar de ese sector. Nos vamos a ir de volada, por cierto, porque vamos a tener Colombia contra Portugal y Croacia gana. Y más tarde Argelia contra Austria y Jordania contra Argentina. No, Croacia gana, perdón, Congo contra Uzbekistán.
0: Correcto, Congo-Uzbekistán es el otro partido de ese grupo K. Y cerraremos con el Argelia-Austria y Jordania ante Argentina. Acá va a estar todo listo para que la pelota se ponga en circulación a través de la gran cadena W. Inglaterra ante Panamá, ¡vámonos! Bienvenidos, amigos, al arte sobre el césped. La pelota está rodando. Gracias a todos por sintonizar nuestras transmisiones. Es la Copa del Mundo 2026 a través de W Radio. Y acá estamos junto a Carlos Moreno, a Felipe Morales. Mi nombre es Iván El Pollo Elizondo. Les damos la más cordial bienvenida para estos segundos 45 minutos, en donde va saliendo con la pelota controlada Inglaterra. Cruza el medio campo O'Reilly. Esta entrega para el círculo central con Erri Konsa. Konsa para la derecha, en donde se va presentando ahora Morgan Rogers. Intenta Inglaterra tener de nueva cuenta la posesión total de la pelota. Viene la esférica hacia la frontal, en donde estaba bien cubierto por parte de José Córdoba. Y después le cayeron dos elementos al paramillo para robarle la pelota. Harry Kane juega para Royes. Buscaba ir de primera intención hacia Jude Bellingham, pero qué bien de nueva cuenta la defensa panameña. Estamos contigo, Felipe Morales.
1: Sí, de inmediato otra vez con la tenencia del esférico el equipo inglés, y rompimientos en largo buscando al Puma por izquierda, ahora recientemente activado, Rodríguez, de la Liga MX, al hueco, al espacio, al vacío.
0: Correcto, pues ya se confirma la salida de Tomás Rodríguez, el ingreso de José Fajardo, el camiseta 17, y está en el campo. Y mueve la pelota Inglaterra una vez más por izquierda. El lado inglés no hubo cambios, ¿verdad, Carlitos?
2: No, de momento continúan los mismos que arrancaron. Lo de Córdoba llama la atención porque es un hombre de estatura, juega en el fútbol inglés y normalmente trata de pegarse mucho a Kane.
0: Sí, buen central José Córdoba, el del Norwich City. Cuando viene Bukayo Saka por derecha, enganchando, pone la pelota hacia Jude Bellingham, que se está metiendo al área. Quería sacar el taconazo, bien cubierto una vez más por la defensa panameña, que después querían salir jugando. Mete ahí la plancha Bellingham, se van los dos al césped. Me parece que el que se llevó la peor parte fue Córdoba.
1: Sí, entre los dos, cuando quería tirar un cañito en forma de taquito, bueno, después de que se recupera precisamente camiseta 3, que ha estado muy activo Córdoba, que ahora venía a defender a Bellingham, en un choque tal cual de rodillas, los dos quedan maltrechos. Pero desde este golpe imaginativo, desde este futbolista que es Bellingham, que lleva la 10, y que pueda generar estas rupturas desde hacer esto, ¿no? Buscar romper líneas con un taquito, pueden pasarle cosas distintas a un partido muy predecible, ¿no? Uno ataca, uno se repliega, uno al espacio y otro al pie.
0: Intentaba Fajardo ganar la pelota más allá del medio campo, pero se cerró bien la defensa inglesa. Sin embargo, buena pelota por parte de Harvey a la derecha, en donde Cristian Martínez va arrancando. Riley lo persigue, sigue Martínez, quiere llegar a línea de fondo, va amagando el número 6 panameño, trata de hacer de individual, va cayendo cerca del área, no se marca la infracción. Tiene que venir Harry Kane a recuperar la pelota y después la termina mandando para afuera. A pesar de eso, Martínez, Carlitos, se quedó tendido en el césped.
2: Sí, para mí otro de los jugadores que ha sobresalido. Ya decíamos, lamentablemente esta selección no podrá avanzar de ronda, pero es un jugador que siempre es pundonor en el terreno de juego. No ha hecho cambios Inglaterra, pero sí vería yo muy viable que entrara Gordon, por ejemplo, ¿no? Un jugador que acaba de contratarse ya con el equipo de Barcelona, que juega muy bien al fútbol y que puede ser no solamente un elemento de refresco, sino ayudar mucho a que finalmente Inglaterra rompa con ese cero.
0: El gran fichaje Anthony Gordon del FC Barcelona este verano, quieren también y están soñando con Julián Álvarez. ¿Qué le pasó a Martínez? Felipao le cayó completamente encima a O'Reilly.
1: Sí, O'Reilly lo lleva a línea de fondo. Martínez quiere excavar, taladrar, se trompica, se cae, se levanta y después que pierde el esférico, recibe un impacto con todo el peso del cuerpo de O'Reilly que le cae en la parte izquierda de la cabeza. Esto hace que rebote una y dos veces en el césped y que quede aturdido, desorientado y maltrecho. No es intencional, ni mucho menos. O'Reilly va cayendo, pero cae sobre la cabeza, sobre el cuello de Martínez, que bueno, va a tener que abandonar la cancha, se va a tener que quedar un minutito allá, porque pues sí fue asistido, aunque no veo un protocolo médico tan adecuado para una conmoción de lo que podría haber sucedido.
0: Bueno, pues ya se mueve la pelota y es Jude Bellingham el que la va tomando. Así como lo decía Felipe Morales, le cayó O'Reilly directamente en la cabeza en una acción completamente sin querer. Maneja Harry Kane la pelota, la dejó entrar bien y va arrancando. Cruza ya el medio campo, entrega para Rashford que está abierto por izquierda. Atacan cuatro de Inglaterra, quiere venirse el primero. Rashford intentaba enganchar. La cobertura otra vez de Córdoba. ¡Qué manera de quitarle la pelota por parte del Norwich! Que después lanza la esférica larga, larga, larga, en donde Fajardo no alcanza a llegar. Pickford divide con la pierna zurda. El comentario de Carlos Moreno.
2: Llegamos al minuto 50 de tiempo corrido. Continuamos 0-0 y recordamos nuestros nombres y redes sociales.
0: Correcto, acá estamos. Felipe Morales, ¿dónde te encontramos?
1: A mí me encuentran en arroba el Franco del Foot y en arroba Tuki Libros.
2: Carlos Moreno, su servidor, Carlos Moreno -W en Twitter.
0: Y acá en el relato Iván el Pollo Elizondo. Encuentran como López Elizondo en las redes sociales, así que síganos y también mándenos sus mensajes a través del número de WhatsApp 0-0 Inglaterra y Panamá desde Nueva York y Nueva Jersey en la sede en donde se jugará la final de la Copa del Mundo. O'Reilly entrega para Rashford, este con Bellingham, atención con Bellingham, Bellingham le puede pegar el taconazo que le había dado Harry Kane, fue sensacional. Sin embargo, Bellingham no se animó a ir a puerta y ahora la recuperación es para Meña y Cristian Martínez mete un cabezazo. Van tratando de cruzar la media cancha, le cerraron completamente esa zona Andrés Andrade, Anderson que se terminó metiendo bien ahí entre los dos elementos canaleros, Felipao.
1: Correcto, en la anterior que relatabas, en la que otra vez Harry Kane sale de su hábitat natural para habilitar a Rashford, este la estoy dando para que me la regreses, ¿no? Te la doy por fuera para que después me busques ahí en el balconcito del área, y fue cuando en el duelo individual Rashford fue despojado del esférico. Está un tiempito por detrás del resto el del Barcelona en estos primeros 5 minutos del complemento y quizás tomando decisiones no tan acertadas en la primera mitad.
0: Maneja la pelota Jude Bellingham, carriles centrales, va para la izquierda, otra vez con Rashford, este se la regresa al del Real Madrid y acá viene entonces Jude, se lo toma con calma, en cortito juega para Gueye, de nueva cuenta Jude Bellingham, va para Rashford, que va enganchando, levanta la mirada, levanta la pelota, Harry Kane, afuera. Alcanzó a reventar Córdoba, la pelota se estrella en Andrade y pasa apenas por encima, se salvó Panamá de un autogol.
1: Una carambola ahí en los linderos del área chica, Rashford por izquierda tiene el servicio, pica la pelota entre central y Harry Kane y efectivamente ahí en un intento de rechace la había dejado viva Córdoba. Y después estaba metiendo en problemas ellos solos con rebalón de por medio. La pelota se fue apenas desviada del travesaño en un rebote con Andrade, ¿no?
0: O sea, pero parece que Andrade estira el brazo, Carlitos, como parecía que termina contactando la pelota con la mano.
2: Aún así yo pienso que no se hubiese marcado penal, ¿no? Por la distancia. Una situación muy, muy rápida y no creo que fuese así. Fíjate, estaba viendo de aquel 6-1 del Mundial del 18, donde Inglaterra le gana a Panamá. 5 goles fueron en el primer tiempo y el único que hubo en el segundo tiempo fue autogol.
0: Mire usted, bueno, pues de ese partido ahora está todo muy corto. Tuvo una falta en medio campo, Fajardo estaba evitando que Konsa pudiera avanzar y se va pintado entonces de amarillo el atacante recién ingresado para Panamá.
1: Sí, le tira el jalón para romper la transición. Ahora mismo Inglaterra cargando el área.
0: Bukayo Saka por derecha. Intentaba amagar, regala la pelota, recuperación del propio Fajardo que se fue botando prácticamente hasta la frontal del área contraria. Y ahora entregan por derecha en donde Amir Murillo, buena pelota para el propio Fajardo que tiene una recepción importante. Quería habilitar a Cristian Martínez al espacio, sin embargo Reilly cierra el espacio, la manda para afuera. Habrá servicio lateral para los de la CONCACAF.
1: Tiene que ser Rogers, ¿no? El jugador que cree pequeñas sociedades porque es el hombre que flota por detrás de los contenciones y por delante de la defensa. Entonces, en la medida en que sí, hemos halagado que se busque a Saka, que se busque a Rashford por fuera, que esa es la vía, el hombre que está ahí sin esta referencia de marca tiene que ser Rogers, camiseta 17, que puede pues crear una sinergia con Harry Kane, ¿no? Que estuvo en ocasión de gol. Muy circunstancial lo que decíamos.
2: Sí,
1: rebanón de por medio de Córdoba, rechace sobre Andrada, la más peligrosa, se están metiendo, problemando solo los panameños, ¿no?
0: Correcto, sí, bueno, pues ahí está entonces la situación, pues ya también podría ser opción de Berechi ese que esté en el banquillo, el caso de Noni Madueke que venía siendo titular, lo de Anthony Gordon, si quieres otro centro delantero, pues ahí está Ollie Watkins y Ivan Toney, pues son las opciones ofensivas que podría tener Thomas Tuchel cuando acá Rashford la va ganando, arranca en 3-4 de cancha, se mete al área, se viene el primero, Rashford le pega, ¡afuera! ¡Afuera pasa la pelota! Rashford metió el acelerador, nadie lo alcanzaba, se mete al área, saca el zurdazo y cerca Inglaterra de abrir el marcador, Carlos Moreno.
2: Bueno, recorrió el solo 40 metros, yo pensé que era como Forrest Gump, que ya se iba a salir del estadio con el balón.
1: 7 toques cortos al esférico y en 7 posibilidades de alzar la cara, ¿no? En esos toques
2: no lo
1: en
2: los que una vez
1: va avanzando, escalando el campo, nunca alzó la mirada para ver cómo precisamente tanto Rogers como Kane eran receptores sin una referencia de marca, ¿no? Te digo que no me está gustando tanto lo de Rashford desde la última toma de decisión, ¿no? Cuando tiene que centrar pasa, cuando tiene que pasar tira, cuando tiene que tirar centro.
0: Correcto, sí. Es esa última toma de decisión de Rashford, es la que no ha estado correcta. Acá la roba Panamá y el Puma puede tener la primera en la frontal, le pega el Puma. Que aprovechó la equivocación en salida por parte de Elliot Anderson, ganó la pelota y quiso encontrar el ángulo, la iba a colgar, iba a ser un golazo del jugador de Juárez, a nada Panamá de abrir el marcador.
1: Tiene muchísimo mérito lo de Gutiérrez, que despoja por el carril izquierdo a Konsa, a Anderson, a Konsa, que deja este espacio para que tras la recuperación el Puma le meta toda la cara interna, busque la escuadra izquierda y se mande el golazo que todo Panamá en un puño hubiera gritado para no consolidar el primer punto panameño, sino la victoria parcial. Con poquito y nada, lo hemos dicho, Panamá ha puesto a temblar a Inglaterra desde finalizaciones, desde ataques directos, desde
0: sí, probar sí. Al arco. Iba a ser el primer gol de Panamá en esta Copa del Mundo y además iba a ser un golazo. A final de cuentas Inglaterra pierde la pelota, todo se va a mover desde el fondo. Christensen, el estratega español que empieza a aplaudirle a sus jugadores, juega desde atrás, Mosquera, el guardameta, levanta la pelota, cruza el medio campo, no puede bajarla a Fajardo, tampoco Rodríguez, y ahora las recuperaciones para Jude Bellingham, pica el espacio Harry Kane, atención con esta, Harry le pega, ¡Mosquera! Mosquera sacando la pelota, pero sigue el peligro latente. O'Reilly entregando para Rashford, tira la bicicleta una vez más. O'Reilly va sacando el centro a segundo palo. Harry Kane que la va bajando, pedían por ahí una mano, no se termina por señalar. Kane entrega para Kwanzaa. Kwanzaa en cortito con Anderson. Anderson al centro. Rechace defensivo una vez más. Además, hubo falta por parte de Marcus Rashford. ¡Qué atajada de Mosquera! Ante el disparo de Harry Kane, Carlitos.
2: El servicio fue muy bueno. Y Kane me da la sensación de que apuesta más por la potencia que para la colocación. Porque finalmente va a una zona donde se encuentra muy bien ubicado realmente el guardameta. Y decide rechazarlo hacia un costado. No cae el gol. Después de 58 minutos, Croacia sigue ganando. 2 minutos menos de desarrollo de partido al 56, 1-0 a Ghana.
1: Camina la portería muy bien Mosquera, da 2-3 pasitos que le hacen más corto el ángulo de disparo a Kane, que le había metido toda la agujeta derecha buscando el segundo poste, La hace ver fácil Mosquera desde el lanzamiento. Esta lo agarra prendido de la línea de cal. Y te cuento que recorriendo hacia la derecha llega. El mérito está en haber hecho más corto el ángulo. Entre más cerca del portero estás, más lejos estás del gol. Y parecía de rutina con dos guantes.
0: Realizó perfecto, Rafael,
1: pero tiene mucho mérito.
0: Arranca Anderson y atención con este. Inglaterra quiere abrir el marcador. Juega para Jude Bellingham. Esta entrega con Rashford. Rashford engancha. Juega hacia la frontal. Terminó regalando la pelota a Rashford. Rashford es candidatazo a salir del partido acá. Con un error terrible. Había cinco elementos en el área y jugó a la única zona en donde no había nadie. Rashford filtra por izquierda para Jude Bellingham. Este trata de hacer la bicicleta. Qué jugada de Bellingham. Llega a línea de fondo. Busca sacar el servicio. Hay un rebote. Y tendremos tiro de esquina para Inglaterra.
1: Ahí está lo de Bellingham con la 10. Él lleva la 10 porque su mayor virtud consiste en mejorar a los demás, ¿no? O sea, y acá se hace cargo Bellingham, ¿no? Este es el verdadero sentido del número que lleva en la espalda, ¿no? Y indicar cuántos jugadores dependen de él. Cuando la toma Bellingham, pues se nota que pasan cosas diferentes, ¿no? Lo que pasa es que es intermitente, con una llamita ahí que se prende y se apaga, pero por lo menos acá por izquierda en esta incursión, pues hacía que el partido tuviera más vértigo.
2: ¿Cómo le han dado a Rodríguez el 7, José Luis? Yo no veo a Blackman el día de hoy dentro de los titulares, como había sido un jugador importante en esta plantilla. Y no sé si Carrasquilla vea o no al menos un minuto en esta Copa del Mundo.
0: Pues está en la banca, pero no ha jugado. Al tiempo que acá Cuanzá está recibiendo atención médica, te digo algo, Cuanzá fue el que pisó a Rodríguez. Yo creo que se queda como para que no me lo vayan a castigar o alguna situación, porque él es el que termina pisando al jugador panameño. No sé si al momento del contacto se le pudo haber doblado el tobillo y ahí sí viene una ligera lesión.
1: Y ahí te marca la cancha, y el médico, te duele, mi hermano, estoy tocando en todas partes. Si se le duele el contexto derecho, claro, tú haz como que es el tobillo, porque haz como que me falsé, cuando efectivamente. Estas jugadas, precisamente, son las que, ok, estás fingiendo, estás haciendo tiempo de más, pero te la vamos a cobrar con un minutito afuera, mi hermano, ¿no? Sí, porque si no te amonestaron al rival, tienes que salir de la cancha por si estás haciendo que el cronómetro se extinga, vas a caer en inferioridad en el minuto 26, allá va, rengueante.
0: Correcto.
1: Él dice que se falseó, yo no dije que se falseó, yo lo no. Que tú relatas.
0: Por cierto, en este momento, Inglaterra se estaría midiendo a Portugal en los 16avos de final. Y el ganador de ese encuentro se estaría midiendo ante el ganador de España-Austria.
1: Pues al final a Cuanza sí me lo amonestaron, ¿no? Entonces es concordante lo que describíamos con lo que también dio el árbitro. Más allá que queda maltrecho él, no exime que él haya dejado el golpecito también.
0: Se vienen dos cambios, se viene Everechi ese, me parece, a la distancia. ¿O es Madueke? Pues es Madueke, uno de los dos que va a ingresar. Y el otro, Jet Spence. El lateral, mira, se va a ir Cuanzá seguramente por Spence. Y el otro será Noni Madue, que ahora les decimos quiénes saldrán del terreno de juego. Por lo pronto habrá córner favorable para Inglaterra por la punta de la izquierda. Siete jugadores ingleses dentro del área, todo Panamá defendiendo. El único que queda fuera es el más chaparrito, Cristian Martínez. Viene el centro a primer palo, remate. ¡Gol! ¡Bellingham! Y así de volea la manda al fondo, 1-0. Lo está ganando el equipo de la Rosa.
1: Ahí lo que comentábamos, ¿no? En la medida en que aparece Bellingham, el panorama de los tres leones mejora y ruge el cuarto, ¿no? Ruge el cuarto león con esta anotación. No deja caer la pelota, lo tienen abrazado. Lo
2: están sujetando el 26, sí.
1: Y a ver, lejos de quejarse de que no le impide la movilidad, saca la piernita izquierda sobre su marcador y la ajusta al primer palo, ¿no?
2: ¿Sabes qué pasa? Jorge Gutiérrez nunca voltea a ver la pelota en el tiro de esquina. Está en todo momento sosteniendo de alguna manera a Bellingham, que me hizo recordar la película del chanfle, que agarraban al chanfle y de taquito, como pudiera, remataba, pues así, aún abrazándolo, alcanzó a sacar el tirito.
0: Así tal cual, vino el centro, cortito la verdad, Gutiérrez, el 26, abrazado a Bellingham. No tenía ni idea que ya estaba la pelota en circulación. Y Bellingham solamente estira la pierna, la contacta con el botín zurdo, adentro.
1: Esos son los problemas de las marcaciones personales que veníamos anunciando sobre Bellingham, sobre Harry Kane. Tú siempre tienes que ver el viaje de la pelota si eres defensor. Acá, por estar más pendiente del receptor, se perdió del lanzamiento del córner izquierdo.

0: Bellingham, que más allá de desatender la mirada al esférico por quejarse de que incluso lo estaban obstruyendo, abrazado, o sea, con el otro con pegamento, abrazado, sacó la piernita, o sea, le impidió mover los dedos, nunca el pie izquierdo, saca la piernita izquierda y con ese puntapié, vamos a decir, orada a la rueda.
1: Tiro libre favorable para Panamá por izquierda, viene el centro del Puma, segundo palo, el remate, la pelota no puede ser contactada, piden mano, piden penal, piden pan, no les dan, piden queso y les dan un hueso, no se marca nada. Ahora Panamá otra vez con la pelota, filtran al territorio de Harvey dentro del área, levanta la mirada, atención con esta, se viene el empate, remate, afuera. Cerca se quedó Panamá de empatar el marcador. Buscaron a Harvey, no se había levantado la bandera. Este entregó para atrás con Murillo, que sacó el derechazo muy desviado. Cerca Panamá del empate.
0: ¿Cuánta tiza le ha faltado a Panamá en esta Copa del Mundo? Porque por frecuencia de llegada partido a partido que les hemos llevado toda la NW, no ha parado, pero efectivamente no ha estado fino. Cuando en una jugada previa quizá estaba viciada por una posible mano. ¿Y qué pasó, mi pollo?
1: No, la manopla, ¿no? Pero me parece una manísima por parte de Inglaterra, dentro del área, porque no alcancé a percibir quién era el jugador que quiere rechazarla con la cabeza, pero estira los dos brazos para que la gente lo entienda, como si estuviera bailando duranguense, y ahí le pega la pelota, por cierto, en la patada del estadio. ¿Quién sale, Felipao?
0: David Beckham ya es quien da fe y legalidad de este 1-0 de una escuadra de Inglaterra que aquí acomete.
1: Cuando acá viene Inglaterra, servicio a la media luna, rechace con la cabeza por parte de la defensa de Panamá, y ahora viene el conjunto del arroz otra vez por izquierda. Rashford amaga con sacar el servicio, cuidado con esta, sigue bailoteando, pone la pelota para Harry Kane, atención con esta, le pega Kane, rebote en la defensa de Panamá y está empezando a tocar la puerta cada vez más fuerte el equipo de Thomas Tuchel, Carlitos.
2: Yo quería mencionarle a la gente que nos está escuchando en estos momentos, ¿vieron la vestimenta de Beckham?
1: Muy elegante.
2: Traje, ¿no? Corbata. Parece que venía de grabar un comercial de sacos o corbatas, sí. Yo qué sé. Christian Sien viene hoy todo de negro, pero también con corbata. Y volteas al otro lado, ahora el técnico de Inglaterra, y parece que viene del parque de diversiones con sus hijos, con gorra y con una playerita.
1: Sí, muy a lo Thomas Tuchel, ¿no? Que siempre se viste así el técnico alemán. Que sí, se le puede criticar esa situación sin duda, pero desde su época en el Borussia Dortmund, en el PSG, en el Bayern Múnich, siempre se vestía igual, ¿eh?
0: Sí, tal cual.
1: Con ya, pants y gorra.
0: Y hablando de las modificaciones de Inglaterra, estaban diagramadas antes del gol, no le creíamos nada a Kwanzaa, bueno, pues se fue por lesión, ¿no? Y en la cancha ocupó su lugar Madueke, camiseta 20, y del otro lado, el que más me había gustado, que quizás se diluyó en agua tibia, Bukayo Saka del Arsenal, no va más. Y bueno, camiseta número 25, Spence, ya está en el terreno de juego. Esto estaba pensado incluso desde antes, uno por necesidad, otro para taladrar a Panamá.
1: Pelota larga para Jude Bellingham, que amagaba con sacar el servicio por izquierda. Sigue Jude, se mete al área, mete el centro, Harry Kane, remate, gol histórico. Se convierte en el máximo anotador de la selección inglesa en las Copas del Mundo. Ya es el máximo en todas las competiciones. Le faltaba en las Copas del Mundo. Y ahora sí, con 11 tantos en este campeonato, está superando a Gary Lineker. Inglaterra 2, Panamá 0. El gol lo hizo Harry, lo hizo Kane, el histórico atacante inglés.
0: 11 veces Harry Kane, efectivamente deja por detrás a Gary Lineker, donde sabe, donde espera, en el núcleo del área, pica primer palo y gana el cabezazo sobre su eterno marcador, sobre hoy un futbolista en forma de pegamento como Andrade. Bueno, la disputaron por allá arriba, le dijo que sí a la pelota, la puso a palo cambiado. Mosquera venía recorriendo de derecha a izquierda, pues le dijo, pues regrésate, hermano, porque va para allá. 11 veces Harry Kane, que está en fuego y que marca el 2-0, que le da tranquilidad a una Inglaterra que vuelve a ser primero de grupo.
1: 11 veces Harry Kane en las Copas del Mundo, que su primer partido lo disputó en el Mundial de Rusia 2018. y que pasando por Qatar y ahora en la Copa del Mundo 2026 se está convirtiendo en el máximo anotador en la historia de la selección en los mundiales, Carlitos Moreno.
2: Sí, y bueno, ya le da rumbo a este partido, ¿no? Goles al minuto 62 y al 66 de tiempo corrido. Vamos a ver si Panamá cuando menos se va con alguna anotación de esta Copa del Mundo.
0: Te digo algo, Carlitos, si en estas contras, cuando guardaba el cero y estaba sorprendiendo al planeta y desde la motivación y desde esto de ser más con poquito, ya con el 2-0 lapidario, parece que hasta esa esperanza muere, ¿no?
3: Correcto, bien, sí,
2: más
3: señor.
2: Mensajitos. Venga. Saludos desde Mazatlán, Sinaloa. No nos deja nombre, pero ya pasó su comentario. Saludos para mi madre, Patricia, hasta el cielo, de parte de su hijo Alfredo, me imagino. Se cortó ahí el mensaje. Luego dice, soy Luis.
3: ¿Por qué se nos están cortando Luis los Arturo, mensajes, Carlitos? ¿Qué pasa con este celular? Hay que arreglarlo.
2: Saludos desde la planta de acero de Ramos Arizpe, Coahuila.
3: Saludos. Perfecto, gracias.
0: Para todos en arroba el Franco del Fútbol Libros. ¿Tú dónde estás, mi
3: arroba querido? López Elizondo 11. ¿Y tú, Carlitos?
2: Y Carlos Moreno guión bajo de Blue. Buenas tardes. Hace rato dijeron que transmitirían todos los partidos. Sí, usted busque las diferentes frecuencias de la cadena W. Porque estamos en el 730, uh-huh, estamos en el 900, correcto, en el 96.9. En fin, si está a la mano su radio, pues gírele todo en los cuadrantes, perdón.
0: En la aplicación también, W Radio, W Deportes.
2: Que sí. Sí, como siempre, excelente transmisión de ustedes. Pues ojalá haya el empate de Inglaterra contra Panamá. Saludos desde Tepic. Muchas gracias de verdad a toda la gente que se conecta el día de hoy con nosotros. A mi familia Ovalde, bandera de Guadalajara y Tampico. Gracias a todos.
3: Gracias, gracias por todos sus mensajes. Ahí les va el tip. Hay varios partidos en esta Copa del Mundo que van en simultáneo. Algunos de ellos van por la 900 de AM para la gente de la Ciudad de México. Si tú estás fuera y dices, bueno, es que yo no tengo la 900, en el portal de W Radio, ahí hay un apartado en donde tú puedes escuchar la 900, las diferentes repetidoras, 96.9 uh-huh, en este caso, y por supuesto en W Deportes. Así que si no tienes, digamos, en tu radio local la 900, te metes al portal de W Radio, en algunos apartados, ahí vienen las diferentes señales y le picas. Está listo, si quieres escuchar también el Croacia gana. ¿Cómo va Croacia gana, por cierto?
0: 1-0 lo gana Croacia y estuvo prendido del primer puesto de manera parcial, pero bueno, ya con esta resolución del 2-0 que parece definitiva de Inglaterra, pues se monta en la clasificación al primer escaño con 7 puntos, Croacia con sus muy buenos 6 puntitos y Ghana que se puede meter como tercero con 4 unidades.
2: Nada más estamos llegando a 46 diferentes sitios: Aguascalientes, Acapulco, Apatzingán, Cañita, Ciudad Hidalgo, Ciudad Juárez, Ciudad Victoria, Chetumal, Chihuahua, Chilpancingo, Córdoba, Cuernavaca, Durango, Fresnillo, Guadalajara, Guadalupe, Zacatecas, Irapuato, Lagos de Moreno, León, Mazatlán, Mérida, Mexicali, Monterrey, Morelia, Oaxaca, Pátzcuaro, Puerto Vallarta, Puebla, Querétaro, Reynosa, Saltillo, San José, San Luis Potosí, Tampico, Tapachula, Tepic, Tijuana, Toluca, Torreón, Tuxtla, Veracruz, Villahermosa, Jalapa y Zamora.
3: ¡Qué bárbaro, Carlitos! Se los aprendió todos. ¡Qué cosa lo de Carlitos
2: Moreno! Y en orden alfabético, además.
3: Bueno, por cierto, hubo una modificación. Se fue Jude Bellingham, ingresa Eberechi Eze, el campeón de la Premier League con el Arsenal, ex del Crystal Palace, buen fichaje para los de Mikel Arteta y bueno, pues ya va a tener minutos en este partido. Thomas Tuchel ya con la ventaja, pues va a empezar a mover sus piezas. Acá se pone en circulación la pelota, Spence juega para Morgan Rogers, otra vez Spence metiendo el freno de mano, decide descargar hacia atrás, en donde ya la va tratando de manejar sin ningún problema Eric Kunza, juega para Mark Gehi, y Gehi que cruza la frontera del medio campo, decide descargar con O'Reilly va para Marcus Rashford. Y otra vez comienza el movimiento del equipo de Inglaterra, del equipo de los Tres Leones, que ya está tomando la ventaja 2-0, que con esto amarraría el primer lugar del grupo L. Acá hubo una falta cuando quería salir a la contra el conjunto de Panamá. Te escuchamos, Felipe Morales.
0: De los Tres Leones, pero que juega con un cuarto en la cancha, que es el capitán Harry Kane, que ya lo multicitamos. 11 goles en Copas del Mundo, récord, se lo rompe a Lineker, y que aguantó, trabajó, sacó el pico y la pala, salió de la zona, jugó de espaldas para después ponerse en ocasión. Y bueno, cuando eventualmente los partidos rompen, siempre va a haber ese cuarto león en la cancha. Ese Harry Kane, que ahora en una disputa aérea la manda a guardar de cabeza y pone todo en orden. Por si se había tensado la trama, se había complicado, Panamá era un poquito más en las contras, lo puso todo en orden, el de siempre, el 9 inglés.
3: Correcto, y otra vez viene Panamá, ahora por derecha, pelota para Fajardo que filtra, alcanzó a regresar muy bien Margeji, sin embargo otra vez le queda Fajardo que sacaba el zurdazo, pelota rebotada, y Amir Murillo que la va dejando entrar. Quieren sacar el centro, ahora sí lo hace Escobar, viene el cabezazo, que termina pasando desviado, quiso aparecer ahí al espacio Bárcenas, sin embargo la pelota terminó por afuera, Felipe Morales.
0: Panamá que está montando la sorpresa, que no consolidará esta participación mundialista ni con un puntito en su historia. Que nunca vivimos a Carrasquilla, que vino de paseo, que ni en rompas en caso de emergencia, mucho menos en un partido simbólico en el que no se jugaba nada. Sí nos queda la sensación de que en algún trámite de juego mereció más, ¿no?
3: Claro.
0: Porque tampoco es que no quisiera jugar a la pelota y que hiciera punzante por momentos en este y otros compromisos ahí al espacio.
3: En el primer tiempo, sin duda, merecía un poco más. Por cierto, hubo un par de cambios por parte del lado panameño. Se fue Joel Bárcenas, también se fue el Puma Rodríguez. Ingresaron con la camiseta 10 Ismael Díaz y con la 24 Azarías Londoño. Arranca justamente Londoño por esta banda a la derecha, juega para Díaz. Díaz ya giró, levanta la pelota, le queda Martínez dentro del área, cae, piden penal, dice el árbitro que juegue, contrarremate, afuera. Pues entró con ganas Ismael Díaz, que puso una pelota picadita para Martínez, el rebote le vuelve a caer al 10, sacando el derechazo y apenas por un costado.
0: Otra Martínez vez pica el espacio, perdón Carlitos, otra vez pica el espacio ahí Martínez, no sé, se queja de un penal, no sé si es revisable o simplemente por la carrocería rival, el petizo, ¿no?, de unos 60 y tantos, que pareciera que aflojó el cuerpo, Carlos.
2: Sí, Martínez aparece completamente solo dentro del área, me da la impresión de que al recepcionar con el pecho es cuando llega por detrás un jugador del equipo inglés, pero sin hacer realmente contacto con él, alcanzan de alguna manera a encontrarse.
3: Corner de Martínez, la pelota que va pasando, el remate con la cabeza, sigue viva, Panamá quiere el descuento, atención con esta, el remate de Harvey, en el fondo Spence mete el testarazo, después Madué que la peina, recuperación inmediata de Londoño, juega para Martínez, Martínez con el centro, buscaban de Inglesita contactar la pelota, otra vez Martínez, Díaz que le pega por arriba, sacó la diagonal Cristian Martínez, encontró a Ismael Díaz que de primera la manda por encima de la puerta.
0: Pues mira, este en poquito tiempo, con presencia ofensiva, Díaz acá le mete la agujeta muy por debajo, la pelota se va muy elevada, pero bueno, presencia ofensiva de un Ismael Díaz que, bueno, ya hizo más que todo lo que hizo en el trayecto Joel Bárcenas.
3: No, de acuerdo, entró bastante bien Ismael Díaz. Por cierto, hay movimiento en el partido entre Croacia y Ghana, pero se está revisando una anotación. Ahora les decimos de qué se trata, porque viene Spence y el camiseta 25 filtra la pelota para Morgan Rogers. Quiere sacar el centro, le quedó muy complicada al propio Rogers, por lo que la pelota se va a mover desde el fondo. Te escuchamos, Carlitos.
2: Bueno, vamos a estar pendientes de lo que ocurre entonces en el Croacia contra Ghana. Yo lo que quería nada más mencionar lo de Kane, llegó a 84 goles con la selección inglesa, detrás de él está Wayne Rooney con 53 y abajo Bobby Charlton con 49 goles.
3: Ah, es una locura lo de Harry Kane, uno de los mejores delanteros del momento, uno de los mejores en la historia de Inglaterra, pero sin duda se le criticaba mucho el tema de los títulos con el Tottenham, salió, llegó al Bayern Múnich y ahora sí, pues...
0: Eso es su primera copa y luego ya en cascada, pero sí, rompió el maleficio.
3: Que justo la primera temporada con el Bayern no gana ningún título y decía, bueno, es que este nos trajo la malaria, no somos el Bayern Múnich. Y bueno, pues ya posteriormente empezaron a llegar los títulos oficiales para Harry Kane, que eso era lo más que se le criticaba, ¿no? ¿Cómo no puede ganar títulos Harry Kane? Es que que parece que estaba salado. Cuando acá se marca la posición adelantada de Ismael Díaz. Bueno, en el otro partido había metido gol Ghana.
2: Y ya fueron al VAR.
3: Y están revisándolo en el VAR. ahora nos platica si se otorga o no. Por lo pronto acá Inglaterra le está pegando 2-0 a Panamá. Pelota para Morgan Rogers, este juega con Jet Spence. Y el 25 llegando al último cuarto de cancha, larga la jugada, quiere sacar el centro, hay un desvío, termina, no hubo desvío a final de cuentas, le pegó mal Spence. Así que la pelota se va a mover desde el fondo, Felipe Morales.
0: Lo que está pasando en el partido de Croacia-Ghana es que hay una pelota parada por derecha, servida y ovida al área. Y es muy finita la línea entre el fuera de lugar o no.
4: A mí me había encantado que había vectores y que el balón tenía hasta camaritas seguidas, ¿no? Porque por múltiples ojos y lentes, el fuera de lugar no es revisable. Salvo que esté revisando otra cosa, el fuera de lugar es blanco, negro. Y hasta con vectores y tecnología podrían anunciar si está adelantado el futbolista que marca la anotación, que movería todo en el grupo y pondría Ghana ahí en segundo, ¿eh?
3: Sí.
4: Podría disputarse ahí con Croacia un mejor puesto.
3: Claro, claro, en caso de que se lo anularan, bueno, pues ahí quedaría en tercera posición esperando ese milagro de avanzar. Pero hay tensión, gol, gol. Hay tensión, pues ahí está, entonces se está empatando el partido entre Ghana y Croacia. Y claro, esto pone a los ganeses con una posibilidad muy amplia de meterse a la siguiente ronda. Ahora les platicamos cómo se va a colocar el grupo. Por lo pronto acá Panamá maneja la pelota desde los botines de José Córdoba, que este me parece se puede valorizar mucho mejor. Pelota hacia el área, en donde quiere por ahí meterse Fajardo, compitiendo con todo ante Erri Konsa. Konsa mete el cuerpo, la pelota sale y habrá servicio desde el fondo. Pero ya les están avisando, que hay gol en el otro partido, por supuesto.
2: El gol es de Lucasen, un defensa que milita en la Liga de Chipre.
3: Perfecto, ahí está entonces el gol del otro partido. El de Ghana, con el que se está empatando el compromiso. Ghana sería segunda entonces, como lo decía Felipe Morales. Croacia caería al tercer puesto. Y a la espera de lo que pase en los siguientes cuatro partidos.
0: Sí. Inglaterra 7 puntos, Ghana 5 puntos, Croacia 4 puntos.
3: Mire usted, bueno, pues cómo está cerrando también ese compromiso. Acá le agradecemos que esté en compañía de Carlos Moreno, Felipe Morales, el Tuqui, y su servidor Iván El Pollo Elizondo en el relato del partido. Inglaterra 2, Panamá 0 en 80 minutos que se han ido. Elliot Anderson comanda este ataque por izquierda. Buena pelota de O'Reilly para Rashford, que la bajaba dentro del área. Después no pudo terminar por hacer un buen control. Además estaba en posición adelantada.
2: 7, 5 y 4 puntos. Inglaterra, después Ghana y posiblemente Croacia. Panamá sería lamentablemente en blanco en este grupo, que es el L de la Copa del Mundo.
3: Pues sería su sexta derrota en Copas del Mundo en 6 partidos disputados para Panamá.
0: Sí, que obviamente este partido, desde pues quererlo ganar a toda costa y resolverlo de 2-0, Inglaterra bajó una marcha, dos cambios, un ritmo, y ahora juega solamente desde la posesión, desde la amplitud. Tampoco hay mucha presión, tampoco hay mucha iniciativa carnalera por parte de hacer superioridades o querer reactivarse o recuperar rápido la pelota, y ya se navega en piloto automático el juego.
3: Cambio de juego desde el centro a la derecha para Anónima Dueque, que no puede tener una buena recepción. Pues con esos resultados en este grupo, el equipo de Croacia estaría midiéndose en los 16avos a Colombia. Falta de que Colombia y Portugal se midan. En el caso de Inglaterra, estaría jugando contra su similar de Senegal. Y Croacia, que buscaría, perdón, y el caso de Ghana, ahora les digo contra quién se enfrentaría, porque viene Inglaterra. Anónima Dueque saque el servicio. Y ahora cerca de la media luna, la recuperación era de O'Reilly. Buscaba jugar para segundo, Harry Kane. ¿No?
2: Portugal o Colombia de ese grupo.
3: Claro, Ghana iría exactamente contra Portugal en caso de pasar como segundo lugar. Y que el equipo lusitano también está en ese puesto. Te escuchamos, Felipao.
0: Sí, otra vez intentando a la contra Panamá. Activando a un Díaz que mejoró las cosas, que me queda la sensación de que antes de haber elegido a Tomás Rodríguez, que no tuvo mucha ocasión de gol en el primer tiempo, Díaz otra vez tira diagonales y busca estirar la cancha para forzar por lo menos lo que les diera a ellos una anotación, que han sido pocas. Sería la tercera, ¿no?, en sus Copas del Mundo, entendiendo que el primero fue Felipe Baloy, precisamente contra Inglaterra en aquel primer mundial. Uh-huh. Y el segundo de su historia fue un autogol.
3: Así es.
0: Entonces, bueno, algo se están jugando, por poco que sea.
3: Pues se vendrá un histórico también. Ya empieza a recibir indicaciones Jordan Henderson, el mítico mediocampista inglés.
2: y Watkins.
3: Y Ollie Watkins, correcto, el centro delantero. Muy probablemente salga Harry Kane, ya guardándolo para lo que venga. Y pues si me apresuras, yo creo que Bellingham podría ser el sacrificado centro por izquierda de Panamá, exactamente. Harry Kane le entrega para Everich y ese. Buscaban ahora Morgan Rogers, que filtra la pelota. Bueno, pues ya no va a alcanzar a llegar. Badá, que hay una falta y tendremos tarjeta amarilla.
0: Por el ladito, para evitar la escapada, andará de camiseta 16, que hay que decirlo, junto con Escobar y Córdoba habían hecho lo que se les pidió, ¿no? Nulifiquemos entre 3-1, que vale por 4, lo decíamos como Harry Kane. Acá se escapaba Inglaterra al vacío y Andrés Andrade cambia esa cabalgata por una tarjeta amarilla.
3: Correcto, bueno, pues mira, se va Elliot Anderson, va a ingresar Jordan Henderson y se va Harry Kane. Ahí están los cambios. Dos más, pues ya dándole frescura a todo, a toda la columna. Sí. ¿No, Tomás Tuchel?
0: Ya pensando en el presente más cercano, efectivamente, desde las cargas, las dosificaciones, el equipo inglés hoy juega a tambor batiente, precisamente porque no había asegurado el primer puesto. Todo se está resolviendo de última hora, pero bueno, hemos visto a Noruega que sin Haaland y con un cuadro B pierde con Francia. Hemos visto que hoy Messi, Scaloni ha anunciado que no arranca. Es decir, ya se piensa precisamente en el primer mata-mata, que es el 16avos de final a partir de mañana.
3: Pues se fue el histórico anotador de Inglaterra en las Copas del Mundo. Ya dejó su lugar a Harry Kane. Por cierto, se está moviendo el marcador en el otro partido, Felipao.
0: Gol de Croacia, que vuelve a poner otra vez las cosas bajo control para los balcánicos. Sí, con este 2-1 parcial, vuelven al segundo puesto y, bueno, hacen que gana, se juegue el tercer lugar.
3: Perfecto, bueno, pues otra vez Croacia ganando. Acá se mantiene el 2-0. Por cierto, al término de este partido nos enlazamos directamente al Colombia-Portugal, que será en punto de las 5:30 de la tarde. ¡Qué juegazo! Colombia, que de momento está siendo líder ante Portugal, que es segundo del grupo K. Así que no te lo puedes perder. Y acá arranca Inglaterra. Henderson con la diagonal. Buscaban a Ollie Watkins, que trataba de girar. Ya no alcanzó a contactar la pelota. Tratando de salir ahora. Panamá se fue desdibujando. El equipo canalero normal ya no les dio el tema físico. Compitieron muy bien los primeros 45 minutos. Pero ya en el segundo tiempo se fueron nublando. Cuando acá lo intentaba hacer completamente solo Londoño, lo bajan. No hay infracción porque además la pelota ya se le había escapado, Carlitos.
2: Ya estuvo Inglaterra en Dallas, en Boston, ahora en Nueva Jersey, y va a jugar su próximo partido, para que lo considere usted, el próximo miércoles 1 de julio a las 10 de la mañana en Atlanta, todavía por definir su lugar.
3: Correcto, todavía falta que acaben los siguientes 4 partidos. Y ahora sí se nos escapó y se nos acabó la fase de grupos.
0: Correcto, Nikola Vlasic del Torino fue quien remató y nos entrega además una de las etapas en los festejos, sacando la lengua yendo a festejar con el banquillo. El 2-1 selló contra Gana.
3: Madueke por izquierda pone la diagonal y no pudo pegarle Spence. Ahora Everich y ese la gana. Y viene entonces el 21, tira el caño, sigue ese, mete bien la pierna. Fuerte Córdoba, entregan por izquierda. Marcus Rashford, que se mantiene dentro del campo, no se anima a hacerle individual. Juegan para Henderson. Henderson de primera hacia atrás con Geji. Geji con Henderson y ahora le pone paños fríos. Congelan la pelota los ingleses. Ya quieren que transcurran los últimos minutos. Ya están pensando en los 16avos de final y posteriormente seguir su camino en esta Copa del Mundo. Tira un cañito Marcus Rashford. Se mete al área. Sigue Rashford. Deja uno. Deja dos. Fue saliendo del área en donde nadie se animó a pegarle desde la frontal. Madueke otra vez la va pisando. Mete el servicio. Segundo palo. Se viene el tercero. ¡Oh, afuera! El propio Rashford quedó en el segundo palo y antes de que botara la pelota le mete la parte interna del botín. Pero su remate se fue muy desviado.
0: Sí, otra vez, ¿no? Rashford inicia haciendo un slalom, queriendo resolver saliéndose de la orquesta, ¿no? Haciendo un solo, primero de izquierda a derecha se desparrama a uno, a dos, a tres, hasta que un cuarto lo obliga a deshacerse de la pelota. Efectivamente, Madueke tiene ese balón, observa que Rashford ataca el segundo poste,
4: y queriéndolo hacer todo, lo termina haciendo más toma el Rashford, porque se metió un tornillazo a ese balón raspando lo que va a hacer.
3: Y agradecerle, Carlitos, a toda la gente que se fue comunicando a través del número de WhatsApp que sigue las transmisiones de W Radio.
2: Sí, totalmente, no dio tiempo de leer a todo el mundo, pero esté pendientes porque seguimos los 104 partidos. Un abrazo caluroso, especial también para otro colega, Ciro Procuna, cumple hoy años, por cierto.
3: Ah, bueno, saludos a Ciro. ¿Nos está escuchando, Ciro Procuna? Le mandamos un saludo. Bueno, pues ahí está, moviendo.

0: La pelota.
1: Carlitos, hasta los cumpleaños de todos se sabe, ¿eh?
0: Una eminencia, Carlitos Moreno. Bueno, pues acá le avisan a la gente que el partido en el otro estadio está 2-1 a favor de Croacia, pero con estos resultados, tanto Inglaterra como los croatas amarrarían su boleto a la siguiente ronda. Y te digo algo, gana también, siendo incluso con esta derrota el segundo mejor tercer lugar. Así que pues estaría también Ghana avanzando a los 16avos. El tema era con Croacia, ¿no? Que por ahí podía tambalearse. Filtra por izquierda Panamá, querían llegar a línea de fondo. Los panameños no alcanza a llegar en esa última zona. Gutiérrez, habrá servicio lateral de Jet Spence, el elemento del Tottenham Hotspur. Ese equipo que estuvo a nada de descender. Cuando acá la gana Díaz, le pega Díaz, afuera. Robó la pelota Ismael Díaz y no pudo encontrar la portería. Pero Díaz era para iniciar el partido,
2: sí,
0: ¿eh?
2: Sí, desde la frecuencia de llegada, desde esta capacidad que tiene de aparecer o de ser, por ejemplo, una mayor referencia que Tomás Rodríguez, pues sí, Díaz debió ser de la partida de inicio.
0: Roba la pelota Ever Echiese, juega hacia adelante en donde Madueque buscaba filtrar la pelota. Recuperación canalera y arranca otra vez Díaz en tres cuartos de cancha. Va amagando para el centro, sigue Díaz entre dos. El propio Ever Echi robó la pelota junto a Madueque y ahora viene el camiseta 20 inglés. Madueque buscaba filtrar a Rashford y de nueva cuenta Imperial Córdoba, que ya cruzó el medio campo. Sigue Córdoba, no puede encontrar a nadie, le quitan el dulce y la recuperación es inglesa. ¿Cuánto se agregó, Carlos Moreno?
3: Bueno, se agregan 6 minutos en este partido, que probablemente termine incluso antes que el de Croacia por el tema de la revisión del gol.
0: Sí, señor. Haciendo una buena pared Morgan Rogers, después filtra, se viene el tercero. ¡Oh! Remate que te alcanza a sacar Mosquera, no supo definir, no, ni Madué, que lo habían dejado completamente solo, y Mosquera que estuvo evitando el tercero, y ahora se puede venir el primero para Panamá. Remate, golazo. Fuera de lugar. Esto no va a valer. Fajardo, que había definido como Dios ante la salida de Jordan Pickford, pero se levantó la bandera. Ahogamos el grito. Felipe Morales, ¿había o no fuera de lugar?
2: Por milímetros fue el lugar moderno, pica el espacio y le había metido toda la parte interna esa pelota para vencer a Pickford hacia su costado izquierdo, que se había lanzado y le había metido el guantazo. A ver, era para meterse justo en los libros panameños, más allá de no tener puntos en mundiales, como se metió Baloy con su primer gol, y bueno, este hubiera sido el segundo gol de los canaleros en mundiales, entendiendo que uno de los tres que hubieran sido el autogol, y va para atrás. De repente, te digo, injusto el fútbol con los panameños, que sí, un tanto se hubieran merecido.
0: Sin duda. Bueno, pues se quedó cerca Panamá de encontrar el tanto. Ya ahora Inglaterra con Oli Watkins por izquierda busca el tercero, se lo lleva con calma Watkins, jugaba para Rashford, quería tirar el caño, gana un servicio lateral, lo que hubiera sido ese gol. La gente panameña, Carlitos, ya estaba festejando en las gradas.
3: Sí, porque en este mundial se habían ido a blancos, sus duelos y todos anteriores habían sido de 1-0, ahora 2-0, y bueno, cuando menos querían hacer el famoso de la honrilla.
0: No les alcanzó, o al menos hasta este momento. De los 6 que se agregaron, ya se fueron 2, para que la gente se lo imagine. En algún momento Luis Suárez ante el PSG jugando con el Barcelona en una Champions metió un gol en un mano a mano con el guardameta, la clavó en el ángulo.
2: Sí, sí.
0: Pues muy similar la definición que había tenido Fajardo, el gol de su vida en una Copa del Mundo, pero sí. Bueno, estaba por un pie adelantado y pues evidentemente no contó la jugada. De cualquier manera, Panamá lo va a seguir intentando en los carriles centrales. Harvey la va tomando. Juega para el costado de la izquierda, en donde se va sumando Gutiérrez. Centro al área, Pickford que mete el manotazo, la pelota va para afuera, tendremos tiro de esquina.
2: Y otra vez Guajardo, pelota llovida, larguísimo el centro de 40 metros, se tiende de palomita, solamente que la mide mal, le faltó precisamente una cabeza para llegar a ese balón. Ya se había tendido ahí en el punto penal, la alcanza a rozar, Pickford le mete el guantazo por izquierda, pero hay maneras de caer, ¿no? Y está cayendo con la cara al sol el equipo panameño, que acá mi pollo hasta el gol olímpico quería hacer,
0: intentaban, ¿no? El gol olímpico, le pegaron al córner, la pelota fue cerrando y bueno, terminó estrellándose en la red. Y ya con los vectores, pues sí, pues
3: la medio rodilla, cuerpo casi.
0: Medio cuerpo, exactamente, adelantado lo de Fajardo, Carlos.

0: contacto tendremos córner.
1: Sí, sí, pega la pelota en el muslo izquierdo de Escobar, camiseta 4, que había salido precisamente al bloqueo de este disparo de zurda de Brechiese, que se la encuentra ahí en el balconcito del área. Prueba portería y pasó, o sea, dramáticamente al lado de un palo derecho de un estático Mosquera.
0: Pues del 6-1 de hace 8 años a este 2-0 ha sido un papel digno por parte de Panamá, que se va a quedar cerca. Henderson con el servicio, la pelota va pasando, una falta en ofensiva. Y bueno, pues Panamá se despedirá de esta Copa del Mundo después de perder 0-1 con Croacia, 1-0 con Ghana, gol que por cierto fue al minuto 95, y acá bueno, terminas perdiendo 2-0 contra Inglaterra, compitiendo bien.
1: A veces, por más que quieras, no puedes, pero hay mil maneras de morir, ¿no? Y Panamá muere de algo, a diferencia de la expectativa que existía, ¿no?
0: De acuerdo.
1: Se espera poco de ellos, pero mueren combatientes. Compitiendo de Uruguay, de Uruguay, como murió.
0: De acuerdo. Watkins, dentro del área por derecha, saca la diagonal. Alcanza a sacarla bien el portero Mosquera. Las recuperaciones de Cristian Martínez, le van a quedar 30 segundos a este compromiso. Martínez juega por izquierda, en donde se iba sumando el propio Fajardo. Hay una infracción y tendremos movimiento para el equipo de Panamá. Este equipo canalero que, bueno, pues tendrá que esperar otro proceso mundialista, 4 años más, para soñar con su primera victoria en Copas del Mundo. No fue en esta ocasión, se quedaron cerca, compitieron bien, pero no llegó ni siquiera un empate. Arrancan por derecha, Henderson alcanza a reventar la banda para afuera. Te escuchamos, Carlos Moreno.
2: Bueno, con estos 2 goles, Inglaterra llega a 110 anotaciones en Copas del Mundo.
0: Termina el partido, Inglaterra le gana 2-0 a Panamá y es líder del Grupo L.
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0: Correcto, nosotros ya nos vamos porque ya se viene el Colombia-Portugal. Gracias, Felipe Morales.
1: Hasta luego, chao, chao, Tuki.
0: Gracias, Carlos Moreno.
2: Saludos.
0: A nombre de Rodrigo Fernández de la Garza, la producción, el buen Morocco en los controles. Mi nombre es Iván El Pollo Elizondo. Pásela bien. Inglaterra le ganó 2-0 a Panamá y es líder del Grupo L. Hasta la próxima.
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8: Mi nombre es Luis Mario Sauret y esto es Crónicas Mundialistas. Corría la final del Mundial de Sudáfrica 2010 con España y los Países Bajos como protagonistas
9: en un partido en el que no bastaron los 90 minutos para definir al campeón.
8: En el 116, desde los linderos del área, Cesc Fàbregas filtró un balón para Andrés Iniesta. El fantasmita mandó a guardar el balón con su pierna derecha.
10: Favorable España, Torres, pelota que le va a quedar a Fàbregas. Cesc para Iniesta, tiene el gol, la Copa del Mundo. ¡Gol!
8: Con este gol, España se quedó con el título mundial de la Copa del Mundo en Sudáfrica.
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4: Hola, yo soy Alex López y estos son los Estadios Mundialistas. En Georgia, Estados Unidos, se levanta un estadio joven pero ya emblemático. El Atlanta Stadium será sede de 8 partidos del Mundial 2026, incluida una semifinal. Inaugurado en 2017, se ganó rápido al público por su experiencia pensada para el aficionado. Comida local, precios accesibles y gradas que recorren todo el campo. Es casa de los Falcons y de Atlanta United y albergó un Super Bowl y juegos internacionales. En 2026 volverá a ser protagonista del fútbol global.
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5: Soy Iñaki Álvarez y esto es Hecho en México. Hablemos de Raúl Jiménez, que es sinónimo de carácter y resiliencia en los mundiales. Un delantero que ha sabido levantarse cuando parecía imposible. Su presencia no solo se mide en goles, sino en liderazgo, sacrificio y valentía. Debutó con América y no tardó en responder con creces, al grado de llenarle el ojo al Cholo Simeone, fichando así por el Atlético de Madrid. Y luego de un tiempo en Portugal con Benfica, llegó a la Premier League con los Wolves,
6: marcando 57 tantos.
5: Una fractura en el cráneo mermó su carrera 2020. Sin embargo, llegaría una oportunidad en Inglaterra con el Fulham, donde Raúl se convirtió en el mexicano con más goles en la Premier League.
6: En este, su último mundial,
5: el lobo mexicano buscará acercarse al objetivo de ser el máximo anotador en la historia de la selección mexicana.
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15: Bienvenidos, bienvenidos a la cadena WW Radio W Deportes. Le invita para que se quede con nosotros porque tenemos uno de los partidos más esperados de la Copa del Mundo. Sí, en Miami, Colombia ante Portugal. Sí, está Colombia, que tiene el mejor fútbol hasta el momento de lo que hemos visto de la Conmebol contra Portugal de la mano de Cristiano Ronaldo, que créanmelo, está con la mano arriba para ser figura de esta Copa del Mundo. Así que nos esperan 90 minutos para definir los grupos, las posiciones, y de a poco vamos a ir conociendo cómo quedan los 16avos de final. Mi nombre es Alberto Bernard y esta es la invitación para que nos escuche a través de W Radio, W Deportes, porque tendremos también en el 900 todo en vivo, tanto los dos partidos, para que usted tenga y viva este momento de definición de la Copa del Mundo. Tengo el gusto de saludar

0: Alex Gómez, ¿cómo estás?
1: ¿Qué pasa, mi querido Beto? Toño, tres cambios hace Colombia. Normalmente se dice que equipo que gana debe repetir. Repitió dos veces seguidas Néstor Lorenzo, pero en este contra Portugal hace tres modificaciones.
0: Exactamente, sí, hay que pensar en la rotación de jugadores y recordar que se empieza a cerrar los espacios entre juego y juego, cada vez van a ser más cortos. Mi querido Toño Moreno, que nos llevará la narración del encuentro. Toño, ¿cómo estás?
2: Beto Bernal, qué gusto saludarte a ti, Alejandro Gómez y a la gente que nos sigue a través de la cadena de W Radio. Uno de los partidazos. A ver, desde el momento que ya sabes cómo está el calendario de las primeras tres jornadas, digamos, pues este día para cerrar nos presenta otra vez a una de las grandes figuras, ¿no? Que es Cristiano Ronaldo. Así es que vaya encuentro, Portugal contra Colombia.
0: 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Ahí está, y hay varios duelos personales. Hoy me parece muy interesante el de Bruno Fernández contra James Rodríguez. ¡Qué bárbaro! Dos cerebros que caminan en el terreno de juego, así que será muy interesante el tener y vivir esa situación. Así que preparamos porque vamos a ir también con las alineaciones del encuentro. ¿Con quién arrancamos? ¿Quién se avienta? No,
1: Colombia. Me arranca con Colombia, tienes razón, venga, con el atlista Camilo Vargas, que estará representando a la Liga MX en este partidazo. Línea defensiva con un par de ajustes, las laterales, David Machado por el lado izquierdo, que se presenta de inicio, Santiago Arias, el del Independiente, por el lado derecho, los centrales, John Lucumí y Davinson Sánchez, ahí no le cambia. Luego el triángulo en media cancha, el mismo John Arias, Gustavo Puerta y Jefferson Lerma, quiero decir. Y adelante también una modificación, John Córdoba será el 9, la punta del ataque colombiano, acompañado por Luis Díaz y James Rodríguez, que FIFA lo pone como atacante derecho, normalmente está atrás del 9.
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2: Vamos con la alineación de Portugal, Beto. Hoy aparece con Diego Costa, con João Cancelo, con Rubén Díaz, Renato Veiga, Nuno Méndez. Está también en la media cancha Vitinha, con Ricardo Neves, con Neto, adelante Bruno Fernández, João Félix y por supuesto el número 7 de Cristiano Ronaldo.
0: 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Muy bien, y vamos a platicar también que esperábamos un partido espejo donde juegue 4-2-3-1 el equipo de Portugal con Bruno Fernández como el enganche detrás de Cristiano Ronaldo, y de Colombia habrá que esperar si es el 4-3-3 o si tira a James por un costado, porque entre los cambios que hizo también metió varios volantes internos.
1: Está bueno el partido porque aquí no es como en otros grupos en donde ya da lo mismo el resultado. Aquí los dos van a pelear por el primer lugar porque la llave, ya lo platicaremos, es muy favorable para el primero.
0: 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Vamos a la pausa. Regresamos con el Colombia contra Portugal.
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0: Estamos de regreso a través de la cadena W. Le llevamos desde Miami el partido, uno de los partidos más esperados de la ronda de grupos, que pensábamos que iban a pelear nada más por posición y que ahí la llevaba. No, no, no, se están peleando muchísimo estos dos equipos, el equipo de Portugal ante Colombia. Así que quédese con nosotros porque está viviendo 104 capítulos de una historia inolvidable, que es la Copa del Mundo 2026, en vivo y en exclusiva a través de toda la cadena W Radiópolis, llevándole, como siempre, los eventos que marcan la historia de nuestro país. Y bueno, vamos, porque en todo esto hay anécdotas, Toño.
1: Sí, hace 60 años, en el 66, un portugués la rompía en una Copa del Mundo. Eusebio. Eusebio fue el campeón de goleo, un portugués nacido en Mozambique, la Pantera Negra, hizo 9 goles. Y bueno, pues ahora, 60 años después, Portugal es protagonista en una Copa del Mundo. Ya no está Eusebio, está Cristiano.
0: Qué vaya anécdota acabas de dar, mi querido Toño. 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Así que sí, son cosas que marcan la historia. Siempre hablamos, ¿no?, de que hay momentos de cada Copa del Mundo que quedan grabados en la memoria.
2: Ahí apareció, ahí apareció Portugal en Copa del Mundo.
3: Exactamente. Eusebio, que vino aquí un ratito.
2: ¿Al Monterrey?
3: Sí, exactamente, a los Rayados.
0: De esas,
3: a la pandilla.
0: De esas visitas, no sé si llamarlas inesperadas, ¿no?, en algún momento. Pero bueno, a ver, paren oreja, ¿eh? 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Bienvenidos al juego. Así que hay mucho que platicar, porque además el fútbol, la Copa del Mundo, sirve para conocer otros países, mi querido Alex. Sirve para aprender de otras culturas.
2: Por ejemplo, el dato que les tengo es tiene que ver con Portugal y su comida. Uh-huh. ¿Saben ustedes que el famoso tempura japonés, uh-huh, fue llevado a esas tierras por misioneros jesuitas portugueses? Que les dijeron, a ver, sí sabe rico así, pero pónganle esto, capéenlo tal. Y el tempura lo inventaron los jesuitas portugueses y lo llevaron a Japón.
1: Esa otra no me la cosa, sabía. No me la sabía.
2: Esa te la acabas
0: de acabas de llevar un nivel, otro nivel esto. Sí, sí, sí.
2: Y una que tiene que ver con el fútbol y estas dos escuadras. Ninguno ha sido sede, ni Portugal ni Colombia, de Copas del Mundo. Colombia lo iba a hacer, pero al final rechazó, se echó para atrás de la organización y nos tocó a nosotros en el 86. Ninguno ha llegado a la final, ninguno ha sido campeón de la Copa FIFA. Voy por Portugal en esta.
0: 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Así que ahí están el dato cultural y ese dato que... insisto, la Copa del Mundo es el pretexto perfecto para culturas, países que son muy distantes. Hace 3 meses, hoy hablamos de ellos con una naturalidad increíble, ¿no? Y va a haber el caso de Cabo Verde, y va a haber República del Congo, el caso de Uzbekistán, países que uno parece tan lejanos y tan ajenos a nosotros, pero que en el día a día se vuelven parte de. Así que iremos platicando acerca de esta previa que estamos viviendo del Colombia contra Portugal, que se juega en Miami a través de la cadena W. Vamos a la pausa y regresamos para platicar con más de todo esto. ¿Me indicas? Si no, seguimos platicando, porque vámonos a pausa. Pausa y regresamos.
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11: Mi nombre es Luis Mario Sauret y esto es Crónicas Mundialistas. Corría la fase de grupos del Mundial de Sudáfrica 2010 y la selección mexicana se medía ante Francia.
12: Los de Javier Aguirre venían de empatar por un tanto ante Sudáfrica y tenían la necesidad de ganar.
11: El primer gol del partido lo ponía un joven mexicano que llegaba con la etiqueta de sorpresa bajo el nombre de Javier Hernández, quien aprovechó un mano a mano quitándose de encima al guardameta Hugo Lloris.
13: Pelota para el Chícharo, Chícharo, Chícharo, solo, no la falle, Chícharo, no la falle, no la falle.
11: México derrotó 2 por 0 a Francia y con esto llegaba a 4 puntos en el grupo A del Mundial Sudafricano.
13: ¡Chícharo, chícharo, chícharo, chícharo, chícharo!
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14: Hola, yo soy Alex López y estos son los Estadios Mundialistas. En el sur de California se levanta uno de los recintos más modernos y nuevos del planeta. Inaugurado en 2020, Los Angeles Stadium es el inmueble más joven rumbo al Mundial 2026. Se ubica en Inglewood, a media hora del mítico Rose Bowl, que albergó la final de la Copa del Mundo de Estados Unidos 1994. Aquí juegan los Rams y los Chargers de la NFL y ya fue sede de un Super Bowl ganado por los carneros. Bajo su techo futurista también han brillado grandes artistas en conciertos. Y en 2026 este escenario será uno de los grandes protagonistas del fútbol mundial.
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1: Mi nombre es Luis Mario Sauret y esto es Crónicas Mundialistas. Era la ronda de los octavos de final de la Copa del Mundo de Brasil 2014. La selección mexicana buscaba romper con la maldición del cuarto partido. El gol que hacía ilusionar a los nuestros fue un tanto de Giovanni Dos Santos. Iniciaba la segunda parte cuando Gio controló un balón 3 metros fuera de la media luna. Sacó un disparo cruzado potente con la zurda para poner a México al frente del marcador.
2: Buscan al Hermoso, no puede ganar. Gio la baja con el pecho. Gio se puede meter como novedad. ¡Gio se va!
1: Al final la selección mexicana terminaría perdiendo contra los Países Bajos 2-1. Pero Gio pasó a la historia con su golazo de larga distancia.
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1: Estamos de regreso a través de la cadena W. Colombia contra Portugal, se define el grupo K en Miami. Pero antes hay que hablar de la edad de los jugadores, porque hoy hay muchos veteranos que están en su mejor momento.
9: 41 años tiene CR7, su valor de carta, $10 millones, pero tienes que tener muchísimo varo para pagarle el sueldo, el jugador más caro del mundo.
1: 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Y hay que hablar del peso económico y deportivo de las figuras que tenemos hoy en la cancha, Toño.
10: Sin duda, Lucho Díaz, ¿no? El jugador del Bayern Múnich, el jugador colombiano, está tasado en €70 millones. Es el colombiano más valioso de la historia.
1: 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Y muy bien, el partido se juega con intensidad total, se grita, se sufre y se celebra cada jugada. 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Y arrancamos con los himnos nacionales y vamos a escuchar a Colombia. Nos despedimos desde digitales, vamos a seguir en la radio, vamos a seguir con los himnos nacionales de Colombia.

forma de vivirlo. ¡Qué sentimiento! Es de lo más emotivo que hay previo a un arranque de partido, cuando se entonan los himnos nacionales. Y ahora vamos a escuchar el himno nacional de Portugal.

0: que no se le enchina uno la piel. Es imposible no sentir cómo vibra, cómo se cambia la vibra cuando se entona con tal pasión el himno nacional. El fútbol es parte de eso, de la identidad de todo el mundo, de ese sentimiento de orgullo, de honor. Así que se viene el Colombia contra Portugal desde la ciudad de Miami. Tiempo de definición, Grupo K, y lo voy a dejar en la voz, la narración, la emoción de Toño Moreno.
1: Muchas gracias, Beto. Durante el himno nacional vimos también en las pantallas del estadio de Miami la imagen de Jota, este jugador al que le dedican sus partidos en esta Copa del Mundo a los compañeros, y la FIFA lo hace también, y seguramente también se guardará el minuto de silencio para los hermanos venezolanos. Se ha hecho en los otros partidos. También vimos por ahí a Pepe en la tribuna, a Irina, la esposa de Cristiano
2: Ronaldo. ¿Quién estaba primero? ¿El primero quién era?
1: Y a Pepe, ¿no?
2: ¡Auch! ¡Auch! ¡Auch!
1: Te dolió, pega siempre, pegaba siempre. Bueno, pues, y el colorido Alejandro Gómez de Colombia. A este Colombia que de alguna manera lo descubrimos cuando aquel famoso Mundial de Italia 90, el de Higuita, el de Valderrama, un Colombia que le da colorido a la tribuna.
3: De acuerdo, buenas tardes a todos. A ver, recordar algo bien importante, que es que se disputan en este partido el primer lugar del Grupo K. ¿Por qué es importante? Porque que primero hoy, que Colombia con el empate lo sería, va contra Ghana, el otro va a ir contra Croacia. Eso no es lo más complicado. El asunto es que si ganan en octavos de final, el que quede primero hoy iría contra Suiza, mientras que el segundo va contra España y luego le tocaría Francia. Es decir, la llave para el que quede hoy segundo lugar del Grupo K es más difícil. Y hablando de eso, decir que ya es oficial, México

0: Enfrentará a Ecuador. Ya se acabó el misterio para México. Por fin, el martes contra Ecuador.
1: Sí, amanecimos hace 4 días con el tema de Cabo Verde. Luego pasó a lo de Escocia. Ayer se fue concretando lo de Ecuador, hoy se confirma. Así es que el próximo martes a las 7 de la noche estará jugando el equipo de Javier Aguirre, el equipo de todos, el equipo de México contra Ecuador. Y usted lo podrá escuchar a través de la cadena W Radio. Ya los equipos están disponiendo para iniciar con ese color vermellón, con vivos en verde, el conjunto de Portugal, en tanto que Colombia con el tradicional amarillo, que además Beto Bernard, ese amarillo que ha pintado las tribunas del Estadio Azteca, ahora Ciudad de México, del Estadio en Guadalajara, y hoy lo hace en Miami.
2: Sí, ha sido espectacular la afición de la selección Colombia, que ha estado alrededor de México mucho tiempo. Hay que decirlo también, muchísima gente colombiana vive en Miami. También la colonia colombiana que vive y que radica en la Ciudad de México es muy, pero muy grande, a la cual le mandamos un saludo, sobre todo a la gran cantidad de restaurantes colombianos que hay hoy en la colonia Roma, en la Ciudad de México. Increíble.
0: Bienvenidos, bienvenidos sean.
2: Increíble. Y por el otro lado, el equipo de Portugal, de la mano de Cristiano Ronaldo, un tipo que yo creo que le picaron el orgullo, que Messi goles, que Haaland goles, que Mbappé goles, que Dembélé goles, pues también tiene goles Cristiano Ronaldo, que está ahí la puja por ser campeón de goleo, créanmelo, va a ser un espectáculo también.
1: 5 veces Balón de Oro y además anotando gol en 6 diferentes Copas del Mundo. Se está convirtiendo este Mundial 2026 en el Mundial donde se están rompiendo récords, se están rompiendo marcas. Antonio Carvajal jugó 5 mundiales y duró un buen rato para que llegara Lothar Matthäus a empatarlo. Ahora ya hablamos, ya no los 5, los que tienen 6. Y en este momento, como le decía, los jugadores se van a reunir al centro del campo, en un costado, en el círculo de la media cancha. Está toda la selección abrazada del equipo de Portugal y del otro Colombia. Guardaremos un respetuoso minuto de silencio en memoria de las personas que han perdido la vida y los que sufren actualmente debido a los terribles terremotos en Venezuela.
2: Así que vamos a vivir este momento que siempre es duro, ¿no? Después de que un país vive una tragedia como la que están viviendo los hermanos venezolanos, solamente queda estar en solidaridad con ellos, hacerlo. Si se puede usted ayudar, hay muchos centros de acopio y de ayuda donde usted puede mandar para pedir que lo más pronto se recupere el pueblo venezolano.
0: La peor tragedia no bélica en la historia de Venezuela.
2: Exactamente. Así que todos nuestros buenos deseos de que salgan rápido de este grave, grave problema.
1: El árbitro, por cierto, es Adireza Fagani, iraní naturalizado australiano, junto con la Karindis y Lindsay. Es la tripleta que estará en la cancha, repito, de Australia, aunque el árbitro central nacido en Irán. Todo está listo ya. El equipo de amarillo la va a poner a circular. Es Colombia. Viene la cuenta regresiva. 6, 5, 4, 3, 2, 1. Arranca el partido. Y aquí comienzan las hostilidades de uno de los partidos más esperados. Desde que se dio a conocer el calendario de juegos, había algunos que marcábamos. Ayer se jugó uno en México, por cierto, el de Uruguay y España. Pero este Colombia-Portugal, incluso se dice que es el partido cuyos boletos resultaron más costosos. Está lleno en su totalidad el estadio de Miami y Colombia la vuelve a tocar por el sector izquierdo. Allá está Machado, el jugador de Nantes, jugando para Camilo Vargas, el arquero del Atlas. Camilo, que también antes de llegar al Atlas hizo carrera en el Atlético Nacional, en el Deportivo Cali, y que tiene en la banca a David Ospina. Salen ahora a través de Davinson Sánchez. Sánchez mete el balonazo al frente buscando a Lucho Díaz o a John Córdoba. Atención, aquí viene Colombia dentro del área. Busca el perfil, el disparo. Y finalmente por allá estuvo a punto el equipo de Colombia. Un remate con la cabeza por parte de John Córdoba, el jugador que está en la Liga Rusa. Una jugada en donde se entiende allá con Lucho Díaz. Lucho la va a recibir después de un bote, levanta la cara, ubica a Córdoba y allá está el primer avance que tiene Beto Bernard, el equipo de Colombia.
2: Oye, pero qué forma de hacer confianza de Arias, el lateral derecho del equipo colombiano, del equipo, perdón, del equipo de Portugal, Joan Cancelo, que deja botar la pelota y se estaba complicando solo. El del Barcelona, Cancelo, se estaba metiendo en problemas.
1: Otra vez Córdoba, abriendo para James, pero bueno, pues había un fuera de lugar y el que llegaba era Santiago Arias. El jugador del Independiente, Alejandro Gómez, ya señalabas tú algunos cambios que presenta hoy la selección de Colombia. Uno de ellos es precisamente Santiago Arias, que va a correr por el carril derecho y que en ese momento le levantan la bandera, estaba adelantado.
0: Los dos laterales, de hecho, Santiago Arias del Independiente y David Machado del Nantes de Francia, hoy aparecen por primera vez como titulares en el torneo, igual que John Córdoba, que para mí es una falla terrible. No esperaba ese rebote, pero estaba pleno, y para eso lo meten, porque hoy James Rodríguez aparece, y ya lo vimos ahí, nominalmente como extremo derecho. Sí. No es un extremo derecho, pero lo que quieren es buscarlo y que venga el centro para Córdoba.
1: Exactamente, y ahora la salida por parte de Portugal, con ese color que no es el rojo, les decía, es más bien un vermellón el que utiliza el conjunto portugués. Lo hace con Nuno Mendes, el que para muchos es el mejor lateral del mundo.
2: Por fin supe cuál era el color vermellón.
1: Sí, es que vaya, no es un color, no es un color vino, no.
0: Parecido al guinda.
1: Sí, y no es un color vino tampoco. No, atención.
2: Mis respetos, ¿eh?
1: Ahora, aquí viene Cancelo, apoyándose, la va a pedir Vitinha. Vitinha, la gente le silba, porque la gente en su mayoría es de Colombia, por eso escucharán silbidos y querrá decir que el balón lo tiene el equipo colombiano. Una falta a favor del equipo de Portugal, la cometió Arias, no hay tarjeta todavía, las pantallas nos muestran también al técnico de Colombia, Néstor Lorenzo, argentino de nacimiento. Jugó aquella final en Roma, en Italia 90, al lado de Maradona, la que ganó Alemania de Franz Beckenbauer. Y del otro lado, el técnico es Roberto Martínez, el técnico que nació en España, pero que hizo carrera en Inglaterra, que estuvo con el Everton, dirigió ya a Bélgica, ahora está dirigiendo a Portugal. Aquí va a venir el equipo portugués, el equipo luso, levanta la cara, va a venir el cobro, vamos a ver qué hace Joao Félix, la quiere jugar en corto, allá estaba Bruno Fernández, el número 8, sirviendo adelante, Neto no se puede quedar con ella, ahora Colombia tratando de salir otra vez, Cesáreas tratando de reventar y por allá con un disparo muy pero muy lejano y muy desviado está Cancelo. Así es que son los primeros minutos, en este caso Alberto Bernard, los minutos de estudio, porque como bien comentaban ustedes en el previo, sí se están jugando mucho.
2: Oye, y nada más de Néstor Lorenzo para completar, auxiliar de Pekerman en Tigres y en Toluca.
1: Tienes toda la razón.
2: Acá anduvo en México este hombre, sí. Habrá que ver los duelos individuales. Vitinha o Lerma, ¿quién va a ganar? Lerma juega en el Crystal Palace y es un pilar del equipo. Y Vitinha, pues nada más en el Paris Saint-Germain. Es uno de los duelos interesantes. El otro, ¿quién va a generar más fútbol? ¿Bruno Fernández o James Rodríguez? Sin duda un partido con mucho que vivir.
1: Otra vez buscando adelante a John Córdoba. Y el balón ya no lo puede alcanzar, pero finalmente va afuera y será saque de manos porque Renato Veiga, jugador número 13 de Portugal, la mandó afuera, así es que será saque de banda. Hoy lo escuchaba a alguien decir algo muy cierto. En esta Copa del Mundo hemos visto ya que el saque de manos, el saque de banda, el saque lateral se ha convertido en un arma muy peligrosa porque hay jugadores que ya se han especializado en llegar el balón hasta prácticamente el área, depende de dónde se está cobrando, como ahora es Colombia. El balón por arriba, la está pidiendo el arquero, allá estaba Diego Costa, trata de rechazar, todavía la tiene Colombia. Atención, el balón dentro del área, da un bote, dos botes, tres botes, hasta que finalmente Rubén Díaz la está reventando, buscando adelante al bicho. Allá está Cristiano Ronaldo, el gafete de capitán, la está buscando, pero ahora se apoya, lo hacía ya en Joao Félix, que en algún momento jugó también para el Atlético de Madrid. El balón será todavía para Portugal. Estamos rebasando 5 minutos de la primera parte. Colombia y Portugal están todavía 0-0.
0: Decir que Dani Muñoz, que ha sorprendido siendo lateral de la derecha con los dos goles anotados en esta Copa para Colombia, no está de inicio, no se sabe, no hay información, seguramente simplemente lo quieren descansar. Jugó en las fuerzas básicas de Cruz Azul, pero nunca debutó en el primer equipo.
1: Y ya metió dos goles en este Mundial.
0: Sí, sí, sí.
1: ¿No? Dani Muñoz, por eso dices tú, sorprende en la victoria del 3-1 ante Uzbekistán y el gol que le hacen a Congo para ganar 1-0. Dani Muñoz apareció las dos veces.
2: Exactamente, el hombre del Crystal Palace, sin duda, no es de los que tiene mayor fuelle. Ese sí es de línea a línea. Sí. Increíble el fuelle que tiene este hombre Muñoz.
1: Va a venir el saque de manos que va a realizar el conjunto de Portugal. Y ya lo hacen atrás para Rubén Neves. Y este más atrás con Rubén Díaz. y la salida ahora buscando al frente a Vitinha. Vitinha abriendo, atención, la tiene Joao Félix, es por la banda izquierda, mete el servicio, al otro lado no llega el remate, Cristiano Ronaldo estaba marcado, y el que llegaba para cerrar la pinza era Pedro Neto, el número 18 de la selección portuguesa, Pedro Neto, jugador del Chelsea, que pasó también ya por el Braga, por el Lazio, y estuvo de compañero incluso en el Wolverhampton con Raúl Jiménez.
0: Sí, sí, sí, él vino con la selección lusitana contra México en la reinauguración del Coloso de Santa Úrsula, y nos estrelló una en el palo, ese partido quedó 0-0 con el Tri.
1: Bueno, atención, otra vez Colombia, allá van jaloneando, pero sigue avanzando John Córdoba, la gente pedía que se marcara una falta, el disparo por izquierda y por abajo, fue de James Rodríguez, estaban jaloneando a Córdoba que se iba a meter al área, Córdoba siguió con el balón, prefirió extender al lado izquierdo y desde fuera del área, James Rodríguez está intentando, pero pasa lejos, Beto.
2: Sí, ahora, a James es muy, muy criticado en Colombia, de que si alenta el equipo, que si no ayuda, etcétera. Te dejo porque viene contragolpe.
1: Atención, aquí viene Portugal, por la banda derecha. Vamos a ver qué es lo que hace. Cristiano Ronaldo pasa cerca del jugador que la tiene. Ahora prefieren desde fuera del área. Va a venir aparentemente un disparo. No, prefieren abrir por la punta derecha. Va a venir el centro. Hay tres para el remate. Está atacando el equipo de Portugal. Y ahora ya se apoyan, allá lo hacen con Cancelo. La gente le sirve, repito, es que la gente en su mayoría le va a Colombia. Todo lo que haga el conjunto de Portugal va a ser silbado. Vitinha abrió por derecha, no se entendieron. El balón ya salió, se escurre, será saque de meta. Y ahora sí te escucho, Alberto Verdad.
2: Mi querido Toño Moreno, a ver, hablan de James, que si él alenta el equipo, que si él maneja demasiado la pelota. Pero el tema real es de que tiene mucho vértigo con Luis Díaz, con los laterales que van, con Arias. Y James es el que le pone otro ritmo, el diferente, el que le cambia la cara a Colombia con un pase. Así que por eso Néstor Lorenzo lo mantiene como titular. Y te digo algo.
0: ¿Te gusta?
2: Me encanta James Rodríguez.
1: Pues sí, James es un jugador diferente, que ha pasado por cualquier cantidad de equipos, entre ellos el León de México.
0: Y también
1: que
0: fue a Nacho compañero. Ambriz, te encanta.
1: ¿A quién?
0: A Nacho Ambriz.
1: Ah, bueno.
0: No jugaba nada.
1: Bueno. Aquí viene otra vez Portugal. Ahora por el lado izquierdo. Vamos a ver qué es lo que hacen. Aquí por el... quería quitarse en la jugada. Era Nuno Méndez y no pudo mandar el centro, pero el balón parecía tiro de esquina y el árbitro dijo que no, que será saque de meta. Pero esa batalla que ustedes describían entre Nuno Méndez y Santiago Arias también va a sacar chispas.
0: Uno de los mejores laterales del mundo.
1: Si no el mejor.
0: Si no es el mejor. Acá, ¿sabes quién lo secó? El Piojo Alvarado. Ahí, en ese partido, el de la Chivas se ganó ya definitivamente su lugar en el mundo.
1: Hombre, marcar a Nuno Méndez, que comenzó con el Sporting, luego pasó al PSG desde el 22, ya tiene 4 años con el equipo bicampeón de la Champions. Y ahora sale quién, Colombia, desde atrás, en su zona defensiva, se apoyan en Camilo Vargas. Camilo Vargas es el actual portero de una selección de Colombia que ha tenido grandes, grandes arqueros. Higuita, Calero, Córdoba, Farid Mondragón. Hablar de la portería de Colombia es hablar de hombres emblemáticos. Estamos rebasando los 10 minutos de la primera parte, amigos de W Radio. Estamos todavía Colombia 0, Portugal 0, partido que se está jugando en Miami con un tremendo calor. Hace un momento nos enseñaron a Infantino y Alejandro Domínguez, el presidente de la Conmebol. Se quitaron el saco, la corbata, están en mangas de camisa. No es para menos. Las temperaturas han sido también un factor con tantas ciudades que son sede. En algunas tremendas tormentas, en otras mucho calor. Y así, así hay que jugar, Beto.
2: Exactamente. Welcome to Miami. Welcome to Miami, ¿no? Sí. ¿Hay movimiento?
0: Sí, sí, sí. Ese sonidito
2: es alerta.
0: Exactamente.
2: Es alerta de que está pasando en el otro frente para hacerlo. De entrada, el equipo colombiano, tanto James como Lucho Díaz, cuando el equipo recupera la pelota, se cierran.
0: Sí, Uzbekistán ya va ganando 1-0.
2: Uzbekistán. Ay, la historia de Congo.
0: Sorpresa.
2: Congo era favorito, es favorito todavía, ¿no?
0: Sí, sí, sí.
2: Ya está haciendo cambios, ya está ajustando Colombia. Arias se está viendo, bueno, el del Palmeiras se está abriendo por la banda derecha y James ya está jugando por el centro detrás de Córdoba, donde debe de jugar.
1: Y aquí viene otra vez, es Bruno Fernández, jugando en corto para el Bicho. La tiene Cristiano, otra vez para Bruno. A Cristiano parece que le pegaron, está ya en el suelo. El árbitro deja seguir la jugada, que va por el costado derecho. Cristiano ya se está levantando para continuar. El árbitro no cayó en el anzuelo. Y le van a pegar desde afuera a Portugal. El balón que pasa por un lado. Fue una jugada en tres cuartos en donde Cristiano quiso ir a apoyar a Bruno Fernández. Le regresan el balón y Cristiano se queda en el suelo pretendiendo que el árbitro detuviera las acciones. Las dejaron seguir, se fueron por derecha, vino el centro. Cristiano está ya perfectamente, Alejandro.
0: Y es que son muy peligrosos a balón parado. Este iba a quedar muy lejos, pero ellos saben también que pueden provocar el contacto porque a balón parado son letales. Si no es Cristiano Ronaldo, Beto, ya se lo... Mira, otro movimiento, vamos sí. A ver.
2: A ver qué pasó, pero nada más para completar tu comentario, mi querido Alex, el preparador, un auxiliar de Roberto Martínez, es especialista en táctica fija y lo trae de la Premier League para trabajar con Portugal. Y es una sorpresa cada balón parado del equipo portugués.
1: Sí, Roberto Martínez, que ya decíamos que ha dirigido a Bélgica en Copa del Mundo, ahora lo está haciendo con Portugal. Y es una de las esperanzas de los equipos que ha sido candidateado como posible favorito.
0: No hubo movimiento, sigue ganando Uzbekistán.
1: Ese sonido como de elevador que ustedes escuchan.
2: O más bien como de timbre, ¿no?
1: O como de timbre que te tocaban y échate a correr.
2: O que tocabas y échate a correr.
1: Bueno, es que en mi casa tocaba, yo no lo tocaba.
2: Ah, ya no.
1: Bueno, el caso es que en teoría nos anuncia que está sucediendo algo en el marcador simultáneo, en el partido simultáneo, pero no. Atención, aquí viene otra vez Colombia, en tres cuartos. La comienzan a tocar John Arias, prefiere por derecha para el otro Arias, para Santiago. Santiago se apoyan atrás en Davison Sánchez. Sánchez levanta la cara, ya cruzó la tres cuartos. Le va a pegar, pero él no le sabe pegar. Mejor se la deja aquí en a Córdoba. Córdoba la está abriendo. Y allá van a buscar a Lucho Díaz. Lucho Díaz, y después otra vez Córdoba, tratando de pedirla en el centro, pero James prefiere abrirla por derecha. Allá va a toda velocidad Santiago Arias, va a meter el centro. Estaba bien para marcarlo Nuno Méndez, por algo es el mejor lateral, ya lo secó. Después llegan para el apoyo, todavía la tiene el equipo de Colombia, la tiene Arias, se va a apoyar. Están lejos, pueden disparar, ¿no? Sí, sí disparan, pero muy mal porque desde muy lejos y fuera del área, el que le intenta es Gustavo Puerta, el número 14, Alejandro Gómez. Lo que pasa es que Portugal está cerrando todos los caminos y cuando Colombia presiente que tiene la oportunidad de disparar como ahora lo hace Puerta, pues lo intenta, pero muy, muy lejos.
0: No, de acuerdo. A ver, la incógnita, por lo menos la que yo tenía, es si Colombia iba a salir a proponer como lo está haciendo. Lo que me sorprende es que Portugal dice, el partido todavía es muy largo, me interesa el primer lugar, pero no me voy a regalar. Primero, estar sólido atrás y después los desdobles con el Bicho.
1: Bueno, pues aquí viene Renato Veiga, que le entrega en la mitad del campo. Allá la pedía Vitinha, prefieren jugar por derecha. Cancelo y Neto, los que tienen ese sector. Va a venir el centro, balón por abajo, la buscaba Cristiano Ronaldo, que hasta el momento no ha tenido una real oportunidad. Y estamos ya casi por llegar a los 15 minutos de la primera parte. Ahora el que la tiene es Joao Félix. Joao se apoya atrás. Neves, abriendo de nuevo para Nuno Méndez. Nuno Méndez, otra vez con Neves. Neves, llega Bruno Fernández. La juegan ahora al otro costado. Vitinha se la pone a Neto, el número 18. La gente vuelve a silbarle cuando la tiene Portugal. Neto, el balón más atrás. Y otra vez la pide Neves, también la pide Cancelo. Le está costando trabajo a Portugal encontrar caminos porque están, yo diría, en una marca pegajosa. Y no permiten que los jugadores de Portugal reciban con comodidad porque siempre tienen una marca. Y si no la tienen, al momento que le llega el balón, le cae de inmediato alguno. Ahora la tiene Bruno Fernández. Prefiere jugarla hacia atrás con Renato Veiga. Renato con Bruno. Y allá la gente le silba porque ahora ya, Beto, son más de 15 pases laterales.
2: Exactamente, pero no tiene claridad en el último tercio el equipo portugués. Ahora intenta por fuera, Toño.
1: Aquí viene Neto. Vamos a ver si ya viene el centro. Allá va. ¿Quién cierra la pinza? Nadie. Finalmente Portugal, después de tocar y tocar y tocar, jugaron por derecha, metieron un centro al otro costado, quedó muy corto Cristiano Ronaldo y no llegó nadie para arrebatar. Ahora sale el equipo sudamericano, Colombia, pero otra vez la vuelve a recuperar en tres cuartos Portugal. Cristiano da un taconazo, por allá quería encontrarse con Neto, finalmente les entiende la jugada, ya la tiene Colombia, cruzan la línea medianera, allá va Colombia, allá viene John Córdoba, del otro lado va Lucho Díaz, también está llegando James, ¡el disparo! Y todavía hay un rechace, y la tiene todavía Colombia, y el balón por abajo. ¡Qué rechace hizo Diogo Costa! Llegó Lucho Díaz, llegó Córdoba, excelente la reacción de Diogo Costa en un rechace cuando parecía

0: Alejandro Gómez, que caía el primer gol.
1: Esto es lo que tienen estos jugadores tan corpulentos, ¿no? O sea, le sale el central, pum, le mete el hombro, lo deja sembrado. Y bueno, Córdoba, la verdad es que sí, hace lo que tenía que hacer. Riflazo abajo, donde duele. Es un atajadón el de Diogo Costa, el del Porto. Y gracias a eso, este partido sigue 0-0 y Portugal no va perdiendo.
0: Bueno, pues Diogo Costa está mandando el balón afuera y ahora el tiro de esquina que ya se cobra Colombia. Otra vez Costa sale de puños para ponerla lejos. Pero ya se sintió el ataque colombiano. El árbitro está deteniendo las acciones porque había un hombre adelantado. Son ya 17 minutos. Estamos transmitiendo este partido entre Portugal y Colombia, que se está jugando en Miami. Es el último día de lo que sería la primera fase. Ya jugaron Croacia y Ghana, Panamá e Inglaterra, ganó Inglaterra, ganó Croacia. Están jugando aquí Colombia, Portugal, Congo, Uzbekistán. Y más tarde jugarán Argelia contra Australia y hoy juega también Argentina contra Jordania. Después de estos 72 partidos y sobre todo ya al medio tiempo, le daremos a usted cuáles son las combinaciones que ya están sembradas para la siguiente ronda, los 16avos, en donde usted que los escucha ya podrá conocer entonces que Ecuador se convierte en el rival de México para el próximo martes a las 7 de la noche. Ahí buscará México en el cuarto partido avanzar al quinto. Que si gana México sería también el 5 de julio en el Estadio Azteca o el Estadio Ciudad de México, con esa gran ventaja de jugar como local. La tiene Colombia saliendo por el lado derecho, por allá hay una falta y el árbitro que ya la señala, les decía a ustedes, el árbitro es australiano en cuanto a su naturalización, aunque nació en Irán, el árbitro Fagani. Te escucho, Alberto Bernard.
2: Solamente apuntar de Diogo Costa, que está entre los 5 mejores arqueros de Europa en este momento. Él fue figura en la Eurocopa cuando atajó 3 penales, uno tras de otro, consecutivos. Un arquerazo el que está hoy. Y es de estas atajadas que te mantienen en el partido. Porque el equipo de Portugal no ha tomado, no es claro el equipo de Portugal con la pelota. Mucho balón lateral y tiene el rival una. Te la dispara cruzada, parecía el 1-0 y el arquero dijo no.
0: Atención, aquí viene Colombia, avanzando con el balón otra vez 3/4, parece una falta, el árbitro dice que no, que la jugada siga y la va a tener Portugal. Y hablabas de los grandes arqueros, yo decía hace rato de los colombianos, de Higuita, de Calero, de Córdoba, de Farid, pero también Portugal ha tenido a Víctor Bahía, a Rui Patricio, a Manuel Bento, jugadores que han pasado a la historia como grandes arqueros también. En esta ocasión, entonces, ya Diogo Costa ha tenido que ver en este partido. Hace aproximadamente 8 minutos tuvo una acción en donde a una mano evitó el gol en contra. Vamos a cruzar el minuto 20 en unos segundos más y todavía no se hacen daño estos dos equipos, Colombia y Portugal. Ahora le intentan los rusos con Joao Félix, el número 11, que manda el balón hacia arriba, va cayendo como un globo. Nadie la logra controlar y Colombia va a tratar de sacarla como pueda, porque ya cuando se le viene la marea roja, este equipo de Portugal es peligrosísimo, lo sabe Colombia. Colombia, hay que recordar que tiene 2 triunfos. El equipo colombiano le ganó 3-1 a Uzbekistán, 1-0 a Congo. Portugal, en cambio, comenzó empatando con Congo, 1-1, esa fue una sorpresa, solamente metió gol Neves, y después sí, goleó a Uzbekistán 5-0, con 2 tantos de Cristiano Ronaldo, que si usted se pregunta hasta el momento, minuto 20 de este partido, todavía no ha marcado, Alejandro.
1: Sí, el juego todavía muy físico, está fuerte, está duro, las entradas son fuertes, pero leales, ¿no? Como ayer, cuidado.
0: Atención, balón largo que va a salir el arquero de Colombia, Camilo Vargas, el portero del Atlas. Camilo Vargas llegó desde el 2019. Ahora las pantallas nos enseñan a Gloria Estefan, ¿no? Es una ciudadana famosa de Miami.
1: Tierra bella, sí, qué buenas rolas tenía. Gloria Estefan, y te decía de lo de ayer, ¿no? O sea, la diferencia entre jugar fuerte, pero leal, ¿no? Con lo que hizo Uruguay. Todo el tiempo esto de la garra charrúa era nada más golpear a los españoles, que terminaron muy lastimados.
0: Bueno, en ese momento, en el grupo Colombia 7 puntos, Portugal 5, Uzbekistán 3. Y hasta abajo está el conjunto de Congo, cuando la tiene Colombia. Atención, James, abriendo por derecha, ¡el disparo! Allá estaba, con un disparo cruzado, el equipo colombiano a punto de sorprender con John Arias. James Rodríguez inteligentemente se iba a meter al área, pero vio que venía John Arias, el número 11, que dispara por abajo seco. Y otra vez la tiene, saque de manos el equipo de Colombia, vuelve a pedirla James. James Rodríguez ahora entrega mal y allá va a salir Portugal. James y Cristiano, Beto Bernard, fueron compañeros en el Real Madrid.
2: Exactamente, y hoy Cristiano Ronaldo no la ha agarrado,

0: es la mitad entre, digamos, el área grande y el círculo central, el círculo de la media cancha. Lo sabe ya Camilo Vargas, que comienza a poner la barrera. Nos muestra una toma que toda la gente ha prendido su celular para ver cómo va a cobrar y tomar la fotografía a Cristiano Ronaldo.
1: Colombianos, portugueses.
2: Acuérdense que Camilo Vargas se equivocó con Uzbekistán, ¿eh? Sí. En el gol. Se equivocó.
0: Atención. Bueno, pues Cristiano ya está dando los clásicos pasitos para atrás, como que ya midió cuántos va a tener que dar para adelante antes de pegarle. Pero bien comentaban por ahí, Bruno Fernández también está. ¡Es Cristiano! Por abajo y la tiene Camilo. A final de cuentas no hubo sorpresa. Beto Bernard le pegó Cristiano por abajo, largo, lejos, y la tuvo Camilo Vargas.
2: Exactamente, un cobro malintencionado de Cristiano, porque busca que le haga un patito a Camilo Vargas, pero este embuchaca bien, pone los brazos en la canasta y se queda con la pelota.
1: A ver, un detalle nada más, porque ahí se le puso Bruno Fernández y yo no sé, le hizo falta un pasito o dos laterales al recorrido que siempre hace Mon Comandant, ¿no? Me parece que por ahí lo estorbaron.
0: Y ahora es Colombia el que está intentando llegar por el costado derecho una vez más, por ese lado donde Santiago Arias ha insistido. Ahí estaba Joao Félix. Son 24 minutos los que estamos rebasando ya a través de la cadena W Radio en todo el país. Así es que Cristiano tuvo una, libró fácilmente la barrera por un costado, ni siquiera media altura, fue por abajo. Momento, minuto 24 para la famosa pausa de rehidratación.
2: Me parece que el balance en este primer cuarto del partido es de que James ha aparecido más que Bruno Fernández, Córdoba ha aparecido más que Cristiano Ronaldo, y me parece que John Arias, este camiseta 11 del cuadro, colombiano, ha aparecido más que Joao Félix, por ejemplo. O sea, en tres hombres, encontrando cómo el partido está más cercano a lo que Colombia quiere que a lo que propone Portugal.
1: Aquí la versión colombiana de estos chalecos o chamarras que llevan los jugadores de España para enfriarse, y mientras tanto, que eso lo está usando James y varios jugadores, inmediatamente se pusieron esos chalecos para enfriarte, mientras que Cristiano Ronaldo se pone como una bufanda también de frío, ¿no?
2: Sí, de hielo, de estas térmicas, ¿no?, que le llaman, para hacerlo. Así intentó entrar un aficionado con algo, como un chaleco, pero lleno de cerveza fría, y no lo dejaron pasar. Él decía que era ropa. Sí, ese caso es verídico, que entró con un lleno, era de plástico, todo lleno de cerveza, para hacerlo. Sí, hay que decirlo, que la temperatura, hoy sí es necesaria la pausa de hidratación por la temperatura, aunque sí. Ya no hay sol, la temperatura y la humedad sobre todo.
0: Y decíamos que incluso las autoridades hoy se han despojado del saco y la corbata. Hace mucho calor, hay vapor, hay bochorno, pero hay un lleno también impresionante en el estadio de Miami. Uno de los escenarios que seguirá con actividad, mientras a México, Alejandro Gómez, pues ya prácticamente nos queda muy poco de estadios mexicanos mundialistas.
1: Sí, ya nada más el lunes cierra la actividad de Monterrey. Ya Guadalajara terminó con el partido de ayer entre Uruguay y España y la eliminación de los charrúas. El próximo lunes, Países Bajos contra Marruecos, juegazo ya de 16avos de final. Con eso termina el Monterrey. Y el martes y el próximo domingo, los últimos juegos en el Estadio Azteca. Martes, México contra Ecuador, 16avos. Y el que avance estará jugando el domingo 5
2: de julio. Sí. Mala noticia para los chavos, porque ese día pues no les ha pasado que todos los juegos de México han caído en 3 semanas y no han tenido clases, pero pues el último va a caer en domingo.
1: Pues que le den el lunes, ¿no?
0: Para que primero ojalá puedan que lleguemos. A ver, vamos a
2: esperar. Toño, qué negativo eres, Toño. Qué negativo. No, qué negativo eres, Toño.
0: Todo me podrás decir menos eso, pero simplemente paso a pasito. Yo también creo que vamos a llegar. Lo evidentemente.
2: Mismo, ¿eh? La duda ofende.
0: No. A lo que yo me refiero, como Javier Aguirre, ¿no? El siguiente partido es el más importante. Hay que tomarlo con mucha seriedad. Es Ecuador. Yo sí creo que se le puede ganar a Ecuador, que hay muchas ventajas al jugar de local. El paso que trae la selección mexicana, no gol en contra, la comunión con el público. Entonces, yo creo que es posible.
1: Qué ambientazo, ¿no, Beto?
2: Sí, a ver, Colombia ha pintado. O sea, parte del colorido de toda la Copa del Mundo ha corrido por el cuadro colombiano.
0: Es que la tribuna en Italia 90, mundial al que tuve la oportunidad de estar, era impresionante. Había un hombre que parecía como un pájaro enorme de Colombia y se soltaban, digamos, de la primera fila, pero hasta arriba, y lo tenían que sostener para que casi volara.
1: Lo enganchaban.
0: Sí, lo enganchaban, pero es un carnaval de los colombianos.

0: Lo vivimos en la Ciudad de México, también en Guadalajara, en sus partidos. Atención, ya se reanudó el partido. Es el minuto 27. Cristiano tiene que bajar allá, ayudar a los compañeros. Como bien lo señalaban ustedes, Cristiano se cansó de estar arriba para ver si le llegaba algún servicio. Y ahora Cristiano está haciendo labores de sacrificio. La tiene Colombia por el lado izquierdo. La va a pedir Lucho Díaz. En el centro está también James Rodríguez. Prefieren seguirla jugando hacia atrás. Allá la toca ahora este número 22, que es Machado, David Machado. Y lo hace más atrás con Lucumí. Y Lucumí iba a jugar con Sánchez, prefiere con Camilo Vargas. Camilo, que hoy viste todo de gris, el portero de Colombia. Y otra vez a salir con Lucumí.
1: Está incómodo el equipo portugués, está incómodo. Colombia tiene más tiempo la pelota, Colombia traslada mejor el balón y tiene la variante. Aquí va James de nuevo.
0: Atención, ahora buscan por izquierda para Machado. Machado, allá va este número 22 que se apoya y lo está haciendo el Lucho Díaz. Lucho, balón para atrás, otra vez van a buscar a Lucho Díaz. Allá va el jugador del Bayern Múnich y ahora por el centro. Vamos a buscar a Gustavo Puerta y la está pidiendo James. James, sin embargo, no se la dan, prefieren abrir para Arias. Otra vez la misma jugada por el lado derecho, es donde más han insistido. Arias quiere poner el balón por abajo raso a James, le leyeron la jugada a los portugueses y ahora van hasta atrás otra vez los colombianos. Si ustedes, amigos, nos escuchan en el tráfico o en la lluvia o haciendo ejercicio o en el negocio o en su casa, y en resumen, le diremos que vamos a llegar ya casi a 30 minutos. Ha tenido más tiempo el balón en sus pies el equipo de Colombia y Portugal, increíblemente, Alex Gómez todavía no se mete al juego.
2: No ha tenido un importante peligro más allá de un disparo muy lejano de CR7, Portugal. En cambio, ya le contamos dos muy claras, muy importantes. Una de ellas un paradón de Diego Costa. En la otra, Rubén Neves tuvo que bajar a sacarla de zona de peligro. Colombia domina este partido en llegadas.
0: Davison Sánchez. Adelante, allá va para James. James la va a buscar, pero lo marca Renato Veiga. Y James dice, es tiro de esquina. Y hace un berrinchote Beto Bernard. Porque sí, bueno, es, pero le reclamó, le gritó, le dijo de todo. Porque James en ese balón en disputa con Renato Veiga, pues siente que el balón es para Colombia. Y empieza a señalar, es para nosotros. El árbitro se tardó, pero al final sí se los dieron y ahora los que reclaman son los portugueses.
1: Y va a reclamar Rubén Díaz, el del Manchester City, ¿no? Alguien de autoridad total y de categoría.
0: Atención, aquí va a venir el mismo James, que besa el balón, la va a cobrar con la privilegiada, con la zurda. Allá va James, Cristiano Ronaldo baja a marcar en este tiro de esquina.
1: Ah, no, que siempre sí.
0: Ah, es que ahora se revisan.
1: Sí, claro, sí. Ahora...
0: ahora se revisan y el árbitro ya dijo, a ver, cóbrala James.
2: Perdón, pero yo no sé qué vieron. Renato Veiga sí la toca.
0: Bueno.
2: La quiere, miren, ahí está. La quiere retener.
1: No, no la toca. No, no la toca. No la toca. No estaba correcto. No la toca.
0: Amigos de W Radio, cuando lleguen a casa, a ver si están de acuerdo con Ale o con Beto. Lo cierto es que es una toma en donde el árbitro apreció que era tiro de esquina para Colombia. Lo revisaron y después ya no fue. Cristiano se va a escapar. Se mete al área, pero ya le habían señalado una posición adelantada. Ni siquiera nos emocionamos porque ya Cristiano se escapaba en un balón en donde parte por lo menos medio zapato adelante.
1: No, pero es la ansiedad de Cristiano Ronaldo. Es un partido donde no ha estado cómodo. Está entre dos de los centrales hoy en Europa más rápidos, con mejor talla y buena técnica. Lucumí y el caso de Davinson Sánchez. Dos, la verdad, centrales de alto nivel que han pasado por grandes equipos y que hoy lo están marcando y lo están secando.
0: Lucumí del Boloña, Davinson Sánchez del Galatasaray de Turquía, son los encargados hoy de anular a Cristiano. Cristiano hace una pared con Joao Félix. Termina en el suelo Cristiano, allá como un clavado. El árbitro dice, levántate. Ya se levantó Cristiano. Va a venir ahora el centro. Vitinha la quiere jugar por derecha para meter un servicio. El balón que le llega a Camilo Vargas, el portero, que despeja con el pie. Y allá lo van a buscar por el lado izquierdo. Sigue Colombia tratando de salir cuando se le vienen encima los portugueses. Y ahora terminó otra vez James Rodríguez en medio de la acción. Le pegaron por allá al colombiano.
1: No, Rubén Díaz lo atropelló, el del City. El central va, rompe... pero le rompió a James. Es cierto, le gana el cabezazo por 30 centímetros, pero se lleva, pero puesto
2: antes,
1: al 10.
2: Antes se lo llevó puesto, sí, falta muy clara, aunque no, Díaz sentir. Dice, no, pero si fui a competir.
1: Pero esta se hace sentir. Él ve que James en la pasada reclama, él va y aprieta también al árbitro, y en la siguiente, bolas, que me siento.